0: Me iré, no volveré a Moab, ni tampoco volveré a mi pueblo. Tu pueblo seguirá siendo mi pueblo, tu Dios seguirá siendo mi único Dios. Y cuando eso suceda, mi proyecto de vida seguirá siendo el mismo, será allá donde tú vayas. Así tú mueras, jamás regresaré a Moab. Ruth dejó todo atrás. Esta es una historia sin antecedentes, sin comparativos hoy en día. A pesar de que estamos en una población tan numerosa en la Tierra, con cerca de 6.500 millones de habitantes que hoy vivimos sobre la faz de la Tierra, y muchos piensan primero en ellos y no como pensó Ruth, cuando Noemí vio que ella estaba tan resuelta a irse, con ella acompañándola, no le insistió más. En esto evidenciamos a una mujer que nunca dudó ni vaciló, enseñándonos así lo que es la fidelidad. ¿Qué tal si a esta hora, en este tiempo inicial, hablamos con el Señor? Dios de bondad, cada día me enseñas más y más. Llegas a nuestro corazón independientemente de nuestra edad, nacionalidad o condición. Señor, qué ejemplo tan importante nos has dado el día de hoy a través de la vida de Ruth. Nos enseña que sí es posible dejarlo todo atrás, y eso fue lo que tú nos enseñaste. Tú, Señor Jesucristo, que viniste a la tierra despojándote de todo y humillándote hasta lo sumo por nuestra vida. Por eso tú nos enseñas lo necesario que es dejar todo atrás y seguir hacia adelante, hacia el supremo llamamiento. Así como Ruth renunció a todo, y hoy tú nos enseñas que debemos hacerlo de la misma manera y dejar todo, sabiendo que ahora cada uno de nosotros, tus hijos, somos parte de tu pueblo, que nuestra nacionalidad es la tuya, la de nuestro Padre, sabiendo que nuestra ciudadanía es celestial, que somos embajadores de los cielos aquí en la tierra. Gracias, Señor y Dios, porque ahora somos de tu nacionalidad y tenemos tu ciudadanía. Oramos, Señor, en acción de gracias, en el nombre de Jesús. Amén.
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2: Así estamos con ustedes acompañándolos en este espacio de momentos de gozo y alabanza, como siempre tomando un tiempo muy especial para compartir la palabra. También para estar orando por cada una de esas peticiones que nos dan a conocer a través de nuestra línea, el 311-830-4162. Gracias a quienes continúan con nosotros acompañándonos a través de los 1460, o seguramente usted que nos escucha en www.nuevocontinente.org. Todos necesitamos tener esperanza, necesitamos ser empujados y recibir ese ánimo. Y sabe que a veces cuando deseamos nosotros que cada una de las cosas que sean cumplidas, que Dios tenga, eso sí, ese plan perfecto, porque así nos lo expresa a través de su palabra. Por eso es que allí es donde nosotros colocamos esa esperanza en Dios, porque es aquella que nos libera, nos quita seguramente el miedo, la inquietud, y alguna vez hemos tenido incertidumbre. También el Señor, que es tan bueno, misericordioso y que está a nuestro lado, allí donde nosotros confiamos plenamente en su fortaleza, que es aquella que nos ayuda a enfrentar las dificultades que nos traiga la vida. El Salmo 42, versículo 11, nos dice: ¿Por qué voy a inquietarme? ¿Por qué me voy a angustiar? En Dios pondré mi esperanza, y todavía lo alabaré. Él es mi Salvador y mi Dios. Qué importante esta palabra. Por eso la tomamos así muy en serio en esta noche, para recordar que en medio de cualquier circunstancia que tengamos, no nos desanimamos, porque Dios, en primer lugar, Él no se ha olvidado de nosotros. Por eso podemos confiar en Él, poner totalmente nuestra esperanza en Él. En el momento preciso, cada uno de nosotros sabemos que vamos a recibir esa respuesta anhelada. No nos dejemos vencer por la angustia y el pesar. Recordemos en quién esperamos. ¿Esperamos en quién?, dirá usted. Bueno, en el Dios Todopoderoso, nuestro Señor y Salvador. Claro que sí, en Él está nuestra esperanza, y ahí encontraremos esas respuestas que tanto anhelamos en nuestro corazón. En esta noche de momentos de gozo y alabanza, me complace saludar al Pastor Jesús Florido, del Ministerio de Renovación, Palabra y Vida. Pastor Jesús, qué alegría saludarlo. Muy buenas noches, bienvenido.
3: Muy buenas noches, bendiciones a todos. Qué alegría para mí es saludarles a ustedes, compartir este tiempo de aprendizaje, de revelación, de unción con todos los radio oyentes, con todos los que están allí atentos a la voz de Dios, con hambre y con sed de cada día recibir más de Él.
2: Qué bueno, Pastor Jesús, gracias por ese saludo y sus palabras introductorias a lo que será ya en unos instantes ese mensaje que va a compartir con toda nuestra querida audiencia. Y sé que el Señor ha hablado a su corazón, y nuestros oyentes que están ahí en casita, algunos ya llegando de su jornada laboral, otros seguramente acercándose, ya llegando a sus diferentes oficinas, a sus empresas. Qué bueno, aquí los acompañamos con momentos de gozo y alabanza. Si tiene una petición en particular, quiero invitarlo cordialmente para que nos la envíe al 311-830-4162. 311-830-4162. Aquí estamos prestos para escucharlos y orar con el Pastor Jesús por cada una de esas peticiones. 311-830-4162. Bueno, Pastor Jesús, llega entonces el momento para estar muy atentos a esa palabra de bendición que va a compartir en esta noche. Y qué mejor tomar un tiempo para agradecer al Señor por esta palabra.
3: Amén, amén, claro que sí, así mismo es. Bueno, ante todo quiero hacer una pequeña oración, quiero que coloquemos en manos del Señor lo que es esta palabra, que sea su boca ministrando los corazones. Padre, en el nombre de Jesús, Señor, bendice a cada uno de los radios, escucha, Señor, que seas tú regando esa semilla, que seas tú, Señor, haciendo que germine, Señor, y dale a cada uno conforme la búsqueda. Señor, dale a cada uno, Señor, esa palabra precisa, esa palabra de aliento, de consuelo, esa palabra rema, esa palabra que les ayude, Señor, que ministre a sus vidas y sus corazones. En el nombre de Jesús, amén. Bueno, amados hermanos, radioyentes, por acá hoy estuve pensando, reflexionando mucho en qué palabra traer, pidiéndole dirección al Señor, y estaba conversando con un muchacho que ha tenido bastantes pruebas en los últimos meses. Y pues la última, bueno, este hombre me contaba que había perdido muchísimas cosas, había perdido un carro, había perdido una moto, su hogar estaba en un momento difícil, sus hijos, que están aún pequeños pero en etapa de crecimiento, pareciese que no pudiese controlar muchas veces sus temperamentos, lo que hacen. Y este hombre estaba muy cargado, ¿no? Y en medio de mucho quebranto, de mucho llanto, me decía que él estaba haciendo las cosas bien, que él era una buena persona, que él sentía que no merecía pasar por todas estas cosas que estaba pasando. Ya lo último que pasó, me contaba, el día de ayer tuvo un accidente y tuvo una fractura múltiple en su pierna, y pues esto pareciese que fuese una prueba que por parecer que estuviese cerca de terminar, apenas está comenzando. Y él me pedía una palabra, y estuve reflexionando hasta hoy en esto también. Ayer le di una palabra muy certera que el Señor le dio, y pues estuve pensando en llevarle, en compartir esta misma palabra con ustedes. Dice la palabra del Señor en Primera de Pedro 4:12. Primera de Pedro 4:12. Amado, no os sorprendáis del fuego de prueba que os ha sobrevenido, como si alguna cosa extraña, sino gozaos por cuanto sois participantes de los padecimientos de Cristo, para que también en la revelación de su gloria os gocéis con gran alegría. Y unos minutos antes de empezar a compartir esta palabra con ustedes, la estuve leyendo en otra versión y me pareció sumamente interesante. En la versión NBI, queridos hermanos, no se extrañen del fuego de prueba que están soportando, como si fuese algo insólito. Al contrario, alégrense de tener parte en los sufrimientos de Cristo, para que también sea inmensa su alegría y se revele la gloria de Cristo sobre ustedes. Tremendo. Me pareció tremenda esta palabra. Y es que sí, muchas veces nosotros decimos, así como este muchacho, estamos haciendo las cosas bien. Sí, estoy en santidad. Sí, no me meto con nadie. Sí, es que soy buena persona y todos dicen que soy muy buenas personas. Pero ¿por qué me pasa esto a mí? ¿Por qué la pérdida? ¿Por qué el divorcio? ¿Por qué los problemas en el hogar? ¿Por qué los problemas con los hijos? ¿Por qué los problemas en el trabajo? ¿Por qué la escasez? ¿Por qué la persecución? ¿Por qué estar metido o estar de boca en boca? Si soy una buena persona, y muchos también dicen que soy una buena persona, si creo en Cristo, si lo busco día a día, si oro, si ayuno, ¿por qué me han de pasar estas cosas? Y sí, muchas veces nos hacemos esas preguntas. Pero acá Pedro, el apóstol Pedro, es muy claro en lo que dice. ¿Por qué sorprendernos del fuego de prueba, hermano?

sitios que se muestran para acusar o defender a la persona que aparentemente está en medio de ese proceso legal. ¿Sí? Y nosotros, lo que nos llama el apóstol Pedro aquí en su epístola, es que no nos debemos extrañar, sino que más bien no debemos gozarnos. Porque es muy cierto una promesa que nos dejó el Señor, y es que no dejaría al Consolador. Pero también tenemos abogado para con Dios y para con los hombres, que es Cristo Jesús. Y ese abogado, a pesar de las pruebas que nosotros podamos estar padeciendo, Él está allí, precisamente delante de nosotros, delante de ese juzgado, de ese jurado, allí presentando las pruebas que nos justifican, las pruebas que nos salvan, los indicios, las pruebas que nos hacen y nos llaman hijos de Dios. Y aunque quiera venir el enemigo, y aunque quiera venir el adversario a presentar y a decir cosas contrarias, de las que nosotros realmente ya no somos, porque hemos sido nacidos de nuevo y estamos en el nuevo pacto a través de la sangre del Cordero y de Cristo Jesús, porque fuimos comprados a precio de sangre por Él. Nosotros debemos alegrarnos porque tenemos quien nos defienda. Muchas veces pensamos que las pruebas es un precio que debemos de pagar para tener mayor unción, que las pruebas es un precio que tenemos que pagar para tener mayor revelación, o que las pruebas es un precio que tenemos que pagar, o las malas rachas, para tener mayor bendición. Pero déjeme decirle, amado hermano, que el precio ya fue pagado por Jesús. Ahora, las pruebas se presentan, sí. El mismo Señor Jesús nos dijo a nosotros que nosotros padeceríamos de aflicción. Él nos advirtió y nos dijo, ustedes tendrán persecución. Él nos advirtió y nos dijo que junto con Él estaríamos crucificados y seríamos partícipes de sus padecimientos. Pero Él también nos dijo que Él ya venció al mundo. Él también nos dijo que Él nos guarda bajo la palma de su mano. Él también nos dijo que nos cuida como el buen pastor, que nos dirige, que nos guía, que nos haría el Consolador y que nos haría un gozo y que nos haría una paz que sobrepasa todo entendimiento. Y ese es el valor agregado que nosotros como creyentes, aún las personas que están empezando a buscar en Cristo, aún las personas que están en medio de la prueba y no conocen a Cristo, esa es la gran promesa y la gran ventaja que nosotros tenemos. Nosotros lo tenemos a Él, y si lo tenemos a Él, lo tenemos todo. Él ya pagó el precio, pero para obtener muchas cosas, nosotros debemos esforzarnos. Nosotros vamos todos los días al trabajo para obtener un sueldo y con ese sueldo hacer lo que los planes o lo que nosotros proyectamos cada 15 días o mes a mes. Nosotros para acercarnos a Cristo y tener mayor revelación, para tener mayor unción y para tener comunión con Él, nos acercamos a Él. Tenemos que hacer una acción, tener una acción que a través de la oración, de la comunión, de la intimidad, de la lectura de la palabra, del ayuno, renovar nuestra fe, renovar nuestro espíritu, exaltar el nombre de Jesús para nosotros estar cada día más cerca a Él. Estas pruebas no deberían sorprendernos, como lo decía el apóstol Pablo, sino más bien hacernos que nos gocemos, porque en medio de estas pruebas, teniéndolo a Él, tenemos la ayuda perfecta, teniéndolo a Él, tenemos abogado perfecto, teniéndolo a Él, tenemos la certeza de que saldremos de cada una de ellas glorificando su nombre y viendo las maravillas que Él va a hacer y que está haciendo en nuestras vidas para ser copartícipes de la obra de Cristo, para ser testigos de la obra de Cristo y sobre todo para ser testimonio para los demás de la obra de Cristo. Entonces, amados hermanos, nosotros debemos ser participantes de estos padecimientos muchas veces. Y más que lamentarnos, más que justificarnos, la clave está en el gozo. La clave está en la revelación de su gloria. La clave está en gozarnos con gran alegría, porque sabemos que en medio de todo esto, siempre, recuerde esto, una buena racha posiblemente termine en algún momento, pero una mala racha también tiene su fin. Y es más, los hijos de Cristo, los que hacemos las cosas bien, los que le buscamos día a día, aunque pasemos por unas malas rachas, las malas rachas van a ser cortas en comparación de las buenas, porque Él nos pagará conforme a sus riquezas en gloria. Él nos recompensará en todo tiempo por nuestra fidelidad. Y qué bueno saber y tener el respaldo y que el Señor nos dé una palmada.

0: palmada y a través de sus padecimientos llegue el momento en el que en esa palmada en la espalda Él nos diga: buen siervo, buena sierva y fiel. En lo poco me fuiste fiel, aún en lo mucho te voy a poner. Entonces, si Jesús sufrió y nosotros somos coherederos con Él, lo dice la palabra, ¿qué nos hace pensar a nosotros que el sufrimiento no va a llegar a nuestras vidas? Pero el sufrimiento del creyente no es igual que el sufrimiento del que no cree, porque nosotros tenemos el plus y el valor agregado de que tenemos a su al Espíritu Santo, que nos consuela en todo tiempo y que nos da las estrategias, que nos dirige, que nos enseña todas las cosas y nos da las estrategias para salir de ese padecimiento, para salir de ese sufrimiento. Tenemos su palabra que nos dice: no temas a la muerte, porque yo vencí la muerte. No temas a la enfermedad, porque yo te puedo sanar. No temas a la escasez, porque yo puedo darte en abundancia. No temas a la pérdida de la memoria, porque tú tienes mi mente. Tenemos la mente de Cristo. No temas a la tentación, porque yo superé la tentación. El precio ya fue pagado por Él en la cruz. Y estamos convencidos día a día de que a través de ese sufrimiento que Él padeció, de ese precio que Él pagó, nosotros tenemos una ventaja, y es que nosotros ya arrancamos desde una posición de victoria. Entonces, amado hermano, yo le invito en esta noche a que levante ese ánimo, a que aumente su fe, a que se acerque a Cristo, para que usted pueda ver la gloria de Dios mismo sobre su vida. Para que usted no viva el testimonio de otro. Muchas veces, siempre lo digo, y yo creo que soy muy enfático en esto, muchas veces vemos como el Señor puede, aún en nuestras congregaciones, aún con nuestros vecinos, con nuestros hermanos, nosotros podemos ver: mira, el Señor hizo un milagro financiero sobrenatural sobre la vida de fulano. Y pareciese que lo admira, sí, y debemos admirarlo, y gloria a Dios por eso, y nos alegramos y nos bendecimos. Pero pareciese que en nuestra mente nosotros pensamos que las bendiciones están dadas solamente para esa persona y no para nosotros. Pero déjeme decirle que todas estas bendiciones están puestas para todos nosotros. Todas estas bendiciones, todos estos testimonios que el Señor pueda dar y pueda hacer con otros, están puestos y están disponibles para ti también, que me estás escuchando en esta noche. La sanidad está disponible para ti. La restauración del hogar está disponible para ti. La provisión está disponible para ti. Solamente tienes que creer, solamente tienes que acercarte a Cristo. Y en medio de la prueba, gozarte en todo tiempo. En medio de la tentación, gozarte en todo tiempo. Así como Él se gozó allí en la cruz, y dice que él allí vio el fruto de su aflicción. El fruto de su sufrimiento Él lo vio. Él allí crucificado, sangrando, molido por nuestros pecados, hecho maldición allí. Yo me imagino que Él abrió sus ojos y miró más allá de lo que estaba pasando y nos vio a cada uno de nosotros hoy en este lugar compartiendo de su palabra, hoy en este lugar compartiendo de su oración. Él vio a su iglesia formada, Él vio a su iglesia victoriosa, Él vio a su iglesia llegando y perseverando hasta el final y encontrándose con Él cuando Él vendría nuevamente. Y esa es la visión que nosotros debemos tener. Debemos alzar nuestros ojos por encima de los montes, por encima de los collados, por encima del problema, por encima de la necesidad, por encima de la aflicción, por encima de la prueba, por encima de la enfermedad, y saber que el fruto de nuestra aflicción es Cristo, que el fruto de nuestra aflicción es su unción, su presencia, su poder, que el fruto de nuestra aflicción es su palabra, es su promesa, y que Él dijo que si Él lo hará, Él no es hombre para mentir, que si Él dijo que Él lo hará, Él lo va a hacer en nuestras vidas. Pero tenemos que tener esa convicción, esa fe. Y si a alguno le hace falta fe, pídala. Si a alguno le hace falta sabiduría para entender la revelación de su palabra, las promesas que están allí, pídala. Y Él nos las dará, y nos las dará en sobreabundante manera. Es creer más allá de lo que vemos. Es creer más allá. Imagínese al Señor allí en la cruz, en medio de tremenda aflicción, de tremenda prueba, mirando hacia el futuro. 2000 años después, aquí estamos sus hijos. 2000 años después, aquí está su iglesia triunfante. 2000 años después, aquí estamos nosotros creyendo y firmes, parados, puestos en la roca, sabiendo que Él volverá, que Él cumplirá sus promesas, y que estamos aquí para caminar en victoria y no en derrota, porque somos hijos suyos y Él no es un mal padre Él para darnos una serpiente, para darnos un escorpión. Él no es un mal padre para darnos una carga que nosotros no podamos llevar. Al contrario, podemos ir confiadamente al trono de la gracia y podemos ir delante de su presencia y entregar nuestras cargas y avanzar nuevo día, mañana un nuevo día, a partir de hoy un nuevo día donde su misericordia se renueva y su misericordia es nueva para cada uno de nosotros. Y esto es tremendo, porque Pedro fue un hombre que fue mencionado y fue un hombre que fue transformado, y podemos ver que Pedro, el apóstol Pedro, aquí él escribe esto de ser partícipe de los padecimientos de Cristo, de que cómo nos vamos a extrañar por el fuego de prueba que estamos pasando, nosotros en el medio de esa prueba y esa necesidad tenemos que estar gozosos, y cómo no, si Pedro también pasó su proceso. Imagínense, Pedro fue transformado desde aquel Simón, desde aquel pescador, el que conoció y el que se entregó en las manos de Cristo desde el primer momento. Imagínense, Pedro, el pescador experto en una barca toda una noche y no pudo sacar ni una sardinita. Pero llega un hombre y le dice, boga mar adentro y tira la red. Y le dice, pero si ya la tiré toda la noche, pero en tu nombre lo haré. Y eso demuestra la fe y la convicción de Pedro. Y sobre todo, a pesar de que era un hombre sanguíneo, de que era un hombre impulsivo, de que era un hombre temperamental, hacerle caso a un hombre que no era pescador, porque si sabemos, Jesús de profesión era carpintero, y cualquiera pudiese decir, ¿qué me va a enseñar a mí un carpintero de pesca si yo soy pescador? Pero él así doblegó su conocimiento, doblegó sus argumentos, y él dijo, pero en tu nombre lo haré. En tu nombre, carpintero, yo lo haré. Y tiró la red y ya todos sabemos lo que pasó. Fue una pesca milagrosa. Pedro, en los evangelios, su nombre es el más mencionado en los evangelios después del de Jesús. Jesús le reprendió más que a cualquier otro discípulo. Jesús lo exhortó más que a cualquier otro discípulo. Pero fue el único que se atrevió a obedecer a Jesús, no solo en el momento de la pesca, sino también cuando vio a Jesús caminando en las aguas. Fue el único que se atrevió a lanzarse en medio de ese impulso, de ese temperamento, y caminó sobre las aguas. Él es el único que puede decir, yo caminé sobre las aguas al igual que Jesús. Pedro negó a Jesús con más fuerza y públicamente más que cualquier otro discípulo. Pero también confesó a Jesús con más valentía y más precisión que cualquier otro discípulo. Jesús lo elogió más que a cualquier otro, pero también Jesús le reprendió más que a cualquier otro. Es más, yo sé que obviamente lo recuerdan, esto todo lo podemos saber. Le dijo Satanás, aléjate de mí, Satanás. Al único de los discípulos que se trató de esa manera enfáticamente, nuestro Señor Jesús, ¿no? Pero Pedro, el Pedro que vemos en los evangelios es un Pedro muy diferente al que vemos en las epístolas, ¿no? De que él mismo escribió. Es un Pedro mucho más maduro, es un Pedro mucho más dado al amor, es un Pedro que ayuda a edificar la iglesia, que ayuda a levantar a los hermanos, es un Pedro que después de todo lo que cometió y de todo lo que vivió con el Señor a pensar, y de su largo caminar, él pudo entender que todo lo que el Señor decía era necesario que padeciese. Todos los discípulos, todos los doce, todos ellos, Pablo, el apóstol Pablo, cada uno de los evangelistas, de los maestros de en el libro de los hechos, de los profetas, cada uno de ellos tuvo que pasar por dolor, tuvo que pasar por pérdida, tuvo que pasar por señalamiento, tuvo que pasar por injuria, tuvo que pasar por necesidad, y ellos se alegraban y se contentaban en esto, porque eso indicaba que estaban haciendo las cosas bien. Este muchacho con el que yo conversaba me decía, yo no sé por qué paso por todo esto si soy buena persona. Y él se entristecía y lloraba amargamente. Y a lo mejor muchos de nosotros hoy podemos decir y podemos pensar que estamos así. Déjeme decirle que si hay un fuego de prueba hoy que está ahí aquejando su vida, déjeme decirle, probablemente sí, hermano, usted está haciendo las cosas bien y realmente las está haciendo muy bien. Y alégrese, porque a través de hacer las cosas bien y de ser una buena persona, así como Cristo, usted está siendo partícipe, copartícipe de los padecimientos de Cristo. De esa promesa que Él dejó de que tendríamos aflicción. Muchas veces escuchamos las promesas bonitas, pero Él prometió, Él dijo que tendríamos aflicción. Y si estamos teniendo aflicción, realmente lo estamos haciendo las cosas bien. Y como les dije en un principio, si están presentando pruebas en contra de nosotros, nosotros tenemos a alguien que nos defiende, que es mucho mayor y que camina en victoria y que no nos dejará tirados y que nos sacará en victoria aún en medio de la prueba y de la del señalamiento, aún de la enfermedad y de la necesidad. Él nos sacará en victoria porque Él es nuestro abogado y Él intercede por nosotros delante del Padre. Y en su momento esa prueba se terminará y saldremos cada vez más victorioso y más gozoso, contando de sus grandes obras y de sus grandes maravillas en nuestras vidas. Es tremendo porque las pruebas son necesarias. En los últimos años, posiblemente hemos vivido un evangelio donde pareciese que todo va a ser color de rosa. Y recordamos todas esas promesas tan bonitas, pero recordemos también que las pruebas y el fuego de prueba también es necesario para nuestras vidas como creyentes, porque esto nos madura, porque esto nos lleva más cercano a Cristo y nos hace ver las cosas desde la perspectiva de Cristo y no desde la perspectiva de nosotros. No nos quedemos solamente con querer obtener los beneficios, sino también obtener los padecimientos de Cristo, porque en esto se gozaban los apóstoles y en esto debemos gozarnos nosotros los creyentes, porque créame que en el momento de que nosotros nos mantengamos en medio de la prueba y en medio de ese fuego nos mantengamos en pie y firme, nosotros recibiremos galardones del cielo, recibiremos galardones de lo alto, recibiremos esos galardones, esas coronas de justicia de las cuales el Señor tiene para nosotros cuando Él vuelva. Entonces, ¿vale la pena la prueba? Claro que sí, hermanos, vale la pena la prueba. Vale la pena toda la vida, vale la pena en cada momento, vale la pena disfrutarse esa prueba y gozarse esa prueba, porque esa prueba no será eterna, porque esa prueba no será para siempre, porque esa enfermedad no será para siempre. Hoy yo reprendo toda enfermedad en el nombre poderoso de Jesús, toda dolencia en el hombro, toda dolencia en el codo de un radio oyente que está hoy acá con un dolor de codo, con dolor de cabeza, toda afección estomacal, la echamos fuera en el nombre de Jesús. La echamos fuera en el nombre de Jesús en esta noche, por el poder de la palabra. Hoy nos gozamos con el sufrir, y si estamos cansados de esperar a un lado del camino, sin lugar a duda, después, al salir de esta situación, vamos a ser el mejor instrumento en las manos del Señor. Si superamos la prueba, vamos a ser más fuertes. Si superamos la prueba, vamos a ser más maduros. Si superamos la prueba, vamos a oír la voz de Dios con mayor claridad. Nuestro temperamento, nuestro carácter va a ser transformado. Vamos a ser más humildes, menos orgullosos. Vamos a acercarnos cada vez más a Él y vamos a ser testimonio de la gloria de Dios en nuestras vidas y de bendición para la vida de otros. En el nombre de Jesús lo creemos. Seremos llenados de manera sobrenatural por el poder del Espíritu Santo, y Él nos llenará y lo conoceremos y saldremos adelante con Él. Entonces, amado hermano, yo le invito, más que la queja, gocémonos en la prueba. La prueba no va a durar toda la vida y el Señor nos sacará en victoria. En el nombre poderoso de Jesús, bendigo la vida de cada uno de ustedes que me escuchan en esta noche, y espero que esta palabra pueda recompugir su corazón y hacer arder el fuego de Dios dentro de ustedes, y podamos ver todos juntos la gloria de Dios en la vida de cada uno de nosotros, de nuestras familias, en nuestras iglesias, en nuestros ministerios. El Señor sea allí levantando nuestras manos y enderezando esas rodillas endebles y sacándonos de las tinieblas a la luz admirable en su gloria y en su poder. Les bendigo en el nombre de Jesús. Amén y amén.
1: Amén, Pastor Jesús, gracias. Qué palabra tan diciente la que ha compartido con nosotros en Primera de Pedro, capítulo 4, versículo 12. Enseña a los cristianos a no sorprenderse por las pruebas difíciles, esos fuegos de prueba, tal como el ejemplo que nos compartía al inicio del mensaje el pastor Jesús, considerándolas parte normal de la vida de fe y no algo extraño. Ese significado es el principal que nosotros debemos entender, que el sufrimiento es aquel que purifica el carácter, fortalece la fe y se vive bajo la soberanía de Dios. Por eso ya no nos sorprendemos, porque el Señor nos lo habla claramente en su palabra, y cuando entendemos este gran propósito, allí es donde cada uno de nosotros también sabemos que podemos pedir al Señor algo, y Él nos lo otorga conforme a su forma tan especial de Padre que tiene, de acuerdo a su voluntad, que es buena, que es agradable y que es perfecta.
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1: Este es el espacio Momentos de Gozo y Alabanza. Gracias a quienes están con nosotros a esta hora de la noche, compartiendo este tiempo donde tenemos la oportunidad también de presentar al Señor cada una de esas peticiones a quienes nos la han enviado al 311-830-4162. Gracias a esta hora recibimos el mensaje también de Teresa Posada. Nos saluda cordialmente. Nos dice que para el pastor presenta un respetuoso saludo para el pastor Jesús, un abrazo fraterno. Gracias, porque a propósito de perseverar en oración, nos dice en Isaías capítulo 43, versículo 49, expresa: nunca pierdas la esperanza. Justo cuando crees que todo terminó, Dios abrirá un camino para ti. Bueno, muchísimas gracias a Teresa por compartir esta palabra. Y pastor Jesús, llega ese momento para orar por cada una de las peticiones de nuestros oyentes, y especialmente Teresa nos indica que por favor estemos orando por un milagro financiero. Y otra de las peticiones que tiene para dárnosla a conocer es por convivencia. Algunos vecinos no se portan muy bien y lo que hacen ellos es tener actitudes desaprobatorias, pero esperamos que el Señor sea arreglando estas circunstancias y mejore este sentido de convivencia allí en su conjunto. También quiero unir, pastor Jesús, a Julio César Jaramillo. Nos dice: mis hermanos de Nuevo Continente, el Señor les bendiga grandemente. Reciban un cordial saludo para todo el equipo de Nuevo Continente. Un saludo para el pastor Jesús. Quiero pedir apoyo por la cirugía de mi mamá. Le van a realizar en un riñón, exactamente en el derecho, para que todo salga muy bien. También para que el Señor abra otras puertas de empleo en otra universidad para resolver mis problemas económicos. Y también para que unos moderadores a los cuales envíe un manuscrito, ellos lo acepten y lo publiquen. También pido, pastor Jesús, por mi familia que se encuentra con muchas dolencias, por mi ayuda idónea. Es el deseo de mi corazón. Mil bendiciones, y aquí, pastor Jesús, los estoy acompañando.
0: Claro que sí. Muy buenas noches a mi hermana Teresa Posada. Un cordial saludo para ella también. Tremenda palabra allí en Isaías 43. Excelente. Creo que muy propicia también para este día de hoy, para este tema. Mi hermano Julio Jaramillo, lo saludo, le bendigo en el nombre de Jesús. Vamos a estar orando por sus peticiones juntos, por cada una de esas peticiones que tienen allí en su corazón. Dice la palabra del Señor de que si pedimos, se nos da. Y si pedimos con fe, yo estoy convencido de que antes de que lo pidamos, el Señor ya lo tiene hecho. Y el Señor conoce la necesidad de cada uno, aún de estas peticiones y de otras más que a lo mejor se les hayan pasado por alto. Entonces voy a empezar con mi hermana Teresa. mi hermana Teresa, en el nombre de Jesús, oro por tu vida, oro en este momento para que seas tú recibiendo un milagro de provisión sobrenaturalmente, que te sorprenda el Señor en este corto plazo, ya mismo, y que puedas ver cómo llega la provisión del oriente, del occidente, de una manera sobrenatural, sin explicación, y que puedas dar testimonio tú misma de la obra que el Señor va a hacer contigo en este momento, a través de ese milagro de provisión, ese milagro financiero, que sea el Señor allí sorprendiéndote y que pueda suplir tus deudas, que pueda suplir tus necesidades en el poderoso nombre de Jesús. Así como en el nombre de Jesús oramos para que esta convivencia que se ha vuelto un poquito pesada con los vecinos pueda terminar, esta situación pueda terminar en el poderoso nombre de Jesús, que sea el Señor revelándose a sus vidas, en sus corazones, Señor, trayendo amor, trayendo fraternidad, trayendo unión entre vecinos y comunión aún entre los vecinos, Señor. Que la hermana Teresa, a través de su testimonio, pueda, a través del amor de Cristo y del reflejo de Cristo que hay en ella, ella pueda reflejarlo a través de su espíritu, de su cuerpo, de su alma, y que pueda ser ministrado a cada uno de estos vecinos con la autoridad que el Señor le ha dado, Padre amado, en el nombre de Jesús, Señor, y que pueda, Señor, mejorar esta situación. Mi hermano Julio, oramos por la cirugía en el riñón de su mamá, oramos en esta noche para que el Señor sea poniendo esas manos idóneas, esas manos, Señor, dirigidas por el Espíritu, en el conocimiento del Espíritu, para que pueda salir esta cirugía en total éxito y en total bendición, Señor. Guarda, Señor, a la mamá de mi hermano Julio César del dolor, guárdala de la negligencia médica, Señor, guárdala, Señor, de los retrasos, Señor, aún en esa operación, y que sea tu poderosa mano allí, a través de esas manos de los doctores, sanando y restaurando toda esa área ahí del sistema urinal. Padre, en el nombre poderoso de Jesús, oramos por su empleo en una universidad para que él pueda tener mayor ingreso y para que acepten, Señor, y publiquen este documento que él dio a estos moderadores, Señor. Y cómo no, orar por esa ayuda idónea, Señor, que sabemos que él está esperando allí. Señor, muéstrale, Señor, que cuando él pueda ver a esa mujer, él pueda saber y entender en la paz de Cristo, en tu paz, Señor, que esa es la que tú tienes para él. En el nombre de Jesús, Señor. Amén.
1: Amén, Pastor Jesús. Tenemos otra de las peticiones que nos hace llegar Ligia Torres. Ella nos comenta, Pastor Jesús, que hace 6 meses está sufriendo de una depresión y una ansiedad muy fuertes, que lleva durante este tiempo tomando medicamento que le ordenaron, y ya está bastante cansada. Desea que el Señor le dé la sanidad y la fortaleza para superar ese cuadro depresivo. No quiere continuar con él y desea que el Señor haga ese milagro sobrenatural. También Sofía nos envía la siguiente petición. Nos dice: muy buenas noches, mis queridos hermanos de Nuevo Continente. Por favor, les pido oración por Juan David. Él es un joven de 22 años. El lunes lo atropelló un camión y está muy delicado en el Hospital Santa Clara. Gracias por apoyarme en este tiempo tan especial de oración. Pide por sus nietos, dice Sofía. Pide oración por algo muy especial. Dice que sus nietos, Johan, David, Rojas, Mateo, también Samuel, están en rebeldía y andan con muy malas amistades. No quieren estudiar. Que el Señor los guarde de cosas malas, por eso desea dar muchas gracias y está a esta hora también acompañándonos y tomando este tiempo muy especial para orar y para bendecir a cada uno de los oyentes que a esta hora nos acompañan como esos intercesores. Pastor Jesús.
0: Aleluya, aleluya. Claro, vamos a orar por mi hermana Ligia Torres. Dice la palabra que el gozo del Señor es nuestra fortaleza. Y esta va a ser mi oración para ella. Son 6 meses en donde pareciese que está encadenada, oprimida, pero hoy en el nombre de Jesús Reprendemos todo espíritu inmundo que quiera venir a traer depresión, que quiera venir a traer tormento a su mente, que quiera venir a traer tormento a sus pensamientos. En el nombre poderoso de Jesús, declaramos sobre su vida la palabra de que todo pensamiento es cautivo a la obediencia de Cristo Jesús. Todo pensamiento que trae tormento, todo pensamiento que quiera venir a causar opresión a su vida, inseguridad, temor, lo echamos fuera en el nombre poderoso de Jesús. El gozo del Señor es tu fortaleza. El gozo del Señor es tu fortaleza. Alábale, adórale, exáltale en todo tiempo. Que tus pensamientos sean los pensamientos de Cristo. Que tus pensamientos estén llenos de la palabra de Cristo. Y esa palabra que limpia, que sana y que transforma va a renovar tu mente desde la cabeza a los pies. Y serás una Ligia renovada en el poderoso nombre de Jesús. Así lo declaramos en esta noche, bendiciendo allí tu cerebro, tu mente, tu sistema nervioso, en el nombre poderoso de Jesús. Dependemos de Cristo, dependemos de Cristo, dependemos de Cristo en todo tiempo y en todo momento, mi hermana Ligia. Tú dependes de Cristo, eres hija suya, aceptada, acepta y cercana a Él. En el nombre poderoso de Jesús, oramos también por mi hermana Sofía, por este accidente, por esta petición que tiene este joven Juan David. Señor, enviamos la palabra de sanidad. Señor, tú que eres el creador de todas las cosas, hablamos al espíritu de Juan David, Señor, en esta noche. Que seas tú, Señor, trayendo sanidad a sus huesos, a sus músculos, Padre amado, a su sistema nervioso central, a su mente, a su cerebro, Padre amado. Señor, quita toda dolencia, toda inflamación, Padre, en el nombre poderoso de Jesús, Señor, que él pueda sentir alivio, Señor, toda inflamación, Señor, la pueda bajar, pueda llegar a una condición corporal, Señor, adecuada para estos exámenes que él pueda requerir. Padre amado, Señor, que seas tú con tu mano poderosa, milagrosa, sosteniéndola allí en la palma de tu mano y trayendo la sanidad. Enviamos la palabra de sanidad desde este lugar, Señor. Yo no lo conozco, pero tú sí lo conoces, Señor. Y él es tu hijo, Padre. En el nombre de Jesús oramos por sus nietos, Señor, por Johan, por David, por Mateo, por Samuel, Señor. Todo espíritu de rebeldía lo reprendemos, Señor. En el nombre de Jesús, Señor, que seas tú, Señor, teniendo un trato directo con cada uno de ellos, Señor, aún en los lugares que ellos vayan, Señor, si están en las calles, Señor, en las esquinas, Señor, al lugar que ellos vayan, Señor, que haya una persona allí, Señor, siendo luz y trayendo el mensaje tuyo a cada uno de ellos, el Evangelio, las buenas nuevas, Padre amado, que seas tú, Señor, revelándote a sus vidas de manera sobrenatural, aún cuando ellos quieran hacer lo malo, Padre amado, y que tu voz, Señor, los acompañe, Señor, que tu voz los persiga, Padre amado, y que ellos puedan alcanzar el propósito, Señor, apártalos para ti, Señor, cúbrelos con tu sangre a donde quiera que ellos vayan. Y a donde quiera que ellos vayan, háblale, Señor, y preséntate delante de ellos. En el nombre de Jesús, Señor. Amén.
1: Amén, Pastor Jesús. Continuamos con otro de los mensajes que nos envía por aquí. Gustavo Ernesto Cruz nos envía y nos pide que estemos orando específicamente por nuestra querida patria. Claro que sí. Gracias, Ernesto, por acompañarnos y por estar con nosotros. También Cecilia nos comparte lo que dice Apocalipsis capítulo 13, versículos 6 al 8. Bueno, esta tarea la dejamos ahí para leerla y poderla compartir luego. También Blanca Luz Rico Telles nos dice: bendiciones, por favor, apóyenme en oración por Gabriel Huertas, por ubicación laboral, por su hogar, por su economía, también por la sanidad de José Rico, por su economía, y por toda mi familia. Gracias, Pastor Jesús.
0: Gloria al Señor. Mi hermano Gustavo Cruz, atendemos el llamado, atendemos la petición que hay en el sentir de cada uno de nosotros sobre esta nación. Oramos por la patria, oramos por Colombia, oramos por esta nación, declarando que es una nación apartada para Cristo, declarando, Señor, que toda maldad, Señor, que toda violencia, Señor, se va en el nombre de Jesús, Señor, y que el príncipe de paz gobierna sobre esta nación, Señor. La pelea sobre entre hermanos, Padre amado, aún por temas políticos, aún por temas sociales, Padre amado, en el nombre de Jesús, Señor, oramos para que sean detenidas, Señor, a través de ese príncipe de paz, a través del que gobierna Colombia, Señor, el que gobierna sobre todo gobierno, aquel que es nombre sobre todo nombre, aquel que es rey de reyes y señor de señores. Tú gobiernas Colombia, Señor, tú pones en orden esta nación, tú haces con ella, Señor, como tú quieras, Señor, y creemos en lo que tú dices, Señor, y no lo que puedan decir los demás de Colombia. Colombia es una tierra bendita, es una tierra próspera, es una tierra bendecida, es una tierra llena de amor, de colores, de hermandad y sobre todo una tierra llena del Espíritu. En el nombre de Jesús así lo declaramos. Un saludo a mi hermana Cecilia, un saludo a mi hermana Blanca, oramos por José Rico, por su familia, oramos por Gabriel, por su hogar, Señor, toma el control, Señor, de las familias, toma el control de los esposos, de las esposas, de los hijos, Señor, toma el control, Señor, de cada uno de los miembros de la familia, únelo, Señor, en amor, en obediencia y en fe. En el nombre de Jesús, Señor, amén.
1: Continuamos presentando al Señor estas peticiones aquí en Momentos de Gozo y Alabanza. Otro de los mensajes que nos llegan. Muy buenas noches, hermanos de Nuevo Continente, tengan todos una feliz noche. Un saludo muy especial y respetuoso para el pastor Jesús Florido. Les ruego por favor que me ayuden a orar por la salud de mi tío Guillermo Rodríguez, que fue arrollado por una moto hace 3 días. Él se encuentra hospitalizado y necesita 2 cirugías. Es un hombre de 75 años. Rogamos a nuestro amado Padre para que pase su mano sanadora y nos haga ese milagro. Pero si su voluntad es usar la medicina, entonces que lo puedan operar y todo salga muy bien. Muchísimas gracias, que el Señor los bendiga infinitamente. Ella es Marta Ramírez, se comunica con nosotros desde el Colegio Cundinamarca. También Johnny Zapata nos dice: estimado Martín, muy buenas noches, un abrazo desde Ibagué, como siempre en total sintonía. Dios me los bendiga. Bueno, muchísimas gracias, Johnny. Un saludo muy especial para el pastor Jesús. Gracias por su apoyo en oración. Pastor Jesús, quiero que por favor me apoye en esta noche en oración para que Dios cambie el corazón de muchos familiares y busquen de Él, que vivamos estos tiempos finales y no quiero que ellos se vayan a perder, que alcancen, como siempre es el deseo de nuestro corazón y de toda la familia, la salvación. Quiero que me apoyen en oración para que se aleje un mal vecino que se ha levantado a hacernos la guerra, para que ojalá el Señor sea ayudándonos y bendiciendo los deseos de nuestro corazón, para que en lo posible se aleje de nuestro vecindario. También quiero pedir apoyo en oración. Desde hace días tengo un gran anhelo en mi corazón, Pastor Jesús, y es el de tener mi finca propia. Le estoy pidiendo al Señor que me provea para ello, y le he prometido que la finca la llamaré la gloria de Dios. Quiero que la finca sea para ganadería y que también se convierta en un centro de adoración donde se predique el Evangelio. Ese es el deseo de mi corazón, Pastor Jesús, y gracias a esta hora acompañándolo desde la ciudad de Ibagué.
0: Mi hermana Marta, un gran saludo. Bendigo tu vida en esta noche. Vamos a orar por este hombre, Guillermo Rodríguez, el cual fue atropellado, que sea el Señor. El Señor es el dador de la vida, el que nos ha dado todo. Entonces vamos a orar para que sea el Señor tomando el control en esas cirugías. Si el Señor lo determinó así y si va a usar la mano de esos médicos para sanarlo, Señor, que seas tú dándole la sabiduría, Señor, y una pronta recuperación a este hombre, Guillermo Rodríguez, Señor, a través de la medicina, Señor, que seas tú colocando todo en orden en su vida, Señor, y que ese postoperatorio sea de bendición y que sea nada doloroso, sino al contrario, tenga una excelente recuperación en el nombre de Jesús, Señor. Oramos por mi hermano Johnny Zapata, Señor. Tú declaras en tu palabra allí en el libro de Hebreos que ya tu ley no está escrita en tablas de piedra, sino que está escrita en nuestros corazones. Es por eso que yo te pido en el poderoso nombre de tu Hijo Jesús, que seas tú, Señor, transformando los corazones de sus familiares, que seas tú, Señor, escribiendo tu ley en sus corazones, Señor, que seas tú trayendo un nuevo pacto a sus vidas y que ellos puedan conocerte, Señor, a través de cualquier persona que tú puedas enviar a llevarles el evangelio, el mensaje del evangelio, a través aún de su mismo familiar Johnny, Padre, que tú puedas darle, Señor, en su boca autoridad y poder para que ellos puedan ser transformados por medio de tu palabra, Señor, en el nombre poderoso de Jesús, Señor. Oramos, Señor, también por este mal vecino, que así como llegó, pueda huir, Padre, porque tu palabra declara que si por un camino vienen, por siete tienen que huir. Y lo creemos, Señor, que si él está haciendo males, que si él está trayendo una mala convivencia, así como llegó, él pueda de un momento a otro ir y dejar en paz esta comunidad, a estos vecinos, Señor, que tienen aún mucho más tiempo que él, Padre. Y oramos por esa finca de Dios, Señor. Desde ya oramos por esa finca, Señor, la vemos, Señor, la visualizamos, vemos esa finca allí, hecha, Señor, donde se predique tu palabra, donde habrán retiros, encuentros, bautizos, Padre amado, Señor, esa finca será de bendición y de edificación para tu cuerpo, Señor. En el nombre de Jesús, Señor, oramos de esa manera. Amén y amén.
1: Amén, Pastor Jesús. Sabemos que hoy hay muchos deseosos de congregarse, de participar de las diferentes actividades. Y por eso, a esta hora, disfrutamos este tiempo, Pastor Jesús, invitando a aquellos que no cuentan con un lugar donde congregarse, para que lo puedan hacer a través del Ministerio de Renovación, Palabra y Vida. Por favor, indíquenos la dirección donde está ubicada precisamente el Ministerio de Renovación, Palabra y Vida, los horarios de reunión y números de contacto. Pastor Jesús.
0: Por supuesto que sí. Somos el Ministerio de Renovación, Palabra y Vida. Estamos ubicados en la ciudad de Bogotá, en el barrio San José. Esto es calle 22 Sur, número 12H43. Apenas a 2 cuadras de la estación del Transmilenio del Restrepo. Esperamos y los esperamos acá con los brazos abiertos, recibirlos. Nuestro número de contacto es el 320-295-9186. 320-295-9186. Allí estamos prestos a cualquier petición, solicitud de oración y pues para mayor información sobre nuestra congregación. Allí también podemos expresar nuestras redes sociales y nos congregamos los martes a las 9 de la mañana, tenemos un ayuno congregacional, miércoles tenemos noche de gloria a las 7 de la noche, sábado tenemos servicio de jóvenes a las 4 de la tarde y los domingos a las 9 de la mañana tenemos nuestro servicio dominical, que es una tremenda bendición para la comunidad y para todo aquel que quiera ser parte de ella.
1: Gracias, Pastor Jesús. Nuestra bendición para usted, para todo el equipo ministerial que siempre nos acompañan y nos permiten que podamos también interactuar con todos nuestros oyentes, como siempre, a través del Ministerio de Renovación, Palabra y Vida. 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

0: Continuamos acumulando tesoros en el cielo, y qué mejor la palabra del Señor, que es viva, que es eficaz, sigue llegando de una manera muy significativa a través de esta franja de momentos de gozo y alabanza. Por eso quiero invitarlos, después de unos anuncios que tengo para ustedes, para que estén muy pendientes, tomen su libro de notas, su Biblia, para escuchar y anotar cada una de las referencias que estará compartiendo el pastor Raúl Ferrero en el espacio de Semillas al Aire y esta serie, El Evangelio de Juan.
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1: Hola mis amigos, gracias por acompañarnos una vez más. Gracias a Dios, llegamos al último programa considerando el capítulo 6 del Evangelio de Juan. Este es nuestro quinto programa. Hemos considerado los diversos párrafos y escenas del capítulo 6. Primer programa, versículos 1 al 21. El Señor multiplicó el pan y dio de comer a 5.000 hombres, más las mujeres y los niños, en aquella pradera, aquella tarde de jueves, del otro lado del mar de Galilea. En la noche pasaron por el mar rumbo hacia Capernaum. El Señor caminó sobre las aguas. Subió en la barca, todo se calmó, llegaron a Capernaum y se fueron a descansar. Aquellos hombres creo que no podían dormir, recordando las vivencias de aquella tarde y aquella noche. Y tenían en sus manos una cestita de mimbre con pancitos para recordar que no había sido un sueño, sino realidad. Bueno, ese fue nuestro primer programa que abarcó desde versículo 1 hasta el 21, lo que había sucedido en la tarde y en la noche del día jueves. Desde el versículo 22 y hasta el versículo 40, en nuestro segundo programa, considerábamos lo que había sucedido en el encuentro del Señor con sus discípulos en Capernaum el día viernes. Lo buscaron, lo encontraron, y Él les dijo: «Me buscan porque les di de comer. Esfuércense por encontrar la comida que a vida eterna permanece, la cual el Hijo de Dios les dará». Y Él comienza a presentarse como el pan que descendió del cielo, que da vida por la fe a todos los seres humanos. Bueno, le hicieron una pregunta clave. Yo creo que es la pregunta clave para el versículo 35. ¿Qué señal haces? ¿Qué obras? Bueno, en respuesta a esa pregunta, Él se presenta como el pan del cielo, el pan de Dios, que da vida a los hombres, vida eterna. Y su obra sería entregar su cuerpo y su sangre para la salvación del mundo. Cada ser humano debe creerlo. Es así de sencillo el mensaje. Fue así de sencillo el mensaje para aquellos judíos en aquel viernes. Bueno, pero algunos judíos infiltrados de la oposición que discutían con él, seguramente se quedaron murmurando acerca de que dijo que había descendido del cielo. Cuando al día siguiente se encontraron en la sinagoga, no solamente quisieron recoger el hilo del discurso que había quedado pendiente en el día anterior, sino que comenzaron a crear confusiones, discusiones y controversias. Si usted nos acompañó, recuerda, en el tercer programa considerábamos desde versículo 41 al 59. Los judíos murmuraban contra el Señor Jesús y generaron discusiones aquella mañana del sábado en la sinagoga de Capernaum. Los judíos murmuraban contra él. Decían: ¿cómo éste dice que descendió del cielo si conocemos su papá y su mamá? El Señor no tomó tiempo para explicarles eso. Les dijo: nadie puede venir a mí si el Padre no le trae. El Padre trae a los judíos a mi persona por medio de la palabra escrita. Y en otras palabras les estaba diciendo: pero como a ustedes les entra por un oído y les sale por el otro, no pueden venir a mí. Y seguidamente ratificó sus palabras y les dijo: yo soy el pan del cielo, el pan que da vida, y yo voy a dar mi carne para que sea salvación para el mundo. Entonces comenzaron a murmurar en ese otro punto: ¿cómo éste puede darnos a comer su carne? Así generaron otras discusiones más. El Señor estaba hablando de creer en su persona y creer en su obra. Un poco metafóricamente les estaba apuntando al hecho de que Él iba a dar su carne y derramar su sangre en el sacrificio de la cruz para ser el salvador de todo aquel que creyese. Hasta ahí el tercer programa. Y en nuestro último programa, el cuarto de esta serie de capítulo 6, considerábamos algunas controversias que, además de las que generaron los judíos en la sinagoga, se generaron y cruzaron los siglos en estos 20 siglos de historia de la Iglesia en el mundo. Bueno, ese fue nuestro último programa. Hoy, en el quinto programa que hemos destinado para desarrollar el capítulo 6 del Evangelio de Juan, hoy vamos a terminar con el capítulo avanzando desde versículo 60 hasta el 71. Fuertes habían sido las controversias. Muchos dejaron de seguir al Señor e incluso algunos discípulos quedaron un poco golpeados. Dijeron: dura palabra es esta. Bueno, pero antes de seguir hablando, es necesario que lea esta última parte del capítulo 6 del Evangelio de Juan. Entonces, al volver de la introducción musical, si usted puede acompañarme, abra su Biblia, por favor, en Juan capítulo 6. Voy a leer desde versículo 60 al 71. Ya todos se iban de la sinagoga aquel sábado en Capernaum. Pero habrá un gran desafío a sus discípulos. ¿Y vosotros qué haréis? ¿Y usted, mi amigo, y yo? Gran desafío del Señor a sus discípulos antes de marcharse esa mañana de la sinagoga de Capernaum. Al oír estas palabras, muchos de sus discípulos dijeron: dura es esta palabra, ¿quién la puede oír? Sabiendo Jesús en sí mismo que sus discípulos murmuraban de esto, les dijo: ¿esto os ofende? Pues ¿qué si viereis al Hijo del Hombre subir a donde estaba primero? El Espíritu es el que da vida, la carne para nada aprovecha. Las palabras que yo os he hablado son Espíritu y son vida, pero hay algunos de ustedes que no creen. Porque Jesús sabía desde el principio quiénes eran los que no creían y quién le había de entregar. Y dijo: por eso os he dicho que ninguno puede venir a mí si no le fuere dado del Padre. Desde entonces muchos de sus discípulos volvieron atrás y ya no andaban con él. Dijo entonces Jesús a los 12: ¿queréis acaso iros también vosotros? Le respondió Simón Pedro: Señor, ¿a quién iremos? Tú tienes palabras de vida eterna. Y nosotros hemos creído y conocemos que tú eres el Cristo, el Hijo del Dios viviente. Jesús les respondió: ¿no os he escogido yo a vosotros los 12 y uno de vosotros es diablo? Hablaba de Judas Iscariote, hijo de Simón, porque este era el que le iba a entregar y era uno de los 12.

estornuda. Bueno, mis amigos, observen conmigo en el texto que he leído y observe, desde versículo 60 en adelante, él habla con los discípulos en general, allí saliendo de la sinagoga de Capernaum. Pero desde el versículo 67 hasta el 71, él va a hablar solamente con los 12, los más cercanos, aquellos que estaba instruyendo y preparando de manera especial. Los conceptos en cuanto a su discurso se habían confundido y la comprensión se había complicado. Pero en realidad, al principio el mensaje del Señor había sido muy simple, y es muy simple, mi amigo. Se sintetizan las palabras del versículo 35. Lo voy a volver a leer. El Señor dijo: "Yo soy el pan de vida, el que a mí viene nunca tendrá hambre, y el que en mí cree no tendrá sed jamás". El Señor les dijo claramente que les iba a dar vida eterna y que tenían que confiar en Él. Es por la fe, mis amigos, ¿eh? Confiar en Él y en su promesa. Él dijo que debemos vivir por la fe y confiar que Él nos resucitará en el día postrero. Es todo lo que necesitamos para ser salvos, ¿eh? Y salvos para siempre. Los judíos complicaron la disertación del Señor. Se salieron por la tangente discutiendo sobre diversos temas. El Señor aportó nuevas ilustraciones, nuevas revelaciones de lo que Él era y de lo que Él iba.

comprensión les parecieron a muchos discípulos, bueno, a las multitudes que le seguían, les parecieron una palabra dura de escuchar. Bueno, el Señor supo eso desde el principio. Cuando Él generó esto del pan, el jueves por la tarde allá en la ladera de la montaña, cuando le preguntó a Felipe, Felipe, ¿de dónde vamos a comprar pan para darle a comer a todos estos? Luego hizo el milagro, luego al día siguiente el discurso sobre el pan de vida, el viernes, y sabía que iba a terminar con palabras de controversia y de discusión, todo iba a terminar un poco complicado, allí a último momento, ya despidiéndose en la sinagoga de Capernaum el día sábado. De todas maneras, mis amigos, si usted o si alguno de aquellos judíos limpiaba el tema de las discusiones, el mensaje del Señor quedaba muy en claro y muy sencillo. ¿Quién era Él? ¿Qué señalaría? ¿Y qué obra haría? Él era el pan del cielo que vino a dar vida eterna. Habían hablado del maná. Aquella generación que comió el maná en el desierto, murieron todos. Pero Él les dice, yo soy el pan del cielo enviado por el Padre, el que de mí come, vinculando metafóricamente a la historia antigua, el que de mí come, no de aquel maná, sino de mí, el que de mí come, recibe vida eterna. No tendrá más hambre, no tendrá sed jamás. Y esas palabras me hacen acordar lo que el Señor le dijo a la samaritana. También hay palabras que me hicieron recordar lo que el Señor le dijo a Nicodemo. Pero en aquella oportunidad, conversando en forma personal, no hubo discusiones ni controversias ni con Nicodemo ni con la samaritana. Aquí sí, en Juan capítulo 6, porque la generaron los judíos que no creían en Él y eran antagónicos a sus milagros y a sus palabras. Se oponían a sus palabras y sus milagros. ¿Qué le parece? Bueno, algunos de los discípulos murmuraban entre ellos y decían, dura palabra es esta. No, no, un momentito, dice el Señor. Los buscó y les aclaró. ¿Se han ofendido? Les dijo. ¿Qué si viereis al Hijo del Hombre subir donde antes estaba? El Señor les estaba queriendo decir, descendí del cielo, les hablé sencillo. ¿Qué sería si les comenzara a hablar de todo lo que sé, de dónde provengo, etcétera, etcétera? Les estaba diciendo, cálmense, ya lo van a comprender. Y seguidamente les dice, las palabras que les dije son espíritu y son vida. No pierdan el enfoque, no se vayan enojados, no se vayan confundidos. Al fin y al cabo es sencillo. Y continúa para decir, es fácil creer todo esto, pero hay algunos de ustedes que no creen o que no quieren creer. Ahora bien, el escritor, Juan el apóstol, nos aclara, entre paréntesis allí, que el Señor conocía desde el principio quiénes iban a creer, quiénes no iban a creerle y quién le iba a traicionar. Y que por eso había dicho, nadie puede venir a mí si el Padre no le trae. Yo no lo puedo comprender, pero creo que el Señor se debe haber esforzado en vivir lo cotidiano paso a paso. Pues Él sabía de antemano las cosas y sabía cómo iban a terminar. Pero en el cotidiano paso a paso era necesario que el Padre les trajera a Él. Es decir, que ellos confiaran en las Escrituras del Padre, las Escrituras de Moisés y los profetas que le indicaban a Él para de corazón venir a Él y no simplemente venir a una reunión habitual de cada sábado en la sinagoga. Las Escrituras le conducían a Él. Es que el Padre, por su palabra, la palabra del Antiguo Testamento, traía a las personas hacia la persona del que Él había señalado, el único capaz de dar vida y vida eterna. Bueno, bueno, todos se fueron allí de la sinagoga aquel sábado y no obstante las dedicadas explicaciones del Señor, muchos se apartaron de Él. Yo creo que eran discípulos que le seguían a cierta distancia, considerando sus milagros, considerando el milagro de 2 días atrás que les había dado de comer. Y al escuchar todas estas palabras y todas estas controversias que se generaron, bueno,
decidieron dar un paso al costado.

costado, no seguirle por un tiempo. Y dice el escritor, ya no andaban con él. Bueno, todos se fueron yendo de la sinagoga y el Señor debe haber ido de camino, esto lo supongo yo, con los 12 y de pronto se da vuelta y les dice, porque les dije hace un ratito, desde versículo 67 hasta el final, son palabras directas a los discípulos. Les dice, ¿quieren irse ustedes también? Ahora, mi amigo, yo le aclaro, no creo que el Señor estaba enojado, no creo que el Señor se excedió siquiera en una palabra. Yo creo que este era el punto final de la prueba que les tenía preparada. Cuando leemos en Juan capítulo 6, versículo 5, en la tarde del jueves, él le dice a Felipe, Felipe, ¿de dónde compraremos pan para darle a todos estos? Y dice el texto allí que decía esto para probarle sabiendo lo que iba a hacer. Y mis amigos, yo creo que él sabía lo que iba a hacer. Yo creo que él sabía lo que iba a decir el viernes, las discusiones del sábado y cómo iban a terminar los ánimos allí, yéndose cada uno por su lado. Como les decía, creo que el Señor les probó. Y desde el jueves planificó todo esto y aquí termina, es el punto clave y final de la prueba que trajo a sus vidas. Sí, los mira de frente y les dice, ¿quieren marcharse ustedes también? Mire, estimado oyente, muchos de sus seguidores le seguían solamente por los milagros o porque les había dado de comer la tarde anterior. Y el Señor no quería eso, quería más para ellos. El Señor quería que entendieran la señal, sus discursos y el ofrecimiento de vida eterna por la fe. Por eso sacudió un poco las multitudes, evitó que lo nombraran rey, y les habló fuerte, pero sencillo, y con gracia, con buena voluntad y con amor. Y finalmente giró para hablar con sus discípulos y decirles, ¿quieren marcharse ustedes también? Mis amigos, todavía los discípulos no estaban completamente entrenados, completamente enseñados. Todavía no había terminado el tiempo de su preparación, pero ellos ya estaban convencidos de seguirle para siempre. Simón Pedro le respondió, Señor, ¿a quién iremos? Tú tienes palabras de vida eterna. Hemos creído y conocemos que tú eres el Cristo, el Hijo del Dios viviente. El apóstol Pedro está declarando que cree y ellos creen que él es el Cristo. Y está mencionando palabras del Salmo 2. Tú eres el Cristo, el Hijo del Dios viviente, el Señor que reinarás, el Salvador del mundo. Bueno, bien había dicho Simón, ya lo había dicho en otras oportunidades también, ya lo habían escuchado de la voz del Padre en el bautismo en el Jordán. En un sentido va a decir, bueno, está bien que me sigan, pero yo los conozco, los elegí a los 12, pero sé que uno de ustedes es un diablo. La palabra diablo significa adversario, difamador. Y eso era Judas Iscariote, lamentablemente. En el versículo 71 dice que él hablaba de Judas, hijo de Simón el Iscariote. Eso significa hombre de Keriot. Keriot era un lugar en Judea, que se menciona en Josué, capítulo 15, versículo 25. Judas, el hijo de Simón, el hombre de Keriot. Él lo iba a entregar. Él era uno de los 12, el Señor leía sus corazones, sabía de Judas.

0: Ahora, mis amigos, cerrando el programa de hoy y cerrando la consideración a través de 5 programas del capítulo 6 del Evangelio de Juan, quiero decirles algunas conclusiones, algunas reflexiones. El que generó este tema del pan y multiplicó el pan, el Señor, el que caminó el mar por encima de turbulencias, había dejado en claro que es digno de nuestra confianza. Bueno, todo se había complicado, mejor dicho, todo lo habían complicado los judíos con discusiones y con controversias, cuando en realidad era todo muy simple. Versículo 35. El Señor dijo: yo soy el pan del cielo. El que me come, el que me recibe, tiene vida eterna. No tendrá hambre jamás, no tendrá sed jamás. ¿Lo crees, mi amigo? Por encima de las inevitables controversias humanas. Claro, es que hoy también hay controversias y confusiones. Entonces, la pregunta es esta. ¿Lo crees? Por encima de las inevitables controversias humanas, que a través de los siglos se han sumado varias más. ¿Lo crees? ¿Confías en él? Saben, yo creo que las señales que habían visto pusieron la base para la fe y la lealtad de los apóstoles a su persona, y todo en medio de tormentas de discusiones. Claro, le habían visto multiplicar el pan, le habían visto caminar sobre las aguas, le habían visto predicar con sencillez, la palabra del Padre apuntaba a su persona, listo, ya está. Las señales y las palabras que habían visto y oído pusieron la base para la fe y la lealtad de aquellos hombres. Lealtad aún en medio de tormentas de discusiones, y créame, iban a subir en intensidad hasta llevarlo a la cruz. Pero bueno, esto con el avance del libro que estamos considerando, el Evangelio de Juan. Lo mismo sucede hoy. Mi amigo, que las señales que estamos leyendo en este libro y los discursos que estamos escuchando a partir de su lectura pongan en usted una base de fe y de lealtad al Señor para siempre, aún en medio de discusiones que aún hoy surgen, aún en medio de conflictos. Confíe en Él para salvación eterna, para permanecer paso a paso cada día de la vida cristiana, y confíe y espere en su promesa. Él dijo: yo los resucitaré en el día postrero. ¿Se da cuenta? Ese es el lineamiento básico del capítulo 6. Las líneas del argumento convergen sobre su persona, apuntan a su persona, fundamento de nuestra fe. Cerrando, quiero decirles, la rebelión de Judas ya había comenzado en su corazón. La decepción del populacho comenzaba a mostrarse. La indignación de los judíos comenzaba a apresurar las agujas del reloj para marcar la hora de su muerte. Y en medio de todo, los discípulos se fundamentaron en sus convicciones y en su lealtad al Señor. ¿Y usted y yo qué vamos a hacer? Inevitable es que vengan discusiones. Nos confunden, nos generan controversias, dudas. Fundaméntese en la fe en Cristo, mi amigo, para vida eterna, para permanecer en Él, para esperar en su promesa: yo les resucitaré en el día postrero. Y más allá de toda discusión, podamos decir junto con Pedro: Señor, ¿a quién iremos? Señor, ¿a quién iremos? Nosotros hemos creído que tú eres el Cristo, el Hijo del Dios viviente, que has venido a este mundo. Nosotros creemos que has descendido del cielo, eres el pan del cielo que da vida a los creyentes. Tú diste tu carne y tu sangre por nosotros. Señor, ¿a quién iremos? Gracias por venir, Señor. Gracias por manifestarnos tu persona. Gracias por tu obra en la cruz a nuestro favor. Gracias porque tus palabras son espíritu y son vida. Sí, mi amigo, cierro recordando. Estas palabras fueron escritas, me refiero al Evangelio de Juan. Ah, y continuamos en nuestro próximo programa, si Dios quiere, con el capítulo 7. Estas palabras fueron escritas para que, creyendo, lejos de quedar enredados en controversias, tengamos vida en su nombre.
1: Qué bueno seguir avanzando en este espacio de Semillas al Aire con el pastor Raúl Ferrero. En esta serie y en el día de hoy, el Evangelio de Juan en su capítulo 6. Jesús se presenta como el verdadero pan de vida, enviado del cielo para dar vida eterna a quienes creen en Él. Después de multiplicar los panes y caminar sobre el mar, muchas personas lo seguían por los milagros y por el alimento material, pero Jesús quería llevarlos a una fe más profunda. Durante sus enseñanzas en la sinagoga de Capernaum, surgieron discusiones y controversias cuando Jesús habló de comer su carne y beber su sangre. Muchos no entendieron que hablaba espiritualmente de creer en su persona y en su sacrificio en la cruz. Entonces muchos discípulos dijeron, «Dura es esta palabra», y dejaron de seguirle. Jesús aclaró que sus palabras eran espíritu y vida, que el verdadero problema no era la dificultad del mensaje, sino la incredulidad de algunos corazones. Finalmente, Jesús confrontó a los 12 discípulos con una pregunta decisiva. ¿Queréis acaso iros también vosotros? Entonces Simón Pedro respondió una de las confesiones más importantes del Evangelio. Señor, ¿a quién iremos? Tú tienes palabras de vida eterna. Aunque muchos abandonaron a Jesús, los discípulos permanecieron porque habían llegado a creer que Él era el Cristo, el Hijo de Dios. Y ya en esta conclusión, el mensaje central del capítulo es que Jesucristo no busca seguidores superficiales, sino personas que crean verdaderamente en Él. Las discusiones, dudas y controversias siempre existirán, pero la pregunta sigue siendo la misma para cada persona. ¿Confía en Cristo o se apartará? Jesús es el pan de vida. Solo Él puede satisfacer el hambre espiritual del ser humano y dar vida eterna. La fe verdadera permanece aun cuando no todo se comprende completamente.

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1: Así continuamos con momentos de gozo y alabanza, como siempre compartiendo cada uno de los espacios de instrucción bíblica, como también la palabra de Dios, porque a través de ella tenemos ese conocimiento de Él. A través de la lectura se puede conocer mejor el carácter, los atributos y la voluntad de Dios, lo que lleva a una relación más profunda con Él. Quiero invitarlos a continuación a la lectura bíblica del día de hoy, en la versión Reina Valera.
2: Lectura de la Biblia en un año, versión Reina Valera 1960, para hoy 13 de mayo. Nehemías capítulo 10. Los que firmaron fueron Nehemías el gobernador, hijo de Acalías y Sedequías, Seraías, Azarías, Jeremías, Pasur, Amarías, Malquías, Atús, Sebanías, Maluc, Arim, Meremot, Obadías, Daniel, Ginetón, Baruc, Mesulam, Abías, Mijamín, Maasías, Bilgai y Semaías. Estos eran sacerdotes. Y los levitas: Jesúa, hijo de Hasanías, Binui, de los hijos de Enadad, Cadmiel, y sus hermanos Sebanías, Odías, Kelita, Pelaías, Anán, Micaía, Reob, Asabías, Sakur, Serebías, Sebanías, Odías, Bani y Beninú. Los cabezas del pueblo: Paros, Pad Moab, Elam, Satu, Bani, Buni, Asgad, Bebai, Adonías, Bigbai, Adin, Ater, Ezequías, Asur, Odías, Asum, Besai, Arif, Anatot, Nevai, Macpías, Mesulam, Esir, Mesesabeel, Sadoc, Jadúa, Pelatías, Anán, Anaías, Oseas, Hananías, Asub, Halohes, Pilha, Sobek, Rehum, Hasamna, Maasías, Ahías, Hanán, Anán, Maluc, Harim y Baana. Y el resto del pueblo, los sacerdotes, levitas, porteros y cantores, los sirvientes del pueblo y todos los que se habían apartado de los pueblos de las tierras a la ley de Dios, con sus mujeres, sus hijos e hijas, todo el que tenía comprensión y discernimiento, se reunieron con sus hermanos y sus principales para protestar y jurar que andarían en la ley de Dios, que fue dada por Moisés, siervo de Dios, y que guardarían y cumplirían todos los mandamientos, decretos y estatutos de Jehová nuestro Señor, y que no daríamos nuestras hijas a los pueblos de la tierra, ni tomaríamos sus hijas para nuestros hijos. Asimismo, que si los pueblos de la tierra trajesen a vender mercaderías y comestibles el día de reposo, nada tomaríamos de ellos en ese día ni en otro día santificado, y que el año séptimo dejaríamos descansar la tierra y remitiríamos toda deuda. Nos impusimos además por ley el cargo de contribuir cada año con la tercera parte de un siclo para la obra de la casa de nuestro Dios, para el pan de la proposición y para la ofrenda continua, para el holocausto continuo, los días de reposo, las nuevas lunas, las festividades y para las cosas santificadas y los sacrificios de expiación por el pecado de Israel y para todo el servicio de la casa de nuestro Dios. Echamos también suerte los sacerdotes, los levitas y el pueblo acerca de la ofrenda de la leña para traerla a la casa de nuestro Dios según las casas de nuestros padres en los tiempos determinados cada año para quemar sobre el altar de Jehová nuestro Dios como está escrito en la ley, y que cada año traeríamos a la casa de Jehová las primicias de nuestra tierra y las primicias del fruto de todo árbol. Asimismo, los primogénitos de nuestros hijos y de nuestros ganados, como está escrito en la ley, y que traeríamos los primogénitos de nuestras vacas y de nuestras ovejas a la casa de nuestro Dios, a los sacerdotes que ministran en la casa de nuestro Dios. Que traeríamos también las primicias de nuestras masas y nuestras ofrendas y del fruto de todo árbol y del vino y del aceite para los sacerdotes a las cámaras de la casa de nuestro Dios y el diezmo de nuestra tierra para los levitas y que los levitas recibieran las décimas de nuestras labores en todas las ciudades. y que estaría el sacerdote hijo de Aarón con los levitas cuando los levitas recibiesen el diezmo, y que los levitas llevarían el diezmo del diezmo a la casa de nuestro Dios, a las cámaras de la casa del tesoro. Porque a las cámaras del tesoro han de llevar los hijos de Israel y los hijos de Leví la ofrenda del grano, del vino y del aceite. Y allí estarán los utensilios del santuario, y los sacerdotes que ministran, los porteros y los cantores, y no abandonaremos la casa de nuestro Dios. Nehemías capítulo 11. Los habitantes de Jerusalén. Habitaron los jefes del pueblo en Jerusalén, mas el resto del pueblo echó suertes para traer uno de cada 10 para que morase en Jerusalén, ciudad santa, y las otras 9 partes en las otras ciudades. Y bendijo el pueblo a todos los varones que voluntariamente se ofrecieron para morar en Jerusalén. Estos son los jefes de la provincia que moraron en Jerusalén. Pero en las ciudades de Judá habitaron cada una en su posesión, en sus ciudades. Los israelitas, los sacerdotes y levitas, los sirvientes del templo y los hijos de los siervos de Salomón. En Jerusalén, pues, habitaron algunos de los hijos de Judá y de los hijos de Benjamín, de los hijos de Judá, Ataías, hijo de Usías, hijo de Zacarías, hijo de Amarías, hijo de Cefatías, hijo de Maalaleel, de los hijos de Fares, y Maasías, hijo de Baruch, hijo de Coljose, hijo de Asaías, hijo de Adaías, hijo de Joiarif, hijo de Zacarías, hijo de Siloni. Todos los hijos de Fares que moraron en Jerusalén fueron 468 hombres fuertes. Estos son los hijos de Benjamín: Salú, hijo de Mesulam, hijo de Joed, hijo de Pedaías, hijo de Colaías, hijo de Maasías, hijo de Itiel, hijo de Jesaías, y tras él Gabai y Salai, 928. Y Joel, hijo de Sicri, era el prefecto de ellos, y Judá, hijo de Senúa, el segundo en la ciudad. De los sacerdotes: Jedaías, hijo de Joiarib, Jaquín, Seraías, hijo de Hilcías, hijo de Mesulam, hijo de Sadoc, hijo de Merayot, hijo de Aitof, príncipe de la casa de Dios. Y sus hermanos, los que hacían la obra de la casa, 822. Y Adaías, hijo de Jeroam, hijo de Pelalías, hijo de Amsi, hijo de Zacarías, hijo de Pasur, hijo de Malquías, y sus hermanos, jefes de familias, 242. Y Amasai, hijo de Azareel, hijo de Asai, hijo de Mesilemot, hijo de Imer, y sus hermanos, hombres de gran vigor, 128, el jefe de los cuales era Zabdiel, hijo de Gedolim. De los levitas: Semaías, hijo de Asub, hijo de Azricam, hijo de Asabías, hijo de Buni. Sabetai, hijo Zabad, de los principales de los levitas, capataces de la obra exterior de la casa de Dios. Y Matanías, hijo de Micaía, hijo de Zabdi, hijo de Asaf, el principal, el que empezaba las alabanzas y acción de gracias al tiempo de la oración. Bacbuquías, el segundo de entre sus hermanos. Y Abda, hijo de Samúa, hijo de Galal, hijo de Jedutún. Todos los levitas en la santa ciudad eran 284. Los porteros, Acub, Talmón y sus hermanos, guardas en las puertas, 172. Y el resto de Israel, de los sacerdotes y de los levitas, en todas las ciudades de Judá, cada uno en su heredad. Los sirvientes del templo habitaban en Ofel, y Sija y Gispa tenían autoridad sobre los sirvientes del templo. Y el jefe de los levitas en Jerusalén era Uzi, hijo de Bani, hijo de Asabías, hijo de Matanías, hijo de Micaía, los hijos de Asaf, cantores, sobre la obra de la casa de Dios. Porque había mandamiento del rey acerca de ellos, y distribución para los cantores para cada día. Y Petaías, hijo de Mesesabeel, de los hijos de Sera, hijo de Judá, estaba al servicio del rey en todo negocio del pueblo. Lugares habitados fuera de Jerusalén. Tocante a las aldeas y sus tierras, algunos de los hijos de Judá habitaron en Kiriat Arba y sus aldeas, en Dibón y sus aldeas, en Jecapseel y sus aldeas, en Jesúa, Molada y Betpelet, en Azar Sual, en Beerseba y sus aldeas, en Siglac, en Mecona y sus aldeas, en Enrimón, en Sora, en Jarmut, en Sanoa, en Adulam y sus aldeas, en Laquis y sus tierras, y en Aseca y sus aldeas. Y habitaron desde Beerseba hasta el valle de Hinnom. Y los hijos de Benjamín habitaron desde Geba, en Migmas, en Aía, en Betel y sus aldeas, en Anatot, Nob, Ananías, Azor, Ramá, Yitaim, Adid, Seboim, Nebalat, Lod y Ono, Valle de los Artífices, y algunos de los levitas en los repartimientos de Judá y de Benjamín. Nehemías capítulo 12. Sacerdotes y levitas. Estos son los sacerdotes y levitas que subieron con Zorobabel, hijo de Salatiel, y con Jesúa: Seraías, Jeremías, Esdras, Amarías, Maluc, Atús, Secanías, Reum, Meremot, Ido, Gineto, Abías, Mijamín, Maadías, Bilga, Semaías, Joyarib, Jedaías, Salú, Amoc, Hilcías y Jedaías. Estos eran los príncipes de los sacerdotes y sus hermanos en los días de Jesúa. Y los levitas: Jesúa, Binui, Cadmiel, Serebías, Judá y Matanías, que con sus hermanos oficiaba en los cantos de alabanza. Y Bacbuquías y Uni, sus hermanos, cada uno en su ministerio. Jesúa engendró a Joiacim, y Joiacim engendró a Eliasif, y Eliasif engendró a Joiada. Joiada engendró a Jonatán, y Jonatán engendró a Jadúa. Y en los días de Joiacim, los sacerdotes jefes de familias fueron: de Seraías, Meraías; de Jeremías, Hananías; de Esdras, Mesulam; de Amarías, Joanán; de Melicú, Jonatán; de Sebanías, José; de Arim, Adna; de Meroyot, Elcai; de Ido, Zacarías; de Ginetón, Mesulam; de Abías, Sicri; de Miniamim, de Moadías, Piltai; de Bilga, Samúa; de Semaías, Jonatán; de Joyarib, Matenai; de Jedaías, Uzi; de Salai, Calai; de Amoc, Eber; de Hilcías, Asabías; de Jedaías, Natanael. Los levitas en días de Eliasif, de Joiada, de Joanán y de Jadúa fueron inscritos por jefes de familias, también los sacerdotes, hasta el reinado de Darío el Persa. Los hijos de Leví, jefes de familias, fueron inscritos en el libro de las crónicas hasta los días de Joanán, hijo de Eliasif. Los principales de los levitas: Asabías, Serebías, Jesúa, hijo de Cadmiel, y sus hermanos delante de ellos, para alabar y dar gracias, conforme al estatuto de David, varón de Dios, guardando su turno. Matanías, Bacbuquías, Obadías, Mesulam, Talmón y Acub, guardas, eran porteros para la guardia a las entradas de las puertas. Estos fueron en los días de Joacim, hijo de Jesúa, hijo de Josadac, y en los días del gobernador Nehemías y del sacerdote Esdras, escriba. Para la dedicación del muro de Jerusalén, buscaron a los levitas de todos los lugares para traerlos a Jerusalén, para hacer la dedicación y la fiesta con alabanzas y con cánticos, con címbalos, salterios y cítaras. Y fueron reunidos los hijos de los cantores, así de la región alrededor de Jerusalén, como de las aldeas de los netofatitas, y de la casa de Gilgal, y de los campos de Geba y de Asmavet, porque los cantores se habían edificado aldeas alrededor de Jerusalén. Y se purificaron los sacerdotes y los levitas, y purificaron al pueblo, y las puertas y el muro. Hice luego subir a los príncipes de Judá sobre el muro, y puse dos coros grandes que fueron en procesión, el uno a la derecha, sobre el muro, hacia la puerta del muladar. E iba tras de ellos Osaías con la mitad de los príncipes de Judá, y Azarías, Esdras, Mesulam, Judá y Benjamín, Semaías y Jeremías. Y de los hijos de los sacerdotes iban con trompetas Zacarías, hijo de Jonatán, hijo de Semaías, hijo de Matanías, hijo de Micaías, hijo de Zacur, hijo de Asaf. Y sus hermanos Semaías, Azarael, Milalai, Gilalai, Maai, Natanael, Judá y Hanani, con los instrumentos musicales de David, varón de Dios, y el escriba Esdras delante de ellos. Y a la puerta de la fuente, enfrente de ellos, subieron por las gradas de la ciudad de David, por la subida del muro, desde la casa de David hasta la puerta de las aguas, al oriente. El segundo coro iba del lado opuesto, y yo en pos de él, con la mitad del pueblo sobre el muro, desde la torre de los hornos hasta el muro ancho, y desde la puerta de Efraín hasta la puerta vieja y a la puerta del pescado, y la torre de Hananael y la torre de Jamea hasta la puerta de las ovejas. Y se detuvieron en la puerta de la cárcel. Llegaron luego los dos coros a la casa de Dios, y yo y la mitad de los oficiales conmigo, y los sacerdotes Eliasim, Maaseías, Miniamín, Micaías, Elioenai, Zacarías y Ananías con trompetas, y Maasías, Semaías, Eleazar, Uzi, Joanán, Malquías, Elam y Eser. Y los cantores cantaban en voz alta, e Israías era el director. Y sacrificaron aquel día numerosas víctimas, y se regocijaron, porque Dios los había recreado con grande contentamiento. Se alegraron también las mujeres y los niños, y el alborozo de Jerusalén fue oído desde lejos. En aquel día fueron puestos varones sobre las cámaras de los tesoros, de las ofrendas, de las primicias y de los diezmos, para recoger en ellas, de los ejidos de las ciudades, las porciones legales para los sacerdotes y levitas, porque era grande el gozo de Judá con respecto a los sacerdotes y levitas que servían. Y habían cumplido el servicio de su Dios y el servicio de la expiación, como también los cantores y los porteros, conforme al estatuto de David y de Salomón su hijo. Porque desde el tiempo de David y de Asaf, ya de antiguo, había un director de cantores para los cánticos y alabanzas, su Dios, y el servicio de la expiación, como también los cantores y los porteros, conforme al estatuto de David y de Salomón su hijo. Porque desde el tiempo de David y de Asaf, ya de antiguo, había un director de cantores para los cánticos y alabanzas y acción de gracias a Dios. Y todo Israel en día de Zorobabel y en días de Nehemías daban alimento a los cantores y a los porteros, cada cosa en su día. Consagraban asimismo sus porciones a los levitas, y los levitas consagraban parte a los hijos de Aarón. Nehemías capítulo 13. Reformas de Nehemías. Aquel día se leyó en el libro de Moisés, oyéndolo el pueblo, y fue hallado escrito en él que los amonitas y moabitas no debían entrar jamás en la congregación de Dios, por cuanto no salieron a recibir a los hijos de Israel con pan y agua, sino que dieron dinero a Balaam para que los maldijera. Mas nuestro Dios volvió la maldición en bendición. Cuando oyeron pues la ley, separaron de Israel a todos los mezclados con extranjeros. Y antes de esto el sacerdote Eliasif, siendo jefe de la cámara de la casa de nuestro Dios, había emparentado con Tobías y le había hecho una gran cámara en la cual guardaban antes las ofrendas, el incienso, todos los mezclados con extranjeros. Y antes de esto el sacerdote Eliasif, siendo jefe de la cámara de la casa de nuestro Dios, había emparentado con Tobías y le había hecho una gran cámara en la cual guardaban antes las ofrendas, el incienso, los utensilios, el diezmo del grano, del vino y del aceite, que estaba mandado dar a los levitas, a los cantores y a los porteros, y la ofrenda de los sacerdotes. Mas a todo esto, yo no estaba en Jerusalén, porque en el año 32 de Artajerjes rey de Babilonia fui al rey, y al cabo de algunos días pedí del aceite, que estaba mandado dar a los levitas, a los cantores y a los porteros.

corderos y la ofrenda de los sacerdotes. Mas a todo esto, yo no estaba en Jerusalén, porque en el año 32 de Artajerjes, rey de Babilonia, fui al rey, y al cabo de algunos días pedí permiso al rey para volver a Jerusalén. Y entonces supe del mal que había hecho Eliasif por consideración a Tobías, haciendo para él una cámara en los atrios de la casa de Dios. Y me dolió en gran manera, y arrojé todos los muebles de la casa de Tobías fuera de la cámara, y dije que limpiasen las cámaras, e hice volver allí los utensilios de la casa de Dios, las ofrendas y el incienso. Encontré asimismo que las porciones para los levitas no les habían sido dadas, y que los levitas y cantores que hacían el servicio habían huido cada uno a su heredad. Entonces reprendí a los oficiales y dije: ¿por qué está la casa de Dios abandonada? Y los reuní y los puse en sus puestos. Y todo Judá trajo el dinero del grano, del vino y del aceite a los almacenes. Y puse por mayordomos de ellos al sacerdote Selemías y al escriba Sadoc, y de los levitas a Pedaías, y al servicio de ellos a Anán, hijo de Zacur, hijo de Matanías, porque eran tenidos por fieles, y ellos tenían que repartir a sus hermanos. Acuérdate de mí, oh Dios, en orden a esto, y no borres mis misericordias que hice en la casa de mi Dios y en su servicio. En aquellos días vi en Judá algunos que pisaban en lagares en el día de reposo, y que acarreaban haces, y cargaban asnos con vino, y también de uvas, de higos y toda suerte de carga, y que traían a Jerusalén en día de reposo. Y los amonesté acerca del día en que vendían las provisiones. También había en la ciudad tirios que traían pescado y toda mercadería, y vendían en día de reposo a los hijos de Judá en Jerusalén. Y reprendí a los señores de Judá y les dije: ¿qué mala cosa es esta que vosotros hacéis, profanando así el día de reposo? ¿No hicieron así vuestros padres, y trajo nuestro Dios todo este mal sobre nosotros y sobre esta ciudad? ¿Y vosotros añadís ira sobre Israel profanando el día de reposo? Sucedió pues, que cuando iba oscureciendo a las puertas de Jerusalén antes del día de reposo, dije que se cerrasen las puertas, y ordené que no las abriesen hasta después del día de reposo. Y puse a las puertas a algunos de mis criados, para que en día de reposo no introdujeran carga. Y se quedaron fuera de Jerusalén una y dos veces los negociantes y los que vendían toda especie de mercancía. Y les amonesté y les dije: ¿por qué os quedáis vosotros delante del muro? Si lo hacéis otra vez, os echaré mano. Desde entonces no vinieron en día de reposo. Y dije a los levitas que se purificasen y viniesen a guardar las puertas para santificar el día del reposo. También por esto acuérdate de mí, Dios mío, y perdóname según la grandeza de tu misericordia. Vi asimismo en aquellos días a judíos que habían tomado mujeres de Asdod, amonitas y moabitas. Y la mitad de sus hijos hablaban la lengua de Asdod, porque no sabían hablar judíaco, sino que hablaban conforme a la lengua de cada pueblo. Y reñí con ellos y los maldije. Y herí a algunos de ellos, y les arranqué los cabellos, y les hice jurar diciendo: no daréis vuestras hijas a sus hijos, y no tomaréis de sus hijas para vuestros hijos, ni para vosotros mismos. ¿No pecó por esto Salomón, rey de Israel? Bien que en muchas naciones no hubo rey como él, que era amado de su Dios, y Dios lo había puesto por rey sobre todo Israel, aun a él le hicieron pecar las mujeres extranjeras. Y obedeceremos a vosotros para cometer todo este mal tan grande de prevaricar contra nuestro Dios, tomando mujeres extranjeras. Y uno de los hijos de Joiada, hijo del sumo sacerdote Eliasif, era yerno de Sanbalat oronita, por tanto, lo ahuyenté de mí. Acuérdate de ello, Dios mío, contra los que contaminan el sacerdocio y el pacto del sacerdocio y de los levitas. Los limpié pues de todo extranjero, y puse a los sacerdotes y levitas por sus grupos, a cada uno en su servicio, y para la ofrenda de la leña en los tiempos señalados, y para las primicias. Acuérdate de mí, Dios mío, para bien.

De esta manera estamos llegando a la parte final de esta emisión de Momentos de Gozo y Alabanza. Agradecido con ustedes, nuestros fieles oyentes, como siempre, acompañándonos en esta franja que iniciamos desde las 6 de la tarde. Y ya estamos despidiendo junto con el pastor Jesús Florido del Ministerio de Renovación, Palabra y Vida. Gracias por estar con nosotros, por acompañarnos. Y mañana, en punto de las 6, estaremos nuevamente compartiendo con ustedes esta emisión, esta franja de momentos de gozo y alabanza. Quédese con nosotros, ya en unos instantes estará con ustedes Carlos Fernando Ballesteros.

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2: Saludo cordial a esta hora de la noche. Sean ustedes bienvenidos a esta hora, nuestros queridos oyentes. Me complace saludarlos. Habla Carlos Fernando Ballesteros a esta hora. Es un gusto estar con ustedes una vez más, tener un tiempo de oración, de intercesión a esta hora de la noche, hasta las 12, acompañándolos con diferentes reflexión, oración, ministración, lindas canciones también que nos recuerdan gratas vivencias en el Señor, saludando a todos los que se encuentran en sus hogares, ya andes descansando, o también están en su sitio de trabajo, o los estamos acompañando en el transporte público, en su vehículo particular, o también está trabajando en el taxi, en su, bueno, los que andan también en las flotas, en los camiones, bueno, en fin, a esta hora es un gusto acompañarlos, tener ese tiempo de regocijo, de oración, de intercesión. Y como siempre a esta hora los invito para que escuchemos el programa del pastor David Jeremiah con el título Palabras de aliento para tiempos desalentadores. 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
3: Gracias por acompañarnos hoy. Gracias por habernos acompañado hasta aquí en esta serie, Palabras de aliento para tiempos desalentadores. Esta ha sido una serie que usted debería conservar. Con esto quiero decir que usted debe tener presente estos estudios y los discos compactos si los ha conseguido. De ese modo, cuando usted enfrente dificultades en la vida, tiene recursos. Pero, tal vez más importante, cuando alguien que está atravesando dificultades se acerca a usted, usted puede decirle, mira, esto me ayudó grandemente. Escucha estos mensajes. Así usted puede hablarles del estímulo que se halla en los salmos. Espero que lo haga. Muchas ocasiones oímos de personas que nos cuentan cómo alguien les dio una palabra de aliento o les prestó un disco compacto con uno de estos mensajes en momentos en que acababan de enterarse que tenían cáncer o que atravesaban algún otro tipo de trauma. Es la palabra de Dios lo que nos ayuda en esos momentos difíciles. Ahora, con la Biblia y el corazón abierto, terminemos nuestro estudio del Salmo 46. Y la lección, Dios está cerca de usted.

porque la música es un don y gracia de Dios, no invención humana. Por eso aleja al diablo y alegra a la gente. No sé si ustedes alguna vez oyeron que él dijo eso. Dijo que cualquier persona no gusta de la música es un fanático. No lo digo yo, lo dijo Martín Lutero. En otra ocasión Lutero dijo, el diablo, el originador de las ansiedades tristes y problemas inquietantes, huye ante el sonido de la música casi tanto como delante de la palabra de Dios. También, puesto que soy un predicador y me encanta tanto la música, me gustó mucho esta otra afirmación de Lutero. No permito que ningún hombre predique o enseñe al pueblo de Dios si no tiene un conocimiento apropiado del uso y el poder del canto sagrado. Interesante. El himno más poderoso de la Reforma fue el himno que compuso Lutero, Castillo Fuerte es nuestro Dios, y se basa en el Salmo 46. Este himno llegó a ser el himno de batalla del pueblo, gran fuente de fortaleza e inspiración, incluso para los que murieron como mártires por sus convicciones. Se lo ha traducido casi a todo idioma, y en inglés hay más de 60 traducciones diferentes de sus versos. Cuando la dificultad y el desaliento acometían a Martín Lutero y a su compañero Felipe Melanchthon, que fueron los arquitectos de la Reforma, se visitaban uno al otro y a veces Lutero decía, «Felipe, ven, cantemos el Salmo 46». Así tomaban la versión métrica que había compuesto Lutero y entonaban este gran canto. El primer verso de este gran himno de la Reforma apropiadamente consta en la tumba de Lutero, que se puede ver cuando se visita Alemania. Nuestro Dios es un refugio asombroso en nuestros tiempos y en tiempos de Lutero. Noten, en segundo lugar, es un refugio accesible. Noten lo que apropiadamente consta en la tumba de Lutero, que se puede ver cuando se visita Alemania. Nuestro Dios es un refugio asombroso en nuestros tiempos y en tiempos de Lutero. Noten, en segundo lugar, es un refugio accesible. Noten lo que dice el pasaje. Dios es nuestro pronto auxilio en las tribulaciones. Me hace recordar algo que oí. Un padre le preguntó a su pequeño, ¿qué es lo que la Biblia dice acerca de la mentira? Y el niño respondió, la mentira es nuestro pronto auxilio en las tribulaciones. Pero no es eso lo que dice la Biblia. Dios, nuestro amparo, es un auxilio muy presente en momentos de problemas. La palabra tribulaciones se puede traducir como lugares estrechos. Es como cuando uno se halla entre la espada y la pared. No se sabe qué hacer. La expresión pronto auxilio quiere decir que es fácil hallar a Dios y cuando se lo halla es suficiente para toda situación. Dios nunca se esconde de nosotros cuando estamos en problemas. Está más presente con nosotros que cualquier amigo o pariente pudiera estar. Piénselo. Dios está más presente para nosotros que el mismo problema que nos ha empujado hacia Él. Para empezar, es un amigo en necesidad y amigo en verdad. Como leemos en Éxodo capítulo 33, versículo 14, las palabras de Dios a Moisés, mi presencia irá contigo y te dará descanso. Dios es muy accesible. Luego, noten en tercer lugar, es un refugio eterno. Es un refugio no solo accesible, sino también eterno. Dice en los versículos 2 y 3 del Salmo 46. Por tanto, no temeremos, aunque la tierra sea removida y se traspasen los montes al corazón del mar, aunque bramen y se turben sus aguas y tiemblen los montes a causa de su braveza. Aquí el salmista está tratando de imaginarse todas las calamidades que podrían ocurrir. La tierra siendo removida, las montañas destruidas. Se imagina todo lo que puede imaginarse en cuanto a desastres naturales y nacionales. Y dice que, aunque sucedan todas esas cosas, todavía hay Dios. A veces nos retorcemos las manos con las cosas que suceden en nuestra cultura y pensamos, ¡ay, vaya! ¿Qué tal si esto sucede? Con todos los ataques terroristas de los últimos tiempos, quiero decirles que incluso si ocurriera el peor de los peores ataques terroristas, no le tomará a Dios por sorpresa. Dios no dirá, ¡ay, vaya! Miren lo que sucedió allá en la tierra. Busquen Salmo 102, versículos 25 al 28, y leamos lo que dice. Desde el principio tú fundaste

La tierra y los cielos son obra de tus manos. Ellos perecerán, mas tú permanecerás. Y todos ellos, como una vestidura, se envejecerán. Como un vestido los mudarás y serán mudados. Pero tú eres el mismo y tus años no se acabarán. Los hijos de tus siervos habitarán seguros y su descendencia será establecida delante de ti. Cuando vienen los problemas, acuda a su refugio. Es un amparo asombroso, está disponible y es eterno. Cuando todo lo demás falla, todavía queda Dios. Noten en la segunda estrofa de este salmo que hay que descubrir de nuevo su fortaleza. Segundo punto, cuando vienen los problemas, redescubra su fortaleza. Salmo 46, versículos 4 al 7. Hay dos pensamientos en esta estrofa. En primer lugar, usted necesita redescubrir que tiene un poder secreto por dentro. Versículo 4. ¿Lo sabían? Permítanme decirles algo que para mí resulta realmente interesante. Cuando una ciudad antigua pensaba que iba a sufrir asedio de parte de alguna otra nación, lo que más temían no era al enemigo, ni tampoco los terraplenes que podían levantar, ni siquiera sus armamentos. Lo que más temían era por la provisión de comida y agua dentro de la ciudad amurallada. Así que cuando Ezequías se dio cuenta de que los asirios venían contra Jerusalén, tuvo tiempo suficiente para hacer algo de preparativos. Ejerció todo cuidado para ver que su ciudad estuviera protegida. Escuchen lo que hizo. En el Valle del Cedrón, en las afueras de Jerusalén, hay un manantial profundo, burbujeante, llamado la Fuente de Gión, que provee de agua a Jerusalén. Había que protegerla, así que Ezequías hizo construir un acueducto de más de 500 metros de largo, cavado en roca viva. Así llevó las aguas del manantial de Gijón por debajo de las murallas de la ciudad de Jerusalén a un reservorio que se hallaba precisamente en medio de la ciudad. Luego cubrió toda evidencia de la fuente y lo hizo de manera tan clandestina que Senaquerib y los asirios no tenían ni idea de la provisión de agua ni de lo que había sucedido con la fuente. Si Dios no hubiera eliminado a los asirios aquella noche, Ezequías habría tenido agua suficiente dentro de la ciudad para mantener a su pueblo vivo por largo tiempo. Así que leemos en el versículo 4, «Del río sus corrientes alegran la ciudad de Dios, el santuario de las moradas del Altísimo». ¿Cuántos de ustedes saben que en medio de la ciudad amurallada, con todos los problemas que nos rodean, uno tiene un recurso en la persona del Espíritu Santo de Dios? En todas partes del Nuevo Testamento, en donde se mire, se halla esto. El Señor Jesús enseñó un poderoso recordatorio a su pueblo en Juan capítulo 4, versículos 13 al 14, diciendo, respondió Jesús y le dijo, cualquiera que bebiere de esta agua volverá a tener sed, mas el que bebiere del agua que yo le daré no tendrá sed jamás, sino que el agua que yo le daré será en él una fuente de agua que salte para vida eterna. Luego, de nuevo, en Juan capítulo 7, versículos 37 al 38, leemos, en el último y gran día de la fiesta, Jesús se puso en pie y alzó la voz, diciendo, si alguno tiene sed, venga a mí y beba. El que cree en mí, como dice la Escritura, de su interior correrán ríos de agua viva. Cuando usted tiene al Espíritu Santo de Dios en usted, usted tiene un recurso secreto del que nadie sabe. Está muy dentro de quien es usted como persona. Es el mismo Dios Santo encarnado en usted por medio de su Espíritu Santo. Cuando los problemas surgen, no mire hacia afuera. Jamás encontrará nada allá afuera que se asemeje siquiera al recurso del Espíritu Santo que vive en usted. Es el Dios Todopoderoso. Es la fuente que nunca deja de fluir. Ustedes tienen un poder secreto en su interior, pero si siguen leyendo en el Salmo, también descubrirán que, en segundo lugar, ustedes tienen una persona secreta por dentro. Noten los versículos 5 al 7. Dios está en medio de ella. No será conmovida. Dios la ayudará al clarear la mañana. Bramaron las naciones, titubearon los reinos. Dio él su voz, se derritió la tierra. Jehová de los ejércitos está con nosotros. Nuestro refugio es el Dios de Jacob. ¿Ven cómo este salmo refleja lo que Dios hizo antes del amanecer? Cuando el ángel del Señor mató a todas esas personas y hubo gran regocijo por la gran victoria del Señor, como la cuarta persona en el horno ardiente,
según se nos relata en el libro de Daniel. Miraron dentro del horno y allí estaban no solo Sadrac, Mesac y Abednego. Había una cuarta persona semejante a hijo de los dioses. Dios estaba en el fuego con sus hijos, como los discípulos en el mar de Galilea navegando una noche y se desata una tempestad. Están aterrados hasta el pánico. No saben qué hacer y el Señor está durmiendo en la popa del barco. El que creó las olas y el viento dijo apenas dos palabras: calma, enmudece, y todo pasó. ¿Cuántos de ustedes saben que cuando atravesamos problemas miramos a todos lados, excepto en el lugar apropiado? Preferiría estar en medio de una tormenta con Dios en el barco que en la orilla sin Él. Preferiría estar en el fuego con el Señor y Dios protegiéndome que estar fuera del horno sin su provisión. La Biblia dice que cuando atravesamos problemas debemos reexaminar, recordar que tenemos dos recursos secretos: el Espíritu Santo y Dios mismo en medio nuestro. Cuando llegamos a la tercera estrofa, se nos recuerda que cuando surgen los problemas, debemos redirigir nuestros pensamientos. Salmo 46, versículos 8 al 11. Aquí tenemos un maravilloso recordatorio para nosotros.

En los versículos 8 y 9, venid, ved las obras de Jehová, que ha puesto asolamientos en la tierra, que hace cesar las guerras hasta los fines de la tierra, que quiebra el arco, corta la lanza y quema los carros en el fuego. Cuando usted está atravesando un lugar difícil en la vida, cuando los problemas le salen al paso, una de las cosas más grandes que puede hacer es mirar por sobre sus hombros y repasar lo que Dios ha hecho por usted. Recuerde que el Dios de hoy es el Dios de ayer, y que el Dios que le ha sostenido hasta llegar al lugar en donde está hoy mismo, que le ha sacado victorioso de todo otro problema que usted ha experimentado, es el Dios que está con usted en medio de la prueba presente. Me encanta lo que dice en la historia de Senaquerib. A la mañana siguiente se levantó y todo lo que halló fue cadáveres. ¿Cómo podría alguien olvidarse de una intervención victoriosa como esa? ¿Cómo podría alguien olvidarse de las intervenciones que Dios ha exhibido en su vida? Una de las cosas que me encanta contarle a la gente, y trato de animarles a que lo hagan, y trato de ser fiel todos los días haciéndolo yo mismo, es anotar lo que Dios hace en su vida, anotándolo en un diario. Tenemos una capacidad tremenda para olvidarnos de las obras del Señor. Yo he estado llevando un diario desde 1944. Ahora me encanta volver sobre mis pasos cuando estoy anotando algo en mi diario, en un día en particular, y decir, me pregunto qué sucedía en mi vida en este día en 1944. Así regreso sobre la pila de papeles y saco esas dos páginas y leo. ¿Saben una cosa? Me había olvidado por completo de eso. Me había olvidado de lo que Dios hizo. A veces uno puede entusiasmarse a más no poder por lo que Dios hizo por uno años atrás. Entusiasmarse con emoción, simplemente pensando de nuevo en esas circunstancias. Miren las obras del Señor. Uno ve lo que sucede. Satanás nos aísla en nuestra calamidad presente y nos pone fuera del contexto de la mayor obra de Dios. ¿No es eso lo que Él hace? Nos hace pensar que esto que estamos atravesando precisamente en estos momentos es todo y que nadie más interviene. Pero todo esto no es sino un fugaz destello en el mapa. Y tenemos que ver cómo Dios nos ha ayudado en el pasado. Miren las obras del Señor. La segunda parte de la última estrofa nos recuerda que necesitamos no solo repasar las obras del Señor, sino que también debemos apropiarnos de las palabras del Señor. Noten lo que dice en la conclusión de este himno. Estad quietos y conoced que yo soy Dios. Seré exaltado entre las naciones, enaltecido seré en la tierra. Jehová de los ejércitos está con nosotros. Nuestro refugio es el Dios de Jacob, Selah. Una gran parte de todo eso se halla en las dos primeras palabras. Quédense quietos, estén quietos. Eso es lo que les decimos a nuestros hijos. Esténse quietos. A veces pienso que Dios se inclina sobre el pasamanos del cielo y nos ve correteando por todos lados en actividades frenéticas. Y simplemente se inclina un poco más como nosotros hacia nuestros pequeños diciendo, quédense quietos. Cuando usted anda frenético y está haciendo todo y no puede hallar a Dios en medio de su frenesí, necesita retirarse a su refugio, redescubrir su fortaleza y entonces quedarse quieto y conocer que Dios es Dios. Estos versículos nos dicen que nos quedemos quietos lo suficiente como para oír al Señor y saber que el Señor está con nosotros y que Él tiene un plan para nuestro futuro. ¿Saben ustedes cuál es el plan de Dios? Ser exaltado entre las naciones y exaltado en la tierra. Él será exaltado en nuestras circunstancias si nos estamos quietos y conocemos que Él es Dios. Confiar en que Él lo hará. Por segunda vez el salmista dice, el Señor de los ejércitos está con nosotros. No deje que esto se le escape. No lo lea como si fuera algo que quiere olvidar. Dos veces dice este salmo, Jehová de los ejércitos está con nosotros. Nuestro refugio es el Dios de Jacob. ¿Quién es el Señor de los ejércitos? En el hebreo es Jehová Sabaot, el Señor de los ángeles, el Señor de los ejércitos celestiales. Piénselo. En la historia que leímos en Segunda de Reyes, una noche el Dios Todopoderoso envió al ángel del Señor, un ángel, a que descendiera y destruyera a 185,000 asirios que estaban decididos a destruir al pueblo de Dios. Este pasaje no dice que tenemos sencillamente un ángel. Tenemos con nosotros al Señor Jesucristo.

0: todos los ángeles. De cuando en cuando la gente se da a la novelería de los ángeles. Cada uno tiene su ángel. Los ángeles les ayudan a encontrar un lugar donde estacionarse y toda clase de cosas extrañas. Nunca he tenido un ángel así. Pero ¿saben? Dicen, y me inclino a creerlo, que tenemos un ángel de la guarda. Probablemente tengo un ángel de la guarda, o si no, no estaría aquí ante ustedes. No hubiera sobrevivido. Pero quiero hacerles una pregunta. ¿Preferirían tener su propio ángel o preferirían tener al Señor de los ejércitos como su Dios? Amigos, tenemos al Dios Todopoderoso en el corazón. Dios no nos ha revelado muchas de las cosas que la gente anda hoy diciendo en cuanto a los ángeles, pero lo que sí nos ha revelado claramente es que el Señor de los ángeles vive en nuestro corazón. Cuando estamos en medio de nuestros problemas, necesitamos orar al Señor de Sabaoth, al Señor de los ejércitos, y decirle, Señor Dios de los ejércitos, sé conmigo. ¿Saben cómo se dicen las palabras con nosotros en el idioma del Antiguo Testamento? Se dicen Emanu, y de allí obtenemos la palabra Emanuel. Dios es Emanuel, el Señor de Sabaoth Emanuel, y está con nosotros. Anna Whittle Smith escribió hace algunos años un libro titulado El Dios de toda consolación. Y allí, ella relata su experiencia. Dice que había estado atravesando un tiempo de gran dificultad en su vida y tenía muchas preguntas sobre sus problemas y dificultades y no sabía qué hacer. Como muchos de nosotros, cuando nos vemos frente a problemas, ella pensaba que nadie jamás había tenido problemas como ella estaba teniendo. Todo era particular para ella. No había nadie que pudiera comprenderla. Entonces, esto fue lo que sucedió, contado en sus propias palabras. Dice, sucedió que se estaba quedando cerca de mí por unas pocas semanas una mujer a quien consideraban ser una creyente profundamente espiritual y a quien se me había dicho que fuera para pedirle ayuda adicional en mis problemas. Así que reuní todo el valor que pude y una tarde fui a verla. Le conté todos mis problemas y esperaba, por supuesto, que ella se interesaría profundamente en mí y que haría hasta lo imposible para ayudarme. Me escuchó con toda paciencia sin interrumpirme, pero cuando terminé mi historia e hice una pausa, esperando que ella respondiera con gran lástima y consideración, ella se limitó a decir, «Sí, todo lo que dice puede ser cierto, pero a pesar de todo, queda Dios». Esperé unos minutos para ver si ella decía algo más, pero no dijo nada más y mi amiga la maestra tenía el aire de haber dicho todo lo necesario y sabía que no diría nada más. Pero yo seguí. ¿Usted no comprende lo serio y aturdidoras que son mis dificultades? Oh, sí, lo comprendí, replicó mi amiga. Pero, como ya te lo dije, queda Dios. No pude inducirla a que me diera otra respuesta. Me pareció desilusionante e insatisfactoria. Sentí que mis experiencias peculiares y hostigantes no podían recibir como toda respuesta una afirmación tan mera y sencilla. Sí, pero está Dios. Yo sabía que Dios estaba allí, por supuesto, pero sentía que necesitaba algo más que simplemente Dios. Llegué a la conclusión de que mi amiga, a pesar de toda la reputación grandiosa que tenía como maestra espiritual, en cualquier caso, no pudo captar la peculiaridad de mi caso en particular. Sin embargo, mi necesidad era tan grande que no me di por vencida al primer intento. Volví a verla vez tras vez, siempre con la esperanza de que ella en algún momento empezaría a comprender la importancia y peculiaridad de mis dificultades y entonces me daría alguna ayuda adecuada. Pero de nada sirvió. Nunca pude sacarle alguna otra respuesta. Al final, debido a que ella lo decía tan a menudo y parecía tan segura, empecé a preguntarme casi a medias si en realidad y después de todo, Dios tal vez era suficiente, incluso para mi necesidad, por abrumadora y peculiar que yo pensaba que era. De la pregunta, pasé gradualmente a creer que siendo mi Creador y mi Redentor, debía ser suficiente. Al fin, una convicción se desató dentro de mí de que en realidad Él es suficiente. Mis ojos se abrieron al hecho de la absoluta y total suficiencia del Dios Todopoderoso. Mis problemas desaparecieron como por arte de magia, y no hice sino preguntarme, ¿cómo pude haber sido tan necia como para dejarme atormentar por ellos cuando todo el tiempo Dios estaba allí? El Todopoderoso, el Dios que todo lo ve y que me había creado y que por consiguiente estaba a mi lado y anhelando cuidarme y ayudarme, y hallé que Dios era suficiente. Mi alma al fin descansó. Pensé al terminar de leer esta declaración, que es sencilla y muy profunda. ¿Qué quiere decir que Dios es suficiente? Suena como vocabulario santurrón que alguien repasa para dar como respuesta a las preguntas, pero no es así. Permítanme preguntarles de esta manera: ¿usted espera que Él sea suficiente? Porque si no lo es, ¿a dónde planea ir como plan B? Si ya ha agotado toda la suficiencia del Dios Todopoderoso, ¿a dónde va entonces? No, Él es su creador, su redentor y su sustentador. Él es quien le amó lo suficiente como para dar su vida por usted, y cuando usted acude a Él, el Todopoderoso del universo, con cualquiera que sea el problema que tenga, Él es suficiente. Dios es suficiente. Oh, ya sé que usted necesita consuelo y ánimo de parte del pueblo de Dios, y no estoy desdeñando los ministerios personales del uno para el otro. Pero cuando todo esto queda a un lado y usted está totalmente solo a las 3 de la madrugada en su dormitorio, o solo a las 3 de la madrugada en algún cuarto de hospital, y todo lo que hace es mirar al cielo raso, no hay nadie allí sino solamente usted y la oscuridad. Dios es suficiente. No sé cuál sea su problema, pero trate de pensar en su problema en relación con el Dios Todopoderoso. Él es suficiente. Estoy seguro que lo es. Cristo es todo lo que necesita. Cristo es todo lo que necesita. Todo, todo lo que necesita. Ahora personalicémoslo y cantémoslo como si fuera nuestro problema. Cristo es todo lo que necesito. Cristo es todo lo que necesito. Todo, todo lo que necesito. Amén.
1: Amigo oyente, ese era el programa de Momento Decisivo para hoy, 13 de mayo del 2026. Palabras de aliento para tiempos desalentadores, con el pastor David Yeremaya. Y el Salmo 46 nos deja una verdad eterna: Dios sigue siendo nuestro amparo y fortaleza en cualquier circunstancia. Cuando llegan las tribulaciones, el Señor nos invita a permanecer quietos, confiar en su presencia y recordar sus obras poderosas en nuestra vida. Ninguna tormenta, problema o dolor supera la suficiencia del Dios Todopoderoso. Él es nuestro refugio accesible, eterno y seguro. Al final de toda la ansiedad y temor, permanece esta gran esperanza. Cristo es suficiente. Cuando todo falla, todavía queda Dios, y su presencia basta para sostenernos, consolarnos y guiarnos hacia la paz verdadera. Por eso, cuando daba inicio el pastor David Yeremaya al programa del día de hoy, nombraba el himno de Martín Lutero: Castillo fuerte es nuestro Dios.

También ese era el himno Castillo Fuerte de Martín Lutero. Bueno, vamos con unos mensajes importantes y ya regresamos con más aquí en esta noche por Nuevo Continente. 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

0: Sí, señores, esa era la canción interpretada por Renán Carías, Eres Todo Para Mí. Y continuamos aquí en Una Voz a la Noche por Nuevo Continente con nuestros queridos oyentes, que a esta hora, bueno, en breve minuto estaré saludando también, compartiendo con ellos ese tiempo bien especial que tenemos con cada uno de nuestros queridos oyentes que nos acompañan a esta hora de la noche. Bueno, y vamos a ir con el versículo de esta noche. La palabra de Dios dice en el Salmo 94, versículo 18, cuando yo decía, mi pie resbala, tu misericordia, oh Jehová, me sustentaba. Cuando yo decía, mi pie resbalaba, tu misericordia, oh Jehová, me sustentaba. Ese es el Salmo 94, versículo 18. Salmo 94, versículo 18, pero también lo vamos a escuchar en la versión, traducción en lenguaje actual. Pero te llamé al sentir que me caía, y tú, con mucho amor, me sostuviste. Bueno, ese era el versículo de esta noche y bueno, vamos a mirar qué nos enseña hoy la palabra. Bueno, el Señor en medio de este Salmo 94, versículo 18. Tus pies tropiezan, la tierra tiembla bajo tus pisadas y el abismo parece abrirse ese semejante ante ti. Si sientes el frío penetrante del miedo, una oscuridad tan densa como la noche más profunda, ¿lo sientes? Ese escalofrío que recorre tu alma cuando la incertidumbre clava tus garras en tu espíritu, mientras los problemas se levantan como muros impotentes a tu alrededor. Pero escucha, en el preciso instante en que caes, ahí donde tu fuerza te abandona, comienza una historia diferente. No estás olvidado. Nunca lo has estado. En lugar de desamparo y desesperación, un torbellino de gracia te envuelve, levantándote en la inmensidad del amor de Dios. La misericordia divina, ese río inagotable, fluye por ti. ¿Recuerdas aquel día en que cada paso parecía acercarte más al colapso? Cuando tus sueños se desvanecían como arena entre los dedos y creíste que ya no había esperanza. Tal vez clamaste, Dios mío, clamo a ti durante el día, por la noche me llego ante ti. Salmo 88, versículo 1. Y aunque el silencio parece ser la única respuesta, en el momento más oscuro, su misericordia irrumpió como un amanecer inesperado. No fue un amigo humano, ni una ráfaga de suerte, ni una casualidad. Fue su amor inquebrantable y tierno en que te abrazó. Las mismas manos que sostienen el universo te tomaron como una oveja perdida, devolviéndote a su redil mientras la oscuridad intentaba arrastrarte al vacío. La Biblia está llena de ejemplos de héroes que experimentaron esa misericordia. David, a pesar de los tropiezos, siempre halló refugio en Dios. Él descubrió que en medio de la debilidad, la fortaleza del Señor es suficiente. Hoy, como David, puedes alzar tu voz porque no eres víctima, eres vencedor. Él te dice, no temas, hijo mío. En cada caída, Él te levanta y te restaura. Cada dolor es una promesa de victoria con Dios. Tu pasado es la evidencia de su gracia y su futuro está lleno de su victoria. Hoy, en su lugar de vacilar, afirma tu fe. No permitas que la tempestad de las pruebas derrumbe tus cimientos. Sostente de la promesa de Cristo, quien declara a su pueblo, y mi mano siempre te sostendrá para que nunca más resbales. Salmo 94, versículo 18. Nunca estás solo. Él extiende su brazo fuerte y tierno para que camines sobre la cima de la tormenta. Él es el refugio, tu consuelo. Aférrate a su promesa y confía en su provisión, porque aunque todo falle, su amor nunca lo hará, como él mismo lo prometió. Aunque las montañas se desvanecieran y las colinas se derrumbaran, mi amor por ti nunca fallará. Isaías 54:10. Hoy es el día de confiar plenamente en aquel que nunca falla. Permite que su misericordia te transforme, te levante y te haga caminar con confianza, sabiendo que su amor es eterno. Por eso, a esta hora, amigo oyente, vamos a tener un tiempo de oración para que Dios sea guiándonos, hablándonos y dándonos esa fortaleza, porque Él siempre nos levanta. Padre Celestial, gracias por esta noche, gracias por tu amor incondicional, por la fuerza que nos sostienes para seguir adelante. Sé que el camino no siempre es fácil, pero tu gracia infinita y tu justicia perfecta, como lo dice el Salmo 94, versículo 18, me animan a seguir el propósito que tienes para cada uno de nosotros. Cuando sentimos que tropezamos, recordamos que tú, mi Dios Todopoderoso, peleas las batallas, defiendes nuestra causa con tu diestra poderosa y nos libras de los enemigos con tu justicia verdadera. Cada muestra de tu cuidado, Padre, nos recuerda que tu amor inagotable es más que suficiente para vivir en la paz, en la plenitud de la vida que nos regalas. Gracias por tu fidelidad eterna, Señor, por tu fidelidad, por tu misericordia sin límites y por la victoria que ya has ganado para mí en la cruz, en el nombre de Cristo Jesús. Amén y amén.
1: Señor, te amamos esta noche. Con amor eterno, Señor, tú nos has amado. Y nosotros, Señor, confesamos hoy que tú harás cualquier cosa por nosotros, porque nos amas. Canta conmigo.

probablemente esta noche tú te sientes sin salida. Quizá todas las cosas parece que están en contra de ti. Sientes un peso encima de ti. Pero Dios es especialista en imposibles. Él puede dar agua de la roca. Él puede abrir el mar rojo. Él puede dar cualquier cosa que tú necesites. Si solamente puedes creerlo, Él es el mismo Dios. Canta conmigo.

0: Señor, lo creemos con todo el corazón.
1: Esa era la canción interpretada por Juan Carlos Alvarado, Sendas Dios Hará. Bueno, y continuamos aquí con este espacio de Una Voz en la Noche. Vamos a escuchar esta canción de Margaret Baker, Fiel a Ti, y ya seguimos con nuestros queridos oyentes. 311-830-4162.

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12: 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Amable oyente, el verdadero disfrute solo es posible cuando nuestro corazón está puesto en Dios.
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Bien, esa era esta hora de la noche, Nuevo Continente, Nuevos en la Noche, la canción de inspiración, Él me levantará. Y bueno, vamos con oyentes que a esta hora se comunican con nosotros. En esta oportunidad, bueno, nos dice Wilson, saludos para todos, pido oración por una cita que tengo en una comisaría para que Dios me respalde la cita en el próximo sábado. Soy Wilson Marín desde Anza, Antioquia. Con gusto vamos a interceder. Señor Jesús, tú eres justo. Nos presentamos ante ti, Señor. Presentamos la petición de Wilson en Anza, Antioquia. Con temor por esta situación, pero confiamos en tu poder. Te pedimos que seas la guía en la comisaría, que se haga tu voluntad. Que tu luz ilumine la mente de él para hablar con verdad y prudencia, y que tu paz cubra a que tu paz dé tranquilidad, amor, y que también Dios cubra los nervios, oh Dios. Pon tus palabras en la boca y haz que las personas que escuchen actúen con justicia. Confiamos en que tú tienes el control de esta situación, en el nombre de Cristo Jesús. Amén y amén. Vamos a escuchar esta canción, Quiero agradecerte, de Los Catinas.

Bien, escuchábamos las lindas canciones de Los Catinas, Quiero Agradecerte. Bueno, y como lo hemos hecho en todas estas noches, hemos compartido de Mujeres de Oración, 100 historias extraordinarias de oración, mujeres valientes. Pero antes de eso, bueno, aquí precisamente tenemos una petición de una dama. Dice Blanquita: buenas noches, mi hermano Carlos, el Señor le continúe bendiciendo. Mi petición es la de siempre, por favor, me ayuda en oración por Sarita y David. Muchas gracias, Dios los bendiga. Con mucho gusto, Blanquita, vamos a orar por los hijos, por Sarita y por David. Amado Dios, te encomendamos la vida de Sarita y de David. Ellos son tu regalo y en tus manos los colocamos, Señor. Te pedimos protección divina para que los guardes de todo mal y peligro, de toda enfermedad. Señor, sella sus mentes, sus cuerpos y sus corazones con tu amor. Dale sabiduría para tomar buenas decisiones, valentía para enfrentar los desafíos y fortaleza para mantenerse en el camino de la verdad. Rodea sus vidas con amigos leales y personas que los acerquen a ti. Te pedimos que guíe sus pasos, que nunca se sientan solos y que encuentren consuelo, paz en tu presencia. En el nombre de Cristo Jesús. Amén y amén.

Sí, señores, esa era la canción interpretada por Martín Valverde, Nadie te ama como yo. Bueno, y vamos con lo que habíamos comentado anteriormente sobre estas mujeres de oración. Dice así esta historia en esta noche, la mujer cananea, Mateo, capítulo 15, versículo 21 al 28. Paciencia, por favor. A los perros les encanta sentarse cerca de sus dueños a la hora de la cena. Si son pacientes, tal vez les den un poco de comida. Piensa en eso mientras lees la historia de la mujer cananea. Jesús amaba a todos, pero su prioridad mientras estuvo en la tierra era salvar al pueblo judío del pecado. En su momento, todos podrían recibir salvación del pecado por Jesús, pero los judíos fueron los primeros. La mujer cananea no era judía. Aún así, creía en el poder y en el amor de Jesús. Tenía una hija muy enferma y estaba segura de que Jesús podía hacer que se recuperara. Así que le pidió ayuda. La reacción de Jesús podría sorprenderte. Cuando ella lo llamó, la ignoró. Ella siguió clamando. Entonces fue hasta él, se puso de rodillas y rogó, «Señor, ayúdame». La respuesta de Jesús no fue la que esperarías. Dijo, «No, está bien quitarles el pan a los hijos para echarlos a los perros». Versículo 25 y 26. Quería decir que no estaba bien que le diera a ella lo que estaba destinado a los judíos. Puso a prueba la fe de la mujer. Iba a renunciar a Jesús por aquellas palabras. La mujer cananea respondió, «Sí, señor, pero hasta los perros comen de los pedazos que caen de las mesas de sus dueños». Versículo 27. Sabía que no, ella no era la primera en el plan de Jesús, pero aún así, creía que él le daría lo que quería. La gran fe de la mujer agradó a Jesús y sanó a su hija de inmediato. A veces, cuando oras, Dios te pedirá que seas como la mujer cananea, que seas como un perrito paciente en la mesa. Quiere que esperes y te aferres a tu fe, que sigas creyendo en Él. Piensa, se te da bien esperar. Aprendan bien a esperar y serán fuertes y completos. No les hará falta nada. Santiago capítulo 1, versículo 4. Escuchemos esta linda canción a esta hora de la noche en Nuevo Continente y recuerde, acumulamos tesoros en el cielo. La mujer de fe, Paulina Aguirre.

0: Bueno, linda canción a esta hora de la noche, Mujer de Fe, con Paulina Aguirre. Qué bonita esta canción. Bueno, gracias por estar con nosotros, amigos oyentes, en Una Voz en la Noche por Nuevo Continente. Recibimos una comunicación al 311-830-4162 de Amanda Álvarez. Ella nos dice: Dios les bendiga poderosamente a todos los que laboran en la emisora Nuevo Continente. Pido el favor de apoyarme en oración por mi presión arterial, que hoy me la encontraron muy alta. Pido también por todos mis hijos, que el Señor les ayude en la vida espiritual y que se conviertan todos al Señor. Gracias por todas las oraciones que hacen por nosotros. Soy Amanda Álvarez de Anza, Antioquia. Bueno, pues empecemos a orar de una vez por todas por Amanda Álvarez. Una oración de sanidad. Busca, Señor, buscamos a ti, Señor, alivio físico, emocional o espiritual, invocando tu intervención divina, Señor, reconociendo a Dios como que tú eres el máximo sanador. Señor, nos enfocamos en pedir fuerza y paz y la restauración del cuerpo, a menudo que a veces se deteriora por el paso de los años, o tal vez por la desobediencia de no cuidarnos, de ingerir alimentos que tal vez no nos beneficiaban. Señor, pero a menudo estamos creyendo en ti, en la creencia en el poder de Jesús para sanar todas las dolencias. Señor amado, fuente de toda oración, Señor, tú sanas. Te entregamos en tus manos a Amanda Álvarez, Señor, sabiendo con certeza que nada puede separarnos de tu amor eterno. Te pedimos, oh Dios, que tu espíritu, tu amor, tu agua viva, se derrame sobre ella. Tus manos sanadoras sean limpiando, protegiendo a todos los que se encuentran enfermos, los que se encuentran en un hospital, en una clínica, Señor. Señor, hoy clamamos por la vida de cada persona que está convaleciente aún en sus hogares, Señor. Unos tal vez tienen cáncer, sida, cirrosis, leucemia, artritis, fibromialgia también. Señor, hoy clamamos porque seas tú derramando tu mano, tu sanidad sobre cada persona, Señor. Señor, por todos los que se han presentado con problemas en sus tobillos, en sus articulaciones, Señor, que seas tú sanando, colocando tu mano poderosa, derrama tu bendición con paz, derrama tu fe y con esperanza, Señor. Señor, creemos que tú eres nuestro sanador. Ninguna enfermedad más grande que tu poder y ninguna dolencia es imposible para ti. Trae la fuerza del cuerpo, fuerza al cuerpo cansado, paz a la mente afligida y vida a cada célula que necesita ser restaurada. Extiende tu mano sanadora, aliviando el dolor y fortaleciendo en la debilidad. Reprendemos toda enfermedad en el nombre de Jesús, Señor, porque tú eres, Señor, el que sana, limpia y restaura, confiando en tu amor y tu bondad, sabiendo que tú estás obrando en esta vida, Señor. Señor, también a esta hora clamamos, Señor, porque muchos se han alejado de ti. Oh Dios, en esta hora, Jesús, reconocemos que han vivido lejos de ti. Hoy, Señor, abre su corazón y te pedimos que tú entres a la vida de cada persona que conoció de ti o se alejó, o está desanimada o está aburrida y no quiere saber más de ti, Señor. Reconocemos que tú eres el Señor y Salvador. Reconocemos que tú eres el Señor y limpia los pecados de cada persona. Transforma cada persona y dales gracia de vivir para ti, Señor. Espíritu Santo, Espíritu que nos guía en el camino de la verdad, gracias por estar con nosotros, Señor. Te lo pedimos, Padre Santo. Te pido, Señor, que envíes tu Santo Espíritu para que ilumines el corazón, el entendimiento, y para que tú, oh Dios, controles a cada persona. Que la luz de tu verdad y tu amor se acerque cada día más a ti y a los demás. Aleja de cada persona las preocupaciones, las faltas, los rencores, el egoísmo, la envidia, el orgullo, la desconfianza y el mal carácter, la falta de capacidad de amar y servir, Señor. Ilumina a cada persona para ser más sensible a la realidad del Evangelio, Señor. Hacer que los días tu palabra se empiece a llegar a cada uno de ellos. Ya que ellos empiecen a creer en la verdad de tu mensaje y de que tú, Dios, los guíe siempre. Ayuda, Señor, a que esta conversión, tal vez muchos conocen de ti y se han alejado, otros están desanimados, hoy no quieren saber nada de ti, pero Señor, te pedimos que tú los toques con tu mano poderosa y que en la vida, Señor, ellos puedan ver el espejo de tu inmenso amor, tu gran misericordia y tu infinita bondad y compasión. Ayúdanos, Señor, desde este mismo instante a hacer que ellos sean personas nuevas, comprometidas contigo y con los demás. Tráelos al redil. En el nombre de Cristo Jesús. Amén y amén. Escuchemos esta linda canción, Tal Como Soy, de Jesús Adrián Romero.
1: Vamos a entregar nuestras vidas al Señor a través de esta canción.

0: fragante para ti, Señor. Perfume agradable delante de tu trono.
1: Bueno, delante de tu trono, sí, Señor, claro. Tratamos de buscarlo todos los días en el diario vivir, donde nos encontremos. Y gracias por esa canción de Jesús Adrián Romero, Tal Como Soy. Vamos a ir ya con unos mensajes importantes aquí en Una Voz en la Noche.
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Marco Barriendo. Yo quiero más. En una voz en la noche por un nuevo continente. Recuerde, acumulamos tesoros en el cielo. Gracias por todos nuestros queridos oyentes que de otra forma están orando por nosotros en todo momento, por este ministerio radial. Dios les bendiga, muchas gracias por sus oraciones. Y se continuamos aquí con este tiempo maravilloso de intercesión, de oración, bueno, en fin. Aquí continuamos y bueno, nos dice Ruby Pecnago, nos hace llegar un versículo. Isaías capítulo 1, versículo 18. Venid luego, dice Jehová, y estaremos a cuenta. Si vuestros pecados fueren como la grana, como la nieve, serán emblanquecidos. Si fueren rojos como el carmesí, vendrán a ser como la blanca lana. Mil gracias a Ruby Penagos. Nos dice, buenas noches, el Señor te bendiga. Mil gracias a Ruby que está ahí pendiente también. Estamos recibiendo una comunicación también a esta hora de la noche. Nos dice, buenas noches, querido Carlos. Muchas gracias una vez más por acompañarnos a esta hora de la noche. Agradezco tu vocación, tu llamado para servir a otros. Gracias por ayudarnos a orar por nuestras necesidades. En esta ocasión, pido oración por sanidad y para que Alcira Saavedra, Johanna Nope, Nicole Ramírez y Michelle Ramírez entablen una relación más cercana con Jesús y se arrodillen ante tus pies, reconociendo que Él es nuestro Salvador. Te pedimos misericordia para que puedas intervenir en tus vidas, para que el Espíritu Santo pueda vivir en su corazón y las alientes a vivir un camino lleno de amor, esperanza y bondad. También te quiero pedir que me acompañes en oración por la sanidad de la señora Ana Isabel González, Tatiana Nope y Estela Torres. Gracias por acompañarnos y permitir que nuestra fe crezca en medio del caos que se vive en nuestra ciudad. Pido Dios que te acompañe siempre y que te dé sabiduría y discernimiento para seguir sirviéndole en todo momento. Que tu fe no decaiga y que siempre sea la luz para los oyentes que están siempre escuchando la emisora. Un abrazo cordial para todos y que termines de pasar una noche bonita al lado de quienes amas y te ama. Bueno, vamos a empezar a interceder a esta hora de la noche para que muchos de nuestros queridos oyentes, bueno, muchos tienen familiares y están alejados o apartados o quieren que conozcan del Señor. Amado Señor Jesús, nos acercamos a ti en esta hora, no por nuestros méritos, sino por tu inmensa gracia, Señor. Reconocemos que necesitamos estar a tus pies y el lugar de descanso y de paz, Señor. Por eso, a esta hora, venimos delante de ti, Señor. Aquí postrados ante tu presencia, traemos un corazón tal como está, con cargas, ansiedades y a veces con inquietud. Nos rendimos y rendimos todas las luchas, nuestros temores y los planes, por sé que tus pies, tú puedes ganar todas las batallas que tenemos todos los días. Descansamos en ti, confiamos en ti, Señor. Enséñanos, Señor, a sentarnos, oh Señor, como siempre tú nos nutres con tu palabra. Señor, limpia nuestro corazón de todo afán y ayúdanos a priorizar tu reino por encima de todas las cosas, Señor. Gracias por recibirnos con amor, por sanar nuestras heridas, por ser de nuestro refugio seguro, un alto en la vida de tu voluntad. Y hoy tú eres, nosotros somos tus siervos, dispuestos a servirte y a seguirte con humildad y reconocimiento. Reconocer que tú eres el Señor, que no podemos nada hacer sin ti y que tu señorío nos da sentido. Por eso entregamos todas las cargas, traer todas los pesares, las lágrimas y problemas para que tú, Dios, obres. Señor, escucha. No solo es pedir, sino también que prestes en silencio para aprender de ti, Señor. Señor, haz tu voluntad, Padre, entregar el control de la vida y el futuro de cada uno de nosotros, Señor. También acudimos a ti, Señor, porque hay muchos que están enfermos, están delicados, tienen problemas en su
en su organismo, Señor, que están enfermos, Señor, que seas tú sanando, limpiando, restaurando, fortaleciendo. Y Señor, hoy solo podemos decir, tú eres santo, santo, santo. En el nombre de Jesús. Amén.

Dele gloria. Dele gloria. Aleluya. Te alabamos, Señor. Bendito seas. Por todos los siglos te damos gloria, Señor Jesús. Aplaudimos tu grandeza y tu hermosura. Santo, santo, santo. Aleluya. Gracias, Señor. Gracias, Señor. Bendito seas, oh Dios. Señor, te hemos adorado, te hemos aplaudido, te hemos declarado como Rey de Reyes y Señor de Señores. Deseamos, Señor, que nuestra ofrenda de alabanza haya subido delante de tu trono como ofrenda agradable delante de ti. Que nuestra gratitud, Señor, se haga sentir alrededor de tu trono, porque en verdad estamos agradecidos contigo. Todos aquellos que están verdaderamente agradecidos con el Señor, levanta tus manos y dile: Señor, muchas gracias. Muchas gracias. Señor, muchas gracias.

0: Amén.
1: Amén, amén y amén. Es una canción interpretada por Marcos V. Santo, santo, santo. Bueno. Y continuamos aquí en Una Voz en la Noche por Nuevo Continente. Sigue, pero antes de eso, vamos a ir con unos mensajes importantes. Ya vamos a estar orando por unas peticiones que tenemos aquí en este tiempo de oración e intercesión.
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Padre nuestro, que estás en el cielo, santificado sea tu nombre. Venga tu reino, hágase tu voluntad, en la tierra como en el cielo.

0: porque tuyo es el reino, y el poder, y la gloria, por siempre.
1: Esta era la canción interpretada por Steve Green, Padre Nuestro. Bueno, continuamos aquí en Oramos en la Noche recibiendo más peticiones de nuestros queridos oyentes. Por ejemplo, se comunica con nosotros Ligia Vega. Nos dice: buenas noches, hermanos de Momentos de Voz Alabanza y de Una Voz en la Noche, al Pastor Jesús, unidos en oración con acción de gracias por tantas bendiciones recibidas. Con acción de gracias en el nombre de nuestro Señor Jesucristo. Amén y amén. Por la salud de toda la familia Vega y por mí. Gracias al Señor. Ligia Vega se comunicó con nosotros. También aquí Mercedes Mora nos dice: buenas noches. Por favor, me ayudan a orar por Ricardo, un sobrino de Bernardo, y por el hermano Manuel, porque están muy enfermos. Ricardo está en cuidados intensivos. Janet Ramírez: pido oración por protección divina personal y para mi familia y las finanzas, porque Dios tome el control y pronto sea resuelta dos situaciones en la ciudad de Medellín. Una de ellas, que Dios vuelva el corazón de John Jairo Valdivieso hacia su hija María Victoria Valdivieso, y la otra a un asunto judicial de la familia materna. Muchas gracias. También dice Janet Ramírez: pide oración por el papá de mi nieto, su nombre es José David Sánchez, quien será intervenido en urgencias por asunto cardíaco. También estamos saludando a esta hora a, bueno, será Mercedes Mora. Aquí también tenemos otra petición de Carol. Carol nos dice: bueno, a esta hora también se comunica y dice: solo tú puedes llenar mi corazón, romper este vaso y hacerlo de nuevo, adorarte en espíritu y en verdad. Disculpa, bueno, ya está muy pendiente porque también tienen problemas de salud. Qué hermosa adoración. Gracias por tus oraciones, Dios ha sido bueno y ha respondido las súplicas por sanidad. Bueno, son bastantes las peticiones por sanidad. Y a esta hora, pues bueno, vamos a seguir intercediendo por peticiones de nuestros queridos oyentes que nos han hecho llegar. Por eso, las peticiones de sanidad las he resumido en este momento, y sabemos que hay muchos que tienen problemas cardíacos, tienen problemas con la leucemia, con el cáncer, con el SIDA, con artritis, problemas coronarios, bueno, en fin, tantas cosas, por lo que nuestros oyentes nos hacen, piden solicitud de oración, y más que todo por sanidad. Oración a esta hora, para que Dios sea tocando a cada persona por su sanidad. Padre Celestial, nos acercamos a ti en esta oración para suplicarte hoy el bienestar de cada persona que está enferma, que se encuentra indispuesta. Pedimos oración, Señor amado, que permita sentir de manera profunda que esta persona que se encuentra en un hospital, en una clínica, aún en su hogar, tu presencia consoladora en su vida durante estos momentos difíciles, y que pueda experimentar el poder sanador de tu amor. Alivia las molestias y el malestar que aquejan a cada uno de nuestros queridos oyentes, mi Dios y Redentor, y permite que comience a recuperar cada uno su salud y su ánimo en esta noche. Te damos gracias porque sabemos que en los procedimientos médicos tú guiarás a los enfermeros, a los auxiliares, a las enfermeras en jefe, para que puedan realizar bien su tarea y no vayan a tener complicaciones. Escucha las súplicas, actúas en favor de cada uno de ellos. Señor, muestra esperanza y confianza. Están puestas en ti, y te lo pedimos todo en el nombre de Jesús, Señor. Por eso pedimos, Señor, gracias porque en todos los momentos estés en la situación que estés. Tú estás con nosotros y podemos hablar contigo. Gracias porque podemos ir a tu presencia y en cualquier hora y lugar para recibir un toque sanador y tu paz. Nos acercamos a ti hoy para pedirte que seas tú con aquellos que están tal vez en un hospital, en una clínica, en su casa, debido a alguna enfermedad. Señor, ayúdales a saber que no están solos porque tú estás con ellos y no los abandonarás. Recordarles, Señor, que tú puedes acudir a ti, que ellos pueden acudir a ti, Señor, pues tú escuchas sus oraciones y tu amor sobre ellos, Señor. Padre, te pedimos apoyo a cada uno de mis queridos hermanos en oración y confianza de que obrarás en sus vidas. Trae paz a sus corazones y alivio a todos por sus síntomas que presentan. Que tú, oh Dios, traes la salud, que tú renueves cada órgano afectado para que puedan llevar a cabo todas las tareas que pueden realizar. Fortalece sus cuerpos, haz que todo funcione bien y que superen su impasse de salud completamente. En el nombre de Cristo Jesús. Amén y amén.

0: Bueno, y continuamos con más peticiones a esta hora en Una Voz en la Noche por Nuevo Continente. Y estábamos escuchando la canción de En Espíritu y en Verdad, Vivo Estoy. Bueno, y continuamos con estas peticiones a esta hora. Araminta nos dice, buenas noches.
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0: Bueno, pues no sabes qué nos quería decir Araminta.

0: desde el año pasado en clínica de reposo, lo trataron allí, le hicieron bastantes tratamientos y ya está en casa. Y pues hoy lo vi en la azotea de su casa y me saludó y me dijo que muchas gracias por la ayuda. Está muy bien, la mamá me dijo que está súper bien, pero pues toca ponerlo a hacer algo para que no vaya a volver atrás. Y pues les cuento que estoy feliz, que muchas gracias por sus oraciones. De todas maneras, pues seguimos orando por él para que sea restaurado totalmente. Y pues hablé con la mamá y le dije que pues que sacara tiempo para que fuéramos a la iglesia. Y pues también le hablé hace muchos años de la emisora, no sé si la escuchará o no. El muchacho se llama Khabib. Bueno, muchas gracias. Feliz noche, bendiciones.
1: Con mucho gusto, Judith Guerrero, acá estaremos orando por esas peticiones que usted nos hace llegar a esta hora de la noche también. Bueno, y continuamos acá con Marta. Marta, buenas noches, Marta.
2: Hermano, le habla Marta Lucía Londoño. Hermano, hágame un favor, una pequeña oración para mi nietecita de 3 años. Es que está ardida en fiebre. Llegó del jardín, la trajimos del jardín enfermita. Entonces tiene mucha fiebre. Gracias, hermano Carlos, que el Señor lo bendiga. Buenas noches, hermano, que el Señor lo bendiga. Hermano Carlos, hágame el favor, una oración por mi nieta, la bebé Salomé, que es que está ardida en fiebre y está muy, muy maluquita. Entonces, una pequeña oración, hermano, hágame el favor, gracias, muy amable, que el Señor los bendiga. Feliz noche. Buenas noches, hermano Carlos, le habla Marta Lucía Londoño. Hermano, hágame el favor, una pequeña oración para mi nieta, la bebé de 3 añitos, que es que está ardida en fiebre y está muy maluquita. Gracias, hermano, que el Señor lo bendiga y que pase una feliz noche, hermano. Muy amable.
1: Gracias, Marta, a esta hora de la noche por comunicarse con nosotros, manifestarnos su petición. Y sí, y vamos a orar por también la petición de Judith Guerrero también, que hemos recibido en este tiempo en una voz en la noche. Padre Santo y Padre Bueno, gracias por tu bondad para con todos nosotros. Gracias por todas las cosas buenas que nos has concedido a lo largo de nuestra vida. Nos acercamos a ti, Señor, para pedir que les conceda salud a aquellos que sufren alguna enfermedad en este momento. Señor, mira la vida de cada uno de los nietos de nuestros oyentes o sus hijos o aún los que están oyentes que tienen fiebre, oh Dios, permite que esa fiebre baje, la infección se quite. Te pedimos que tu mano poderosa llegue hasta cada uno de ellos, concediéndoles alivio para sus dolores y ánimo para el espíritu. Hay niños, jóvenes y adultos sufriendo ahora mismo, Señor, por causa de enfermedades y dolencias fuertes. Muéstrales tu misericordia, Señor. Alivia el pesar y el dolor que sienten. Gracias, Señor, porque tú nos escuchas cuando clamamos a ti, Señor. Por favor, atiende el clamor interno de los que se sienten demasiado débiles por causa de la enfermedad. Dales nuevas fuerzas, que ellas puedan sentir tu presencia y la paz incomparable que viene de ti. Sobre todas las cosas te pedimos, oh Dios, Padre, que los enfermos puedan tener un encuentro contigo. Ayúdales a sentir tu presencia, tu mano sobre ellos, que cada uno de ellos pueda tener contacto con personas que te aman y puedan escuchar el mensaje de salvación. Revela tu amor y tu cuidado a través de tus hijos, que cada enfermo pueda escuchar sobre Jesús y su sacrificio de amor en la cruz. Que abran sus corazones a ti, Señor, mi Dios, para que reciban sanidad del alma, pero también, oh Dios, del cuerpo. Y todos los niños, jóvenes o adultos que estén enfermos, presentando síntomas de infección, de fiebre, sea quitada en el nombre de Jesús. Muestra tu poder en medio de las enfermedades, Padre amado. Sabemos que tú puedes sanar cualquier enfermedad, y en ti está puesta nuestra esperanza, Señor. Queremos verte obrar en esta noche, en el nombre de Jesús, Señor. Señor, Padre, tu palabra nos anima a acercarnos con confianza al trono para recibir misericordia y hallar la gracia que nos ayude.

en el momento que más necesitamos, Señor. Tu palabra en Hebreos capítulo 4, versículo 16 dice, es con esa confianza que vengo ante ti en este día para presentarte a todos los que están enfermos. Ven Espíritu Santo, muestra tu poder en la vida de cada persona que está enferma. Solo tú puedes hacer un milagro en este momento. Toca su cuerpo y restaura su salud, Señor. Te lo pedimos también que les dé sabiduría a los médicos para que logren encontrar el tratamiento eficaz en una situación delicada, pero tú tienes el control y la última palabra. Señor, nuestro deseo es vertebrar de forma poderosa, restaurando la salud de cada uno de nuestros seres queridos, de los vecinos, compañeros de trabajo, compañeros en la universidad, en el colegio. Nuestro deseo es vertebrar en todo momento. Puedes hacerlo ahora mismo y también puedes usar los médicos. En ti confiamos para la sanidad física, Señor. Gracias porque podemos traer todas estas peticiones ante ti, confiando en tu amor, en tu poder y en tu fidelidad, en todo momento. Señor, en el nombre de Jesús. Amén.

0: Sí, señores. Hay sanidad. 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Sanidad. Continuamos en Nuevos a la Noche por Nuevo Continente. Hasta ahora, a las 11:33, vamos con un mensaje importante y ya retomamos una vez más para la recta final de esta noche en Nuevo Continente. Y este es su espacio, Una Voz en la Noche.
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1: El filósofo francés Voltaire escribió que los animales tienen tres ventajas sobre los hombres. No tienen teólogos que les digan qué hacer, sus entierros no cuestan nada y ninguno entabla pleito por herencias. En eso, el cascarrabias filósofo tenía razón. Sin embargo, ¿qué pasa con el arte, la música, los deportes, la literatura, el amor, el matrimonio, los hijos y el descubrimiento? El ser humano supera en todo a los animales, en las cosas realmente importantes, porque fuimos creados a imagen de Dios. Sí, la vida puede ser complicada a veces, pero la mayor parte del tiempo es una aventura gloriosa, llena de oportunidades para crecer, aprender y experimentar la belleza de la creación divina. Le habla David Jeremiah, animándole a que tome el camino hacia una vida nueva. Descubra el plan de Dios para la humanidad en su minuto en la Biblia.
2: Bendito.

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1: Sí, señores, era la canción interpretada por Daniel Calvetti, La niña de tus ojos. A esta hora de la noche continuamos este tiempo de oración, de intercesión. Dice esta historia, moral cristiana. En 1966, un profesor estadounidense llamado Joseph Fisher publicó un libro que tuvo bastante influencia titulado Ética de Situación. Su premisa básica era que nada es universalmente bueno o malo. No hay absolutos. La moral está determinada por la situación. Un acto que puede ser correcto en una situación puede ser incorrecto en otra. Lo que fue una discusión filosófica en 1966 se ha convertido desde esa época en la base moral de muchos, y en el año de 1995, hace bastante tiempo, hace 30 años, pocos cuestionaban que la castidad no fuera algo bueno, que el trabajo diligente era la tarea de todo hombre responsable, que la conducta homosexual no era correcta, y que nunca estaba bien mentir, engañar, robar o cometer adulterio. Pero hoy la Biblia ya no es la base moral de muchos, sino la conveniencia. Si llevamos la ética de situación hasta la conclusión final, terminamos con los campos de exterminio como Auschwitz y Dachau. En realidad, a la entrada del campo de concentración de Auschwitz se encontraban las palabras de Hitler: quiero levantar una generación libre de conciencia, y casi lo consiguió. Cada día estamos bajo la influencia de la filosofía y de sistemas de valores de aquellos que nos rodean. Es un experimento famoso. Unos estudiantes pusieron una rana en un recipiente de agua y empezaron a calentar muy lentamente. El agua al fin alcanzó el punto de ebullición, pero la rana nunca intentó saltar y escapar. ¿Por qué? Porque el cambio en su medio era tan sutil que la rana no se dio cuenta de ello hasta que era demasiado tarde. Como cristianos, es más fácil de lo que pensamos terminar como la rana. Muchos hombres cristianos han cedido ante el sistema de valores del mundo porque fallaron en discernir los cambios sutiles que se iban produciendo a su alrededor. Antes de que se dieran cuenta, estaban metidos en agua bien caliente. Ellos no quisieron que eso sucediera. No pensaron en que les podía suceder a ellos, pero les sucedió. La Biblia nos traza con claridad dónde está la línea entre lo que es bueno y recto y lo que no lo es. Si somos cristianos, deseamos verdaderamente honrar a Dios con nuestro corazón y ser un testimonio al mundo. Debemos pensar seriamente en la conexión que Jesús hizo entre el cristianismo y la moralidad. Lo que somos determina lo que hacemos. La Biblia nos enseña que seamos santos y sin mancha delante de Él. Efesios capítulo 1, versículo 4. Que andemos como es digno de llamamiento con que fuisteis llamados. Efesios 4, versículo 1. Hasta ser un hombre de plena madurez, hasta la medida de la estatura de la plenitud de Cristo. Efesios capítulo 4, versículo 13. E imitadores de Dios. Efesios capítulo 5, versículo 1. Bueno, escuchemos esta linda canción a esta hora. Buscadme y viviréis, de Marcos Vidal.

Marcos Vidal, el poeta de la canción cristiana, cantaba «Buscadme y viviréis». Bueno, en esta oportunidad dice la palabra del Señor en Gálatas, versículo 1 del 11 al 17. En Gálatas, capítulo 1, versículo del 11 al 17. El ministerio de Pablo. Mas os hago saber, hermanos, que el evangelio anunciado por mí no es según hombre, pues yo ni lo recibí ni lo aprendí del hombre alguno, sino por revelación de Jesucristo. Porque ya habéis oído acerca de mi conducta en otro tiempo en el judaísmo, que perseguía sobremanera la iglesia de Dios y la asolaba. Y en el judaísmo aventajaba a muchos de mis contemporáneos en mi nación, siendo mucho más celoso de las tradiciones de mis padres. Bueno, esa era... Y dice así: pero cuando agradó a Dios, que me apartó del vientre de mi madre y me llamó por su gracia, revelar a su Hijo en mí, para que yo le predicase entre los gentiles, no consulté enseguida con carne y sangre, ni subí a Jerusalén a los que eran apóstoles antes que yo, sino que fui a Arabia y volví de nuevo a Damasco. El propósito de hablar de Dios, el propósito de hablar de Dios al hablar. Cuando Dios nos habla, Él siempre tiene algo específico para decir. Nunca habla en general. Él tiene una meta en mente para llegar al corazón humano. Usando hoy el mensaje de Gálatas como nuestra guía, podemos identificar tres objetivos claros del hablar de Dios. Dios habla porque desea que nosotros comprendamos y entendamos su verdad. Seamos conformados y formados por esta verdad. Seamos equipados para continuar la verdad a otros. Y en el capítulo 1 de Gálatas, el apóstol Pablo usa un ejemplo de su propia vida, antes y después de su conversión, como evidencia de propósito de Dios. El versículo 2 explica cómo Dios primero le reveló la verdad a él, sino por revelación de Jesucristo. Este fue el principio para que Pablo entendiera la verdad. Luego Pablo escribe que a pesar de su conocimiento avanzado del judaísmo, el Señor me llamó por su gracia, versículo 15. Este fue el principio de un proceso que llevó a Pablo a ser conformado o formado por la verdad. Finalmente, se nos da el relato completo de la gracia de Dios para la vida de Pablo. Agradó a Dios revelar a su Hijo en mí, para que yo predicase entre los gentiles, versículo 15 y 16. Claramente, Pablo recibió y abrazó su llamado de comunicar la verdad de Dios a otros. ¿Qué mejor prueba tenemos que los objetivos de Dios son perfectamente llevados a cabo en la vida del creyente? El propósito de Dios al hablar. Bueno, ese es el mensaje que nos traía hoy también en este día la palabra del Señor. Y amigos oyentes, con este tiempo estamos llegando al final de Una Voz en la Noche por Nuevo Continente. Espero que Dios los bendiga, Dios los guarde, Dios los proteja y que también tengan, ya los que se preparan para descansar o ya están descansando, tengan un sueño reparador, puedan renovar fuerzas y mañana es un nuevo día. Que sigan adelante y sigan disfrutando de la programación de Nuevo Continente. Y los invito a que sigan orando por este ministerio radial y por todos los que laboramos acá. Y gracias por sus aportes, su inversión y sus ofrendas a Nuevo Continente. Dios los bendiga, que la pasen fenomenal y descansen. Y sigan deleitándose con la emisora Nuevo Continente. Dios los bendiga. Esa es la canción de Supreme Grace. Contemos.

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13: Esta es la hora en Nuevo Continente 1460. Son las 12 y 3 minutos.

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0: Lectura de la Biblia en un año. Nueva versión internacional para hoy, 14 de mayo. Libro de Esther. Esther, capítulo 1. El rey Asuero, que reinó sobre 127 provincias que se extendían desde la India hasta Kush, estableció su trono real en la ciudadela de Susa. En el tercer año de su reinado, ofreció un banquete para todos sus funcionarios y servidores, al que asistieron los jefes militares de Persia y Media, y los magistrados y los gobernadores de las provincias. Y durante 180 días, les mostró la enorme riqueza de su reino y la esplendorosa gloria de su majestad. Pasado este tiempo, el rey ofreció otro banquete, que duró 7 días, para todos los que se encontraban en la ciudad de Susa, tanto los más importantes como los de menor importancia. Este banquete tuvo lugar en el jardín interior de su palacio, el cual lucía cortinas blancas y azules, sostenidas por cordones de lino blanco y tela púrpura, los cuales pasaban por anillos de plata sujetos a columnas de mármol. También había sofás de oro y plata sobre un piso de mosaicos de pórfido, mármol, madreperla y otras piedras preciosas. En copas de oro de las más variadas formas se servía el vino real, el cual corría a raudales, como era de esperarse del rey. Todos los invitados podían beber cuanto quisieran, pues los camareros habían recibido instrucciones del rey de servir a cada uno lo que deseara. La reina Vashti, por su parte, ofreció también un banquete para las mujeres en el palacio del rey Asuero. Al séptimo día, como a causa del vino el rey Asuero estaba muy alegre, les ordenó a los 7 eunucos que le servían: Meumán, Bistá, Harboná, Bictá, Abactá, Setar y Carcás, que llevaran a su presencia a la reina, ceñida con la corona real, a fin de exhibir su belleza ante los pueblos y sus dignatarios, pues realmente era muy hermosa. Pero cuando los eunucos le comunicaron la orden del rey, la reina se negó a ir. Esto contrarió mucho al rey y se enfureció. De inmediato el rey consultó a los sabios conocedores de las leyes, porque era costumbre que en cuestiones de ley y justicia el rey consultara a los expertos. Los más allegados a él eran Carcena, Setar, Admata, Tarsis, Meres, Marsená, Memucán, los 7 funcionarios de Persia y Media, que tenían acceso especial a la presencia del rey y ocupaban los puestos más altos en el reino. Según la ley, ¿qué se debe hacer con la reina Vashti por haber desobedecido la orden del rey transmitida por los eunucos?, preguntó el rey. En presencia del rey y de los funcionarios, Memucán respondió: la reina Vashti no solo ha ofendido a su majestad, sino que también a todos los funcionarios y a todos los pueblos de todas las provincias del reino. Porque todas las mujeres se enterarán de la conducta de la reina, y esto hará que desprecien a sus esposos, pues dirán: el rey Asuero mandó que la reina Vashti se presentara ante él, pero ella no fue. El día en que las mujeres de la nobleza de Persia y de Media se enteren de la conducta de la reina, les responderán de la misma manera a todos los dignatarios de su majestad. Entonces no habrá fin al desprecio y a la discordia. Por lo tanto, si le parece bien a su majestad, emita un decreto real, el cual se inscribirá con carácter irrevocable en las leyes de Persia y Media, que Vashti nunca vuelva a presentarse ante su majestad y que el título de reina se lo otorgue a otra mejor que ella. Así, cuando el edicto real se dé a conocer por todo su inmenso reino, todas las mujeres respetarán a sus esposos, desde los más importantes hasta los menos importantes. Al rey y a sus funcionarios les pareció bien ese consejo, de modo que el rey hizo lo que había propuesto Memucán. Envió cartas por todo el reino, a cada provincia en su propia escritura y a cada pueblo en su propio idioma, proclamando en la lengua de cada pueblo que todo hombre debe ejercer autoridad sobre su familia. Esther, capítulo 2. Algún tiempo después, ya aplacada su furia, el rey Asuero se acordó de Vasti y de lo que había hecho y de lo que se había decretado contra ella. Entonces los ayudantes personales del rey hicieron esta propuesta: que se busquen jóvenes vírgenes y hermosas para el rey, que nombre el rey para cada provincia de su reino delegados que reúnan a todas esas jóvenes hermosas en el harén de la ciudadela de Susa, que sean puestas bajo el cuidado de Hegai, el eunuco encargado de las mujeres del rey, y que se les dé un tratamiento de belleza, y que reine en lugar de Vasti la joven que más le guste al rey. Esta propuesta le agradó al rey, y ordenó que así se hiciera. En la ciudadela de Susa vivía un judío de la tribu de Benjamín, llamado Mardoqueo, hijo de Yair, hijo de Simí, hijo de Quis, uno de los capturados en Jerusalén y llevados al exilio cuando Nabucodonosor, rey de Babilonia, se llevó cautivo a Jeconías, rey de Judá. Mardoqueo tenía una prima llamada Hadasá. Esta joven, conocida también como Esther, a quien había criado porque era huérfana de padre y madre, tenía una figura atractiva y era muy hermosa. Al morir sus padres, Mardoqueo la adoptó como su hija. Cuando se proclamaron el edicto y la orden del rey, muchas jóvenes fueron reunidas en la ciudadela de Susa y puestas al cuidado de Hegai. Esther también fue llevada al palacio del rey y confiada a Hegai, quien estaba a cargo del harén. La joven agradó a Hegai y se ganó su simpatía. Por eso él se apresuró a darle el tratamiento de belleza y los alimentos especiales. Le asignó las 7 doncellas más distinguidas del palacio y la trasladó con sus doncellas al mejor lugar del harén. Esther no reveló su nacionalidad ni sus antecedentes familiares, porque Mardoqueo se lo había prohibido. Este se paseaba diariamente frente al patio del harén para saber cómo le iba a Esther y cómo la trataban. Ahora bien, para poder presentarse ante el rey, una joven tenía que completar los 12 meses de tratamiento de belleza prescritos, 6 meses con aceite de mirra y 6 con perfumes y cosméticos. Terminado el tratamiento, la joven se presentaba ante el rey y podía llevarse del harén al palacio todo lo que quisiera. Iba al palacio por la noche y a la mañana siguiente volvía a un segundo harén bajo el cuidado de Sasgás, el eunuco encargado de las concubinas del rey. Y no volvía a presentarse ante el rey, a no ser que él la deseara y la mandara a llamar. Cuando a Esther, la joven que Mardoqueo había adoptado y que era hija de su tío Abijail, le llegó el turno de presentarse ante el rey, ella no pidió nada fuera de lo sugerido por Hegai, el eunuco encargado del harén del rey. Para entonces, ella se había ganado la simpatía de todo el que la veía. Esther fue llevada al palacio real ante el rey Asuero en el mes 10, en el mes de Tebet, durante el 7º año de su reinado. El rey se enamoró de Esther, más que de todas las demás mujeres, y ella se ganó su aprobación y simpatía, más que todas las otras vírgenes. Así que él le ciñó la corona real y la proclamó reina en lugar de Vasti. Luego el rey ofreció un gran banquete en honor de Esther para todos sus funcionarios y servidores. Declaró un día de fiesta en todas las provincias y distribuyó regalos con generosidad, digna de un rey. Mientras se reunía a un segundo grupo de vírgenes, Mardoqueo permanecía sentado a la puerta del rey. Esther, por su parte, continuó guardando en secreto sus antecedentes familiares y su nacionalidad, tal como Mardoqueo le había ordenado, ya que seguía cumpliendo las instrucciones de Mardoqueo, como cuando estaba bajo su cuidado. En aquellos días, mientras Mardoqueo seguía sentado a la puerta del rey, Bigtán y Teres, los dos eunucos del rey, miembros de la guardia, se enojaron y tramaron el asesinato del rey Asuero. Al enterarse Mardoqueo de la conspiración, se lo contó a la reina Esther, quien a su vez se lo hizo saber al rey de parte de Mardoqueo. Cuando se investigó el informe y se descubrió que era cierto, los dos eunucos fueron empalados en una estaca. Todo esto fue debidamente anotado en los registros reales, en presencia del rey. Esther, capítulo 3. Después de estos acontecimientos, el rey Asuero honró a Amán, hijo de Amedata, el descendiente de Agag, ascendiéndolo a un puesto más alto que el de todos los demás funcionarios que estaban con él. Todos los servidores de palacio, asignados a la puerta del rey, se arrodillaban ante Amán y le rendían homenaje porque así lo había ordenado el rey. Pero Mardoqueo no se arrodillaba ante él ni le rendía homenaje. Entonces los servidores de palacio, asignados a la puerta del rey, le preguntaron a Mardoqueo: ¿por qué desobedeces la orden del rey? Día tras día se lo reclamaban, pero él no les hacía caso. Por eso lo denunciaron ante Amán, para ver si seguía tolerándose la conducta de Mardoqueo, ya que éste les había confiado que era judío. Cuando Amán se dio cuenta de que Mardoqueo no se arrodillaba ante él, ni le rendía homenaje, se enfureció. Y cuando le informaron a qué pueblo pertenecía Mardoqueo, desechó la idea de matarlo solo a él y buscó la manera de exterminar a todo el pueblo de Mardoqueo, es decir, a los judíos que vivían por todo el reino de Asuero. Para determinar el día y el mes, se echó el pur, es decir, la suerte en presencia de Amán, en el mes primero, que es el mes de Nisán del año duodécimo del reinado de Asuero. Y la suerte cayó sobre el mes duodécimo, el mes de Adar. Entonces Amán le dijo al rey Asuero: hay cierto pueblo disperso y diseminado entre los pueblos de todas las provincias del reino, cuyas leyes y costumbres son diferentes de las de todos los demás. No obedecen las leyes del reino, y a su majestad no le conviene tolerarlos. Si le parece bien, emita su majestad un decreto para aniquilarlos, y yo depositaré en manos de los administradores 330.000 kilos de plata para el tesoro real. Entonces el rey se quitó el anillo que llevaba su sello y se lo dio a Amán, hijo de Amedata, descendiente de Agag y enemigo de los judíos. Quédate con el dinero, le dijo el rey a Amán, y haz con ese pueblo lo que mejor te parezca. El día 13 del mes primero, se convocó a los secretarios del rey. Redactaron en la escritura de cada provincia y en el idioma de cada pueblo todo lo que Amán ordenaba a los sátrapas del rey, a los intendentes de las diversas provincias y a los funcionarios de los diversos pueblos. Todo se escribió en nombre del rey Asuero y se selló con el anillo real. Luego se enviaron los documentos por medio de los mensajeros a todas las provincias del rey con la orden de exterminar, matar y aniquilar a todos los judíos, jóvenes y ancianos, mujeres y niños, y saquear sus bienes en un solo día, el día 13 del mes duodécimo, es decir, el mes de Adar. En cada provincia se debía emitir como ley una copia del edicto, el cual se comunicaría a todos los pueblos, a fin de que estuvieran preparados para ese día. Los mensajeros partieron de inmediato por orden del rey, y a la vez se publicó el edicto en la ciudadela de Susa. Luego el rey y Amán se sentaron a beber, mientras que en la ciudad de Susa reinaba la confusión.
1: Esa es la hora en Nuevo Continente 1460. Son las 12 y 20 minutos.
2: ¿Acaso llamamos a lo malo bueno y a lo bueno malo? Desafortunadamente...

0: Flama. En el folleto, este diablo, Flama, explica lo que en verdad pasó cuando fue expulsado del cielo. Y esto es lo que este diablo, Flama, dice a los muchachitos que han comprado el monopatín. En primer lugar, en el cielo había una serie de reglas tontas. Eran estrictos en cuanto a la ropa que uno usaba. En realidad, la vida en el cielo es completamente aburrida. Y el diablo mayor con el cual Flama estaba conversando le dice: jovencito Flama, aunque tú eres un poquito tonto, puedes ver que el infierno es, y con mucho, el mejor lugar para estar. Mira toda la diversión que tenemos aquí.
1: Amigos, sean bienvenidos a El Amor que Vale. El doctor Adrian Rogers, en la voz del pastor Lenín de Llanón, nos trae la segunda parte de Señales de los Tiempos.
0: Decepciones, divisiones, desastres, guerras, pestes, hambruna, terremotos en diferentes lugares. Y Jesús dijo que estas serían señales de los últimos tiempos. Hay un alarmante aumento en la actividad volcánica en todo el mundo. Los sismólogos dicen que las placas tectónicas en las entrañas de la Tierra están flotando en flamígera lava ardiente, y que la corteza terrestre, a pesar de sus casi 100 kilómetros de espesor, está siendo afectada por el movimiento de las placas tectónicas y la ebullición de la lava. Hay una increíble presión de gases bajo la superficie terrestre sin válvulas de control. Cuando esa presión estalla, suceden los terremotos. Y cuando esa explosión está cerca de una de las fallas geológicas que hay en el mundo, entonces no solo que hay un terremoto, sino una serie de terremotos mediatos e inmediatos. Ahora, es un hecho completamente verificable que más gente ha muerto en los terremotos en los últimos 12 años que los que han muerto en los últimos 120 años. En 1976 ocurrió un desastre de tal magnitud que solo el diluvio lo supera. Más de 1 millón de personas murieron en China debido a un gran terremoto. Y Jesús dijo: todo esto será principio de dolores. Aquí la palabra dolores literalmente significa dolores de parto. Es como si la madre tierra tuviera dolores de parto. Nuestro mundo está preñado con juicio. Y todo no es más que el principio de dolores. Y cuando vemos todas estas cosas, de seguro que hay algo cataclísmico que va a ocurrir. En cuarto lugar, difamación. Mateo 24:9. Entonces os entregarán a tribulación y os matarán, y seréis aborrecidos de todas las gentes por causa de mi nombre. Aquí hace referencia a los creyentes. Aquellos que tienen al Señor Jesucristo en su corazón serán difamados. Sabía que este mundo tiene espacio casi para cualquier religión, excepto si se trata del Señor Jesucristo. La persecución se centralizará en los creyentes cristianos. Al mundo no le importa la religión, pero le resiente Jesucristo. ¿Por qué? Porque Jesús dijo: yo soy el camino y la verdad y la vida. Nadie viene al Padre sino por mí. En el siglo XX, más creyentes murieron por su fe en el Señor Jesucristo que en todos los siglos anteriores. Se estima que durante la Segunda Guerra Mundial, más cristianos fueron torturados y asesinados que los que murieron bajo la Roma Imperial en los primeros siglos del cristianismo. Algunas autoridades creen que más de 50 millones de creyentes fueron asesinados en la antigua Rusia y otros países comunistas. Los cristianos en la actualidad somos el objeto de la burla, el escarnio, la difamación en la prensa, la radio y la televisión. Por ejemplo, no hace mucho en un canal de televisión público, en el programa Considerando Todas las Cosas, el anfitrión de ese programa había recibido un material concerniente a la segunda venida de Cristo, basado en 1 Tesalonicenses 4, que habla del regreso del Señor, con voz de arcángel y con trompeta de Dios, y que los muertos en Cristo resucitarán primero, y que el resto sería arrebatado para recibir al Señor en el aire. Ahora, escúchelo.

0: que este anfitrión dijo a los televidentes. Dijo, la evaporación o desaparición de 4 millones de personas que creen en esta imbecilidad, y aquí él utilizó epítetos soeces y profanos, hará de este mundo un mejor lugar. Y eso será para todos nosotros un gran alivio. Bueno, esto no debe sorprendernos, porque Jesús dijo que seremos odiados por todos por causa de su nombre. Y cada día el diablo se vuelve más y más atrevido en su persecución de los creyentes. Un abuelo regaló a su nieto de 9 años un monopatín, manufacturado en California, de donde dicen que provienen los mejores monopatines del mundo. En fin, cuando abrieron la caja, vieron un pequeño folleto que parecía un tratado evangelístico. El título de ese folleto era «Hagamos negocios». Y al frente tenía el rostro sonriente de un diablo que tenía por nombre Flama. En el folleto, este diablo, Flama, explica lo que en verdad pasó cuando fue expulsado del cielo. Y esto es lo que este diablo, Flama, dice a los muchachitos que han comprado el monopatín. En primer lugar, en el cielo había una serie de reglas tontas. Eran estrictos en cuanto a la ropa que uno usaba. En realidad, la vida en el cielo es completamente aburrida. Y el diablo mayor con el cual Flama estaba conversando le dice, jovencito Flama, aunque tú no eres muy inteligente, puedes ver que el infierno es y con mucho el mejor lugar para estar. Mira toda la diversión que tenemos aquí. Lo alarmante es que este folleto tenía un espacio para que un niño o niña lo firmara. Era una especie de pacto entregando al diablo la posesión del alma por toda la eternidad. ¿Se imagina un folleto de esos en las manos de niños y niñas sin ninguna supervisión por parte de padres o de abuelos? Contra eso tenemos que luchar. El diablo tiene toda su artillería infernal apuntada contra los niños, los adolescentes, los jóvenes. ¿Qué clase de juegos de vídeos juegan nuestros hijos? ¿Qué clase de música escuchan? ¿Qué clase de películas ven? Un hombre escribió en la internet en referencia a los vídeos, los juegos modernos, escribió lo siguiente. Estos vídeos son más atractivos y apropiados que los mitos de la teología judeocristiana. ¿Cómo esas historias anticuadas y draconianas podrían competir con la majestad y la maravilla de la guerra de las galaxias? Este hombre obviamente ni ha leído ni ha visto ninguna película de las Crónicas de Narnia. Quinto, deserción. Mateo 24:10. Muchos tropezarán entonces y se entregarán unos a otros. Cuando la persecución empiece, los genuinos creyentes estarán firmes por el Señor Jesús, porque solo los que permanezcan hasta el fin serán salvos. Tristemente, muchos abandonarán sus iglesias. ¿Por qué? Porque serán incapaces de aguantar la presión. En la actualidad tenemos iglesias que están llenas de gente totalmente vacía. Personas que nunca en verdad se han entregado al Señor Jesucristo, ni nunca le entregaron el total control de sus vidas a Jesús. Y cuando comience la persecución, abandonarán la iglesia, pareciéndose a las ratas que abandonan el barco tan pronto el barco comienza a tener problemas. Porque algunas iglesias están llenas de un evangelio sin Cristo, sin juicio, sin infierno, sin arrepentimiento. No son más que glorificados clubes campestres con una torre campanario encima del edificio. Y eso es precisamente lo que está diciendo Jesús en el verso 10. Muchos tropezarán entonces y se entregarán unos a otros, y unos a otros se aborrecerán. ¿No le parece trágico? Habrá odio, división, contención dentro de las iglesias, porque se habrán olvidado que la verdadera, la única, real unidad se encuentra en el Señor Jesucristo. Él es la fuerza unificadora de la iglesia por medio de su Espíritu Santo. Sexto, desinformación. Mateo 24:11. y muchos falsos profetas se levantarán y engañarán muchos. No solo que no habrá suficiente información, sino que habrá mucha desinformación, precisamente porque muchos falsos profetas se levantarán. ¿Cuál es la diferencia entre un falso profeta y el anticristo? Un falso profeta es definitivamente un personaje religioso, alguien que habla con autoridad. Será el filósofo de su tiempo. Y por si usted no lo había notado, le diré que hay estridentes filosofías humanas en nuestros días. El humanismo enfatiza los derechos de los seres humanos. Un verdadero profeta hace énfasis en los derechos del Dios Todopoderoso. Y aunque en los últimos 5 años los progresos tecnológicos en la comunicación se han desarrollado más que en los 50 años anteriores, sin embargo parece que estamos más desinformados que nunca. Pero en el plano religioso, muchísimos falsos profetas dicen que hablan con autoridad espiritual. Pero no debemos olvidar que no todo lo espiritual está relacionado con Dios. Por eso es que Juan dijo, amados, no creáis a todo espíritu, sino probad los espíritus si son de Dios. Porque muchos falsos profetas han salido por el mundo. Séptimo, depravación. Mateo 24:12. Y por haberse multiplicado la maldad, el amor de muchos se enfriará. Cuando usted escucha a estos falsos profetas predicando sus propios intereses, en vez de proclamar los intereses de Dios, si no tiene cuidado, usted podrá perder sus anclas morales. Hoy tenemos una generación que ya no cree en normas fijas de lo bueno y lo malo, debido a lo que enseñan los falsos profetas. Por eso, los estándares morales han caído tanto que ahora están en las sucias alcantarillas de la inmoralidad y la depravación. Y yo no tengo necesidad de clarificar este asunto. Usted sencillamente lea los periódicos o vea las noticias en la televisión o escúchalas en la radio. La Biblia habla de hombres que beben la iniquidad como si fuera agua. La palabra iniquidad aquí significa anarquía, desorden. Habla de la violencia y el quebrantamiento de la ley que será una señal de los últimos días. Octavo, declaración. Mateo 24, los versos 13 y 14. Mas el que persevere hasta el fin, este será salvo. Y será predicado este evangelio del reino en todo el mundo para testimonio a todas las naciones, y entonces vendrá el fin. Escuche, habrá gente fiel que creerá en el Señor Jesucristo hasta el final del tiempo, mas el que persevere hasta el fin, este será salvo. Por favor, deseo que entienda bien lo siguiente. No dice que será salvo si es que persevera. Dice que persevera porque ya es salvo. ¿Quiere saber quiénes serán salvos? Los que perseveran. ¿Quiere saber quiénes son los que perseveran? Pues los que ya son salvos. Dice además que este evangelio del reino será predicado en todas partes porque el evangelio no sabe de barreras, de raza o de idioma. Y cuando esto haya acontecido, o sea, cuando el evangelio del reino haya sido predicado en todas partes del mundo, entonces vendrá el fin. La predicación del evangelio se veía como una imposibilidad en otras épocas. Pero no es así en nuestra época. Piense en lo que está sucediendo en nuestros días, en esta generación. Tenemos radio, televisión, internet, libros, revistas, CDs, folletos, telefonía celular inalámbrica de alcance mundial. No estamos faltando a la verdad cuando decimos que en el mundo entero se ha proclamado el Evangelio del Señor Jesucristo. Tal vez no a cada persona en particular, pero sí a las naciones en general. Bill Bright fue un gran hombre de Dios, fundador del movimiento Cruzada Estudiantil para Cristo, con énfasis en alcanzar a los estudiantes de colegios y universidades. Fue un gran amigo mío, a quien admiré profundamente, y ya está en las mansiones celestiales. Una vez Bill me invitó para que asistiera a la clausura de uno de sus programas evangelísticos basado en la gran comisión de esparcir el evangelio por todo el mundo. Él dijo lo siguiente: nuestro programa Nueva Vida ha sido implementado ya en 220 países que representan el 98% de la población mundial. Más de 2 billones de personas han escuchado el Evangelio y más de 150 millones de personas han visto la película Jesús. Estos son algunos datos estadísticos de hace algunos años atrás. En 1995, la Asociación Evangelística Billy Graham organizó desde San Juan, en Puerto Rico, su misión global, que por medio de más de 3.000 redes de radiodifusoras y casi 500 canales de televisión, proclamó el Evangelio del Señor Jesucristo a todas las naciones del mundo. Y aunque no se tiene una cifra exacta, sí se sabe que no solo miles y miles de personas aceptaron al Señor Jesucristo como Salvador, sino que miles y miles de iglesias evangélicas surgieron en diferentes países, aún en aquellos controlados por comunistas o regímenes ateos. Y sin ir más lejos, nuestro propio ministerio, El Amor que Vale, por medio de su programa de radio y televisión en inglés, es escuchado y visto en casi todos los Estados Unidos y Canadá, y en muchos países europeos, y aún en el Medio Oriente. Y El Amor que Vale, en español, se escucha en México, Centro y Latinoamérica y España, y millones de latinoamericanos que viven en los Estados Unidos también lo escuchan. En otras palabras, el Evangelio del Señor Jesucristo está siendo predicado de día y de noche, las 24 horas del día en todo el mundo. ¿Qué es lo que dijo el Señor Jesús? Y será predicado este Evangelio del Reino en todo el mundo, y entonces vendrá el fin. ¿Qué significa todo esto? Pero más importante aún, ¿qué significa esto personalmente para usted o para mí? Ponga atención, se lo voy a decir. Primero, significa que podemos confiar en la palabra de Dios. Segundo, significa que Jesús vendrá nuevamente. Y tercero, significa que aquellos que conocemos y amamos al Señor Jesucristo debemos seguir avanzando. Ahora, si usted no tiene la seguridad de su salvación, la Biblia dice en forma clara, sencilla, dulce y sublime: cree en el Señor Jesucristo y será salvo. Pero este creer no significa un mero conocimiento intelectual. Recuerde que el diablo también cree en Dios, y sin embargo, sigue siendo el diablo. El creer bíblico es tener absoluta confianza en Jesús. Es tenerlo como el Señor, como el maestro de su vida. Es saber que su fe, débil o fuerte, está firmemente anclada en la roca eterna que es Jesucristo. Si todo esto no es cierto en su vida, ¿no le gustaría hacer una decisión por Cristo ahora mismo? Si tal es su deseo, le invito a repetir conmigo una corta oración. Mi oración es para guiarle. Usted ore con sus propias palabras. Si quiere, puede orar en voz alta o en voz baja, o puede orar silenciosamente, porque Dios ve los motivos y las intenciones del corazón. Pero ore con fe, con sinceridad, con convicción, con profundo arrepentimiento. Ore de la siguiente manera: querido Dios, delante de ti me reconozco pecador y perdido. Necesito ser perdonado y salvado. Señor Jesús, me es difícil el entender que por el amor que me tienes diste tu propia vida en la cruz del Calvario para pagar así la enorme deuda de mis pecados. Gracias por amarme de tal manera. Este momento, con toda la fuerza de mi ser, te invito a que vengas a morar en mi corazón y seas mi Salvador y mi Señor. Hazme la clase de persona que tú quieres que sea y ayúdame para que nunca me avergüence de ti o de tu palabra. Ayúdame para que no sea una vergüenza para ti o para el Evangelio. Hazme un instrumento útil y de bendición en tus manos. Lo pido en tu santo nombre. Amén. Si usted hizo esa decisión espiritual, sus pecados ya le han sido perdonados y usted es ya parte de la familia de Dios. ¿Tendría la amabilidad de escribirnos contándonos acerca de su decisión? Su carta nos será de ánimo y bendición en este nuestro ministerio de estudios bíblicos radiales y nos dará también la oportunidad y el privilegio de orar por usted y su nueva vida como creyente en el Señor Jesucristo.
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0: Deseamos expresarle nuestra más sincera gratitud, primero por su fiel sintonía, y segundo, por sus oraciones y el apoyo financiero que nos brindan. Pues, escuche.
2: Williams desde España agradece. Mis amados, no quiero sino agradecerles por sus esfuerzos por la salvación de las almas y el crecimiento del pueblo de Dios. Amados, gracias por el maná.
1: Geraldine desde Chile escribe: estoy en una etapa de mi vida tremendamente difícil y las predicaciones del Amor que Vale han sido un alivio y una gran bendición para mi vida y mi familia.
2: Nos gozamos con Edwin de Buenos Aires, Argentina. Dudé de la existencia de Dios y terminé diciendo: Dios no existe. ¡Qué gran blasfemia! Mi vida iba mal y entré en un estado de depresión profunda y me acordé de aquel Dios que un día negué y busqué radios cristianas, sintonicé el programa El Amor que Vale. Pude entender que necesitaba recibir a Cristo en mi corazón como mi Salvador. Oré y recibí a Jesús en mi corazón. A partir de ese momento, cambió mi vida para siempre. Gloria a Dios. Ore y pregúntele a Dios cómo usted podría contribuir para continuar proclamando en su comunidad que Jesucristo es el amor que vale. 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Soy Andrés García Vigio y ha sido un placer estar con usted hoy. Aprovechamos para agradecer a Maritza Edmiston y Lenín de Llanón por la producción de esta enseñanza. Oramos que las enseñanzas claras y prácticas del pastor Adrian Rogers le ayuden a conocer el amor de Cristo más profundamente y que usted crezca y que se acerque aún más a Él a través de lo que Dios revela a su corazón y saber que Jesús es, en verdad, el amor que vale.
3: Esa es la hora en Nuevo Continente 1460. Son las 12 y 45 minutos.
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7: Aquí está la hora exacta en toda Colombia a través de Nuevo Continente. Es la 1:04 a.m.
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2: ¿Cómo estás? Los apostadores tienen la esperanza de dar el gran golpe y ver sus sueños hechos realidad, al igual que el hombre de esta historia. Él apostaba a los caballos, pero los caballos no tenían nada que ver con las riquezas que heredó el día en que su corazón, mente y vida fueron desencadenados.
3: Tengo noticias terribles.
4: ¿Qué?
3: El zar está reclutando hombres para el ejército.
4: Eso es terrible, pero seguramente no te llamarán. No con tres hijos y uno de ellos recién nacido.
3: ¿Piensas que al zar le importa?
4: ¿Qué pasará con tu negocio de granos? Recién comenzaba a crecer.
3: ¿Quién sabe? Mis hermanos van a ser reclutados también y no va a quedar nadie para ayudarte.
4: Debe haber algo que podamos hacer.
3: Si no soy apto para el servicio, me rechazarán.
4: Pero lo eres.
3: Voy a matarme de hambre.
4: No quiero que mueras.
3: No te preocupes. Voy a perder los suficientes kilos como para que no me quieran.
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4: Se fue, niños. Sabía que era una mala idea matarse de hambre de esa manera. Sabía que se iba a enfermar, se fue tan rápido. ¿Qué vamos a hacer ahora? Pobre Max, con tan solo 10 meses y no conoció a su papá.
2: El hombre de esta historia era ese bebé de 10 meses, nacido en Rusia en 1909. Su madre decidió llevarlo a él, su hermano mayor y su hermana a los Estados Unidos, donde sus padres habían emigrado. Esta es la historia de cómo sobrevivieron. Es la historia real de Max Forman, de los archivos clásicos de Desencadenados.
5: Mi madre se estableció en Filadelfia cerca de sus padres, los cuales me cuidaron hasta que comencé la escuela. Eran judíos ortodoxos estrictos. Mamá abrió una pequeña tienda de leche y luchaba desesperadamente para llegar a fin de mes. La vida era muy difícil para ella, pero nunca tan fuerte como para quebrar su orgullo. Recuerdo muy bien la tarde de diciembre cuando se oyó un golpe en la puerta. Una mujer con buenas intenciones nos trajo una canasta de alimentos del centro judío que mamá rechazó.
4: Muchas gracias, pero no pasamos hambre aquí. Le sugiero que se lleve esa canasta con comida y se la dé a otra persona. Si presta atención, seguramente va a encontrar una familia que esté en real necesidad.
5: Estábamos privados de cosas, y la canasta de alimentos habría hecho una gran diferencia para nosotros, de modo que el hambre y la pobreza todavía estaban presentes. Tan pronto como nosotros, los tres niños, tuvimos la edad suficiente, encontramos trabajo y nos inscribimos en la escuela nocturna. Mi hermano se casó y también mi hermana. Me inscribí en la escuela de oficios y me convertí en herrero, trabajando en el astillero naval en Filadelfia. Cuando los Estados Unidos entró en guerra después de Pearl Harbor, mi trabajo me eximió de ser reclutado. Así que tuve la oportunidad de apoyar a mi esposa Evelyn y a la hija que vino después. Las cosas iban bien hasta que la guerra terminó y vinieron los rumores de despidos.
4: ¿Despidos? ¿En el astillero?
3: Sí, sí.
4: ¿Qué nos pasará? No puedes volver a trabajar en el restaurante. No podemos vivir de eso.
3: No, no, pero si consigo una máquina de soldar, podríamos estar bien.
4: ¿Un soldador? ¿Es posible? ¿Cuánto costaría?
3: $300.
4: ¡Eso es mucho dinero!
3: Sí, pero es una inversión, Evelyn.
4: Una inversión que nos puede llevar a la quiebra. Eso y tus caballos.
3: Los caballos no dan muchos gastos.
4: Ellos no, claro. Pero si te mantuvieses lejos del levantador de apuestas, no sería tan difícil conseguir $300.
3: Parece que te olvidas que hay personas que ganan dinero todos los días con los caballos. Mucho dinero. Mira, uno de estos días voy a acertar y voy a dar el gran golpe. ¿Viste lo que pagaba el premio mayor?
4: ¿Lo ganaste? No, y nunca lo harás.
5: Mis esperanzas en los caballos eran castillos en el aire. Pero cambiar de trabajo era práctico y sensato, así que seguí adelante con esa idea para poder mantener a mi esposa e hija. Aún así, la vida parecía cada vez más vacía. El juego ofrecía un poco de emoción, pero a medida que pasaba el tiempo, yo sabía en mi corazón que el gran golpe nunca iba a suceder.
4: Estás muy callado, Max.
3: Solo estoy pensando.
4: ¿En qué?
3: En la vida. Es todo lo que hay. Día tras día, haciendo lo mismo en el trabajo para llegar a fin de mes. ¿No hay una esperanza real de que algo mejor nos va a pasar?
4: Bueno, yo creo que es así para la mayoría de las personas.
3: Vi la salud de mi madre caer en poco tiempo. Ella no tenía nada bueno que esperar. Y tampoco nosotros. La vida es verdaderamente vacía.
5: Me las arreglé para viajar hacia y desde el trabajo con uno de mis compañeros de trabajo. El dueño del automóvil parecía llevar siempre la conversación en torno a la religión. Hice lo posible para evitar gran parte de las conversaciones, sentándome en el asiento trasero y estudiando los papeles de las carreras. Así que el otro pasajero se quedó con todo.
6: Frank, ¿alguna vez pensaste lo que estarás haciendo de aquí a un año o dos años? ¿O quizás cinco?
7: No pienso mucho en cuanto a eso.
6: ¿Y tú, Max?
3: ¿Y yo qué?
6: ¿Qué estarás haciendo de aquí a 5 años?
3: Lo mismo que estoy haciendo ahora, supongo, tratando de encontrar el cuarto lugar en la carrera de Arlington.
6: ¿No tendría que haber algo más que eso?
3: Sí, encontrar al ganador.
6: ¿Cómo piensas que puedes llegar a tener una vida abundante?
3: ¿Pero qué vida abundante?
6: La vida abundante que Jesús dijo que vino a dar.
3: Ah.
7: ¿Sabes, Tony? Cuando hablas de Jesús, parece que hablas de alguien que conoces. No entiendo.
6: Jesús es alguien que conozco, personalmente. Por eso disfruto de una vida abundante. Bueno, aquí está tu casa, Frank. Hablaremos más de esto mañana, ¿no?
7: ¿Por qué íbamos a cambiar de conversación mañana?
5: Conduciendo a mi casa, Tony inclinó su conversación directamente a mí. Y guardé mis papeles de carreras y escuché.
6: Estoy construyendo una casa en el campo, Max. Haciendo todo el trabajo yo solo.
3: Suena como un trabajo enorme.
6: Lo sería si el Señor no me ayudara. Pero sé que todo lo puedo en Cristo que me fortalece.
3: Es un desafío grande construir una casa.
6: Si el Señor no construye la casa, en vano trabajan los que la edifican.
3: ¿Por qué tengo el presentimiento que acabas de citar la Biblia?
6: Claro, el Salmo 127.
3: Ah.
6: ¿Has leído mucho la Biblia, Max? Quiero decir, el Antiguo Testamento, claro.
3: Un poco. No lo conozco tanto como debería.
6: ¿Has leído alguna vez algunas de las cosas que Isaías dice acerca del Mesías?
8: No puedo decir que sí.
6: Escucha esto. Así ha dicho Jehová, Redentor de Israel, el Santo suyo, al menospreciado de alma, al abominado de las naciones, al siervo de los tiranos. Verán reyes y se levantarán príncipes y adorarán por Jehová, porque fiel es el Santo de Israel, el cual te escogió. Eso es Isaías 49, versículo 7, y habla acerca del Mesías.
8: ¿Y lo sabes de memoria?
6: Sí, y también conozco otros, Max. ¿Alguna vez pensaste seriamente en la posibilidad de que Jesús sea el Mesías?
8: La verdad que no.
6: El profeta Isaías escribió su libro cerca de 700 años antes de que Jesús naciera. Mira lo que escribió. Es una descripción perfecta del hombre que fue a la cruz. Despreciado y desechado entre los hombres, varón de dolores, experimentado en quebranto, y como que escondimos de él el rostro, fue menospreciado y no lo estimamos. Ciertamente llevó él nuestras enfermedades y sufrió nuestros dolores, y nosotros le tuvimos por azotado, por herido de Dios y abatido. Mas él, herido fue por nuestras rebeliones, molido por nuestros pecados. El castigo de nuestra paz fue sobre él, y por su llaga fuimos nosotros curados. ¿Qué piensas de la descripción de Isaías?
8: Isaías, no vi su nombre entre mis papeles de las carreras.
5: Yo no estaba tratando de ser irrespetuoso ni gracioso. Solo me daba vergüenza lo poco que sabía de la Biblia y no quería admitir mi ignorancia. Así que traté de pasar todo el asunto con una especie de broma. Pero yo sabía que no era así. Bueno, algún tiempo después fui trasladado a otro puesto de trabajo que terminó con mis viajes con Tony. Casi 3 años pasaron y nuestra hija ya estaba en sus años de adolescencia.
4: ¿Qué vamos a hacer en cuanto a esto, Max?
8: No lo sé, Evelyn. Quiero que ella conozca más en cuanto a nuestra religión.
4: Pero nos va a costar ir al templo.
8: Sí, ni siquiera tenemos un auto.
4: Mis padres están dispuestos a ayudarnos si tu orgullo nos separa en el medio.
8: Me encantaría tener un auto.
4: Yo también. Por eso les voy a decir que aceptamos su ayuda.
2: En un momento, escucharemos cómo ese nuevo automóvil los llevó a una nueva vida. Estamos agradecidos a Dios porque nos ha permitido mantener encendida la luz en el viejo faro. Damos gracias a Dios por todos los voluntarios que vienen a ayudar. Cada persona en el grupo de oración, cada uno que ofrece canastas de alimentos a los necesitados, cada donación, sin importar el monto. Estamos muy agradecidos por los traductores que envían este programa al mundo en 8 idiomas, las estaciones de radio que emiten estos testimonios, las vidas que han cambiado. Nuestro Dios es la fuente de todos estos dones y le damos toda la alabanza. Amigo, esperamos que te unas a nosotros en esta acción de gracias y recuerdes a las personas sin hogar en la misión Pacific Garden. Para unirte a nosotros en este esfuerzo, puedes enviar tu donación o contribución de alimentos a Pacific Garden Mission, 1458 South Canal Street, Chicago, Illinois, 60607. 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
5: Después que los padres de Evelyn nos ayudaron a comprar un auto nuevo, nosotros y nuestra hija estábamos en un paseo una tarde de domingo en el campo cuando de repente reconocí el nombre de Tony en un buzón.
8: ¡Hey! ¡Esa es la casa de Tony!
4: ¿Tan lejos aquí en el campo?
8: Sí, sí, ese es su nombre en el buzón. Él mismo construyó la casa. Comenzó solo con el sótano e hizo todo el trabajo.
4: Me acuerdo que me contaste de eso.
8: Le llevó 10 años, pero mira lo que logró.
4: Con tanto terreno alrededor.
8: Vamos a dar la vuelta en el próximo camino. Y vamos a volver para ver si está en casa.
4: Había una persona sentada en la entrada de la casa.
6: Edith, ven aquí. Tenemos compañía.
9: No somos compañía, Tony. Solo pasamos con el auto y vimos tu nombre en el buzón. Le dije a mi esposa que teníamos que parar para ver la hermosa casa que construiste tú solo.
6: No lo hice todo solo. El señor me ayudó.
9: Ella es mi esposa, Evelyn.
6: Y ella debe ser tu hija, jovencita. ¿Por qué no vas atrás para jugar con mi banda? Están todos allá atrás.
9: Ah, y tú debes ser la esposa de Tony, Edith. Ella es mi esposa, Evelyn.
10: Estoy muy contenta de conocerlos a ambos. Y tienen que saber que el hecho de que hayan venido es una respuesta directa de oración.
11: No creo haber entendido.
10: Tony y yo estuvimos orando por ti, Max, por casi 3 años. Y una de las cosas por las cuales oramos era para que puedan pasar a vernos. Así que los estuvimos esperando.
11: Ya veo.
10: Vamos, Tony. Ayúdame a buscar algunos refrescos

0: enfermos y los muertos en la sinagoga o en la iglesia, supongo. ¿Por qué oraba por nosotros?
1: No lo sé.
0: ¿A qué lugar me trajiste?
2: Estuvimos casi toda la tarde y nuestros amigos dirigían siempre la conversación hacia las cosas espirituales. Y yo intentaba ir en la dirección opuesta. Pero cuando estábamos listos para salir, Tony sugirió que orásemos juntos. Evelyn y yo nunca habíamos orado en casa, así que nos sorprendió, ya que cerró los ojos y comenzó a orar.
3: Ahora, Señor, dejamos a estos nuestros amigos en tus manos para que los cuides en su viaje. Que su camino sea fácil y seguro. Llévalos a su casa sin obstáculos ni problemas. Y hazlos volver a este lugar de nuevo, donde siempre son bienvenidos. Te lo pedimos en el nombre de nuestro precioso Señor Jesús, y por amor a Él. Amén.
2: La semana siguiente nos volvió a dar ganas de poner kilómetros en el coche y no tenía intención de ver a nuestros amigos. Hicimos una parada para tomar un refresco, y el joven que nos atendió fue David, el hijo de Edith y Tony.
4: ¡Qué bueno verlos de nuevo! ¿Han estado en casa para ver a mamá y a papá?
1: No, la verdad que no estaba en nuestros planes.
4: Tendrían que ir. Estaban esperando visitas hoy. Me di cuenta por la comida especial que mamá estaba preparando. Sé que no es bueno para este negocio, pero es mejor que no pidan mucho para comer. No sería justo con todo lo que está cocinando mamá.
1: Pero ya te dije, David, no estamos pensando pasar por allí.
4: Ok. Pero piénsenlo, a ellos les encantaría verlos.
2: Un poco más tarde, al pasar por el frente de su casa, tuve un impulso fuerte y repentino de detenerme. Cuando salimos del auto y comenzamos a caminar, nos dieron una bienvenida muy cálida.
3: Están aquí, Edith, y justo a tiempo.
5: ¡Maravilloso! Entren, amigos. Hice una torta, hay helado y... bueno, entren y vean ustedes mismos.
0: Paramos en el camino para tomar algo y vimos a David. Nos dijo que estaban esperando visitas, así que no nos queremos quedar si alguien está por venir.
5: Bueno, claro que esperábamos visitas. ¿Ustedes?
0: ¿Cómo es posible? No teníamos ninguna intención de venir aquí hoy.
5: Quizás no, pero estuvimos orando por ustedes toda la semana. Y una de las cosas por las cuales oramos fue para que vuelvan a pasar hoy.
2: Tuvimos una conversación larga e interesante. Una vez más, volvieron a las cosas espirituales. Pero esta vez no traté de cambiar el tema. Repasaron la vida de Abraham y me trajo recuerdos de las historias del Antiguo Testamento que había oído en mi juventud.
3: ¿Sabes? En el Nuevo Testamento, el apóstol Pablo habla acerca de Abraham. Pablo escribe que fue llamado para ir a un lugar que recibiría por herencia y obedeció al llamado de Dios y fue, sin saber a dónde iba.
1: Sí, sé que obedeció a Dios.
3: Dios confió en Abraham la inmensa responsabilidad de ser padre de una gran nación, Israel, para que a través de él todas las naciones sean benditas. ¿Sabes lo que quiere decir?
1: Supongo que significa el conocimiento de un Dios que sería llevado por el pueblo judío.
3: Eso es una parte, Max, pero también apunta a la venida del Mesías, no solo para Israel, sino también para todas las naciones. Lee Isaías capítulo 49, versículo 6.
1: Poco es para mí que tú seas mi siervo para levantar las tribus de Jacob, y para que restaures el remanente de Israel. También te di por luz de las naciones, para que seas mi salvación hasta el extremo de la tierra.
5: El Mesías es Jesús.
0: Esa es una idea muy rara para nosotros.
5: Lo sé, pero Jesús mismo estaba segurísimo. Él dijo, quien me ha visto a mí, ha visto al Padre. Dios estaba en Cristo reconciliando en él al mundo.
3: Juan escribe, en el principio era el Verbo y el Verbo era con Dios, y el Verbo era Dios. Este era en el principio con Dios. Todas las cosas por Él fueron hechas, y sin Él nada de lo que ha sido hecho.

0: fue hecho.
1: Y más adelante escribió: a lo suyo vino, y los suyos no le recibieron. Mas a todos los que le recibieron, a los que creen en su nombre, les dio potestad de ser hechos hijos de Dios.
2: ¿Hijos de Dios?
0: ¿No es una promesa maravillosa?
2: Sí, Tony, lo es.
0: Y esos primeros discípulos, incluyendo a Juan, quien escribió estas palabras de Dios, eran todos hebreos. También Simón Pedro, que miró a Jesús y de repente le dijo: tú eres el Cristo, el Hijo del Dios viviente.
3: Antes de salir tuvimos otro tiempo de oración. Esta vez nuestros amigos se arrodillaron junto a sus sillas. No queriendo ser diferentes, Evelyn y yo hicimos lo mismo. Tony y Edith oraron, primero uno y luego el otro. Y de nuevo, estábamos muy conscientes de la manera directa y personal en la que se nos habló. Nuestros corazones se agitaron. No recuerdo lo que decían, pero sí recuerdo las lágrimas que corrían por mi rostro. Lágrimas que no podían parar al reconocer mis pecados. Cuando terminaron de orar y nos pusimos de pie, me limpié el rostro con un pañuelo.
0: ¡Dios los bendiga, Max y Evelyn!
2: Tony, escúchame. Creo en Jesús y lo acepto en mi vida. Quiero saber qué tengo que hacer al respecto.
4: Yo también. Creo que Jesús es el Mesías.
0: ¡Alabado sea Dios! Solo cuéntale a Él lo que crees. Pon todo, especialmente a ti mismo, en sus manos.
2: Muchas gracias, Tony. Gracias.
1: Tenemos un regalo para ustedes. Una Biblia.
4: ¡Es hermosa!
0: Vamos a orar. Padre Celestial, gracias por Max y Evelyn, por su nuevo nacimiento en la familia de Dios. Guíalos, Padre. Abre sus mentes para entender lo que les quieres decir en tu palabra, Señor, y ayúdalos a confiar en ti.
3: Esa tarde, nuestras vidas fueron transformadas, pero no entendíamos del todo lo que había pasado. Y camino a casa, tuvimos unos momentos de gran recelo.
4: ¿Qué hemos hecho, Max? ¡Somos judíos!
2: Lo sé. ¿Cómo pudimos hacer un compromiso con Cristo? Y aunque lo hice, me siento muy bien al respecto.
4: La verdad que yo también. ¿Pero piensas que hicimos lo correcto?
2: Mi mente me dice que estoy loco, pero mi corazón me dice que es lo correcto. ¿No sientes tu corazón más ferviente?
4: Sí. Nunca había conocido lo que la gente llama un corazón ferviente.
2: Cuando llegue a casa, leeré el Antiguo Testamento para ver si hay alguna contradicción.
3: No había. Al leer profecía tras profecía, vi verdaderamente que Jesús era Yeshua HaMashiach. Semanas más tarde, nuestra hija profesó su fe en Cristo. Y después, a su tiempo, la madre y padre de mi esposa. Al principio, mi suegro, Sam, se negaba a estar en el mismo cuarto que nosotros cuando hablábamos de nuestra fe en Jesús, pero escuchaba atentamente desde otro cuarto, y no pasó mucho tiempo hasta que él también profesó su fe en Jesús como el Mesías.
4: Papá está mucho más tierno desde que llegó a Cristo.
2: Lo sé, es increíble.
4: Quizás comience a ir a la iglesia judía con nosotros.
2: Eso espero. Somos todos judíos convertidos ahora.
4: ¿Sabes lo que dijo papá?
2: ¿Qué dijo?
4: Soy un judío convertido, pero cuando llega el momento de comer jamón, me doy cuenta de que mi estómago no se convirtió todavía.
0: ¿Eso fue lo que dijo?
2: Sí, ya viste lo que hiciste.
0: Yo no, Max, es el Señor. Él salva a las personas, un corazón tras otro.
2: Amo mucho leer la Biblia ahora.
0: En lugar de los papeles de carreras.
2: Sí. Qué pérdida de tiempo y dinero era eso.
0: Querías llenar el vacío de tu corazón que solo Dios podía llenar.
2: Ya no me interesan las apuestas. Solo siento mucho no haberte escuchado antes.
0: Los tiempos de Dios son perfectos. ¿Cómo va la iglesia?
2: Muy bien. Es una pequeña congregación en Filadelfia. Todos judíos cristianos.
0: Judíos completos. Tal como los primeros cristianos.
2: Sí, veo mucho de Jesús en el Antiguo Testamento ahora.
0: Eres el Dios vivo y Él ha guiado a tu pueblo a través de los siglos.
5: La semana pasada hablamos de cómo no hay ni judío ni griego, no hay esclavo ni libre, no hay varón ni mujer, porque todos vosotros sois uno en Cristo Jesús.
0: Él derribó el muro de separación.
5: Es una lástima ver tanta gente que tiene un corazón tan duro en cuanto a Cristo.
0: Ellos no conocen la verdad.
5: Y han sufrido mucho en las manos de los llamados cristianos.
0: Por eso seguimos hablando de la palabra de Dios y dejamos que Él trabaje en sus corazones.
5: Tony, estoy muy agradecido por no haberte dado por vencido conmigo.
0: ¿Cómo podría? Dios nunca se da por vencido con nosotros y Él es el ejemplo que seguimos.
3: Dios me salvó en 1956 y nos ha dado los mejores años de nuestra vida. Nuestra hija se casó con un creyente y sirven al Señor como maestros. El deseo de mi corazón es que mi pueblo amado, los judíos, puedan llegar al conocimiento de Yeshua HaMashiach como Salvador y Señor.
6: Este es nuestro deseo también, porque Dios no envió a su Hijo al mundo para condenar al mundo, sino para que el mundo sea salvo por Él. La salvación es para ti, amigo oyente. Simplemente dile a Dios en tus propias palabras que eres un pecador que necesitas a Cristo, quien murió por tus pecados. Si necesitas ayuda para tomar esta transformadora decisión por Cristo, comunícate con nosotros. Si estás fuera de los Estados Unidos, puedes escribirnos a Desencadenados, Florida 716, 3H, Código Postal 1005, Buenos Aires, Argentina, o también a desencadenados@yahoo.com.ar. En los Estados Unidos, nuestra dirección es Pacific Garden Mission, 1458, South Canal Street, Chicago, Illinois, 60607. 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
7: Aquí está la hora exacta en toda Colombia a través de Nuevo Continente. Es la 1:34 a.m.
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7: Aquí está la hora exacta en toda Colombia a través de Nuevo Continente. Es la 1:35.
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10: Miren bien estos ejemplos los que quieran ser viadores y desechen los temores de este valle terrenal. Viento, lluvia ni borrasca apartan al peregrino que firme sigue el camino de la patria celestial. Aunque le cuenten historias para infundir desaliento, no conseguirán su intento ni su fuerza batirán. Ni los leones lo arredran, ni el infierno lo intimida, y con marcha sostenida llega al fin a Canaán. Los espectros y fantasmas que ante el cobarde aparecen, con la fe se desvanecen y no asustan al leal. Y Satanás, derrotado por el bravo peregrino, le deja libre el camino de la patria celestial.
9: Tras atravesar una espesa niebla en la tierra encantada, los peregrinos se verán tentados a descansar en un cobertizo del camino.

0: Los caminantes se encuentran próximos a la Tierra Encantada. Su atmósfera, saturada de un aire somnífero, adormece los sentidos.
1: El país está cubierto de zarzas y espinos.
2: Excepto unos claros en que existen unos cobertizos encantados.
3: ¡Ay, qué bueno! En ellos pudiéramos acostarnos a dormir.
2: Si alguien lo hace, es poco probable que vuelva a despertar.
4: ¡Qué horror!
0: A través de los matorrales caminan los viajeros. Gran Corazón, conforme con su carácter de guía, va adelante. Valiente por la Verdad cierra la columna, sirviendo de guardia en caso de que algún demonio, dragón, gigante o ladrón intente atacarlos por la espalda. El lugar es peligroso y ambos andan con su espada desnuda en la mano.
2: ¡Tengan ánimo! ¡Dios está con nosotros! ¡Flacamente, ven! ¡Colócate inmediatamente detrás de mí!
5: ¡Enseguida!
2: ¡Desaliento y mucho temor! ¡Pónganse bajo el cuidado de Valiente!
4: ¡Ven, padre!
3: Sujeta bien mi mano, por favor.
0: Avanzan como pueden, y pocos se han internado en la Tierra Encantada cuando cae sobre ellos una espesa niebla acompañada de oscuridad.
4: ¿Estás bien? ¿Estás bien, Cristiana? ¿Dónde estás?
6: Aquí sigo.
4: Apenas puedo distinguirte.
6: Porque no andamos por la vista. Tendremos que guiarnos por la voz.
7: Ay, el terreno también es muy pesado.
4: Comienza a volverse como húmedo y cenagoso.
3: Estoy seguro de que no hay en toda la comarca una sola posada o mesón donde obtener refrigerio.
7: ¡Ay, no puede ser!
0: Tropiezan en las matas que embarazan el camino.
4: ¡Ay!
0: Se atascan en el fango.
3: ¡Mi zapato!
0: Hacen inauditos esfuerzos hasta que consiguen vencer las dificultades.
4: ¡Un cobertizo!
0: El lugar está delicadamente labrado y hermoseado con ramajes. En él se vislumbran también bancos, escaños y un sofá donde los cansados pueden recostarse.
5: Todo es tan agradable.
4: Y ya comenzaba a resentirme de la pesadez del camino.
6: Pero recuerden, no podemos descansar aquí. Hay que hacer caso a las orientaciones de Gran Corazón.
2: Es cierto, pequeña. Este cobertizo se llama el amigo de los perezosos. Y su propósito es tentar a los caminantes cansados para que se entreguen al reposo.

0: ¿Y este sitio? Aquí cualquiera puede equivocarse fácilmente de camino.
1: Teniendo la luz del sol, no tendría ninguna dificultad en evitar las sendas extraviadas. Pero ahora en la oscuridad, debo reconocerlo, me encuentro un tanto perplejo.
2: ¡Estamos perdidos!
1: No del todo. Tengo en el bolsillo un mapa de todos los caminos, tanto los que conducen a la ciudad celestial como los que bifurcan con él y llevan a otras partes.
3: Gran Corazón enciende una luz con la que siempre viaja y procede a examinar su plano.
4: ¿Qué te indica, Gran Corazón?
1: En este sitio hay que tomar a la derecha. Si no hubiera tenido la precaución de mirar el mapa, probablemente nos habríamos ahogado en el fango.
5: ¿El fango?
1: Un poco más adelante, al extremo de la senda más transitable de todas, hay un foso cuya profundidad se ignora. Está lleno de fango hasta el borde y ha sido construido a propósito para la perdición de los caminantes.
5: Quien sale en peregrinaje debería tener consigo uno de estos mapas para poder mirarlo y saber cuál camino debe tomar.
3: Al avanzar, el grupo de caminantes se encontrará con dos hombres dormidos y un nuevo peregrino pasará a hacerles compañía en el sendero a la ciudad celestial. Escuche el siguiente capítulo de El Peregrino. 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

0: Aquí está la hora exacta en toda Colombia a través de Nuevo Continente. Es la 1:45 a.m.
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13: En los 14:60 de Nuevo Continente, esta es la hora. Son las 2 de la mañana.

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3: Creo que no existe criatura más poderosa en esta tierra que una mujer. Tal como lo dice una canción muy popular, tuvo que ser Dios quien las inventó. Dios lo planeó de esa manera y Dios le dio a la mujer una fortaleza y dignidad que no se encuentra en ninguna de las otras criaturas. Su influencia a través de los siglos ha sido reconocida.

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1: La Biblia está llena de grandes mujeres. De hecho, la historia también lo está. Además de mujeres como Juana de Arco, María Curie y la Madre Teresa de Calcuta, hallamos muchas otras madres, hermanas e hijas anónimas. Abraham Lincoln una vez dijo, «Ningún hombre es pobre si tiene una madre piadosa». Muchas personas importantes y de grandes logros atribuyen directamente el desarrollo y el cultivo de sus habilidades a sus madres o a sus esposas. A través de la historia vemos un desfile sucesivo de mujeres valientes y con visión, mujeres virtuosas y sacrificadas. Hoy estudiaremos la historia de una de estas mujeres. Ella era todavía una adolescente, o quizás tal vez un poquito mayor. Su nombre es Esther. Encontramos a Esther en el cuarto de maquillaje del Palacio Real, donde se hallan las participantes maquillándose para el concurso del año, el concurso de belleza Señorita Persia. Quisiera leerles esta historia en la paráfrasis de la Biblia titulada El Mensaje. Esther, capítulo 2, versículos del 8 al 20. Cuando se habían publicado las órdenes del rey, muchas jóvenes fueron traídas al palacio de Susa y fueron entregadas a Ehai, quien era el supervisor de las mujeres. Esther era una de ellas. Esther le cayó bien a Ehai y él tomó un interés especial en ella. Él comenzó de inmediato los tratamientos de belleza en Esther. Le ordenó comida especial, le asignó 7 jovencitas ayudantes del palacio y la ubicó a ella y a sus ayudantes en los mejores cuartos del harén. Esther no dijo nada en cuanto a su familia y su trasfondo racial, porque Mardoqueo le había dicho que no lo hiciera. Todos los días, Mardoqueo caminaba frente al harén para averiguar cómo se encontraba Esther y enterarse de sus actividades. Todas las jóvenes recibían un turno para ir a ver al rey Asuero, después de haber completado los 12 meses de tratamientos de belleza, 6 meses de tratamiento con mirra, seguido por 6 meses de perfumes y varios cosméticos. Cuando era el tiempo para cada una de las jóvenes de ir a ver al rey, se le daba lo que ella deseara llevar con ella cuando iba al harén para ver al rey. Ella iba en la noche y en la mañana regresaba a un segundo supervisor del harén llamado Saasgaz, el eunuco del rey a cargo de las concubinas. Ella nunca regresaba al rey de nuevo a menos que el rey le hubiera gustado de una manera especial y él la solicitara por nombre. Cuando llegó el tiempo para Esther de ir al rey, Esther, la hija de Abijail, el tío de Mardoqueo, quien la había adoptado como hija, ella no solicitó nada aparte de lo que Ehai, el eunuco encargado del harén, había recomendado. Esther, tal como era, había ganado la admiración de todo el que la veía. Ella fue traída al rey Asuero en el palacio real en el 10º mes, el mes de Tebet, el 7º año del reinado de Asuero. El rey se enamoró de Esther mucho más que de sus otras mujeres o que las otras vírgenes. Él quedó locamente enamorado de ella. Él puso la corona real sobre la cabeza de ella y la hizo venir a reinar en lugar de Vasti. Luego el rey dio un gran banquete para todos sus nobles y oficiales, el banquete de Esther. Él proclamó un día festivo para todas las provincias e hizo regalos de su generosidad real. En una ocasión, cuando las vírgenes estaban siendo reunidas, Mardoqueo estaba sentado a la puerta del rey. Todo ese tiempo Esther mantuvo en secreto su trasfondo familiar y su raza, tal como Mardoqueo se lo había ordenado. Esther hizo todo lo que Mardoqueo le dijo que hiciera, tal como cuando él la había creado. Creo que no existe criatura más poderosa en esta tierra que una mujer. Tal como lo dice una canción muy popular, tuvo que ser Dios quien las inventó. Dios lo planeó de esa manera y Dios le dio a la mujer una fortaleza y dignidad que no se encuentra en ninguna de las otras criaturas. Su influencia a través de los siglos ha sido reconocida. Para comenzar, podemos decir que es a través de las mujeres y solamente a través de ellas que nacen los hijos. Creo que si hay algún sentido adecuado de dirección provisto a los hijos, incluyéndonos a todos, especialmente en los años de formación de nuestra personalidad, la mayor influencia que tuvimos fue la influencia de una mujer. El más digno y significativo de todos los roles de la vida es el rol de una madre. Nunca he conocido a un hombre que haya alcanzado a ser un hombre respetable que no haya reconocido el toque especial de su mamá en su vida. El consejo de una madre es elocuente, aun cuando no diga ni una sola palabra. ¿Quién de nosotros no ha recibido esa mirada especial de su madre? ¿Quién no ha sido movido a tomar una decisión por el silencio de su madre o por las lágrimas de ella? Lo que he dicho con respecto al poder y la influencia de una madre ciertamente se aplica también a la esposa. No conozco a ningún marido que sea un hombre respetable que no haya confesado alguna vez haber tenido momentos cuando la confianza y la determinación de su esposa fue lo que le hizo permanecer firme. Son hombres que han admitido que a pesar de las discusiones que han tenido sobre algún asunto, al hacer caso a la sugerencia de su esposa, se dieron cuenta de que tomaron la mejor decisión que podían haber tomado. Creo que si las esposas se dieran cuenta del gran poder que tienen sobre sus maridos, estoy seguro que lo usarían más a menudo y con mucho más sabiduría. Las decisiones que los hombres casados toman a menudo son resultado de los sabios consejos de sus esposas. Si yo pudiera hablarles por mí mismo, quisiera asegurarles que yo soy el hombre que soy debido a la madre que Dios me dio. Creo que existen algunas cualidades otorgadas por Dios a las mujeres que le hacen a ellas especiales, porque no se encuentran en ninguna otra criatura. Son muchas las cualidades que tiene la mujer, pero creo que las siguientes son las más importantes. Algunas de las fortalezas dadas por Dios se encuentran solamente en las mujeres. Escúchelas. En primer lugar, Dios le ha dado a la mujer una gran intuición. Algunos lo han llamado un sexto sentido, el cual poseen las mujeres que conozco y que les permite penetrar en un mundo que para nosotros los hombres es imposible. Les permite encontrar la verdad, aun cuando el error y la falsedad están siendo presentados. Las mujeres tienen la habilidad de descubrir el carácter o la falta de carácter de una persona, mientras que los hombres tenemos la tendencia a pasar por alto muchas de estas cosas. Esta percepción muchas veces es increíble. Nos sorprende y por momentos hasta nos molesta, ¿verdad? En segundo lugar, Dios le ha dado a la mujer mayor fortaleza para soportar el dolor que la que nos ha dado a la mayoría de los hombres. La mujer tiene la habilidad de manejar las situaciones difíciles con mayor determinación. Ellas tienen la habilidad de perseverar en medio de las circunstancias casi imposibles de soportar. Situaciones muy complicadas, pero ellas, con gran determinación, perseveran a pesar del sufrimiento que experimentan. Muchos hombres se han mantenido en sus trabajos precisamente por la determinación y las palabras de aliento de sus esposas. En tercer lugar, Dios le ha dado a la mujer una forma única de responder en el área emocional y espiritual. Nosotros los hombres tendemos a ser más cerrados con respecto a otras personas en nuestras relaciones interpersonales, y también con respecto a Dios, por cierto. Sin embargo, en la mujer existe una apertura, una respuesta mucho más abierta a las cosas de Dios. Si yo hiciera un anuncio para que asistan a una conferencia sobre cualquier tema de las Escrituras, le aseguro que asistirían más mujeres que hombres a escuchar lo que la palabra de Dios enseña. Sin duda, hay un deseo de parte de la mujer de crecer, de sentir, de mostrar afecto hacia las cosas de Dios que no se encuentra en la mayoría de los hombres. La cuarta cualidad que encontramos en la mujer es la siguiente. Dios le ha dado a la mujer una mayor vulnerabilidad. La mayoría de los hombres tenemos mucho más temor de abrir nuestro corazón. La mayoría de las mujeres puede contar la verdad acerca de sus vidas con más facilidad. No les importa que los demás descubran lo que realmente son. Por eso es que la mayoría de los consejeros, podemos decir que más de un 70% de las personas que aconsejamos son mujeres. Ellas son las que están dispuestas a buscar ayuda. Si usted tiene dudas, solo recuerde la última vez que se perdió mientras iba manejando su automóvil y su esposa le dijo, creo que debemos parar y pedir direcciones para llegar a donde vamos porque parece que estamos perdidos. Nosotros los hombres somos capaces de seguir manejando por 20 o 30 kilómetros hasta reconocer que estamos perdidos. Mientras que la mujer hubiera parado y ella hubiera preguntado a cualquier persona en el momento oportuno. Ellas no son tan cerradas de cabeza como muchos de nosotros los hombres. Ellas tienen una tremenda disposición para admitir sus temores y sus angustias, por pequeñas e insignificantes que pudieran parecer, o por lo ingeniosas y sutiles que pueden mostrarse. Ellas generalmente se muestran tal como son, y a menudo son las que se dan cuenta de que hay algo malo en el matrimonio, mientras que muchos de los hombres a veces ni cuenta se dan de eso. Bueno, al hablar de todo esto, no estoy pensando solamente en las madres, sino en las esposas, y no solamente en las esposas, sino en la mujer en forma general. Proverbios capítulo 11 nos habla acerca de la mujer, y vamos a descubrir muchas cosas importantes que encontramos en diferentes proverbios aquí en este libro. Por cuestión de tiempo vamos a limitar nuestro estudio solamente a unos cuantos versículos del libro de Proverbios. Pero la Biblia está llena de ejemplos muy significativos acerca de la fortaleza y el poder que Dios le ha dado a la mujer. Proverbios 11:16 dice, la mujer agraciada tendrá honra y los fuertes tendrán riquezas. Esto es interesante. Hay algo acerca de la gracia que hace de una mujer una persona distinta, que la coloca en un lugar de honor. El versículo 22 agrega un poquito de humor cuando dice, como zarcillo de oro en el hocico de un cerdo, es la mujer hermosa y apartada de razón. Creo que todos anhelamos ver a una mujer discreta, no importa su apariencia física, porque ni siquiera la belleza podrá esconder a una mujer apartada de razón. Es decir, una mujer que es discreta. La mujer indiscreta, ¿a quién le agrada, verdad? Mire lo que dice el Proverbios capítulo 12, versículo 4. La mujer virtuosa es corona de su marido, mas la mala como carcoma en sus huesos. La mujer puede ocupar un tremendo lugar en la vida de un hombre. Puede levantarlo, pero también puede hundirlo. Proverbios 18, 22 dice, el que haya esposa, haya el bien, y alcanza la benevolencia del Señor. Proverbios 19, 14 nos dice, la casa y las riquezas son herencia de los padres, mas del Señor la mujer prudente. Así que si usted tiene una mujer, una esposa, que está guiando a su familia adecuadamente, que tiene un sentido de prudencia, que es una persona que da consejos correctos, una mujer que es capaz de hacer que usted por momentos se detenga o que se apure en otros, o hacerle pensar lo que va a hacer, amigo, usted tiene que reconocer que Dios le ha dado una gran bendición a su hogar. Espero que usted alguna vez haya pensado y le haya dicho a su esposa que verdaderamente usted tiene un regalo de Dios en ella, una herencia del Señor. Creo que las mejores piezas de literatura acerca de la mujer se encuentran en la Biblia, y especialmente en el capítulo 31 de Proverbios. En mi opinión, esta es una sección muy clásica, y yo no he leído nada que le dé más dignidad y honor a la mujer que este capítulo. Por ejemplo, Proverbios 31, versículo 10 dice, mujer virtuosa, ¿quién la hallará? Porque su estima sobrepasa largamente a la de las piedras preciosas. Luego, el autor de esta declaración comienza a describir la dignidad de la mujer. Dice, el corazón de su marido está en ella confiado, y no carece de ganancia. Le da a ella bien y no mal todos los días de su vida. Luego describe su diligencia y también el rol de esposa y de madre combinado con actividades que le traen ganancias. Con eficiencia y diligencia lleva a cabo sus responsabilidades. Note lo que dice el versículo 21. No tiene temor de la nieve por su familia. Y luego el 25 dice, fuerza y honor son su vestidura y se ríe de lo porvenir. Hay fortaleza de carácter. Hay un sentido de dignidad en la mujer piadosa que no puede ser hallado en los hombres piadosos. El versículo 26 agrega, abre su boca con sabiduría, y la ley de clemencia está en su lengua. Creo que todos nosotros hemos aprendido buenos modales porque hemos tenido una madre que nos lo ha enseñado. Muy pocos realmente lo han aprendido de sus padres. El versículo 28 dice, se levantan sus hijos y la llaman bienaventurada. Y su marido también la alaba. Muchas mujeres hicieron el bien, mas tú sobrepasas a todas. Esta es una presentación muy hermosa de la mujer. Y la Biblia está llena de testimonios de grandes mujeres. También en la historia del mundo han existido mujeres que han cumplido labores imposibles para los hombres. Grandes hombres de Dios han escrito acerca de sus madres, sus hermanas, de sus hijas. Hay muchos presidentes, hombres de éxito en la vida, y el gobierno de muchos países que reconocen que sus virtudes están directamente relacionadas con sus madres. Grandes militares, hombres de Estado, literarios y músicos han atribuido su desarrollo y el cultivo de sus habilidades a la actitud paciente y constante que demostraron sus madres. Ha habido en la historia muchas mujeres llenas de valor, visionarias, virtuosas y con gran sentido de autosacrificio. En la Escritura algunas de ellas son mencionadas y en los últimos días estuve examinando las Escrituras para encontrar algunas de ellas. Desde Génesis hasta Apocalipsis uno encuentra mujeres asombrosas en las páginas de la Biblia. Pensemos en algunas de ellas. Por ejemplo, ¿quién no recuerda a Sara, la madre de Isaac, la esposa de Abraham? Gran mujer que acompañó a su marido en su peregrinaje y que muchas veces lo ayudó para mantener la visión. ¿Qué me dice de Jocabed, la madre de Moisés, quien sacrificialmente buscó la forma de mantener con vida a su hijo y lo preparó durante todo el tiempo que pudo estar junto a él? ¿O quién no recuerda a esa hermosa mujer, a Ana, la madre de Samuel? Era una gran mujer. ¿Abigail, la esposa de Nabal, recuerda? La Escritura dice que este hombre era un hombre terco, sin embargo, tuvo una esposa sabia. Abigail le salvó de la muerte cuando estaba cometiendo grandes errores y supo también detener a David cuando venía lleno de ira a destruir a Nabal, su marido. Ella manejó a Nabal de una manera y a David de otra. Abigail realmente era una mujer sabia. También tenemos a mujeres como Débora, Ruth y Elizabeth. Tenemos a Priscila, Lidia y a Phoebe. Tenemos a Dorcas, mujer hacendosa, y a través de todas las páginas de las Escrituras encontramos grandes testimonios de mujeres que han salido de la oscuridad y se han obtenido grandeza, dejando su marca en grandes hombres también. Debo decir que si hay algún momento en el cual mi corazón se quebranta y siento compasión, es por aquella mujer de Dios que tiene que vivir junto a un marido que no es cristiano y que además es terco. Mi corazón se quebranta cuando escucho mujeres que han sido absorbidas por la propaganda de este mundo. Creo que en este mundo, de acuerdo a la forma como se vive y lo que el mundo predica, si hay alguien que debiera estar confundida, es la mujer. Y doy gracias a Dios porque la mujer cristiana, la mujer que teme a Dios, no está confundida a pesar de que todas las cosas están en contra de ella. Ella mantiene sus principios. Este mundo da consejos los cuales muchas adoptan, pero también hay otras mujeres que lo rechazan. Si hay alguien que necesita de su ayuda, querido padre de familia, son sus hijas. Creo que sus hijos también lo necesitan, pero son especialmente ellas, las niñas, las que necesitan una ayuda adecuada para que ellas puedan crecer en el temor del Señor. Ellas tienen que saber lo que significa ser una señorita, una señora, una dama. Tienen que aprender a comportarse como mujeres de Dios, en un mundo en el cual las lleva a todos los extremos. Si usted no le enseña a sus hijos el temor al Señor, ellos vivirán frustrados en este mundo y lamentablemente

manera inusual. El lugar del cual estamos hablando es Persia, y la ciudad se llama Susa, la capital del imperio persa. El rey es el rey Asuero, conocido también como el rey Artajerjes. La esposa del rey era Vasti, quien había sido removida del trono por razones que no vamos a mencionar en este momento. Vasti era una mujer olvidada y que nunca más se vuelve a mencionar en las escrituras. Muy bien, el rey había regresado de la guerra, se sentía solo, necesitaba afecto y cuidado y una esposa con quien compartir. Sus consejeros le habían dicho que la única solución era buscar mujeres jóvenes y hermosas y disponibles en toda la provincia del reino y traerla ante el rey para que él eligiera a la que se convertiría en su nueva reina. Note entonces lo que dice el capítulo 2 del libro de Esther, comenzando en el versículo 3. Y ponga el rey personas en todas las provincias de su reino, que lleven a todas las jóvenes vírgenes de buen parecer a Susa, residencia real, a la casa de las mujeres, al cuidado de Egai, eunuco del rey, guarda de las mujeres, y que les den sus atavíos. Lo que está ocurriendo aquí es un concurso de belleza, con mujeres de todas las provincias del imperio persa. El historiador Josefo, el historiador judío, nos dice que había por lo menos 400 mujeres involucradas en este concurso. El plan era que a la finalista se le diera la oportunidad de tener una audiencia con el rey. Pasaría una noche con el rey, vendría elegantemente vestida con toda su belleza para poder conquistar el corazón del rey, y él entonces haría su elección una vez que haya estado con todas estas mujeres. En medio de todo este escenario aparece Esther, una joven huérfana. Tal vez esta historia le parezca un tanto conocida debido a los concursos de belleza llevados a cabo en diferentes lugares del mundo. Todas estas mujeres del reino seguramente estaban buscando una oportunidad como esta. Todas, menos una. Ve el versículo 5. Había en Susa, residencia real, un varón judío cuyo nombre era Mardoqueo. El versículo 7 agrega, y había criado a Adasa, es decir, Esther, hija de su tío, porque era huérfana, y la mujer era de hermosa figura y de buen parecer. Cuando su padre y su madre murieron, Mardoqueo la adoptó como hija suya. Lo que no leemos, pero se sobreentiende, es que Esther pertenecía a una minoría. Ella vivía como una mujer cautiva en una tierra extraña, porque esa no era la patria de ellos. Su tierra natal era Jerusalén, la tierra de Israel. Debido a una serie de eventos históricos, el pueblo fue traído en exilio a Persia. Por lo tanto, ella vivía una vida un tanto oscura en la casa de su tío Mardoqueo, quien la había criado. Una vida oscura, como dije, y estoy seguro de que era un hogar de refugio. Un hogar monoteísta. Una familia con gran cuidado y preocupación por el carácter. Y además de todo eso, ella poseía también una gran belleza. Ella tenía una belleza que atraía a las personas. Dice el versículo 8. Sucedió pues que cuando se divulgó el mandamiento y decreto del rey, y habían reunido a muchas doncellas en Susa, su residencia real, a cargo de Egai, Esther también fue llevada a la casa del rey, al cuidado de Egai, guarda de las mujeres. Este versículo dice que Esther fue llevada. Y si uno lo estudia cuidadosamente, puede darse cuenta de que en el texto original esto da la idea de que casi fue llevada a la fuerza. Eso es lo que dicen algunos comentaristas judíos respecto a este pasaje. No sé si esto ocurrió así, pero podemos decir con bastante certeza que esta joven no estaba buscando eso. Y parece que estaba renuente a la idea de participar en ese concurso. Entonces podemos decir que no era algo que ella estaba haciendo con todo su deseo y voluntad. Si lo pensamos por un momento, nos preguntaremos, ¿cómo podría una mujer judía querer ser parte de un plan que implicaba involucrarse con un rey pagano y la posibilidad de casarse con alguien que no era de su propia raza o que era algo rechazado por los propios judíos? ¿Por qué permitiría Mardoqueo que eso ocurriera? Todo esto indica que ella estaba renuente a hacerlo. Yo pienso que esa es una virtud muy grande. El ser una mujer hermosa y que no es de aquellas que buscan aprovecharse de su belleza para conseguir algo, sino que es renuente a ser manipulada en ese sentido. Inclusive que rechaza involucrarse con cualquier persona solo por su belleza. Es hermoso conocer a una mujer joven y hermosa.

0: que entiende bien la vida y que es modesta y que es renuente en competir en base a su estado físico.
1: Mujeres que me escuchan, usen su belleza para glorificar a aquel que las hizo. Estamos estudiando la dignidad y fortaleza a la vista de todos, conociendo un poco más a la reina Esther. Este es precisamente el título del mensaje que el pastor Carlos Azazueta nos presentó hoy, aquí en Visión para Vivir. 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En la próxima audición, el pastor Carlos concluirá el mensaje titulado Dignidad y fortaleza a la vista de todos.

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Señor, te damos gracias porque tu diestra siempre nos ha sostenido con fuerza y con poder. Señor, te decimos que a ti sea la gloria y el imperio por todos los siglos de los siglos. Y todo el mundo dice amén. El apóstol Pedro escribe en el capítulo 5, verso 10.

0: En los 1460 de Nuevo Continente, esta es la hora. Son las 2 de la mañana y 43 minutos.
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1: Le saludo, amado oyente, y doy gracias a Dios por la oportunidad de estar aquí con el fin de grabar el libro Guerra de Intercesión Global, que tanto la Iglesia, el liderazgo y cada uno de ustedes y yo mismo necesitamos conocer a fin de obtener victorias y ver resultados positivos y gloriosos de parte del Dios del cielo. Tengo dos pasajes para dar comienzo. Segunda de Corintios capítulo 10, versículos 3 al 6. Escuche bien lo que dice la palabra. Pues aunque andamos en la carne, no militamos según la carne, porque las armas de nuestra milicia no son carnales, sino poderosas en Dios, para la destrucción de fortalezas, derribando argumentos y toda altivez que se levanta contra el conocimiento de Dios, y llevando cautivo todo pensamiento a la obediencia de Cristo, y estando prontos para castigar toda desobediencia. Pero note usted, si es posible, subraye la última parte de este pasaje: cuando vuestra obediencia sea perfecta. Y Ezequiel 7:23 dice: haz una cadena, porque la tierra está llena de sangre y la ciudad está llena de violencia. Toda la tierra llena de violencia. Bombas de suicidio humano, como las que diariamente vemos en la televisión, como un ser humano se rodea de pólvora, de dinamita, se vuelve pedazos por una fe que es una fe muerta. Grupos guerrilleros que no tienen misericordia, terroristas de infamia y de crueldad, pandillas de violencia juvenil que no las pueden controlar como en Los Ángeles, en Centroamérica. Los vemos en la televisión llenos de tatuaje, con unos rostros que muestran la clase de vida que están viviendo. Y armas de destrucción masiva. En Ezequiel 22, todo el capítulo, nos da un cuadro tenebroso de la ciudad de Jerusalén, del reino y del pueblo. Todo se había corrompido en la ciudad. Ezequiel 22, 1 al 6 dice: vino a mí palabra de Jehová diciendo: tú, hijo de hombre, ¿no juzgarás tú a la ciudad derramadora de sangre y le mostrarás todas sus abominaciones? Dirás, pues, así ha dicho Jehová: ciudad derramadora de sangre en medio de sí, para que venga su hora, y que hizo ídolos contra sí misma para contaminarse. Y aquí vemos en este pasaje el cuadro triste, lamentable, tenebroso, horrible de la ciudad de Jerusalén, contaminada por la sangre que había derramado, por los ídolos que había hecho para adorar. ¡Cuán horrible es la idolatría hoy en día! Millones cautivados por ídolos muertos, imágenes de yeso y de metal, de oro o quizá de otros metales, muy bien arregladas pero que no tienen vida, que no se pueden mover del lugar donde están. Y el pueblo de Israel había caído en esto, había hecho ídolos para adorar aquellas imágenes muertas, en vez de adorar al Dios vivo, al Dios que es espíritu, al Dios que ordenó en los 10 mandamientos, diciendo: no te harás imagen de ninguna cosa que está en los cielos, abajo en la tierra o debajo de la tierra. No te inclinarás a ellas, ni las honrarás, porque yo soy Jehová tu Dios. Y la ciudad se llenó de abominaciones. Sigue diciendo el pasaje: en tu sangre que derramaste has pecado, y te has contaminado por los ídolos que hiciste. Note aquí que los ídolos contaminan la vida espiritual de la persona humana. Y has hecho acercar tu día, y has llegado al término de tus años. Por tanto, te ha dado en oprobio a las naciones, y en escarnio a todas las tierras, las que están cerca de ti y las que están lejos. Se reirán de ti, amancillada de nombre y de gran turbación, por causa de derramar sangre, de hacer ídolos y de tener abominación en medio de ella. Y aquí vemos pues las consecuencias en esta ciudad. Terminaron sus años de bendición por causa del pecado y de la idolatría y de derramar sangre. Y Dios la entregó en oprobio a las naciones, entregada en escarnio a todas las tierras, burlada por los de cerca y por los de lejos, amancillado su nombre y llena de turbación por causa de haber derramado sangre, de haber hecho ídolos y de haberse llenado de abominaciones.

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3: En los 14:60 de Nuevo Continente, esta es la hora. Son las 2 de la mañana y 58 minutos.
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4: Muchas gracias. Gracias por esta amable presentación. Gracias a usted, estimado oyente, por acompañarnos en un programa más. Y sobre todas las cosas, gracias a Dios que nos permite este espacio en radio y en internet para ministrar su palabra. Créame que estoy disfrutando estos días estudiar de nuevo el Evangelio de Juan. Ya llevo años en la fe, conozco bastante de la palabra del Señor, sin embargo, estudiar de nuevo para presentarlo a ustedes en la radio el Evangelio de Juan ha sido una gran aventura y una gran bendición para mi vida. A partir de hoy y por varios días, vamos a estar considerando una sección clave dentro del Evangelio de Juan, la sección que abarca capítulos 7 y 8. Lo que allí se narra corresponde a los días de la fiesta de los tabernáculos, y gran parte de la escena sucede en el templo allí en Jerusalén. Permítame recordarle que cuando hice una introducción semanas atrás al Evangelio de Juan, les dije, entre otras cosas, que era el libro que presentaba mucho las fiestas de los judíos y la venida del Mesías de Israel al templo en relación con las fiestas de los judíos. También permítame recordarle que ya les dije que había tres fiestas anuales de asistencia obligatoria para cada varón en Israel. Tres veces al año debían subir a Jerusalén para asistir a tres fiestas sumamente especiales. Usted puede leer acerca de las siete fiestas de Jehová en Levítico capítulo 23 y en Deuteronomio capítulo 16. Precisamente, hermanos, leemos allí en Deuteronomio capítulo 16 y versículo 16 de la siguiente manera: tres veces cada año aparecerá todo varón tuyo delante de Jehová tu Dios en el lugar que él escogiere, en la fiesta solemne de los panes sin levadura, eso es la Pascua, y en la fiesta solemne de las semanas, esa es la fiesta de Pentecostés, y en la fiesta solemne de los tabernáculos. De manera que queda muy claro, mis amigos, cada varón judío debía subir al templo en Jerusalén para la fiesta de Pascuas. Eso era el 14 de Nisán, aproximadamente nuestro marzo-abril. También debían subir 50 días después para la fiesta que hoy llamamos Pentecostés. Y también debían subir para los días de nuestro octubre, aproximadamente, el 15 del octubre del calendario de ellos, digámoslo así, en los días del otoño de Israel. En los programas que siguen vamos a explicar mucho más acerca de esta fiesta, la fiesta de los tabernáculos, porque en ella se desarrolló todo el contenido que se expresa allí en el Evangelio de Juan, capítulos 7 y 8. Ahora bien, mis amigos, volviendo al Evangelio de Juan, quiero recordarles que allí son mencionadas varias fiestas judías en Jerusalén. Quiero repasar con ustedes ese aspecto tan particular en este momento de este libro de Juan. Si usted quiere tomar nota, mire, acompáñeme observando las fiestas que se mencionan a lo largo del libro del Evangelio de Juan. La primera que se menciona es la primera Pascua. Se menciona en Juan capítulo 2 y por supuesto abarca hasta el capítulo 3. La segunda fiesta que se menciona está en capítulo 5 y versículo 1. No se dice cuál fue, se dice que fue otra fiesta de los judíos. Y cuando pasamos por allí dijimos que probablemente haya sido una de las fiestas menores de Israel, la fiesta de la leña. En tercer lugar, la segunda Pascua que se menciona está en capítulo 6, versículo 4. En cuarto lugar, se menciona la fiesta de los tabernáculos, de la cual nos vamos a ocupar, y se la menciona allí en capítulo 7, versículo 2, y abarca los acontecimientos de capítulo 7 y 8. En quinto lugar, se menciona la fiesta de Hanukkah, la fiesta de las luces, la fiesta de la rededicación del templo. Se la menciona en Juan 10, versículo 22. Y en último lugar, en sexto lugar, se menciona la tercera Pascua, desde capítulo 11, versículo 55 en adelante. Sí, por varios capítulos, y habría de ser la Pascua en que el Señor moriría en la cruz. De manera, mis amigos, que mucho del contenido del libro de Juan se desarrolla en torno a las fiestas judías en el templo, las fiestas de Jehová, las fiestas que anunciaban proféticamente la venida del Mesías a Israel. Que nos sirva esto como una introducción a esta sección, como les decía hace unos minutitos atrás, capítulos 7 y 8, todo se ha de desarrollar en torno a la fiesta judía de los tabernáculos. Y sabe una cosa, lo vamos a considerar por varios programas, nos vamos a encontrar aquí con la más fuerte presentación personal hasta entonces del Mesías de Israel en el templo. Sí, mis amigos, mañana vamos a tomar un tiempo para explicar bien el contexto, el trasfondo de la fiesta, el significado, y por varios días nos vamos a detener en las palabras del Señor Jesús presentándose allí en el templo. Algo fundamental, muy especial y muy importante. Entonces, que sirva esto de introducción a la sección de Juan 7 y también Juan capítulo 8. Será la presentación del Mesías en el templo, en la fiesta de los tabernáculos.

Muy bien, mis amigos. Varios programas vamos a dedicar a estos dos capítulos, pero bueno, hoy es el primero y tenemos que comenzar desde el principio. En los primeros 13 versículos que vamos a considerar en el programa de hoy, del capítulo 7 del Evangelio de Juan, en realidad nos tenemos que ubicar en Galilea. Se manifestará un conflicto allí de parte de los familiares directos del Señor Jesús, sus hermanos, los hijos de su mamá, tal y como los salmos mesiánicos lo anunciaban. A causa de eso y que los judíos de Judea procuraban matar al Señor Jesús, el Señor Jesús se demora unos días en subir a la fiesta de los tabernáculos. Pero para enfocarnos mejor sobre la situación, vamos a leer allí en el texto. Si usted puede, le invito a acompañarme. Voy a leer Evangelio de Juan, capítulo 7, desde el versículo 1 en adelante. Después de estas cosas, andaba Jesús en Galilea, pues no quería andar en Judea, porque los judíos procuraban matarle. Estaba cerca la fiesta de los judíos, la de los tabernáculos, y le dijeron sus hermanos: «Sal de aquí y vete a Judea, para que también tus discípulos vean las obras que haces». Porque ninguno que procura darse a conocer hace algo en secreto. Si estas cosas haces, manifiéstate al mundo. Porque ni aun sus hermanos creían en él. Entonces Jesús les dijo: «Mi tiempo aún no ha llegado, mas vuestro tiempo siempre está presto. No puede el mundo aborreceros a vosotros, mas a mí me aborrece, porque yo testifico de él que sus obras son malas. Subid vosotros a la fiesta. Yo no subo todavía a esa fiesta porque mi tiempo aún no se ha cumplido». Y habiéndoles dicho esto, se quedó en Galilea. Pero después que sus hermanos habían subido, entonces él también subió a la fiesta, no abiertamente, sino como en secreto. Y le buscaban los judíos en la fiesta y decían: «¿Dónde está aquel?». Y había gran murmullo acerca de él entre la multitud, pues unos decían: «Es bueno», pero otros decían: «No, sino que engaña al pueblo». Pero ninguno hablaba abiertamente de él por miedo a los judíos.

Varias veces se va a mencionar en estos textos y en este contexto que los judíos procuraban matar al Señor Jesús. Fue esa una de las causas por las cuales se quedaba en Galilea. Después subiría a la fiesta cuando toda la multitud estuviera allí. Número uno, porque amparado en la multitud, nadie lo iba a agredir. Los judíos no iban a hacer ningún tumulto, y mucho menos bajo la custodia de los soldados romanos. En segundo lugar, tenía que asistir a la fiesta porque era su obligación bajo la ley. Y en tercer lugar, iba a asistir a la fiesta porque allí, aunque nadie lo sabía todavía, iba a manifestarse en el lugar exacto y en el tiempo oportuno como el Mesías de Israel, el enviado del Padre. Ahora bien, como dijimos, y por estas causas, él estaba allá por Galilea, y no sabemos bien en dónde, si fue en su casa o en Capernaum, pero se encontró con sus hermanos y ellos le increparon, se molestaron de él, le desafiaron a que se mostrara en público, que mostrara sus obras, pero lo que decían en realidad eran palabras de fastidio porque ni ellos querían creer en él. Es decir, estaban pasando por una turbulencia de ideas, pensamientos y conceptos y en realidad en esos momentos no lo estaban comprendiendo. Tristemente, en aquellos momentos ni su mamá le comprendió. De modo que el Señor sufrió esos embates, esos conflictos internos en su propia casa. Ellos no le comprendieron, después lo iban a comprender. El Señor se cuidó de no manifestarse públicamente, sabiendo que lo querían matar, y bueno, no era su tiempo, nos dice capítulo 7, versículo 6, no era la ocasión, no era el tiempo de su muerte, y la hora señalada no había llegado para él. La palabra hora indica que él iba a ser sacrificado en una hora marcada por el Padre. La palabra aparece en capítulo 7, versículo 30, también en capítulo 8, versículo 20, y también en capítulo 17, versículo 1, cuando en aquel momento, aquella noche diría o dirá, Padre, la hora ha llegado. Entonces, el Señor se retrajo de exhibirse públicamente, pero no pudo evitar los conflictos de sus allegados más íntimos. Curioso, ¿no? Sí, mis amigos, es que Él quiso vivir con nosotros y, bueno, quiso asumir las consecuencias. Nada fácil es habitar entre nosotros. Dice capítulo 1, usted lo recordará. Aquel Verbo se hizo carne y habitó entre nosotros. Claro, y sufrió nuestros conflictos. Él era sin pecado, sin embargo, tuvo que sufrir la incomprensión y hasta la agresión aún de sus amigos, de sus compañeros de la infancia, de los que habitualmente asistían con él a la sinagoga y aún sus propios allegados y familiares cercanos. Ahora bien, déjeme decirle que todo esto estaba anunciado en varios salmos proféticos, varios salmos mesiánicos. Cuando hablamos de salmos y los sufrimientos del Señor, la mayoría de los cristianos recuerdan el Salmo 22. Está bien, en la primera mitad de ese salmo se habla de los dolores del Mesías en el momento de la crucifixión, pero sabe, hay mucho más en el libro de los salmos. Hay cuatro salmos que no lo podemos considerar en este momento, pero yo le animo a que usted lo haga en su casa. Cuatro salmos que hablan del rechazo del Mesías. Cuatro salmos que proféticamente anunciaban su rechazo, su hostigamiento, el proceder de sus adversarios y su traición. Si usted lo quiere anotar, le digo que los salmos son el número 31, el salmo 41, el Salmo 69 y el Salmo 109. Pero avance conmigo, por favor, al Salmo 69. Mire, por favor, conmigo, versículo 1, la experiencia del Mesías, proféticamente anunciada en estos salmos. 69:1, sálvame, oh Dios, porque las aguas han entrado hasta el alma. Versículo
4. Se han aumentado más que los cabellos de mi cabeza los que me aborrecen sin causa. De nuevo lo dice. Versículo 7. Por amor de ti, oh Dios, he sufrido afrenta. Confusión ha cubierto mi rostro. Mira el versículo 8, por favor. Extraño he sido para mis hermanos y desconocido para los hijos de mi madre. Se da cuenta este Salmo mesiánico, 69, versículo 8, anunciaba que él iba a ser como desconocido para los hijos de su mamá, para los otros hijos que María había tenido después de él. No lo iban a comprender y sin quererlo realmente iban a hostigarlo, molestarlo y añadirle aflicción. Luego en versículo 9 dice, «Me consumió el celo de tu casa». Los denuestos de los que te vituperaban cayeron sobre mí. ¿Y cuántos textos más que nos manifiestan los sufrimientos de su alma? Por ejemplo, versículo 18, acércate a mi alma, redímela. Versículo 20, el escarnio ha quebrantado mi corazón y estoy acongojado. Esperé quien se compadeciese de mí y no lo hubo. Consoladores ninguno hallé. Me pusieron además hiel por comida y en mi sed me dieron a beber vinagre. Bueno, mis amigos, esto se cumpliría en la cruz. El Mesías iba a sufrir, como dice Hebreos 12:3, que sufrió. Gran contradicción de pecadores contra sí mismo. Ahora bien, volvamos a Juan capítulo 7. Por aquellos días, el Señor estaba por Galilea, sin manifestarse mucho públicamente, porque sabía... Lo sabía porque, bueno, lo oía, y lo sabía por el contenido de los salmos mesiánicos, le aborrecían sin causa y querían matarlo. Fue allí donde sufrió un poco el fastidio de sus propios hermanos, que vinieron y le dijeron, «Manifiéstate públicamente. Ninguno que procura darse a conocer hace algo en secreto». Lo leemos en Juan 7, versículo 4. Bueno, lo decían porque estaban fastidiados de él. Sus hermanos no lo comprendían. Podemos leer en Marcos capítulo 6 y versículo 4 que el Señor mismo demostró que nadie es profeta en su tierra, en su parentela y en su casa. El Señor sufrió, como decíamos, esta contradicción de pecadores, que los fariseos, que los saduceos, que los sumos sacerdotes, que sus compañeros de la infancia y aún sus propios hermanos y su mamá en un momento no lo comprendieron. Usted puede leer acerca de esto en Juan 7, pero también en Lucas capítulo 4 y también en Marcos capítulo 6. El Señor mansamente y amorosamente les dijo, bueno, el mundo a mí me aborrece porque yo denuncio lo que es el mundo. A ustedes no los aborrece. Entonces, suban ustedes, yo no subo todavía a Jerusalén a esa fiesta. Bueno, los hermanos dieron media vuelta y comenzaron su peregrinación rumbo a Jerusalén y la fiesta de los tabernáculos. El Señor se quedó un poquito más allí en Galilea y debe haber estado orando tal y como en los salmos mesiánicos que les leí hace un ratito se anunciaba que él oraría. Salmo 31, 41, 69 y 109. El Señor cumplió a la perfección con la palabra profética que le anunciaba. ¿Lo sabía usted? Al punto tal que podemos titular capítulo 7 del 1 al 13, Crónicas de conflictos anunciados.

El Señor se retiró a solas en Galilea y aún allí sufrió la incomprensión de los suyos y los más cercanos. Se cumplía en él la palabra profética del Antiguo Testamento, absolutamente de manera exacta. Ahora bien, de acuerdo a la palabra de la ley, él estaba obligado a subir a Jerusalén, como les dije, pero además iba a subir, nadie lo sabía hasta entonces, para manifestarse públicamente y de manera exacta en tiempo y lugar, como el Mesías de Israel en el templo, en la fiesta de los tabernáculos. Bueno, él subió en secreto, seguramente cubierta su cabeza, subió entre las multitudes, y bueno, muchos en la ciudad y en la fiesta estaban esperando que se manifestase. La mayoría se preguntaba, ¿dónde está aquel? Algunos decían, es bueno. Otros decían, no, engaña al pueblo. Bueno, va a haber un montón de puntos de vista y opiniones y contradicciones entre la gente. Lo vamos a leer en capítulo 7, capítulo 8 y también más adelante. Era parte del sufrimiento y los conflictos que él asumió porque quiso vivir con nosotros. Y además, en medio de tanta confusión, de tantos conflictos, estaba la sombra de una religión opresiva, la sombra de una

0: cómo la palabra profética lo pudo anunciar de antemano de manera tan exacta, cómo él pudo sobrellevar estas situaciones viendo que se cumplía la palabra profética. Al respecto, déjeme decirle que el Señor no fue inmune a todo esto. El Señor no fue inmune, pero sí fue imperturbable. Se fortaleció en Dios. Todo esto le golpeó para que él mostrara su fortaleza, su entereza, y se manifestara en tiempo y lugar exacto de acuerdo a la palabra profética. La palabra de los salmos, la palabra de los profetas y la palabra de Moisés, porque él lo iba a hacer en el cumplimiento exacto de la fiesta de los tabernáculos. El Señor no fue inmune. Su alma pura y santa sufrió todos estos conflictos, todas estas incomprensiones, aún de sus más allegados y queridos. Por eso les decía recién, titulé este párrafo, Crónica de conflictos anunciados. Bueno, mis amigos, debo cerrar por hoy el programa. Fue solo una introducción, fue solo una preparación del Señor subiendo desde Galilea en circunstancias muy especiales hacia el templo en Jerusalén. Al tiempo de la fiesta de los tabernáculos, él va a comenzar a enseñar en los patios y en un momento clave de la fiesta se va a presentar como el Mesías de Israel. Lo espero mañana en este mismo horario. Lea anticipadamente capítulos 7 y 8. Tiene tanto contenido que los vamos a considerar por varios días. La gente preguntaba, ¿dónde está aquel? Él asumió los conflictos y dolores de nuestra propia convivencia pecaminosa. ¿Y usted se pregunta dónde está aquel? Espérelo, búsquelo, atienda sus palabras. Él se manifestaría en el lugar y tiempo exactos. De acuerdo a la palabra profética de los salmos, los profetas y los escritos de Moisés, ¿qué le parece? Es digno de que usted le espere, le escuche, le atienda, por lo menos se pregunte como aquellos, ¿dónde está aquel? ¿Qué hará? Hará algo maravilloso, mi amigo. Ah, y si usted ya es creyente, si usted ya le conoce al Señor, por favor, soporte con entereza los conflictos que seguramente se generarán en torno a usted y a su fe. Dele la chance a los que le rodean de un día poder comprenderlo. Digo, no solo a usted, sino poder conocer y comprender la bendita persona del Señor Jesucristo. Si Dios quiere, continuamos con capítulo 7 del Evangelio de Juan en nuestro próximo programa. Y recuerde, estas cosas fueron escritas para que creyendo tengáis vida en su nombre.
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2: ¿Sabes qué hora es? Aquí en Nuevo Continente te decimos. Son las 3 de la mañana y 28 minutos.
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4: 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Mi nombre es María Erika Hurtado Nivia y en este horario les traemos las canciones del ayer para no olvidar la música que ha transmitido de generación a generación sus letras, sus melodías y que representan un legado en la música cristiana de hoy.
5: Esta es la primera.
4: Hoy escucharemos música orquestada con hermosas voces en tres canciones del ayer como invitado Don Marsh. Y para iniciar les presento el bello himno Cuán grande es Él en esta versión.

0: ¡Cuán grande es él! Don Marsh. Les cuento que este himno fue escrito por el pastor y senador sueco Karl Bauer. Pasados 10 años, también el misionero Stuart Hein escribió la cuarta estrofa que dice: cuando el Señor me llame a su presencia, al dulce hogar, al cielo de esplendor, le adoraré cantando la grandeza de su poder y su infinito amor. Avanzamos aquí en tres canciones del ayer y ahora escucharemos el bello himno Tu Fidelidad.
1: Esta es la segunda canción del ayer.

0: Estamos escuchando en esta interpretación coral de Don Mars, que nos entrega una versión orquestada de estos bellos himnos cristianos. Y para finalizar, cerramos el programa de hoy con otro tradicional himno, y este lleva por título Sublime Gracia, escrito por el reconocido John Newton, la composición de una de las canciones más conocidas en los países de habla inglesa, pero también se ha traducido a otros idiomas como el español, y es una canción que nos habla del perdón y la redención de nuestros pecados y de que el alma puede salvarse de la desesperación mediante la gracia de Dios.
1: Esta es la tercera canción del ayer.

Muchas gracias a todos nuestros oyentes por su sintonía. Soy Erika Hurtado, me despido y los invito para nuestro próximo programa en este mismo horario por Nuevo Continente.

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3: ¿Sabes qué hora es? Aquí en Nuevo Continente te decimos. Son las 3 de la mañana y 57 minutos.
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1: Continuamos hablando acerca de la serie Actitudes. El tema que nos ocupa en esta oportunidad es la actitud ante la vida. La vida requiere de dos factores indispensables, y usted debe asegurarse que los posee. Requiere de sabiduría para vivir en el orden establecido por Dios, quien fue el que le concedió vida con propósitos específicos. La sabiduría es clave. Y requiere de buena actitud. La actitud es lo que lo habilita a usted para poder disfrutar en cada momento que le toque vivir, independientemente de las circunstancias, ya sea que sean favorables o que sean negativas. La buena actitud le permite disfrutar en medio de lo que es la realidad del presente, aunque se vea experimentando escasez. Permítame puntualizarlo. Se requiere sabiduría para vivir en el orden de Dios y una buena actitud para disfrutar la vida. No vinimos a este mundo para experimentar. Vivimos en este mundo para vivir en el orden de Dios. Y cuando usted ya posee de sabiduría, y cuando usted le agrega una buena actitud, usted tiene muchas posibilidades de disfrutar la vida en plenitud. La sabiduría proviene de Dios. La buena actitud se origina y depende de nosotros. Cada persona, independientemente de las circunstancias o los periodos que le toca vivir en la vida, determina la clase de actitud que habrá de mostrar ante las diversas etapas y experiencias relacionadas con su vida. Dicho de otra forma, la decisión es la forma de pensar y es la confianza en Dios lo que determina cómo se habrá de vivir y la clase de actitud que habrá de mostrar ante la vida. Lo voy a decir de otra manera. Lo que he estado hablando hasta el momento tiene que ver específicamente con la manera en la que se habrá de vivir sin permitir que la abundancia o la escasez, el bienestar o las calamidades el gozo o la tristeza, la salud o la enfermedad influyan o determinen cómo habremos de conducirnos en la vida y cuál será en sí la voluntad nuestra relacionada con la actitud para hacerle frente a las circunstancias que tengamos que atravesar. Ese pudiera ser el secreto, por decirlo así, para una vida realizada que compagina perfectamente en lo que Dios planificó y determinó para cada uno de nosotros. No tiene que depender absolutamente de nadie ni de nada de lo que pueda adquirir. Única y exclusivamente de la abundante gracia de Dios, quien espera que todos podamos vivir una vida plena, realizada, llena de logros y satisfacciones internas, que no sea un continuo lamento, ni tampoco la muestra continua de quejas, de disgustos o de desagrados, sino que siempre pueda vivir al máximo, ya que Dios, en una manera sabia y soberana, depositó en cada uno de nosotros todos los recursos que habríamos de necesitar para vivir una vida en este nivel, en este plan enmarcado por Él. Quiero que vaya conmigo al libro de Proverbios 17:24. Dice el gran sabio Salomón: el corazón alegre constituye buen remedio. En la vida se necesitan remedios. Cuando la Escritura hace alusión acerca de la palabra remedios, está refiriéndose básicamente a lo que son las soluciones para los males que aquejan a la humanidad. Usted, en su interior, en su manera de pensar, en la forma en la que se conduce en esta vida, tiene la habilidad de mostrar una buena actitud. Esa es la evidencia de que tiene una postura correcta ante las circunstancias difíciles que le toque vivir. Del interior, representado en la alegría, fluye una fuerza sobrenatural que le ayuda a sobreponerse a los periodos difíciles, no a estancarse, ni tampoco a sentir autocompasión de sí mismo porque las circunstancias no son como usted quiere. Por el contrario, mediante la alegría, el gozo, usted se encuentra motivado para hacer frente a los periodos difíciles que le toca atravesar en la vida. Si bien es cierto que la buena actitud no tiene la facultad de cambiar las circunstancias externas o lo que es negativo que le está ocurriendo, sí es cierto y está comprobado que la buena actitud tiene la facultad de cambiar su mundo interior. Y esto ya es una ganancia. Porque si por medio de una buena actitud usted cambia su mundo interior, usted tendrá una perspectiva diferente acerca de las circunstancias que le toca vivir o de los presagios negativos que se imagina pueden ocurrir. Es muy interesante cómo el sabio Salomón dice que el corazón alegre constituye buen remedio. Él estaba consciente de que la vida no es siempre lo que nosotros queremos. Pero en esta declaración tan significativa, establece una pauta para que podamos hacer uso de este recurso invaluable que llevamos dentro de nosotros para proveer la solución a los conflictos que se experimentan en la vida. Y esto es la alegría. El corazón alegre constituye buen remedio. Eso no es otra cosa que una buena actitud. Que usted muestra una buena actitud. Ahora bien, lo que generalmente gobierna y rige el comportamiento de los individuos es, de acuerdo a las circunstancias que experimentan, si suelen ser favorables o positivas, entonces muchos son dados a sonreír y a alegrarse. Pero si las circunstancias no son como quieren, entonces reaccionan con tristeza, experimentando descontento o fastidio. Pero Salomón dice que el corazón alegre es un buen remedio. Él se enfoca en lo que es en sí la solución, no en lo que son los males o los conflictos. El error de muchos seres humanos es que su atención está puesta solamente en los males y en los conflictos que experimentan. Pero Salomón no. Él se enfoca en el remedio, en la solución. Lo voy a decir de otra manera. Hay algunos que ven dificultades en cada oportunidad, y hay otros que ven oportunidades en cada dificultad. No son los ojos, es la visión. No es lo que sienten, es la actitud que muestran. Por esta razón, es importante que nosotros nos enfoquemos en las cosas buenas de la vida, en las fórmulas que contribuyen a la solución, no en los detalles que empeoran las circunstancias. Y cuando yo no conocía a Cristo como Señor y Salvador, sí creía en Él, sabía de Él, pero que no lo conocía, que no estaba consciente de su gran amor, que no había experimentado su poder transformador en mi vida. Escuchaba una frase que se convirtió en un refrán: para todo hay solución, menos para la muerte. Pero no es así. Todo en esta vida tiene soluciones. Todo. Incluso hay una solución para la muerte. Lo que ocurre que no siempre estamos de acuerdo en la clase de soluciones que quisiéramos. Pero en medio de esas experiencias que suelen ser tristes, y aun cuando se manifiestan pérdidas, cuando ocurren sucesos que nosotros no quisiéramos, o cuando se manifiestan resultados negativos, a veces vienen como una solución. No es la que nosotros queremos, ni la que nosotros pensamos que es la correcta, pero es una solución. Quizás involucre más esfuerzo de nuestra parte para hacerle frente, o absorba más recursos, pero es una solución. ¿Qué es lo que hace la diferencia? La actitud. ¿Cómo usted la encara? ¿Cómo le hace frente? ¿Lo intimida o lo desafía? ¿Lo entristece o le produce motivación? ¿Lo neutraliza o lo impulsa a ir más adelante? Es usted quien determina la clase de actitud que habrá de mostrar ante las experiencias que le toca vivir. El corazón alegre constituye buen remedio, mas el espíritu triste seca los huesos. Esa es la realidad. Aquí se presenta el contraste de este versículo, ya que por un lado tenemos lo que es la alegría y lo que produce. Es un buen remedio. Pero por el otro lado tenemos lo que es los resultados de un corazón que se entristece. Quien se entristece, esa es la realidad. Quien se entristece ante los desafíos que le toca vivir, los periodos de escasez, los momentos de enfermedad o las circunstancias difíciles, comienza a debilitarse en su interior. Dice que el que se entristece o el de espíritu triste experimenta que sus huesos se secan. Aunque algunos no lo crean, hay personas que se han enfermado. ¿Por qué es que se han enfermado? Las causas son variadas, pero una muy común es que viven preocupándose de lo que nunca va a ocurrir. Malgastan sus años con temor de que algo negativo va a ocurrir en sus vidas y no ocurre. En sus vidas no ocurre, pero en el interior de ellos sí, porque se enferman. Viven sin motivación, afanados, decaídos moralmente, llenos de ansiedades, de miedos, de incertidumbres. Y la solución radica en ellos. O sea, el mal no existe en el mundo. La gente, eso es lo que piensa. Pero el mal no existe en el mundo. El mal existe en el corazón de los seres humanos. La solución no radica en el mundo. La solución radica en el corazón de los seres humanos. Lo que usted lleva en su interior, lo que usted tiene, la forma en la que ha ido creciendo, madurando, la manera en la que encara la vida, eso es lo que determina que se manifestará en la sociedad y en el mundo. Y casi me sale con acierto, en la sociedad, ¿verdad? Porque existen muchas maldades. Pero no es que el mundo sea malo, es que el corazón del hombre es malo. Por eso, la alegría produce buena actitud, en tanto que la tristeza, cuando se manifiesta como producto de las experiencias desagradables, produce enfermedad, malestares. Es tan agradable sonreír, no únicamente por el hecho de que usted se mira mejor. No importa cuán desfavorecido sea de la cara, la sonrisa, dice la Biblia, hermosea el rostro. Cuando usted sonríe, usted se ve diferente. Y está comprobado que aquellas personas que aprenden a sonreír en la vida son las personas más sanas, que emocionalmente se encuentran bien. Por eso, sonríale a la vida aunque se encuentre molacho. Manifieste una postura correcta de alegría, de motivación, de entusiasmo en medio

la actitud. ¿Qué actitud es la que usted muestra? ¿Cómo es que le hace frente a la vida? ¿Cuál es la postura que profesa? Vamos a ver la experiencia del profeta Habacuc. En su libro, capítulo 3, versículo número 17, dice: aunque la higuera no florezca, ni en las vides haya fruto, aunque falte el producto del olivo y los labrados no den mantenimiento, y las ovejas sean quitadas de la majada y no haya vacas en los corrales. Aquí el profeta Habacuc muestra la actitud con la que habría de hacer frente a los periodos difíciles de escasez. Él no está debilitado, tampoco está mostrando una postura de tristeza, ni sintiendo lástima de sí mismo. Él dice que aunque no existan frutos en la higuera, aunque haya escasez, aunque falte producto del olivo, él muestra una postura correcta, y esa debe ser también la nuestra. Porque es fácil sonreír cuando todo marcha sobre ruedas, cuando las circunstancias nos favorecen, cuando los sucesos en la vida son como nosotros queremos. Lo difícil es sonreír cuando las circunstancias son adversas y los periodos difíciles y las experiencias desagradables. Pero precisamente ahí es donde debemos de sonreír, donde debemos mostrar una buena postura, una actitud optimista en medio de las necesidades de la vida. ¿Por qué? Porque usted está ya solucionando el mal en su interior. Usted tiene la habilidad de solucionar los males internos que padece, y la solución para esto radica en una buena actitud. Y la buena actitud se representa por medio de la alegría, la motivación, el optimismo, el entusiasmo. Que cuando usted se levanta en la mañana, no se levanta como si fuera un día más, ni tampoco esté experimentando quizás un presagio oscuro, negativo, una sensación deprimente y desagradable. Por el contrario, usted se levanta con una buena actitud, valorizando el privilegio que tiene de abrir los ojos y la oportunidad que Dios le concede de vivir un día más. No para que se lamente, ni para que se entristezca, ni para que se sienta miserablemente mal, sino para que muestre una actitud correcta, porque ese puede ser el día del milagro, en el cual las circunstancias van a cambiar para bien. Y si no cambian, lo más importante es que ya cambió su actitud en el interior. Versículo 18. Con todo, esta frase es importante. Con todo, yo me alegraré en Jehová y me gozaré en el Dios de mi salvación. Realmente la causa por la cual Habacuc podía alegrarse y mostrar una buena actitud era porque él tenía a un Dios que le acompañaba y le suplía todas sus necesidades. Dios no solamente está con nosotros para guardarnos del mal. Dios está también con nosotros para proveer todo lo que nosotros necesitamos.

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1: Nuevo Continente te informa la hora Bogotá, Lima, Quito. Son las 4 de la mañana y 28 minutos.
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0: Nuevo Continente te informa la hora Bogotá, Lima, Quito. Son las 4 de la mañana y 33 minutos.
1: 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Tierna crianza. Dime, ¿cómo te criaron? ¿Qué recuerdas más de tu infancia? ¿Lo bueno o lo malo que viviste? Gracias a Dios, tuve una buena infancia y mis recuerdos son gratos. Aunque nuestros padres no tenían mucho tiempo porque ambos trabajaban para proveerles a sus cuatro hijos, ellos apartaban tiempo de calidad para nosotros. Nos sacaban a pasear los fines de semana y cuando se trataba de recompensarnos por haber pasado de grado y año escolar, nos llevaban a comer unos helados muy ricos. Son recuerdos que atesoro en mi corazón. Pero hubo uno en especial, porque mi padre laboraba los tres turnos en una empresa y el tiempo que pasaba en casa era para descansar y dormir. Pero un día apartó unos minutos para ayudarme en la construcción de un reloj con agujas que pudieran marcar la hora. Ese momento lo atesoré hasta el día de hoy en mi corazón. Padres, si dice no tener tiempo para el dinamismo de hoy en día, el tiempo de calidad que pase con sus hijos para escucharlos, ayudarlos y jugar con ellos, lo van a recordar durante toda su vida y lo reproducirán luego en sus propios hijos. Como una madre que cría con ternura a sus propios hijos, este versículo de la lectura bíblica de hoy, ahí en Tesalonicenses capítulo 2, nos insta como padres y como madres a criar con ternura, respeto y afecto a los hijos para que los recuerdos que tengan sean gratos. Esos gratos recuerdos permanecerán y serán el legado más querido para nuestros descendientes. Señor, ayúdanos a criar a nuestros hijos con ternura y amor. Meditación escrita por Arlene Cazorla de León, Venezuela.

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8: Nuevo Continente te informa la hora Bogotá, Lima, Quito. Son las 4 de la mañana y 55 minutos.
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0: 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Nueva versión internacional para hoy, 14 de mayo. Libro de Esther. Esther, capítulo 1. El rey Asuero, que reinó sobre 127 provincias que se extendían desde la India hasta Kush, estableció su trono real en la ciudadela de Susa. En el tercer año de su reinado, ofreció un banquete para todos sus funcionarios y servidores, al que asistieron los jefes militares de Persia y Media, y los magistrados y los gobernadores de las provincias. Y durante 180 días, les mostró la enorme riqueza de su reino y la esplendorosa gloria de su majestad. Pasado este tiempo, el rey ofreció otro banquete, que duró 7 días, para todos los que se encontraban en la ciudad de Susa, tanto los más importantes como los de menor importancia. Este banquete tuvo lugar en el jardín interior de su palacio, el cual lucía cortinas blancas y azules, sostenidas por cordones de lino blanco y tela púrpura, los cuales pasaban por anillos de plata sujetos a columnas de mármol. También había sofás de oro y plata sobre un piso de mosaicos de pórfido, mármol, madreperla y otras piedras preciosas. En copas de oro de las más variadas formas se servía el vino real, el cual corría a raudales, como era de esperarse del rey. Todos los invitados podían beber cuanto quisieran, pues los camareros habían recibido instrucciones del rey de servir a cada uno lo que deseara. La reina Vashti, por su parte, ofreció también un banquete para las mujeres en el palacio del rey Asuero. Al séptimo día, como a causa del vino el rey Asuero estaba muy alegre, les ordenó a los 7 eunucos que le servían: Meumán, Bistá, Harboná, Bictá, Abactá, Setar y Carcás, que llevaran a su presencia a la reina, ceñida con la corona real, a fin de exhibir su belleza ante los pueblos y sus dignatarios, pues realmente era muy hermosa. Pero cuando los eunucos le comunicaron la orden del rey, la reina se negó a ir. Esto contrarió mucho al rey y se enfureció. De inmediato el rey consultó a los sabios conocedores de las leyes, porque era costumbre que en cuestiones de ley y justicia el rey consultara a los expertos. Los más allegados a él eran Carcena, Setar, Admata, Tarsis, Meres, Marsená, Memucán, los 7 funcionarios de Persia y Media, que tenían acceso especial a la presencia del rey y ocupaban los puestos más altos en el reino. Según la ley, ¿qué se debe hacer con la reina Vashti por haber desobedecido la orden del rey transmitida por los eunucos?, preguntó el rey. En presencia del rey y de los funcionarios, Memucán respondió: la reina Vashti no solo ha ofendido a su majestad, sino que también a todos los funcionarios y a todos los pueblos de todas las provincias del reino. Porque todas las mujeres se enterarán de la conducta de la reina, y esto hará que desprecien a sus esposos, pues dirán: el rey Asuero mandó que la reina Vashti se presentara ante él, pero ella no fue. El día en que las mujeres de la nobleza de Persia y de Media se enteren de la conducta de la reina, les responderán de la misma manera a todos los dignatarios de su majestad. Entonces no habrá fin al desprecio y a la discordia. Por lo tanto, si le parece bien a su majestad, emita un decreto real, el cual se inscribirá con carácter irrevocable en las leyes de Persia y Media, que Vashti nunca vuelva a presentarse ante su majestad y que el título de reina se lo otorgue a otra mejor que ella. Así, cuando el edicto real se dé a conocer por todo su inmenso reino, todas las mujeres respetarán a sus esposos, desde los más importantes hasta los menos importantes. Al rey y a sus funcionarios les pareció bien ese consejo, de modo que el rey hizo lo que había propuesto Memucán. Envió cartas por todo el reino, a cada provincia en su propia escritura, y a cada pueblo en su propio idioma, proclamando en la lengua de cada pueblo que todo hombre debe ejercer autoridad sobre su familia. Esther, capítulo 2. Algún tiempo después, ya aplacada su furia, el rey Asuero se acordó de Vasti y de lo que había hecho, y de lo que se había decretado contra ella. Entonces los ayudantes personales del rey hicieron esta propuesta: que se busquen jóvenes vírgenes y hermosas para el rey. Que nombre el rey para cada provincia de su reino delegados que reúnan a todas esas jóvenes hermosas en el harén de la ciudadela de Susa. Que sean puestas bajo el cuidado de Hegai, el eunuco encargado de las mujeres del rey, y que se les dé un tratamiento de belleza. Y que reine en lugar de Vasti la joven que más le guste al rey. Esta propuesta le agradó al rey, y ordenó que así se hiciera. En la ciudadela de Susa vivía un judío de la tribu de Benjamín, llamado Mardoqueo, hijo de Yair, hijo de Simí, hijo de Quis, uno de los capturados en Jerusalén, y llevados al exilio cuando Nabucodonosor, rey de Babilonia, se llevó cautivo a Jeconías, rey de Judá. Mardoqueo tenía una prima llamada Hadasá. Esta joven, conocida también como Esther, a quien había criado porque era huérfana de padre y madre, tenía una figura atractiva y era muy hermosa. Al morir sus padres, Mardoqueo la adoptó como su hija. Cuando se proclamaron el edicto y la orden del rey, muchas jóvenes fueron reunidas en la ciudadela de Susa y puestas al cuidado de Hegai. Esther también fue llevada al palacio del rey y confiada a Hegai, quien estaba a cargo del harén. La joven agradó a Hegai y se ganó su simpatía. Por eso él se apresuró a darle el tratamiento de belleza y los alimentos especiales. Le asignó las 7 doncellas más distinguidas del palacio y la trasladó con sus doncellas al mejor lugar del harén. Esther no reveló su nacionalidad ni sus antecedentes familiares, porque Mardoqueo se lo había prohibido. Este se paseaba diariamente frente al patio del harén para saber cómo le iba a Esther y cómo la trataban. Ahora bien, para poder presentarse ante el rey, una joven tenía que completar los 12 meses de tratamiento de belleza prescritos, 6 meses con aceite de mirra y 6 con perfumes y cosméticos. Terminado el tratamiento, la joven se presentaba ante el rey y podía llevarse del harén al palacio todo lo que quisiera. Iba al palacio por la noche y a la mañana siguiente volvía a un segundo harén bajo el cuidado de Sasgás, el eunuco encargado de las concubinas del rey. Y no volvía a presentarse ante el rey, a no ser que él la deseara y la mandara a llamar. Cuando a Esther, la joven que Mardoqueo había adoptado y que era hija de su tío Abijail, le llegó el turno de presentarse ante el rey, ella no pidió nada fuera de lo sugerido por Hegai, el eunuco encargado del harén del rey. Para entonces, ella se había ganado la simpatía de todo el que la veía. Esther fue llevada al palacio real ante el rey Asuero en el mes décimo, en el mes de Tebet, durante el séptimo año de su reinado. El rey se enamoró de Esther, más que de todas las demás mujeres, y ella se ganó su aprobación y simpatía, más que todas las otras vírgenes. Así que él le ciñó la corona real y la proclamó reina en lugar de Vasti. Luego el rey ofreció un gran banquete en honor de Esther para todos sus funcionarios y servidores. Declaró un día de fiesta en todas las provincias y distribuyó regalos con generosidad, digna de un rey. Mientras se reunía a un segundo grupo de vírgenes, Mardoqueo permanecía sentado a la puerta del rey. Esther, por su parte, continuó guardando en secreto sus antecedentes familiares y su nacionalidad, tal como Mardoqueo le había ordenado, ya que seguía cumpliendo las instrucciones de Mardoqueo como cuando estaba bajo su cuidado. En aquellos días, mientras Mardoqueo seguía sentado a la puerta del rey, Bigtán y Teres, los dos eunucos del rey, miembros de la guardia, se enojaron y tramaron el asesinato del rey Asuero. Al enterarse Mardoqueo de la conspiración, se lo contó a la reina Esther, quien a su vez se lo hizo saber al rey de parte de Mardoqueo. Cuando se investigó el informe y se descubrió que era cierto, los dos eunucos fueron empalados en una estaca. Todo esto fue debidamente anotado en los registros reales, en presencia del rey. Esther, capítulo 3. Después de estos acontecimientos, el rey Asuero honró a Amán, hijo de Amedata, el descendiente de Agag, ascendiéndolo a un puesto más alto que el de todos los demás funcionarios que estaban con él. Todos los servidores de palacio, asignados a la puerta del rey, se arrodillaban ante Amán y le rendían homenaje porque así lo había ordenado el rey. Pero Mardoqueo no se arrodillaba ante él ni le rendía homenaje. Entonces los servidores de palacio, asignados a la puerta del rey, le preguntaron a Mardoqueo: ¿por qué desobedeces la orden del rey? Día tras día se lo reclamaban, pero él no les hacía caso. Por eso lo denunciaron ante Amán, para ver si seguía tolerándose la conducta de Mardoqueo, ya que éste les había confiado que era judío. Cuando Amán se dio cuenta de que Mardoqueo no se arrodillaba ante él, ni le rendía homenaje, se enfureció. Y cuando le informaron a qué pueblo pertenecía Mardoqueo, desechó la idea de matarlo solo a él y buscó la manera de exterminar a todo el pueblo de Mardoqueo, es decir, a los judíos que vivían por todo el reino de Asuero. Para determinar el día y el mes, se echó el pur, es decir, la suerte en presencia de Amán, en el mes primero, que es el mes de Nisán del año duodécimo del reinado de Asuero. Y la suerte cayó sobre el mes duodécimo, el mes de Adar. Entonces Amán le dijo al rey Asuero: hay cierto pueblo disperso y diseminado entre los pueblos de todas las provincias del reino, cuyas leyes y costumbres son diferentes de las de todos los demás. No obedecen las leyes del reino, y a su majestad no le conviene tolerarlos. Si le parece bien, emita su majestad un decreto para aniquilarlos, y yo depositaré en manos de los administradores 330.000 kilos de plata para el tesoro real. Entonces el rey se quitó el anillo que llevaba su sello y se lo dio a Amán, hijo de Amedata, descendiente de Agag y enemigo de los judíos. Quédate con el dinero, le dijo el rey a Amán, y haz con ese pueblo lo que mejor te parezca. 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Todo se escribió en nombre del rey Asuero y se selló con el anillo real. Luego se enviaron los documentos por medio de los mensajeros a todas las provincias del rey, con la orden de exterminar, matar y aniquilar a todos los judíos, jóvenes y ancianos, mujeres y niños, y saquear sus bienes en un solo día, el día 13 del mes duodécimo, es decir, el mes de Adar. En cada provincia se debía emitir como ley una copia del edicto, el cual se comunicaría a todos los pueblos, a fin de que estuvieran preparados para ese día. Los mensajeros partieron de inmediato por orden del rey, y a la vez se publicó el edicto en la ciudadela de Susa. Luego el rey y Amán se sentaron a beber, mientras que en la ciudad de Susa reinaba la confusión.
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Amigos, buen día. Qué gusto poder acompañarlos en esta mañana. Ya son las 5:30 minutos. 5:30 minutos. Damos gracias al Señor por la vida de cada uno de ustedes. Qué gusto es saber que abrimos nuestros ojos y hemos contado con la bendición y la ayuda de nuestro gran Dios. Durante la noche Él nos cuidó, nos protegió y ahora también nos regala un hermoso amanecer. Buen día.

0: Ya son las 5 de la mañana y 31 minutos, 5:31 minutos. El saludo para cada uno de nuestros amigos que nos sintonizan tanto en Colombia como fuera del país. Que la paz del Señor sea con todos ustedes, queridos amigos oyentes. Bienvenidos a Buen Día y dispuestos a iniciar bien desde el comienzo un tiempo de comunión con el Señor y con su bendita palabra. En esta jornada, acompañándolos Uriel Montoya Londoño. Y bueno, también en un tiempo maravilloso, un tiempo para que renovemos nuestras fuerzas en el Señor, que este tiempo en la radio sea bálsamo para su alma. Estamos en Nuevo Continente, en los 1460 AM y nuevocontinente.org. Cada día iniciamos nuestro buen día bien desde el comienzo. Hoy nuestro amigo Víctor no nos puede acompañar, está atendiendo algunos asuntos personales, unas diligencias con la salud de su esposita, pero confiamos que todo se va a poner muy bien y vamos a tener a Víctor también el día de mañana acompañándonos. 5:32 minutos, 5 de la mañana 32 minutos, bien desde el comienzo con Luis Enrique Ramos, a quien saludamos también en este día. Luis Enrique, ¿qué tal? Muy buen día.
1: Muy buen día, Uriel, buen día, Erika, buen día, amigo y amiga de Nuevo Continente. Hoy Víctor está ausente debido a un percance de salud con su esposa Allison, así que tengámosla en cuenta ella en oración. Creo que ahorita, Uriel, podemos orar específicamente por ella. Es una bendición que podamos compartir este tiempo cada mañana, porque cada mañana le estamos diciendo al Señor que confiamos en Él para cada día que nos da, cada día que nos regala. Siempre reiteramos ante el Señor lo que dijo David, por ejemplo: enséñanos de tal forma a contar nuestros días que traigamos al corazón sabiduría. Y no olvidemos jamás que el principio de la sabiduría es el temor del Señor, que significa respeto para Dios acompañado de odio o rechazo para el mal, para el pecado.
0: Amén, así es. Dice la palabra de Dios en el Salmo 138, versículo 8: Jehová cumplirá su propósito en mí. Tu misericordia, oh Jehová, es para siempre. No desampares la obra de tus manos. Es un buen día para darle gracias al Señor por ese propósito que tiene para cada uno de nosotros. Dale gracias al Señor por su misericordia. Y que es para siempre esa misericordia del Señor, Él no cambia. Y en estos momentos pues no es la excepción. Podemos estar pasando por alguna discusión, una circunstancia difícil, de salud, de la economía. Bueno, tantas cosas que nos afectan, pero sabemos que ahí está el Señor con nosotros, cumpliendo su propósito y dándonos de su misericordia. Sabemos que Él no nos va a desamparar, porque somos obra de sus manos. Padre bendito, te damos muchísimas gracias en este día. Gracias, Dios, por bendecirnos, gracias por cuidarnos, gracias por recordarnos la grandeza tuya, Señor, y tu misericordia y el amor que tienes para con cada uno de nosotros, tus hijos. Gracias, Señor, por regalarnos un nuevo día. Y te pedimos, Padre bendito, que en este día podamos realizar todas nuestras actividades sin ningún inconveniente, que tú nos dé las fuerzas, nos dé la sabiduría y nos ayude, Señor, para enfrentar cada situación que se presente en el paso a paso, en lo que estemos también pues dedicados hoy para realizar, ya sea en el hogar, en el estudio, en nuestros diferentes puestos de trabajo. También te aprovechamos, Señor, para orar por los enfermos, en este caso muy especial por nuestra hermana y amiga Allison. Señor, que tú hagas la obra que tengas que hacer en cuanto a la salud de tu hija, que se restaure pronto y que tengamos siempre esa buena noticia, que tú estás ahí del lado nuestro, poniendo tu mano bendita y poderosa sobre nuestro cuerpo, en este caso en la vida de Allison. Bendice también a Víctor, que está haciendo estas diligencias como buen esposo que es, cuidando también de su esposita. Dale también a él la sabiduría, el discernimiento, y a los médicos, Señor, que estén tratando con la salud de Allison. Asimismo oramos por todos los que están enfermitos en este día, también para que tú hagas esa obra conforme tu voluntad y en tu tiempo, esa obra de sanidad, ¿por qué no? Un milagro, Señor, en la vida de cada uno de tus hijos. En el nombre de Jesús te damos gracias y encomendamos este tiempo en tus preciosas manos. Gracias, Señor, por tu Santo Espíritu que nos guía, que nos ilumina y a quien cada día, Señor, también invocamos nuestra presencia, nuestra vida, todo, Señor, para que sea el quien tome el control de toda situación. Nuevamente, Señor bendito, en el nombre de tu Hijo Jesucristo, oramos en acción de gracias. Amén y amén.

0: Ya son las 5:37 de la mañana, 5:37 minutos, sigue avanzando el tiempo. Y aquí estamos acompañándolos en bien desde el comienzo en su buen día. Luis Enrique, queremos saber qué tema nos va a compartir en esta mañana.
1: Bueno, Uriel, nuestro tema para hoy, la humildad que exalta. Con base en 1 Pedro 5:6, humíllense pues bajo la poderosa mano de Dios para que Él los exalte al debido tiempo o a su debido tiempo. Ya el título nos da un sinónimo de humíllense, significa humildad. Esto lo vemos ilustrado, por ejemplo, en el segundo libro de Crónicas, capítulo 7, del versículo 12 al 14, mientras era dedicado el templo que construyó Salomón para el Señor. Esta porción bíblica dice: Salomón acabó la casa del Señor y la casa del rey, y todo lo que Salomón se había propuesto en su corazón hacer en la casa del Señor y en su propia casa resultó bien. Entonces el Señor se apareció a Salomón de noche y le dijo: Yo he escuchado tu oración y he elegido para mí este lugar como casa para los sacrificios. Si cierro los cielos de modo que no haya lluvia, o si mando la langosta que devore la tierra, o si envío peste a mi pueblo, si se humilla mi pueblo sobre el cual mi nombre es invocado, si oran y buscan mi rostro y se vuelven de sus malos caminos, yo oiré desde los cielos, perdonaré sus pecados y sanaré su tierra. Hay una frase aquí en la cual me quiero enfocar por un momento. Si se humilla mi pueblo sobre el cual mi nombre es invocado. Ese si se humilla, podemos reemplazarlo, es humilde mi pueblo sobre el cual mi nombre es invocado. Esa palabra humillación ahí significa humildad. Entonces, vamos a tratar de definir esta palabra con otro versículo. Por ejemplo, Mateo 5:3. Esta es la primera bienaventuranza. Bienaventurados los pobres en espíritu, porque de ellos es el reino de los cielos. Este versículo lo podemos traducir como: bienaventurados los que reconocen su necesidad espiritual o su necesidad de Dios, porque de ellos es el reino de los cielos. Reconocer nuestra necesidad de Dios significa que somos humildes. Eso es. Entonces, humildad lo reemplazamos, humillarse lo reemplazamos por humildad. En el versículo 6, Pedro incluye una de las enseñanzas de mayor bendición sobre cómo los creyentes, usted y yo, debemos depender de Dios. Humíllense, pues, bajo la poderosa mano de Dios para que Él los exalte a su debido tiempo. O sean humildes, pues, bajo la poderosa mano de Dios para que Él los exalte a su debido tiempo. El mandato sobre humillarnos o ser humildes bajo la poderosa mano divina no tiene nada que ver con arrastrarnos porque somos forzados a hacerlo o que seamos tratados de manera indigna. Ser humildes bajo la poderosa mano de Dios significa reconocer la soberanía de Dios y someternos libre, espontánea y voluntariamente a su voluntad. El resultado prometido es que Dios nos exaltará como creyentes cuando sea el tiempo. Indudablemente este versículo nos enseña una verdad espiritual fundamental. ¿Cuál? Puede ser su pregunta. Que antes de que llegue la exaltación, debemos practicar la humildad o, en otro orden, que cuando primero practicamos la humildad, esta produce la exaltación divina. Si somos soberbios o altivos, Dios nos resiste. Pero si somos humildes, Él nos enaltece. Santiago dirigió también como Pedro, dirigido más bien por el Espíritu Santo, aclara este tema de manera especial cuando se refiere a él en el capítulo 4 de su carta, en los versículos 4 al 10, diciendo: Gente adúltera, ¿no saben que la amistad con el mundo es enemistad con Dios? Por tanto, cualquiera que quiere ser amigo del mundo se constituye enemigo de Dios. ¿O suponen que en vano, dice la Escritura, el Espíritu que Él hizo morar en nosotros nos anhela celosamente? Pero Él da mayor gracia. Por eso dice, ahí está la primera frase, parecida, prácticamente similar a la de Pedro. Dios resiste a los soberbios, pero da gracia a los humildes. Y sigue Santiago. Sométanse pues a Dios, resistan al diablo y él huirá de ustedes. Acérquense a Dios y él se acercará a ustedes. Limpien sus manos, pecadores, y purifiquen su corazón, ustedes de doble ánimo. Aflíjanse, lamenten y lloren. Su risa se convierta en llanto y su gozo en tristeza. Humíllense delante del Señor y Él los exaltará. Ahí está la segunda frase, similar a la de Pedro. Humíllense delante del Señor y Él los exaltará. Falta a su tiempo, pero es a su tiempo. La vida cristiana no se fundamenta en la autosuficiencia, sino en la confianza total en el Señor. Luego Pedro dice, humillaos pues. La palabra humillaos, como ya lo dije, significa ser humildes, también implica una acción voluntaria, es decir, una decisión personal. Pedro no dice que Dios nos humillará o nos hará humildes como creyentes, sino que como creyentes debemos humillarnos o ser humildes delante de Él. La humildad bíblica consiste en reconocer quién es Dios y quiénes somos nosotros delante de Él. Él es infinito, nosotros somos finitos, pero maravillosamente hechos por Él, engrandecidos por Él. La humildad no es debilidad, tampoco significa despreciarnos a nosotros mismos, más bien consiste en tener la actitud correcta delante del Señor. Como creyentes, si somos humildes, entendemos que necesitamos continuamente la gracia divina y reconocemos que sin Dios nada podemos hacer. La soberbia es uno de los pecados más destructivos según la Biblia, la palabra de Dios. Por ejemplo, Lucifer cayó por orgullo. Muchos reyes fueron destruidos por su arrogancia. Incluso algunos líderes religiosos durante el tiempo del Señor Jesús fueron reprendidos precisamente por su altivez espiritual. En contraste, el Señor Jesucristo enseñó el camino de la humildad. El Señor Jesús es el máximo ejemplo de humildad. Aunque es Dios el Hijo y Señor, se hizo siervo. Aunque tenía toda autoridad, lavó los pies de sus discípulos. Aunque era inocente, soportó la cruz en obediencia al Padre. La humildad del Señor Jesucristo se convierte en el mejor modelo para cada uno de nosotros como creyentes. Hay un pasaje bíblico en Filipenses 2, del versículo 1 en adelante, que ha sido titulado el ejemplo del Señor Jesucristo. ¿Ejemplo de qué? De humildad. El ejemplo del Señor Jesucristo es el título de esta porción bíblica y se refiere a la humildad genuina del Señor Jesucristo. Filipenses 2, versículos 1 al 11. Por tanto, si hay algún aliento en Cristo, si hay algún incentivo en el amor, si hay alguna comunión en el Espíritu, si hay algún afecto profundo y alguna compasión, completen mi gozo a fin de que piensen de la misma manera, teniendo el mismo amor, unánimes pensando en una misma cosa. No hagan nada por rivalidad ni por vanagloria, sino estimen humildemente a los demás como superiores a ustedes mismos, no considerando cada uno o cada cual solamente los intereses propios, sino considerando cada uno también a los intereses de los demás. Haya en ustedes esta manera de pensar que hubo también en Cristo Jesús. Existiendo en forma de Dios, Él no consideró el ser igual a Dios como algo a que aferrarse, sino que se despojó a sí mismo, tomando forma de siervo, haciéndose semejante a los hombres, y hallándose en la condición de hombre, se humilló a sí mismo haciéndose obediente hasta la muerte y muerte de cruz. Por lo cual también Dios lo exaltó hasta lo sumo y le otorgó el nombre que es sobre todo nombre, para que en el nombre de Jesús se doble toda rodilla de los que están en los cielos, en la tierra y debajo de la tierra. Y toda lengua confiese para gloria de Dios Padre que Jesucristo es el Señor. Humillarnos también significa que aceptamos la disciplina de Dios, es decir, que reconocemos nuestras limitaciones y dependemos completamente de Él. Muchas veces el orgullo humano quiere controlar todas las circunstancias, pero Pedro enseña que el creyente debe rendirse a la voluntad divina. La expresión, pues, humillaos pues, conecta este versículo con el anterior, donde Pedro afirma que Dios da gracia a los humildes. Entonces, la humildad abre la puerta para que recibamos el favor y la ayuda divina. Bajo la poderosa mano de Dios. Esa humildad debe ser bajo la poderosa mano de Dios. La frase, la poderosa mano de Dios, aparece varias veces en las Escrituras y simboliza el poder, la autoridad y el gobierno soberano del Señor. En el Antiguo Testamento, la mano poderosa de Dios se manifestó cuando liberó al pueblo de Israel de Egipto, por ejemplo. Así que su mano poderosa representa protección, autoridad, disciplina, dirección y su poder salvador. Humillarnos bajo la mano de Dios significa colocarnos voluntariamente bajo su gobierno y reconocer que Él tiene el control absoluto sobre todas las circunstancias de nuestras vidas. Muchas veces las dificultades producen resistencia en nuestro corazón. Como creyentes podemos preguntarnos por qué Dios permite ciertos problemas en nuestras vidas. Sin embargo, Pedro enseña que aún en medio del sufrimiento debemos someternos al Señor, confiando en que su mano sigue obrando con poder y sabiduría. Puede permitir circunstancias difíciles, pero nunca nos abandona porque somos sus hijos. Cuando como creyentes entendemos esta verdad, aprendemos a descansar en la soberanía divina. Pedro escribió estas palabras para algunos cristianos perseguidos. Muchos sufrían el rechazo, las injusticias y las aflicciones. Humanamente podían sentirse débiles, pero el apóstol les recuerda que estaban bajo la poderosa mano de Dios. Aunque nuestros semejantes nos despreciaran, Dios sigue gobernando nuestras vidas. Esta enseñanza sigue siendo relevante hoy. En tiempos de angustia, enfermedad, escasez o incertidumbre, como creyentes necesitamos recordar que Dios permanece fiel. Nada se escapa de su poderosa bendición, de su mano poderosa. Bueno, mañana vamos a terminar analizando este versículo. Oremos. Queremos darte gracias, Señor, porque esperas de nosotros esa humildad práctica, durante la cual reconocemos nuestra necesidad de ti y dependemos totalmente de ti, como lo hizo el propio Señor Jesucristo, siendo Dios el Hijo, cuando se despojó de su gloria y vino a la tierra para salvarnos. Siempre dependió de ti. Aún en el momento de mayor angustia acudió a ti en oración diciéndote: Padre, si es posible, pasa de mí esta copa o este proceso, pero no se haga mi voluntad sino la tuya. Y finalmente, a pesar de lo duro que fue para él soportar sobre su cuerpo el castigo que nosotros merecíamos y morir para obtener el perdón de nuestros pecados, enfrentó ese momento y lo superó de manera victoriosa para que nosotros hoy disfrutemos su paz, su perdón, su dirección, su provisión y su guía. Gracias, Señor, en el nombre de Jesús. Amén.
2: Amén. Nada se compara a ti.

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0: Él es Koalo Zamorano y la canción titulada Con Humildad. Ya son las 5 de la mañana y 56 minutos. 5:56 minutos. La humildad que exalta. Es lo que nos compartía también Luis Enrique en Bien desde el Comienzo. Momento para que escuchemos unos mensajes importantes y bueno, venimos para continuar con ustedes, acompañándolos en un buen día en esta su emisora Nuevo Continente.
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6:02, amigos, buen día. Qué gusto es poder estar con ustedes en este día jueves, ya 14 de mayo del año 2026, donde quiera que se encuentre. Señor le bendiga, buen día.

0: Damos gracias a Dios por cada uno de ustedes que permiten que lleguemos hasta sus hogares, que prestan sus oídos durante la noche también y la madrugada para escuchar esta señal. La señal de Nuevo Continente, con ustedes Luis Enrique Ramos, María Erika Hurtado y este servidor Uriel Montoya Londoño, deseándoles que se encuentren muy pero muy bien y bueno, que estemos juntos, prestos, preparados para disfrutar de un buen día con esta programación de la mañana, enseñanzas bíblicas, los cumpleañeros mañaneros, música, noticias, bueno, todo eso lo encuentra usted aquí en Buen Día. Saludo también a mi compañera, amiga y hermana María Erika. Erika, ¿qué tal? Buen día.
1: Hola, Urielito, qué alegría compartir contigo, saludarte en este nuevo día que el Señor nos permite, que el Señor nos regala estar aquí para compartir, como siempre, la programación de Nuevo Continente cargada, como tú has dicho, de diferentes programas, espacios que edifican a nuestros oyentes, también mantenernos informados de lo que acontece en Colombia y en el mundo, y encomendando siempre al Señor nuestra vida y, por supuesto, familia y nación. No salgamos de casa sin antes elevar esa plegaria al Señor para que Dios sea guiándonos, dirigiendo nuestros pasos, protegiendo nuestros seres queridos y nuestra bella Colombia, nuestro bello país. Así que les damos aquí la bienvenida a nuestro espacio Buen Día.
0: Bueno, ya como les habíamos dicho también anteriormente, Luis Enrique lo decía bien desde el comienzo, Víctor no nos va a acompañar el día de hoy, está atendiendo unos asuntos con la salud de su esposita. La oración por ella, por Allison y también por Víctor, que confiamos en el Señor que mañana nos va a estar acompañando desde tempranito en Buen Día. Bueno, Erequita, hoy es 14 de mayo, día 134 del año. Mire, ya faltan apenas 231 días para que finalice este 2026. ¿Cómo le ha ido en estos primeros años? En estos primeros años, no. En estos primeros 134 días del año, Erika.
1: En estos primeros años de vida me ha ido muy bien. Y espero que me siga yendo bien.
0: En estos primeros 5 años de vida.
1: No, Urielito, muy bien, muy bien. Gracias a Dios. Y pues un tiempo de mucho aprendizaje. Pienso que este 2026 ha sido un año de aceleramiento. He visto como que las cosas han sucedido de una manera muy, muy rápida. Además que, pues, no solamente Colombia, el mundo, como que hemos visto, se ha movido, ¿no? Se ha movido en la esfera política, en la esfera también de seguridad, porque imagínate todas estas confrontaciones, guerras, iniciando el año con lo de la extracción de Maduro, que fue algo que realmente sorprendió al mundo.
0: Cierto.
1: Algo así como tan milimétrico y tan, digamos, pensado. Y que nadie se lo imaginaba, la verdad. Pero mire, ahí pasan cosas que a veces uno piensa, si pedimos a Dios algo, si clamamos a Dios por algo, Él sabrá cómo hacerlo, porque los hombres no tienen el total dominio ni control de las cosas. Quien domina sobre el gobierno de los hombres es Dios. Así que debemos pedirle a Dios también por nuestra nación, para que aquí en Colombia se siga predicando la palabra y se siga cumpliendo su propósito.
0: Amén. Así es. Un mes de mayo que ya va llegando a la mitad, mes también especial porque tenemos elecciones presidenciales en Colombia, motivo suficiente para seguir orando por nuestra bella nación. Bueno, también les comentamos que hay pico y placa en Bogotá en este jueves, placas para vehículos particulares que terminen en 1, 2, 3, 4 y 5, tienen pico y placa, ya inició hace 7 minutos, termina a las 9 de la noche, 1, 2, 3, 4 y 5, repetimos, pico y placa para hoy en Bogotá. En cuanto a agua, Eriquita, ¿en qué sectores de Bogotá se va a ir el agua? Pues para estar pendientes.
1: Sí, para tenerlo pendiente en Suba, en Casablanca Suba 1 y también Suba Cerros y Suba Urbano. Esto va desde la carrera 76 a la carrera 88, entre las calles 145 a la calle 152, desde las 8 de la mañana por 24 horas por instalación de válvula.
0: En Usaquén, en San José de Usaquén, Verbenal, San Antonio, Canaima, de la carrera novena a la carrera 18, entre la calle 180 a la calle 193. Esto va a ser desde las 10 de la mañana por 24 horas. Resulta que se van a hacer unos empates de redes en el acueducto.
1: Sí, bueno, también les contamos en Usaquén, en Toberín, Villa Magdala, Nueva Autopista, Cedritos, desde la calle 129 a la calle 170, entre la carrera 15 a la carrera 45, desde las 10 de la mañana por 4 horas, verificación de macromedidor, es el trabajo que se va a realizar en la zona.
0: En Kennedy, bueno, bastante sector de Kennedy, en Provivienda Carvajal, de la avenida calle 26 Sur a la avenida carrera 72, entre la transversal 72N a la transversal 68F, desde las 10 de la mañana por 24 horas, en este mismo sector de Kennedy, en San Bernardino, Escocia, Islandia, El Jardín, Gran Colombiano, Paso Ancho, Jiménez de Quesada, Antonia Santos, de la calle 66 Sur a la calle 94 Sur, entre la carrera 77H a la carrera 87, mantenimiento correctivo, y también el mismo Kennedy, hipotecho e hipotecho occidental, La Igualdad, de la calle sexta a la calle octava sur, entre la carrera 68 a la carrera 72, desde este de las 8 de la mañana por 24 horas, cierre a terceros. Los otros sectores de Kennedy desde las 10 de la mañana por 24 horas.
1: Y en Bosa, en Caldas, Cañaveralejo, también en Cañaveralejo Rural, El Corso Rural, El Recuerdo, La Cabaña, La Parcela, Las Margaritas, Osorio 10, Osorio 23, San Miguel, Santa Bárbara, Santa Fe Bosa, Urbanización Caldas, pues esto va desde la avenida calle 43 Sur a la calle 59 Sur, entre la avenida carrera 89B a la carrera 110A, desde las 10 de la mañana por espacio de 24 horas por mantenimiento preventivo. También en Bosa, Olarte, Andalucía, Nuevo Chile, Cementerio y Motorista, desde la calle 53C Sur a la calle 57R Sur, entre la carrera 71B a la carrera 75F, desde las 10 de la mañana por 24 horas por mantenimiento preventivo.
0: En Usme, aproximadamente por 40 barrios se van a ver afectados, de la calle 66D a la calle 68A Sur, entre la carrera 4A a la carrera 7H, también de la calle 69G de Gato Sur a la diagonal 72 Sur, entre la quebrada Santa Librada a la carrera 9, y de la calle 87B Sur a la calle 89C Sur, entre la carrera 9 a la carrera 7C Este, desde las 10 de la mañana por 8 horas hay un mantenimiento preventivo. Entonces, para que lo tenga ahí muy presente y no lo vaya a tomar por sorpresa los cortes de agua. En cuanto a titulares de noticias, Erika, ¿qué tenemos para comentarle hoy también a los oyentes?
1: Bueno, sí, les contamos que Avianca denunció a pasajero que agredió sexualmente a una mujer en un vuelo de Bogotá-Madrid. Este caso no es aislado. La aerolínea informó que incurrió en gastos operativos y logísticos por más de 150 millones debido a la situación que se presentó en el vuelo AB10.
0: Una noticia triste en Bogotá. Patrullero de 19 años murió en la sede de la policía en el centro de Bogotá. El uniformado adscrito al GOES se preparaba para iniciar su turno de vigilancia en la Casa de Nariño.
1: Frustran posible atentado contra Abelardo de la Espriella. Detectaron un falso escolta armado. Grave situación irregular. El equipo de seguridad del candidato presidencial identificó al sujeto y verificó que tenía en su poder equipos electrónicos, binoculares y otros elementos.
0: 6:13. En otros titulares, reunión de Trump y Xi Jinping se opone pues a un Irán con armas nucleares y piden normalizar Hormuz. Ambas partes acordaron que el estrecho de Hormuz debe seguir abierto para sostener el libre flujo de energía. El presidente Xi dejó claro la oposición de China a la militarización del estrecho y cualquier esfuerzo para cobrar un peaje por su uso, indicó el comunicado.
1: Instalación de torniquetes en buses de SITP genera polémica por poca accesibilidad. Alertan por dificultades para personas vulnerables. Una serie de denuncias advierte que los mecanismos para evitar colados estarían afectando la seguridad y dignidad de pasajeros, especialmente de quienes tienen movilidad limitada y viajan acompañados de menores.
0: Una noticia deportiva, cambio sorpresivo para el amistoso de la Selección Colombia ante Costa Rica en el Campín. ¿Qué pasó? Bueno, eso se lo vamos a comentar también más adelante. El combinado nacional tenía pactado el partido para el viernes 29 de mayo, pero una situación con la logística de seguridad modificó los planes de la organización. Más detalles de estos titulares que les hemos presentado en el transcurso de nuestro buen día aquí en Nuevo Continente.

0: 6 de la mañana, 15 minutos, 6:15. Erika, momento para aprender de la palabra de Dios con el pastor David Yeremaya. ¿Qué tiene él para contarnos con la serie que inició hace unos días, Palabras de Aliento para Tiempos Desalentadores?
1: Sí, Uriel, y esta mañana escucharemos la parte número 7 de esta serie, pues el mensaje estará basado en el Salmo 142, el cual nos abre una ventana al corazón de David en uno de sus momentos más oscuros, escondido en una cueva, perseguido por Saúl y rodeado por las personas que no podían darle verdadero consuelo. Este salmo refleja la experiencia universal de la soledad, el desaliento y la sensación de derrota, pero también nos muestra el camino hacia la esperanza en Dios. De ello nos hablará hoy el pastor David Yeremaya. Así que preparémonos, escuchemos, prestemos mucha atención.
2: Gracias y bienvenidos a Momento Decisivo. Estoy emocionado hoy de poder dirigir nuestra atención a uno de los grandes salmos del Antiguo Testamento, el Salmo 142. ¿Saben? Una de las cosas hermosas de los salmos es que sin que importe qué emoción uno sienta, si lee suficiente en los salmos, encontrará algo que se aplique a lo que siente. El autor de muchos de estos himnos, como saben, fue David, quien tenía un espíritu melancólico, y fue una persona emocional que no tenía miedo de escribir lo que estaba sintiendo. Así que, al estudiar el Salmo 142, sentiremos algunas de las emociones de soledad y encontraremos algunas de las respuestas que Dios tiene para nosotros. Así que le invito a buscar su lugar en el Salmo 142 para acompañarme en este estudio. Y antes de comenzar, quiero tomar un momento para expresar mi gratitud a todos ustedes que nos han escrito para decirnos que escuchan Momento Decisivo regularmente. Algunos en el coche en camino al trabajo o llevando sus hijos a la escuela, otros al prepararse para ir al trabajo en la mañana y después de regresar a casa del trabajo. Quiero que sepan que sus cartas son una gran bendición para nosotros. De vez en cuando leemos algunas de sus cartas aquí en el programa, aunque no las podemos leer todas, pero gracias de todo corazón por hacerlo. Bien, ahora con nuestros corazones listos y nuestras Biblias abiertas al Salmo 142, comencemos nuestra lección.

Esta es la historia de un predicador que, después de 18 años en el ministerio, renunció y se dedicó a los negocios, solo, desalentado y derrotado. No, no le conozco y nunca le he visto, pero podría ser cualquiera de un buen número de personas que he conocido. Podría ser uno de ustedes en su situación. Si pudiéramos, podríamos llevarlo retrocediendo al tiempo de los Salmos y encajaría perfectamente, porque es la expresión moderna de las palabras del salmista que vamos a estudiar hoy. Escuchen la explicación que dio de lo que le sucedió después de 18 años de servir a Dios. Me di cuenta de que todos esos años habían hecho que me viera y me sintiera 10 años más viejo de lo que era en realidad. Había pasado esos años sosteniendo las manos de las personas, allanando incontables batallas interpersonales, bregando con conflictos de iglesias, predicando tantos cientos de sermones, bautizando a la gente, casándola y sepultándola. Conforme crecía la iglesia, aumentaba el tráfico a mi oficina. No me sorprendió esto, ni tampoco era ajeno a mi llamamiento y las exigencias que tenía que enfrentar al servir, pero todo ese tiempo no pude hallar ni un solo confidente, ni siquiera mi esposa, porque la mayoría de los problemas humanos con que lidiaba eran confidenciales. No pude hallar a nadie que simplemente me oyera y orara conmigo. Al luchar por hallar material nuevo y fresco para un sermón, el tiempo para mi propio momento devocional personal desapareció. Cuando la iglesia alcanzó los 1,200 miembros, habiendo empezado con 300, fue una señal de la gran bendición de Dios sobre mi trabajo. Lo acepté y di gracias a Dios por ello. Pero al mismo tiempo, me hallé incluso más solo al ver que las exigencias de mi tiempo se triplicaban. Mi familia estaba creciendo y alejándose de mí. Cuando vi a mis hijos graduarse de la secundaria y marcharse a la universidad, me di cuenta de que casi ni los conocía. Sabía que tenía que hacer algo, pero era un poco tarde. Concluí que no podía seguir en ese camino solitario, tanto como percibía que estaba dejando una arena con sus gozos y triunfos, así como sus tristezas y tensiones. Sabía que tenía que hallar algún área de trabajo en donde pudiera establecer las relaciones humanas normales. Tal vez no estaba hecho para ser líder, después de todo. Estas son palabras tristes. Si estuviera predicando a predicadores, todos sin excepción estarían asintiendo con sus cabezas. Pero las palabras no son muy diferentes a las que leemos en el Salmo 142. Son palabras de una persona sola que clama auxilio en su soledad. El Salmo 142 es una presentación hermosa del ciclo de desaliento que toda persona atraviesa en un momento u otro de su vida. Notarán al mirar el encabezamiento del Salmo que se trata de un masquil. Los estudiosos no están de acuerdo en cuanto a lo que significa esta palabra. Parece ser una especie de anotación hebrea para describir cómo se debe usar el Salmo en el culto de adoración. Si tuviéramos tiempo, examinaríamos los 14 Salmos que tienen un encabezamiento parecido. Pero lo importante no es ese encabezamiento. Lo importante es la frase que pone el Salmo en su perspectiva histórica, por cuando de seguido a la palabra masquil se lee esto, oración que hizo cuando estaba en la cueva. Lo interesante es tratar de figurarse en dónde encaja esto en la vida de David, porque si podemos figurarnos en dónde estaba David cuando elevó esta oración, podemos entender más de lo que está sucediendo en su vida y que motivó estas palabras que brotan de su corazón y de sus labios. Al retroceder en la historia se descubre que hubieron dos cuevas en la vida de David que se mencionan en un momento u otro. En primer lugar, en 1 Samuel capítulo 24, hay una referencia a la cueva de Engedi. Aunque tal vez ustedes no puedan reconocer el nombre, estoy seguro de que saben que algo especial sucedió allí. Esta fue la cueva donde David cortó la orilla del manto de Saúl sin que Saúl se diera cuenta. Ustedes recordarán la historia. Pero al tratar de determinar los eventos a que hace referencia el Salmo 142 y lo que sucedió en la cueva de Engedi, no encajan. De modo que la mayoría de los expertos piensan que este Salmo no surgió de esa experiencia. Hay otra cueva que se menciona en la vida de David y es la cueva de Adulam. Quiero que abran su Biblia en 1 Samuel capítulo 22, en donde se menciona la experiencia de David en esta cueva.
Este pasaje nos ayudará al tratar de poner este salmo en perspectiva y comprenderlo mejor. El contexto más amplio del capítulo 22 de Primera de Samuel, de que David anda huyendo de Saúl, quien está tratando de matarlo. Saúl está lleno de celos, está furioso, está loco, y ve a David como su archirrival. Le ha perseguido por todo el país y busca su cabeza. Finalmente leemos en Primera de Samuel 22 estas palabras. Partió David de allí y se refugió en la cueva de Adulam. Cuando sus hermanos y toda la casa de su padre lo supieron, fueron allí a reunirse con él. Dos, además, se le unieron todos los afligidos, todos los que estaban endeudados y todos los que se hallaban en amargura de espíritu, y llegó a ser su jefe. Había con él como 400 hombres. David anda huyendo de Saúl. Ahora haya un sitio de refugio. Y miren la descripción de los que vendrían a ser sus compañeros y consoladores. Todos los afligidos, todos los endeudados, todos los descontentos. Uno de mis amigos dijo que suena como una iglesia evangélica que conoce. Todo el mundo está afligido, todos los endeudados, todos los descontentos. 400 hombres que se habían unido a David mientras él anda huyendo de Saúl. En medio de esa experiencia,

rodeado de ellos. No son precisamente la clase de gente a quien él podría confiarles sus confidencias. No les son ningún consuelo. Allí lo vemos, en ese refugio, resguardándose de la cólera del hombre más poderoso del país, y está escondido con sus 400 hombres. Así que ahora toma asiento y compone su salmo, y escribe las palabras que vamos a leer, y describe cómo se siente. Le estoy agradecido porque lo puso por escrito, porque me siento mejor al leer cómo se sentía David en esa situación. Es muy descriptivo. Describe con gran detalle las emociones que lo embargan al sentirse solo. He leído toneladas de literatura sobre la soledad al preparar para esta serie de mensajes, pero no he leído nada que se parezca o que siquiera se acerque a la belleza del lenguaje y matices emocionales de la descripción que hace David. Sigamos el rastro de la experiencia de este hombre y sus emociones. Lo primero que dice en el versículo 3 es que está desorientado. Está desorientado. Dice, mi espíritu se angustiaba dentro de mí. Es como si una inundación feroz le hubiera venido encima y él, a duras penas, pudo resistir su empuje. La frase significa literalmente que su espíritu estaba siendo silenciado. Cuando se halla en medio de problemas y una situación lóbrega, su espíritu es silenciado. Es una frase muy gráfica que describe a su espíritu tratando de hallar salida y expresarse, pero que le tapan la boca y él se siente angustiado. Ha perdido su camino. No puede figurarse qué debe hacer. Está totalmente desorientado. Su facultad de discernimiento se ha esfumado. Luego pasa a decir que no solo está desorientado, sino que también está abandonado. Noten el versículo 4. Mira a mi diestra y observa, pues no hay quien quiera conocer. No tengo refugio, ni hay quien cuide de mi vida. Se siente totalmente abandonado. Siente rechazo, soledad, perseguido por Saúl, abandonado por sus amigos, rodeados de la escoria del mundo. David está solo. Desorientado y abandonado, luego pasa a decir que el resultado de esas dos cosas en su vida le llevó a la depresión. Está deprimido. El versículo 6 dice, estoy muy afligido. Esta frase literalmente quiere decir que se había hundido en un abismo emocional y que había caído al punto más bajo de la vida humana. Ahora internaliza sus pensamientos de desorientación y abandono, y esto empieza a hacer impacto en su propio espíritu, en su propia alma. Está deprimido. Ha perdido toda esperanza y toda alegría. No puede pensar en algo positivo en el futuro. Está en el punto más bajo de su vida. Para decirlo en una frase actual conocida, su ánimo está por los suelos. Además, no ve ninguna esperanza para el futuro. Escuchen las palabras del versículo 6. Líbrame de los que me persiguen, porque son más fuertes que yo. Se siente derrotado. Una cosa es sentirse deprimido y tener alguna esperanza de que algún día las cosas van a mejorar. Pero David se halla con su ánimo por los suelos y no ve ninguna esperanza de que las cosas mejoren. Ve que todos los que le rodean son más fuertes que él. Él no puede hacer nada con la fuerza de su diminuta pandilla de hombres como para enfrentarse a los que le persiguen. Se siente como que los muros están encerrándolo y no hay escape. La derrota está a la vuelta de la esquina y él describe esto en términos de ruina. Dice, estoy preso y no hay escape. Son palabras descriptivas, ¿verdad? ¿Qué hace que un hombre se sienta así? ¿Qué produce estos sentimientos en el corazón de un individuo? Pues bien, si ustedes han estado oyendo los mensajes pasados en esta serie, ya sabrán que hay muchas cosas que pueden hacer que esto suceda. Puede ser que esas emociones se ciernen sobre el hombre que está sirviendo a Dios en algún cargo de liderazgo y servicio solitario, que lo aísla de todos los demás debido a su cargo. Son palabras descriptivas, ¿verdad? ¿Qué hace que un hombre se sienta así? ¿Qué produce estos sentimientos en el corazón de un individuo? Pues bien, si ustedes han estado oyendo los mensajes pasados en esta serie, ya sabrán que hay muchas cosas que pueden hacer que esto suceda. Puede ser que esas emociones se ciernen sobre el hombre que está sirviendo a Dios en algún cargo de liderazgo y servicio solitario, que lo aísla de todos los demás debido a su cargo. Puede ser que esas emociones las siente toda persona soltera. Sé que muchos de los solteros me dirían, «Pastor, amén, sé de lo que está hablando.
Lo comprendo.

0: Es un mundo de soledad. Tal vez son emociones que siente una persona que está en la edad madura o acercándose a la vejez y parece estar dejando atrás su experiencia, sus recuerdos y las oportunidades con los que lo rodean. Son emociones que sienten los que sufren o que están enfermos. A veces, al sobrevivir a un cónyuge con quien se ha vivido por muchos años, despierta esta clase de sentimientos. Alienación de Dios. A veces son causados por la ruptura con un ser querido. Los jóvenes saben de esto. A veces el divorcio despierta estos sentimientos. A veces son resultado de ser un extraño en una nueva ciudad o en un nuevo país. He tenido el privilegio de darle la mano a personas que me han dicho al salir del culto, «Pastor, acabamos de mudarnos a esta ciudad», y mencionan el nombre de alguna ciudad cuyo nombre jamás había oído. Habían estado asistiendo a una iglesia que tenía unos 200 de asistencia y luego visitan nuestra congregación y uno percibe que se sienten apabullados. A veces esos sentimientos vienen cuando nos separamos de nuestros padres o seres queridos, cuando nos visitan nuestros familiares por unos días y tenemos que despedirnos de ellos el momento en que deben regresar a su domicilio. Aunque no hacemos todo lo que David expresa en este salmo, hay una tristeza y una cierta soledad. Todas estas emociones que David describe son emociones que todos hemos sentido en un momento u otro. Tal vez no en el mismo nivel. Pero tengo buenas noticias para usted. David no solo nos dice cómo se sentía, también nos da indicio de cómo enfrentarse con el asunto. Estas son las más importantes buenas noticias en todos estos mensajes, porque voy a darles en breves momentos una fórmula que hallé en este salmo y que a mi juicio es la mejor manera que he encontrado en la palabra de Dios para lidiar con la depresión y la soledad. Una parte de lo que voy a decir tal vez sea sorpresa para ustedes, porque es franqueza abierta. Sin embargo, no hay palabras más francas que las palabras de David. Así que escuchen con atención y no olviden probar lo que Dios les dice con toda esta información. Veo a David en medio de su experiencia de soledad. Le veo expresando todas estas emociones y me pregunto, ¿qué va a hacer él? Él me lo dice con las palabras que ha dejado escritas. Lo primero que noto es que él lo expresó oralmente. Ese es el primer paso. Noten el cuidado con que las escrituras anotan el hecho de que David clamó al Señor. Versículo 1. Con mi voz clamaré a Jehová, con mi voz pediré a Jehová misericordia. Expresó oralmente su problema. Ahora bien, esto parece ser algo trivial para decirlo en un salmo, pero permítanme decirles que el primer paso para curar un corazón solitario es poder expresarle al Dios del cielo, su Hacedor, lo que usted siente, poder acercarse con sinceridad a Dios y decirle, «Señor, esto es lo que siento por dentro, clamo a ti». Estoy abriéndote mi corazón y expresándolo todo verbalmente. Así y así es como me siento. Estoy en este y este punto. Nuestras oraciones son tan benignas. Nos acercamos a Dios con frases santurronas y hacemos todas nuestras oraciones superficiales, mientras que en lo más profundo del corazón estamos sufriendo desesperadamente. Y así, el mejor amigo que tenemos en el universo, el que nos creó y nos redimió, nunca ha oído el alarido de nuestro corazón que brota de la desesperanza en que nos hallamos. Una de las cosas que David me enseña es que está bien decirle a Dios cómo se siente uno. Ese es el principio, es el comienzo. Así es como un amigo debe sentirse libre al hablar con un amigo. En un librito titulado Salmos de mi vida, escrito por un hombre que expresó cómo se sentía, el autor cuenta una experiencia de una cierta ocasión cuando estaba lejos de su casa y de sus seres queridos y estaba alojado en un hotelucho. Escribe una oración que elevó a Dios. Pienso que captó bien lo que estamos tratando de decir. Dice, «Amado Dios, estoy solo esta noche, completamente solo. Estoy como a 2,000 kilómetros de casa. No hay nadie que sepa aquí mi nombre, excepto la recepcionista, y ella hasta lo deletreo mal. No hay nadie con quien cenar, nadie que se ría de mis chistes, nadie que me escuche mis rezongos y nadie que se alegre conmigo por lo que sucedió hoy y diga, eso fue grandioso. A nadie le importo. Todo lo que hay aquí es esta cama desvencijada y el fango en las calles afuera, entre los edificios. Siento lástima de mí mismo y tengo más que suficiente razón para sentirla. Tal vez debería decir que lo tengo todo dominado. Alabado sea el Señor. Las cosas marchan a pedir de boca, pero no es así. Esta noche todo es fango gris. Nos preguntamos, ¿debería un hombre hablarle alguna vez de esa manera a Dios? ¿Acaso piensa usted que el Dios del cielo no sabe cómo se siente? ¿Piensa que le va a tomar por sorpresa? ¿No piensa usted que su Padre Celestial es un amigo que es tan íntimo y que lo ama tanto que está dispuesto y listo para que usted se acerque a Él y clame en su desesperanza y en la soledad que siente en el alma y exprese verbalmente lo que siente? Recuerdo la primera vez que tuve el valor de decirle verbalmente en voz alta a Dios: Señor, en realidad no me siento con ganas de hablar contigo hoy. En realidad no tengo ganas. Quiero sentirlas y sé que debería sentirlas. Pero Señor, en mi espíritu y en mi corazón no tengo ninguna gana de hablar contigo hoy. En mi ministerio como pastor ha habido unos cuantos lunes así. Pero ¿saben? Ese es el punto de partida. Uno empieza allí y Dios puede llevarlo a uno de donde está a donde debe estar. Lo segundo que hay que hacer es esto: visualizar. Escuchen lo que David dice en el versículo 2. Delante de él expondré mi queja. Delante de él manifestaré mi angustia. David no solo describió cómo se sentía, sino que le pintó a Dios un cuadro. Dijo: Señor, permíteme ilustrarte esto. Aquí es donde estoy. ¿Ves a todos estos desválidos que has enviado para ayudarme? Los afligidos, endeudados, descontentos. Y le pinta a Dios toda la sórdida realidad. Simplemente se la pinta, la expone delante de él. Dice: mira esto, mira esto. Sé cómo se siente. Ustedes deberían ver los cuadros que le he pintado a Dios. Deberían ver el cuadro que le pinté a Dios después de haber estado en esta iglesia, después de la primera semana. Era una gran tela. David dijo: delante de él expondré mi queja. Le hizo ver el asunto entero. Esto no fue bueno solo para Dios, sino que también fue bueno para David. Lo que David nos enseña, no solo aquí, sino también en otros de sus escritos, es que está bien visualizar su problema, siempre y cuando lo mantenga en su debida perspectiva. ¿Recuerdan cuando el pueblo de Israel estaba en Cades Barnea? Enviaron a un grupo a examinar la tierra prometida y los espías regresaron y pintaron un cuadro. ¿Lo recuerdan? La mayoría de reporteros regresaron y pintaron un cuadro de gigantes y de todos los problemas de la tierra. ¿Qué dijeron? Dijeron: ¡ay, estamos perdidos! Los habitantes son realmente gigantes, gigantes de verdad. ¿Qué más dijeron? Nosotros somos como insectos. Así que pintaron un cuadro de ellos y de nosotros en el mismo cuadro. Luego, Josué y Caleb, que también fueron a ver la tierra, tomaron sus brochas y pintaron el mismo paisaje. ¿Se olvidaron de los gigantes? No, pintaron a los gigantes, pero no pintaron a nosotros. Pintaron a Dios, ¿no es así? Pintaron a los gigantes y a Dios y los pusieron en el cuadro. ¿Saben qué diferencia hizo eso? Por eso pudieron votar a favor del proyecto en lugar de en contra, porque en el mismo cuadro ellos pintaron a los gigantes y a Dios en lugar de los gigantes y nosotros. ¿Saben? Nosotros hacemos lo mismo muchas veces. Pintamos nuestros problemas y nos ponemos a nosotros mismos en el cuadro en lugar de poner a Dios. ¿Qué diferencia hace Dios en una pintura? Expresarlo verbalmente, visualizarlo. Ahora el paso número 3, reconocerlo. Versículo 3. Cuando mi espíritu se angustiaba dentro de mí, tú conociste mi senda. En el camino en que andaba, me escondieron lazo. A veces le decimos a Dios todas estas cosas como si quisiéramos que Él se entere. Él ya lo sabe. A veces venimos a Él con tanto titubeo. Señor, no sé realmente cómo decirte esto. Él ya lo sabe. Es duro decirle a alguien malas noticias si la persona todavía no las sabe. Pero no es tan difícil decírselas si ya las sabe. La Biblia nos enseña vez tras vez que Él conoce mi camino. Si me prueba, saldré como el oro. Job, capítulo 23, versículo 10. Salmo 37, versículo 23, dice: por Jehová son ordenados los pasos del hombre. Cuando visualizamos nuestros problemas de soledad y lo verbalizamos ante Dios, en la misma oración en que pintamos el cuadro ante Dios, tenemos que reconocer que Él ya ha visto esto antes. Él lo comprende. ¿Qué consuelo y aliento da esto a nuestro corazón? ¿Qué valor nos instila esto al orar? Ahora noten, en cuarto lugar, que nos percatamos de nuestra provisión en Dios. Lo verbalizamos, luego lo visualizamos y entonces reconocemos que Dios ya lo sabe. Ahora nos percatamos de lo que tenemos en Él. Versículo 5 del Salmo 142. Clamé a ti, oh Jehová, dije, tú eres mi esperanza y mi porción en la tierra de los vivientes. Como ven, lo que sucedió es que David empezó en el punto más bajo del ciclo y avanza hacia arriba y gradualmente llega a la cumbre y de repente, en lugar de ver su problema en la pista central, su problema se ha movido a una pista secundaria y Dios ha pasado al centro. Ve a Dios grande y fuerte y su problema empezando a desvanecerse. Ve a Dios como su refugio y su porción. Todo empieza a tener sentido y todo encaja. Alguien ha escrito respecto a esto, de que Dios es nuestra esperanza y nuestra porción en la tierra de los vivos, con palabras que pienso que captan bien toda la idea. Lo dijo de esta manera, amigo, no hay vida en la tierra de los vivos como vivir en el Dios vivo. Eso es lo que David está diciendo. Vio su problema, pero vio a su Dios.
1: Era el pastor David Jeremiah. Comenzó su mensaje mostrando cómo los salmos expresan todas las emociones humanas y cómo David, en la cueva de Adulam, se sintió desorientado, abandonado y deprimido. Y aunque estaba rodeado de 400 hombres, su corazón estaba solo y sin esperanza. El pastor Jeremiah conectó esta experiencia con situaciones modernas. Hoy podemos vivir el desgaste del ministerio, la pérdida de seres queridos, la enfermedad, el divorcio o la migración, recordándonos que todos enfrentamos momentos de aislamiento. Sin embargo, David no se quedó en el dolor y para ello nos enseñó cuatro pasos para enfrentar la soledad. Primero, expresarlo verbalmente a Dios. Clamar con sinceridad, sin máscaras. Segundo, visualizarlo ante Dios. Pintar el cuadro completo de la situación, mostrando la realidad tal como es. Tercero, reconocer que Dios ya sabe. Descansar en Él, que Él conoce nuestro camino y comprende nuestro dolor. Y cuarto, percatarse de la provisión en Dios. Declarar que Él es nuestra esperanza y porción en la tierra de los vivientes. La enseñanza culminó mostrando cómo David pasó de la desesperación a la confianza, el poner a Dios en el centro de su cuadro. Por lo tanto, y de cara a nuestra vida, cuando la soledad nos abrume, podemos abrir nuestro corazón a Dios con honestidad y recordar que Él conoce nuestro camino y descansar en Él. La soledad no es el final, sino una oportunidad para descubrir que en Dios tenemos un refugio seguro y una esperanza viva. Las citas utilizadas en el mensaje de hoy, Salmo 142, 1 de Samuel 22 del 1 al 2, 1 de Samuel 24, Job 23, 10, Salmo 37, 23. 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Son las 6:43, 17 minutos para las 7.
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0: Él es Dani Berríos y la canción titulada Padre, ayúdame. 6:48, ya son las 6:48, faltan 12 minutos para que sean las 7:00 a.m. Que no se le haga tarde a su cita médica, a esa entrevista de trabajo, salga con tiempito. 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
0: Bueno, y seguimos en su buen día. Recuerden que después de las 7:00 a.m. vamos a celebrar con ustedes los cumpleaños mañaneros. Es un buen tiempo, es un buen momento para que ustedes nos dejen sus saludos de cumpleaños en nota de voz, mensaje de texto al 311-830-4162. 311-830-4162. La línea WhatsApp de Nuevo Continente habilitada. A propósito, vamos a saludar a algunos de nuestros amigos que nos han dejado reporte de sintonía. Saluditos en esta mañana, mañana de jueves. Bueno, desde muy tempranito, Gilberto Rodríguez, agradecido con la emisora. También Javier Becerra nos ha dejado por aquí su reporte de sintonía. Marcos Serrano, gracias Marcos. Él dice, los cristianos no podemos votar por quien realmente nos agrada, puesto que Jesucristo nunca se presenta a las elecciones. Y en un momento como este, en el cual hay la posibilidad, bueno, está hablando ahí como de política, pero gracias, gracias Marcos por estas palabras sabias para tener ese conocimiento previo de la persona y bueno, orar, pero también actuar con nuestro voto, pues para que no continúe de pronto cosas que no están alineadas con la voluntad de Dios, es lo que nos dice Marcos. Bueno, por aquí también nos ha saludado Judith Guerrero. Judicita por aquí nos comparte Proverbios 23. Honra es del hombre dejar la contienda, mas todo insensato se envolverá en ella. El perezoso no hará a causa, sí, o sea, como que no trabajará a causa del invierno, pedirá pues en la siega y no hallará. Gracias Judith, como siempre, compartiéndonos textos bíblicos que nos invitan a hacer cambios, a ser sabios, nuestra forma de obrar, de actuar. Andrés Dallos también por aquí nos ha reportado sintonía y nos comparte algo de su música. Elenita Mendoza, ella nos trae buenas noticias y la pregunta que ella hace, ¿descansas? Ahora pues, si he hallado gracia en tus ojos, te ruego que me muestres ahora tu camino para que te conozca y halle gracia en tus ojos y mire que esta gente es tu pueblo. Y él dijo, mi presencia irá contigo y te daré descanso. Es un texto bíblico que está en Éxodo 33, versículos 13 y 14. Nos comparte Elenita diciéndonos, ánimo, hay buenas noticias, Jesús es el camino. Bueno, por aquí también nuestro oyente Jesús es mi vida nos envía bendiciones, una taza de cafecito caliente. Muchas gracias, que el Señor le bendiga. Edgar Artunduaga, hoy hace rato no escuchaba a Edgar, pero por aquí nos comparte este texto bíblico. Edgar, ¿qué nos va a cantar en esta mañana?
2: Lucas capítulo 6, versículo 37. No juzguéis y no seréis juzgados. No condenéis y no seréis condenados. Perdonad y seréis perdonados. No juzguéis y no seréis juzgados. No condenéis y no seréis condenados. Perdonad y seréis perdonados. Perdonado y seréis perdonados. Gloria a Dios.
0: Bueno, amén, Edgar, muchísimas gracias. Lucas 6:37. No juzguéis y no seréis juzgados, no condenéis y no seréis condenados. Perdonad y seréis perdonados, es lo que nos ha compartido nuestro amigo Edgar en esta mañana. Ruby Penagos, a ver, Rubicita, ¿qué nos dice? Dice, cuando miras la vida desde otro ángulo, descubres oportunidades escondidas. y se llamará su nombre admirable, consejero, Dios fuerte, Padre eterno, Príncipe de paz. Texto de Isaías 9:6. Y bueno, también un desayuno muy apetitoso, gracias. Ella nos saluda y dice: buenos días, amigos del programa, buen día. Para comenzar bien desde el comienzo, claro que yes, bien, en Cristo Jesús. Ella nos comparte pues el texto bíblico que ya leímos, también la frase del día y el desayunito mañanero con jugo, fruticas, como está ahí en la foto, muy apetitoso. Ella también envía saludos a los cumpleaños mañaneros de hoy, en este día jueves 14 de mayo, con aplausos, alegría, también con envía ponqués, bueno. Dice: cordial saludo para ti, Erika, para Luis Enrique, gracias. Para Víctor. Dice que la pasemos bien. Bueno, ahí nos envía el abracito. Bueno, ya sabemos que Víctor no está con nosotros hoy, pero ahí está escuchando su mensaje, Rubicita, y el saludo en esta mañana. Bueno, siguen llegando más mensajes, Erika. Esperamos que ustedes se sigan comunicando y bueno, también se estén preparando para celebrar con nosotros en los cumpleañeros mañaneros. Aquí en Nuevo Continente, en pocos segundos. 6:54, Erika, 6:54. Después de saludar a nuestros amigos, noticias, Erika, iniciamos hoy con titulares. Ampliemos un poquito esta información.
3: Sí, Uriel, y esto tiene que ver con que Avianca denunció a un pasajero que agredió sexualmente a una mujer en un vuelo de Bogotá a Madrid. Este caso no es aislado. La aerolínea informó que incurrió en gastos operativos y logísticos por cerca de 150 millones de pesos debido a la situación que se presentó en el vuelo AB10. Por medio de un comunicado, la aerolínea Avianca, miembro de Star Alliance y parte del grupo Abra, informó que tomó acciones legales en contra de un pasajero disruptivo señalado de haber agredido sexualmente a una ciudadana durante un recorrido. Los hechos se presentaron el 10 de mayo de 2026 en el vuelo AB10 que cubría la ruta Bogotá-Madrid. De acuerdo con la aerolínea, el sujeto en cuestión, cuya identidad no fue revelada, además de haber realizado actos obscenos en frente de la pasajera, estaba en estado de embriaguez. Por eso el capitán tomó la decisión de regresar a Bogotá, Aeropuerto Internacional El Dorado, y allí las autoridades detuvieron al hombre. La Policía Nacional retiró y trasladó a esta persona a un centro de traslado por protección y aplicó una orden de comparendo en cumplimiento con la ley 1801 de 2016, artículo 145, numeral 15, por perturbación en medio de transporte público a la tranquilidad de los demás ocupantes mediante cualquier acto obsceno, informaron las autoridades. Mientras tanto, un total de 276 pasajeros resultaron afectados. Pudieron reanudar el viaje tiempo después y únicamente cuando fue posible garantizar que había condiciones seguras para volar. Por otro lado, la aerolínea tuvo que asumir millonarios gastos debido a las demoras que surgieron para retomar el recorrido aéreo. Avianca ha incurrido en costos operativos y logísticos que ascienden a por lo menos $40,000, equivalentes aproximadamente a 150 millones de pesos colombianos. Estos gastos se derivan del consumo adicional del combustible, servicios de asistencia en tierra, la reprogramación del vuelo y su tripulación, entre otros, así ha señalado la empresa. Mire, nuevamente, un caso de estos viajeros que se les ha llamado disruptivos, porque pues desafortunadamente, como en este caso, con actos obscenos en estado de embriaguez, que resultan lógicamente de gran incomodidad para los otros pasajeros y que tienen que detener un vuelo, tienen que volver a tierra y bueno, colocarlo a disposición de las autoridades porque pues estaba teniendo unas actitudes y como dicen ellos, entre pues comillas, porque no sabemos exactamente lo que pasó, una agresión sexual a una mujer. Bueno, es cosas que vemos últimamente. Veíamos también el caso de un youtuber que al parecer colocó o sacó una sustancia de su maletín, que fue también de mucha incomodidad en el vuelo. Y que pues estos casos sencillamente nos hablan de a veces pues el desorden y y los pensamientos de ciertas personas que lógicamente sin Dios, con su mente, pues dejando utilizarse por el enemigo, comienzan a hacer estos actos. Y bien por las autoridades y bien por también a Bianca, que pues han sabido manejar estas situaciones, pero que por supuesto representan también un costo, representan también una inversión y unas pérdidas para ellos. Pidamos mucho al Señor por ellos y veamos que pues el mal está en todo lado, el mal está en todos los lados, y cuidemos también nuestra vida, nuestras familias, nuestros niños, los jóvenes, también alertémoslos para que ellos sepan defender en casos de estas agresiones sexuales, porque es que creemos que agresión sexual solamente es una violación, pero también es un acto obsceno cuando alguien lo esté realizando en público, pero también es un acoso, son palabras, son actitudes, son de pronto situaciones que nos hacen sentir incómodos. Entonces, todo esto también hay que, por supuesto, denunciarlo.
0: Correcto, bueno, que la justicia obre y bueno, que se siente un precedente y la gente aprenda a respetar a los demás. Una noticia triste aquí en Bogotá: patrullero de 19 años murió en la sede de la policía en el centro de Bogotá. Un hecho que luta la Policía Nacional se registró en la noche de ayer miércoles en el centro de Bogotá. El patrullero Julián David Benítez Zárate, de 19 añitos, él murió dentro de las instalaciones de la antigua sede de la Policía Metropolitana, que está ubicada en la calle Sexta con la avenida Caracas. De acuerdo con la información preliminar conocida por las autoridades, el uniformado pertenecía al Grupo de Operaciones Especiales GOES y estaba próximo a iniciar su jornada de vigilancia en la Casa de Nariño. Según las primeras versiones, Benítez Zárate recibió su arma de dotación a las 8 de la noche y minutos después ingresó a uno de los baños de las instalaciones policiales. Aproximadamente a las 8 y 15 de la noche, él se habría disparado en la cabeza. Compañeros del patrullero alertaron sobre su ausencia poco antes de la formación para el servicio. Posteriormente hallaron al joven uniformado dentro del lugar, por lo que se activaron los protocolos institucionales y se dio aviso inmediato a las autoridades sociales. Bueno, también al sitio llegó la fiscalía, autoridades criminalísticas y funcionarios de la Fiscalía General de la Nación. Ellos realizaron la inspección técnica al cadáver, recopilaron elementos materiales de prueba para esclarecer las circunstancias de la muerte. Bueno, ya las autoridades buscan establecer qué fue lo que ocurrió en los minutos previos al hecho y cuáles pudieron ser las razones que llevaron al joven patrullero a tomar esta decisión. La Policía Nacional no ha entregado hasta el momento un pronunciamiento oficial ampliado sobre el caso, mientras avanzan las investigaciones internas y judiciales correspondientes. Entonces, esto, Erika, un joven de 19 añitos, al parecer tomó esa decisión, pues según lo que se conoce, es que tomó la decisión de quitarse la vida. Y no sabemos qué puede estar pasando por la cabeza de él, ¿no? Tantos jóvenes, tantas personas que están expuestas a muchas situaciones, y esto los llega a los llena de mucha ansiedad y a tomar decisiones como pudo haber sido este caso. Pueden seguir las investigaciones, pero lo que sí queremos decirles a ustedes, amigos, que de pronto están pasando por crisis de ansiedad, que están pasando por momentos difíciles, es invitarles a no tomar ese tipo de decisiones, sino a buscar de Dios. Buscar consuelo, refugio en Él. Dios está con nosotros y Él nos sostiene. De que la palabra dice en Isaías 41:10, así que no temas porque yo estoy contigo, no te angusties porque yo soy tu Dios, te fortaleceré y te ayudaré, te sostendré con mi diestra victoriosa. Todo es pasajero, todo pasa en algún momento, ese momento tan complicado, tan difícil, va a terminar y vamos a ver la obra del Señor ahí en favor nuestro. Así que ánimo y sigamos confiando plenamente en la bendición y en la ayuda de nuestro gran Dios. Ya son las 7 de la mañana, 7:03, momento para unos mensajes importantes y bueno, ya venimos para continuar con ustedes acompañándolos en el espacio de los cumpleañeros mañaneros.
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0: La rebelión de Coré. Números 16, versículos del 1 al 7 dice: Coré, hijo de Izhar, hijo de Coat, hijo de Leví, y Datán y Abiram, hijos de Eliab, y On, hijo de Pelet, de los hijos de Rubén, tomaron gente, y se levantaron contra Moisés con 250 varones de los hijos de Israel, príncipes de la congregación, de los del consejo, varones de renombre. Y se juntaron contra Moisés y a Aarón, y les dijeron:
1: Basta ya de vosotros, porque toda la congregación, todos ellos, son santos, y en medio de ellos está Jehová. ¿Por qué, pues, os levantáis vosotros sobre la congregación de Jehová?
0: Cuando oyó esto Moisés, se postró sobre su rostro, y habló a Coré y a todo su séquito, diciendo: Mañana mostrará Jehová quién es suyo y quién es santo, y hará que se acerque a él. Al que él escogiere, él lo acercará a sí. Haced esto, tomaos incensarios, Coré y todo su séquito, y poned fuego en ellos, y poned en ellos incienso delante de Jehová mañana. Y el varón a quien Jehová escogiere, aquel será el santo. Esto os baste, hijos de Leví. Este pasaje nos narra cuando Coré y todo su séquito se levantaron contra Moisés y Aarón, desconociendo el liderazgo que Dios les había otorgado y cuestionando todo lo que había sido hecho por medio de ellos durante la peregrinación en el desierto. El desenlace de la historia es fatal para Coré y todos los que estaban con él, lo que nos lleva a entender que levantarse contra la autoridad establecida por Dios es, en cierta manera, levantarse contra Dios mismo. El servicio a Dios no es una cuestión de privilegio ni de poder, sino de responsabilidad, la cual Él otorga a quienes, en su soberana voluntad, ha escogido. Por lo tanto, debemos ser muy cuidadosos al levantarnos contra las autoridades que Dios ha puesto en todo nivel. Si bien Moisés no fue un líder perfecto, contó con el respaldo de Dios hasta el final. Recordemos que es Dios quien juzga las intenciones y las acciones de cada persona. Si el liderazgo se está conduciendo de manera equivocada, será él mismo quien tomará cartas en el asunto y corregirá lo que sea necesario. Mientras tanto, nosotros debemos someternos con humildad, amor y un corazón dispuesto.
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Ya son las 7 de la mañana, 11 minutos, 7:11. Estamos acompañándolos en Buen Día. Él es Oscar Medina, canción titulada Búscale.

Es la música que seleccionamos para todos ustedes con Oscar Medina, canción titulada Búscale. Ya son las 7 de la mañana, 16 minutos, 7, 16 minutos, preparados, todo listo. Claro que sí, con mucho gozo, con mucha alegría, vamos a celebrar con ustedes los cumpleañeros mañaneros.

0: Claro que sí. Sabemos que ustedes están cumpliendo años, sabemos que están felices el día de hoy, dándole gracias al Señor por esa vida que les da, la vida en Cristo. Bueno, por eso tenemos esta sección también aquí en Nuevo Continente para celebrar con ustedes en los cumpleañeros mañaneros. Que el Señor les bendiga, que el Señor les guarde, les ayude. Dios conoce sus necesidades y Dios sabe en qué momento y cómo obrar en cada una de ellas. Así que mucho ánimo y felicitaciones para todos nuestros amigos y hermanos en la fe que en este 14 de mayo están cumpliendo años. Bueno, Erika, le cuento que por aquí ya tenemos un saludo de cumpleaños que ya nos ha llegado. Demos tiempito así llegan más mensajes de oyentes. Mientras tanto, ¿qué personajes reconocidos a nivel mundial? Contémosle también a nuestros oyentes, están cumpliendo años hoy, personas reconocidas.
1: Así es, Uriel. Bueno, tenemos por ejemplo a George Lucas, que está cumpliendo 82 años. Él es un cineasta, productor y guionista estadounidense, reconocido mundialmente como una de las figuras más influyentes en la historia del cine, principalmente por ser el creador de la saga de Star Wars e Indiana Jones.
0: Muy bien. Otra persona que también hace parte del cine, Robert Zemeckis, 74 años, es un aclamado director, productor, también guionista de cine estadounidense, reconocido por ser uno de los cineastas más innovadores en el uso de la tecnología y los efectos especiales o efectos visuales en la industria. Es el director de películas que son muy icónicas, como la trilogía de Volver al Futuro, Quien engañó a Roger Rabbit y Forrest Gump, esta última por la cual ganó un Oscar de la Academia a Mejor Director.
1: Está cumpliendo años también Danny Wett, 57 años, cantante, compositor, productor musical y ocasionalmente actor estadounidense. Él es reconocido por haber sido miembro del exitoso grupo de los finales de los 80 y principios de los 90, New Kids on the Block.
0: Otra persona muy influyente a nivel mundial es una actriz australiana, Kate Blanchett, está cumpliendo 57 años. Ella es actriz de cine, también de teatro, muy reconocida a nivel mundial por su versatilidad, elegancia y capacidad para interpretar personajes complejos. Es considerada una de las mejores actrices de su generación, habiendo ganado múltiples premios de prestigio, incluidos 2 premios Oscar, 4 Globos de Oro y 4 BAFTA.
1: Rafael Alejandro Martínez está cumpliendo 52 años, él es un político, economista y administrador de empresas colombiano, fue gobernador de El Magdalena desde el 1 de enero de 2024 hasta su nulidad de nombramiento el 8 de mayo de 2025 por doble militancia y también fue alcalde de Santa Marta entre 2016 y 2019.
0: Adriana Arango, 52 años, está cumpliendo ella hoy, 14 de mayo. Es una actriz, escritora y productora colombiana. Ella nació en Cali, con una destacada trayectoria en la televisión y el teatro. Se destaca por sus papeles en producciones como La Reina del Flow, interpretada ahí en esa serie Aligia, Rosario Tijeras, Te Amo, Ana Lisa, y más recientemente en La Primera Vez, es la esposa del actor colombiano Robinson Díaz.
1: Mark Zuckerberg, 42 años, programador y empresario estadounidense, mundialmente conocido por ser el cofundador, presidente y director ejecutivo CEO de Meta Platforms y anteriormente conocida como Facebook.
0: Bueno, son las personas reconocidas a nivel mundial que están cumpliendo años hoy, 14 de mayo. ¿Y quiénes están cumpliendo años de nuestros oyentes? Vamos a echar un vistazo.

0: Bueno, saludamos a Tati. Ella dejó por aquí un saludito de cumpleaños para una persona muy especial. Tati, bienvenida a Nuevo Continente, a Buen Día y a este espacio Los Cumpleañeros Mañaneros. Ella nos dice, hola Erika, Aurielito, buenos días, Dios les bendiga grandemente. Hoy quiero dejar un mensaje de cumpleaños para mi hermanito. Bueno, Tati, ¿qué le quiere decir a su hermano?
1: Hoy doy infinitas gracias a Dios por ti, mi nietito precioso, Esteban Helves Torres. Doy gracias por tu vida. Estoy en serio infinitamente agradecida con Papito Dios por darme la oportunidad de ser tu hermana, de ser tu amiga, de disfrutar de tu compañía, de tu sabiduría. Le pido a Dios que te llene de su Espíritu Santo, que cada día seas el hombre que Él quiere, que te forje en su carácter, que seas imitador de Él, que nada en el mundo te contamine ni nada en el mundo te robe tu esencia. Te amo muchísimo y le pido a Dios que te bendiga, te guarde, haga resplandecer su rostro sobre ti y te dé paz. Feliz cumpleaños, mi amor. Dios te bendiga.

Ay, Erika, qué bonito cuando dos hermanos se entienden, cuando se aman y mire, tienen estos lindos detalles. Celebrarlo en familia, esa fecha especial, la fecha de cumpleaños. Entonces, Tati, bendiciones, qué bueno que esté con nosotros y el saludito especial para Esteban Torres, su hermano, que siga cumpliendo muchísimos años más y bueno, que siga ahí tomado, agarrado de la mano de Dios, Señor, nunca le falla. Bueno, Erika, más oyentes, Samuel Eduardo Cortés dice, mi saludo de cumpleaños es para la princesa hermosa que Jehová nos dio, llegó para alegrar nuestras vidas. Lea Isabela, uy, vea qué bonito nombre, Lea Isabela, ella está cumpliendo años, 3 añitos, y bueno, dice, sabemos que has sido una guerrera y has pasado por pruebas muy duras, pero Dios nos dio la oportunidad de tenerte, te amamos, parte de la familia, para Lea Isabela. Dice también por aquí, feliz cumpleaños, hoy doy gracias a Dios por tu vida y le pido que te siga bendiciendo con salud, amor, sabiduría y paz, que cada día esté lleno de su gracia y que nunca falte la fe.

y te conceda los deseos de tu corazón. Vea qué bonito el mensaje de unos papitos que están felices, están alegres porque su hijita está cumpliendo años y que a pesar de que no ha sido fácil la situación, pero ellos le dan gracias a Dios por cuidar de esa hijita. Y mire, ahí se unen para dejarle estos mensajes tan bonitos, estas palabras de aliento, de ánimo. Y bueno, lea Isabela que siga disfrutando de la bendición de Dios y la bendición de tener esos papitos tan maravillosos y una familia que la ama mucho.

0: en una canción especial para Lea Isabela de parte de sus papitos, hoy en su día de cumpleaños. Más oyentes siguen comunicándose con nosotros, nos alegra mucho. Diego dice, es para el cumpleaños de Erika Paola Fandiño, mi esposa. Que Dios la bendiga hoy y siempre, que Él sea cumpliendo sus propósitos en ella y que ella sea conociéndole cada día más por medio de su palabra, que cumpla muchos años más junto a mí y a su familia de sangre y en Cristo. Que Dios siga los caminos de Dios, que ella siga los caminos de Dios. Bueno, digo con mucho gusto el saludo para Erika, Erika su tocaya, mire, Erika Paola Fandiño. Está cumpliendo años el día de hoy y ya hay un esposo enamorado, un esposo que la cuida, que la valora y bueno, que desea lo mejor y que en todo pues ahí esté cumpliéndose los propósitos del Señor en su vida. Bueno, por aquí a ver si llegan más mensajes de cumpleaños. Bueno, Eriquita, pues estos son los cumpleaños para el día de hoy aquí en Nuevo Continente. Tati celebrando y saludando a su hermano Esteban Torres, también nuestro amigo Samuel Eduardo Cortés y familia saludan a Lea Isabela y bueno también Diego saludando a Erika Paola Fandiño, ellas son nuestros cumpleañeros mañaneros del día.
1: Bueno, pues nos unimos a la felicidad de toda la familia que hoy tiene un cumpleañero mañanero a quien festejar, a quien bendecir, a quien homenajear. Y qué mejor hacerlo también aquí por Nuevo Continente, reconociendo esas virtudes de esas personas amadas, reconociendo que sus vidas son una bendición para la familia. Y a cada uno de ellos les queremos decir, recuerdan que no caminan solos. Dios va contigo. Amén. Te sostiene, te guía, te cubre con su amor eterno. Y pedimos al Señor para que te acompañe siempre con gozo, con fortaleza y con su propósito. La Biblia dice, mi Dios cumplirá su propósito en mí. Y que ese propósito del Señor se lleve a cabo y que cada día cumpla su propósito y seas haciendo su voluntad. Que el Señor te colme de salud, de bendiciones, de muchos años de vida. Y por supuesto que oramos. Señor amado, en este día tan especial venimos delante de ti con un corazón agradecido.

0: agradecido por cada uno de tus hijos que celebra la vida. Gracias por estos años que les has regalado y por todos los que vendrán también, porque sabemos que tú nos das vida y vida en abundancia. Gracias por haberles sostenido con tu mano poderosa, por cuidarles, Señor. Hoy te presentamos cada una de estas vidas que cumple años y te pedimos, Señor, que los cubras con tu favor, que les renueves sus fuerzas, que derrames sobre ellos paz, alegría, que los guardes en cada paso que den, que los libres de todo mal y que los rodees, Señor, y los edifiques y los acerques más a ti. Te lo pedimos, Señor, en el nombre de Jesús. Amén.
1: Amén y amén.

Así es, con mucha alegría, con mucho gozo, les deseamos a cada uno de ustedes felicidades. Y como dice Francisco Orantes en esta canción, felicidades en los caminos del Señor, que sea un nuevo año lleno de las ricas bendiciones del Señor, que sea un año también para llenarnos de sabiduría y de más conocimiento de nuestro Padre Celestial. Saludo especial para Esteban Torres, para Lea Isabela y también para Erika Paola Fandiño, nuestros cumpleaños mañaneros que hoy se comunicaron con nosotros en el 311-830-4162.

0: Muy bien, y después de celebrar con ustedes en los cumpleañeros mañaneros, les invitamos para escuchar estos mensajes importantes y en breve la enseñanza bíblica con el pastor Baruch Orman. 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
0: El pastor Baruch Orman del Ministerio Amarás a Israel hace su presencia hasta ahora con la enseñanza bíblica. Él está haciendo un estudio de varios personajes o de los evangelios de la palabra de Dios que están ahí en la escritura. Y hoy es la segunda parte del estudio del Evangelio de Juan. El pastor Baruch Orman en su sección Amarás a Israel nos va a compartir esta segunda parte, un estudio de este Evangelio. Un Evangelio que abre con una poderosa verdad. La vida que está en el Mesías es la luz de los hombres. Esa luz no es abstracta, sino personal, y revela los planes y propósitos de Dios. Desde Génesis hasta Juan, la Escritura muestra que la revelación divina busca iluminar, ordenar y transformar la vida de quienes la reciben. Nos preparamos para escuchar atentamente este estudio con el pastor Baruch Orman del Ministerio Amarás a Israel.
3: Una y otra vez cuando estudiamos las Escrituras de Dios, encontramos que la revelación es entregada con el propósito de responder a ella, obedecer a esa revelación e implementar esa revelación en nuestras vidas. Así que dice, y la vida era la luz de los hombres. Ahora, cuando hablamos de ese término luz, lo primero que debe venir a nuestra mente es iluminación. Cuando el Mesías dice, sea la luz, nos vamos hasta el libro de Génesis. Es para darnos revelación, iluminación de la verdad, los propósitos, los planes de Dios. Entonces, en Él, noten lo que dice, en Él estaba la vida, y la vida era la luz de los hombres, y la luz brilla en la oscuridad. Pero aquí está el problema. La oscuridad no la recibió. O mejor dicho, no lo recibió a él, porque es una luz personal. No podemos pensar de ella en términos abstractos, sino que él es la luz. ¿Qué dice? Que la oscuridad no lo puede recibir. Ahora, ¿qué está tratando de comunicar? Algo muy importante. Está tratando de decir, si nosotros queremos permanecer en la oscuridad, ¿cómo entenderemos eso? Bueno, hay una conexión intrínseca cuando regresamos a Génesis capítulo 1 entre la oscuridad y lo que la Biblia hebrea llama tohu veivohu, que significa ese vacío, esa carencia, esa nulidad. Lo que trata de decirnos es que si no estamos buscando la plenitud de Dios, sus planes, sus propósitos, permaneceremos en la oscuridad. Y en la oscuridad no podemos comprender, no podemos entender y no podemos responder a la luz. ¿Y qué aprendimos en el libro de Génesis? Es a través de la luz que comienza a hacerse una distinción. Y es a través de esa distinción que puede ocurrir, ¿qué cosa? Una decisión, una elección. Entonces dependemos de la revelación y la iluminación de Dios para poder tomar decisiones sabias. Juan comenzará a hablar de una responsabilidad titular que tiene la creación, es decir, tú y yo, de tomar decisiones sabias. Entonces, una vez más vemos cuán importante es el libro de Génesis para entender la revelación del Evangelio de Juan. Veamos nuevamente y encontramos que, y la luz en las tinieblas resplandece, es decir, que tenemos un potencial para entender la verdad, para recibirla. Pero las tinieblas, dice, no le recibieron. Avancemos al siguiente versículo, versículo 6. Vemos ahora que Juan está a punto de revelar una provisión que Dios hace, y esa es una verdad importante. Cuando hablamos de que Dios produce cambio, y esto es lo que quiere quiere hacer ver el Evangelio de Juan. El Evangelio de Juan quiere producir cambios en nuestras vidas. Pregúntate a ti mismo, ¿estoy contento en esta oscuridad? ¿Estoy satisfecho con el vacío que hay en mi vida? Porque mientras seas guiado por la oscuridad, no tendrás ningún entendimiento de la verdad. Y por lo tanto, mucha gente está satisfecha. ¿Está contenta con qué? Con el vacío. Porque no conocen nada mejor. Pero cuando comenzamos a decir, ¿sabes qué? Tal vez hay algo diferente, tal vez hay algo más que la vanidad que hay en este mundo. Y comenzamos a buscar la luz. Dios nos saca de las tinieblas. Él comienza a iluminar nuestros pasos para que podamos encontrar lo que quiere para nosotros. Y esa es la plenitud, es tener su orden en nuestra vida. Y eso es tan importante. Dios quiere poner orden en tu vida para proveer. ¿Y qué quiere proveer? Veamos el verso 6 que dice, y vino un hombre, y este hombre fue enviado por Dios, y su nombre era Juan. Ahora, los nombres son importantes en la Escritura. Vean aquí que estamos hablando de un individuo, y aunque tradicionalmente este se llama el Evangelio de Juan, que por cierto, cuando tratamos con los libros de la Biblia, cuando hablamos de los Evangelios, por ejemplo, nosotros no sabemos quién escribió el Evangelio de Mateo. Ese nombre del Evangelio de Mateo se lo otorgó la tradición de los padres de la iglesia. Pero nunca se menciona en la Escritura quién escribió Mateo o Marcos o Lucas o Juan. Pero lo que es importante aquí es que no estamos hablando de Juan, a quien tradicionalmente se le adjudica la autoría de este libro, sino que hablamos de un Juan distinto. Aquí estamos hablando de Juan el Bautista. Quiero que vean que cuando Dios empieza a hablar de iluminación, establecer propósitos, establecer planes para su creación en la realidad, quiero que vean esto. El primer nombre que es dado es este nombre, Yohanan, Juan. ¿Y qué nos comunica? Bueno, es una palabra que comunica la gracia de Dios. Pero no solamente la gracia de Dios. Esta palabra Yohanan también se refiere a la provisión de Dios de un deseo por esa gracia. Y vamos a ver conforme avanzamos en este libro de Juan que hay un énfasis en la gracia y cómo la gracia se une a la provisión que Dios establece en forma suprema para salvación por medio de su Salvador. La gracia es un término importante, no solamente en el Nuevo Pacto, sino también en el Antiguo Pacto. Así que veamos nuevamente, ¿y qué encontramos? Encontramos leyendo en el versículo 6 que vino un hombre enviado por Dios, y su nombre era Juan. Y este vino, y note lo que dice, por un propósito. ¿Cuál era ese propósito? Para testimonio o testificar. Literalmente dice, y este vino para ser testigo, pero no es cualquier testigo, no es cualquier testimonio que se tiene, sino uno muy específico. ¿Cuál es ese? Bueno, para testificar sobre la luz. Dice, para que todos, y aquí recibimos la enseñanza clara, para que todos puedan creer en Él, es decir, la luz de Dios. Ahora, hagamos una pausa un momento y entendamos lo que está diciendo. Recuerden que hablamos de que Dios da revelación. Dios da iluminación por un propósito. ¿Y cuál es el propósito? Para que podamos responder. ¿Y cuál es la forma correcta de responder? Veamos aquí que dice que este Juan fue enviado por Dios y dice que vino para testimonio, para poder dar testimonio sobre la luz, para que todos puedan creer en esta luz, creer en Él. Ahora, esto es importante porque habla de lo que se necesita para que el orden de Dios se convierta en una realidad en tu vida, para que Dios pueda comenzar a moverse y producir en tu vida lo que Él quiere que se produzca. ¿Y qué es eso? Fe. Existe una continuidad en las Escrituras, ya sea que hablemos de Antiguo Pacto o del Nuevo Pacto, y hay una coherencia entre estos conceptos de creencia y fe. Y es bueno que entiendan algo más profundamente. Aquí hablamos de una creencia correcta. No se trata simplemente de creer en algo, sino que el contexto es creer en el testimonio que Juan va a dar. Porque es verdadero. Y aquí está la clave. Hay una relación intrínseca entre la fe como creencia y la verdad de Dios. Si es una fe bíblica, si es una creencia que agrada a Dios, siempre está arraigada en y tiene su origen en la verdad de Dios. Entonces dice aquí, para que todos puedan creer a través de Él. Y aquí está la clave. Todos. No estamos hablando de algunos o de un grupo minoritario. A veces se utiliza un término bíblico, los elegidos, y hablaremos más de los elegidos más adelante. Pero no crean que Dios envió a su Hijo a este mundo solamente por un grupo de elegidos. Lo que veremos en la Escritura es que todos, y aquí está el potencial, que todos puedan creer en Él. Avancemos ahora al versículo 8, donde dice, pero este, refiriéndose a Juan, Juan el Bautista, este es en quien los próximos versículos se va a enfocar. Este dice claramente que no era la luz, pero vino para dar testimonio acerca de la luz. Versículo 9, porque la luz era verdad. Nuevamente menciona esta palabra verdad por una razón. ¿Cuál es? Una vez más, tenemos que entender que si vamos a experimentar los propósitos de Dios, su plan, queremos poder vivir esa vida del reino y todo se relaciona y tiene su fundamento en la verdad. Entonces, ¿qué vemos aquí? Vemos que lo primero que Juan hace es unir esa luz, esa revelación, ¿con qué? Con la verdad. Así que es la luz, y lo que literalmente dice es que es la luz verdadera. Pero es la luz de la verdad. Eso es lo que dice la Escritura, tratando de decirnos que es esta luz verdadera que brilla, una vez más, para todos los hombres. No hay nada excluyente al respecto. Y aunque Dios ha llamado en una forma única a Israel, hay que entender que esta salvación, este reino, estos propósitos de Dios se relacionan con toda la humanidad. Así que no podemos olvidar eso. Juan escribe para una audiencia muy amplia. Escribe desde una perspectiva judía porque él es judío. Escribe desde una perspectiva bíblica porque toda revelación está fundamentada en la palabra de Dios. Pero lo que debemos ver es esto. Para poder hablar del cumplimiento de los propósitos y planes de Dios, debemos entender lo que Juan está haciendo aquí. Intencionalmente comenzó hablando de la creación, el libro de Génesis, para que entendiéramos que estamos hablando de los propósitos y planes de Dios para una audiencia muy amplia. ¿Quién es esa audiencia? La creación. La salvación de Dios no solamente va a afectar a un remanente, sino que desde un punto de vista potencial, Dios quiere que todas las personas respondan. Y por eso es que sigue repitiendo, todos los hombres. Veamos de nuevo. Dicen en el verso 9, y la luz era la verdad. ¿Y qué más? Brilla para todos los hombres que vienen a este mundo. Ahora, hay una confusión aquí, y realmente no sé si puedo resolverla, y es saber si están hablando de la luz que viene al mundo, o están hablando de la luz que brilla para todos los hombres que vienen a este mundo. El texto no es claro. Pero simplemente déjame decir esto. Una vez más, vemos que hay un propósito para la creación, y eso es lo que hace único a este libro de Juan. Juan quiere que entendamos que Dios tiene un propósito para toda su creación. Avancemos una vez más. Mira, por favor, el versículo 10. Dice aquí, y él estaba en este mundo, pero el mundo no lo recibió. Es decir, estaba en este mundo, y el mundo literalmente dice, el mundo fue hecho por él. Una vez más, vemos cuán importante es entender que Yeshua es el creador de todas las cosas. Entonces, estaba en el mundo, en un sentido, es unido al mundo, relacionado con este mundo, y el mundo fue hecho por él. Verso 10, y el mundo no le conoció. Entonces, no podremos entender aquí una verdad muy importante a menos que entendamos la terminología. Está usando este término el mundo, porque el mundo no es el reino. Ocurrirá algo. Habrá una cosecha de este mundo, y ese es el propósito de este libro, enseñarnos cómo poder ser parte de esa cosecha. Nos dice que el mundo no le conoció. Dice que vino a los suyos, pero una vez más, los suyos no le recibieron. Pero aquellos que le recibieron, noten lo que dice, les dio poder, les dio autoridad. ¿Para qué? Para ser hijos de Dios. Y esa es la verdad bíblica de la que estamos hablando. Dios está buscando entre su creación a sus hijos. ¿Y quiénes son sus hijos? Aquellos que son suficientemente sabios para responder a la revelación de Dios, para responder con la verdad, es decir, por la verdad, y poner su esperanza, su fe, su confianza en Él, para que los propósitos de Dios se puedan cumplir en sus vidas.

0: 7:49 minutos, ahí teníamos la enseñanza con el pastor Baruch Korman del Ministerio Amarás a Israel. El pastor Korman nos dijo que la luz de Cristo brilla en medio de la oscuridad, pero muchos no la reciben porque permanecen satisfechos en el vacío. Sin embargo, Dios ofrece revelación para que podamos tomar decisiones sabias y vivir en plenitud. Juan el Bautista aparece como testigo enviado por Dios para dar testimonio de esa luz con el propósito de que todos crean en ella. La fe verdadera, arraigada en la verdad de Dios, abre la puerta a la salvación y a la transformación. Aunque Israel tiene un llamado especial, la luz de Cristo se dirige a toda la humanidad, mostrando que el plan de Dios es inclusivo y universal. El mundo fue creado por Él, pero muchos no lo reconocieron. Aún así, a quienes lo reciben les da autoridad para ser hijos de Dios. Esta enseñanza nos invita a no conformarnos con la oscuridad ni con el vacío, sino a buscar la luz de Cristo que trae orden, propósito y vida real. Recibir esa luz significa responder con fe y verdad, dejando que Dios nos transforme en sus hijos y nos guíe hacia la plenitud de su plan. 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Mañana, con el favor del Señor, estaremos aprendiendo más de la palabra de Dios con el pastor Baruch Korman aquí en Nuevo Continente. Son las 7:52 minutos, 7:52 minutos.
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0: Muy bien, así es, con total seguridad decimos, igual que Abel Zavala en esta canción, te pertenezco, Señor. Somos propiedad tuya, tú eres nuestro Padre, tú eres nuestro dador de la vida. A ti te pertenecemos porque, bueno, enviaste a tu Hijo Jesucristo a morir por nosotros. Pagaste el rescate por nuestra culpa. Éramos esclavos del pecado, ahora somos hijos de Dios. Una canción para recordar a esta hora aquí en Nuevo Continente. En Buen Día, ya son las 7 de la mañana, 56 minutos. 7:56 minutos. Erika, recuerda que hace un momentico saludamos a una niña, a Lea Isabela.
1: Sí.
0: Pues mire que Samuel Eduardo me deja aquí un mensaje que conmovió mi corazoncito. Porque él dice, quería contarles que Lea Isabela, esta bebé llegó prematura. Fue bebé canguro y estuvo hospitalizada en neonatal y después conectada durante 8 meses a un tanque de oxígeno. Hace 9 meses su papito murió en un accidente de tránsito. Yo soy su tío y la amo mucho. Su mamita también ha pasado por duras pruebas. Gracias por acompañarnos en este día especial para nosotros, pues celebrando el cumpleaños número 3 de esta bebé, de Lea Isabela. Pero es Erika reconocer la obra del Señor, cómo Él obra y nos pone angelitos en nuestra vida, porque es un angelito que llegó a la vida.
1: Imagínate,
0: de Samuel Eduardo,
1: una guerrera, familia. Una luchadora.
0: Claro, y también mire que también nos da la posibilidad de también hacer como, ser como ángeles para otros, ayudar en ese caso. Mire ese tío lleno de amor, cuidando también de su sobrinita. Entonces me llenó esto de emoción mi corazón y me motiva como para uno hacer las cosas bien y seguir confiando en el Señor a pesar de las luchas.
1: Sí, mira, y también esa figura pues masculina, como claro, ya no está el papito, ese tío también puede hacer las veces ahí de esa figura y ese apoyo y ese respaldo para esa mamita que está también ahí fortaleciéndose en el Señor para que Isabela tenga ese amor, ese cuidado, esa protección, porque pues hay circunstancias que uno no explica, no entiende, pero en medio de todo el amor de Dios nos rodea, nos cuida, y eso es lo más importante, saber que Dios está llenando también los vacíos, ¿no?
0: Claro.
1: Porque la Biblia dice que Él lo llena todo en todos. Y Isabela, bueno, desde pequeñita ha luchado, ha sido valiente y Dios la va a seguir llenando de su fortaleza para que cumpla ese propósito en Él, para que sea un instrumento para otros de inspiración, de alegría, de bendición, porque a pesar de las circunstancias, vemos que la mano de Dios está ahí, que nosotros no caminamos por las circunstancias, sino sobre las circunstancias.
0: Amén. Así es, Erika. Entonces, más adelante estaremos leyendo más mensajes de nuestros amigos oyentes en el 311-830-4162. 311-830-4162, nuestra línea WhatsApp. Gracias, gracias por escuchar Nuevo Continente y gracias por acompañarnos en este buen día. Erika, noticias que habíamos dicho también hace un rato con nuestros titulares y bueno, ampliamos un poquito más la información. Una noticia internacional tiene que ver con la reunión de Donald Trump y Xi Jinping, que se oponen a un Irán con armas nucleares y piden normalizar el estrecho de Hormuz. El presidente de Estados Unidos, Donald Trump, y su homólogo chino, Xi Jinping, coincidieron en que Irán no puede tener nunca armas nucleares y también en la necesidad de reabrir el estrecho de Hormuz, el tráfico de hidrocarburos, sin que se cobre derechos de paso, según un comunicado sobre el contenido de la primera reunión de la cumbre bilateral de Pekín, difundido por la Casa Blanca. Ambas partes acordaron que el estrecho de Hormuz debe seguir abierto para sostener el libre flujo de energía. El presidente Xi dejó clara la oposición de China a la militarización del estrecho y cualquier esfuerzo para cobrar un peaje por su uso, indicó pues también el comunicado. Y según la Casa Blanca, en el encuentro del Gran Palacio del Pueblo Xi, expresó su interés en adquirir más crudo estadounidense para reducir la dependencia de China al petróleo proveniente del Golfo Pérsico. Asimismo, el escueto comunicado asegura que ambos países están de acuerdo en que Irán no puede tener nunca un arma nuclear. Pues bueno, eso es lo que está pasando también con esta situación, este problema por el petróleo y bueno, lo que está sucediendo en el estrecho de Hormuz. Por lo menos hay un diálogo que puede beneficiar a muchas personas, a mucha gente, y es este de China con los Estados Unidos.
1: Y por otra parte, Uriel, frustran posible atentado contra Velardo de la Espriella, detectaron un falso escolta armado. El equipo de seguridad del candidato presidencial identificó al sujeto y verificó que tenía en poder equipos electrónicos y otros elementos, pues el equipo de protección detectó y neutralizó esta grave situación que se presentó mientras de la Espriella adelantaba su agenda territorial en el municipio. Identificó a la escolta que estaba en el sitio haciendo supuestas labores de reconocimiento. Esto sucedió en Envigado, en Antioquia. Pues un individuo se encontraba realizando presuntas labores de inteligencia en el lugar del evento, haciéndose pasar falsamente por integrante de la avanzada y del esquema de seguridad del candidato presidencial, sin pertenecer ni estar autorizado por el equipo oficial de protección de la campaña. El hombre, que insistía en que hacía parte del esquema de seguridad, tenía armamento, binoculares, dispositivos electrónicos y otros elementos. Además, se encontraron registros audiovisuales sobre el lugar en el que se llevaría a cabo el evento de campaña, en la tarima dispuesta para la presentación del candidato presidencial, también de accesos al sitio, de puntos estratégicos del sector y de movimiento logístico relacionados con el evento. La campaña del abogado confirmó que el hombre no hacía parte del esquema de seguridad de la Espriella, pese a que en todo momento afirmó lo contrario y de inmediato informó sobre los hechos a las autoridades, que ahora están al frente de la investigación. La campaña reconoce la reacción inmediata de las autoridades presentes y reitera que Abelardo de la Espriella continúa recorriendo el país y cumpliendo su agenda pública para acá los colombianos. Sin embargo, exige garantías plenas y efectivas para el ejercicio democrático. Bueno, ahí está una situación también difícil. Una persona allí infiltrada y, bueno, parecer pues no con buenos deseos, no con buenas intenciones. Y pues esto nos llama a que oremos para que estas elecciones transcurran en normalidad, para que realmente se cumpla la democracia en nuestro país y que sean los colombianos los que elijan y no la violencia, no el crimen, no el narcotráfico, no el contrabando, no los malvados, sino que realmente aquí en Colombia tengamos unas elecciones libres, democráticas y en tranquilidad y en paz. Y oremos para que pedir al Señor por esos gobernantes, como dice su palabra, oren por todos los hombres y por los que están en eminencia, para que vivamos quieta y reposadamente. Y Dios nos dé una persona conforme a su corazón. Y como dice la palabra de Dios, cuando el justo gobierna, el pueblo se alegra, pero cuando gobierna el impío, el pueblo gime. Así que es necesario pedir por un buen mandatario para nuestra nación.
0: Amén, así es, Erika. Y bueno, ya cuando hay un antecedente, ¿no?, de lo que sucedió con Miguel Uribe Turbay, pues uno se da cuenta que sí se pueden atrever a una cosa de estas. Entonces, motivo suficiente, claro, para orar, seguir intercediendo por nuestra nación y que ese día, pues bueno, todo transcurra con normalidad, que no haya ningún contratiempo y podamos elegir libremente a nuestro próximo presidente. 8 de la mañana, 4 minutos, esta es la hora en Colombia, 8 y 4 minutos.
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1: Avanzamos en buen día, ya es la hora octava del día. Damos gracias a Dios porque usted continúa acompañándonos. Gracias a todos los que nos han dejado por aquí sus saludos, su reporte de sintonía en nuestro WhatsApp. En breve estaremos leyéndolos y escuchándolos. El 311-830-4162 habilitado. Iniciemos esta hora con música, una canción bonita con Lily Goodman. Mejores tiempos.

0: Bueno, son las 8:14. 8:14 minutos. Y es tiempo para que escuchemos al pastor Erwin Lutzer en Correr para Ganar. En su sección hoy continúa con la serie de estudios titulada Dios, ¿por qué yo? Hoy escucharemos la tercera y última parte del tema Jesús, por favor, respóndele a Job. Hoy se estará reflexionando sobre una de las verdades más profundas de la fe cristiana, la esperanza en el Redentor vivo. A través de las palabras de Job y la revelación en Jesucristo, veremos que el sufrimiento humano no es el final, sino un camino que apunta hacia la reconciliación y la visión gloriosa de Dios.
1: Veré a mi Redentor y veré a Dios. ¡Qué predicación tan grande fue hecha por ese hombre que tenía tan poca revelación para seguir adelante! Es casi como si en ese momento el Espíritu Santo de Dios lo inspiró para ser capaz de decir que habrá un día cuando Cristo el Señor vendrá como Redentor. Y puedo decir, por si acaso te sientes confundido acerca de esto, la razón por la cual anticipamos que Job estará en el cielo y que nosotros estaremos junto con él es debido a la venida de Jesucristo. Miles de años más tarde, Jesucristo vendría a las orillas del río Jordán y Juan el Bautista diría: «He aquí el Cordero de Dios que quita el pecado del mundo», y Jesucristo iba a morir en esa cruz, y él iba a pagar el rescate por aquellos que aún no habían nacido, precisamente tú y yo. Y él iba a recoger nuestros pecados y a pagar un rescate por nosotros, pero también iba a recoger los pecados de todos los santos del Antiguo Testamento: Job, Abraham, Isaac y Jacob, porque, de hecho, tú te das cuenta de que sus pecados también necesitaban ser quitados de forma permanente, y sin ese sacrificio no iba a haber redención. Y así también los pecados de Job fueron puestos sobre Cristo, y la razón por la cual Dios pudo comunicarse con Job aún en esos días fue porque Job y los santos del Antiguo Testamento fueron salvos como si hubiesen sido salvos a crédito. Dios dijo: «Yo sé que Cristo viene», y en esa anticipación de su venida yo ya los perdoné y me comuniqué con ustedes. Su mediador vendrá, y porque él vendrá, yo me comunicaré con ustedes ahora mismo. Job dijo: «Yo sé que algún día mi Redentor vendrá», y él continuó insinuando que él entendía que ese Redentor sería Dios. Lo que me gustaría hacer es darte dos declaraciones a medida que concluimos y mientras tratamos de poner esto en enfoque. En primer lugar, quiero que te des cuenta de que las preguntas difíciles en la vida siempre nos llevan a las preguntas finales. Fíjate que Job comenzó el libro tratando de desenmarañar el misterio de su propio sufrimiento. Y a medida que el libro comenzó a progresar, él empezó a hablar acerca de la inmortalidad y la reconciliación con Dios. Ante todo, nos damos cuenta de la reconciliación y de la preservación. Él comenzó a hablar de eso, y luego aquí, en tercera instancia, nos encontramos con la comprensión. Él dijo: «Veré a Dios, todos los anhelos de mi alma serán satisfechos». ¿Y no es de esa manera como es en la vida? Dios nos lleva a través de un momento difícil, y uno de los propósitos de ese momento difícil es ayudarnos a comenzar a enfocarnos en asuntos eternos. A veces se dice que no hay tal cosa como un ateo enfrentado a un problema, porque cuando una persona está en dificultad y cuando su vida está en peligro, de repente las preguntas finales comienzan a venir a la mente. Y, por lo tanto, en primer lugar, las preguntas difíciles nos llevan a las preguntas finales. Pero lo más importante, y nunca olvidemos esto, las preguntas finales solo pueden ser contestadas por Jesucristo, porque ciertamente una pregunta definitiva es: ¿cómo podemos tener la reconciliación con Dios? Ningún hombre dijo: «Jesús viene al Padre sino por mí. Yo soy el único mediador entre Dios y el hombre». A la pregunta: «Si un hombre muere, ¿vivirá de nuevo?», la respuesta de Jesucristo fue: «Yo soy la resurrección y la vida». Esa es nuestra respuesta para la preservación. ¿Qué pasa con la comprensión? Hay algo de nosotros que quiere ver a Dios. La Biblia dice en el Nuevo Testamento que aunque Dios no ha sido visto por nadie, el unigénito que está en el seno del Padre, es decir, Cristo, lo ha revelado. Nadie ha visto a Dios en ningún momento, pero Cristo lo reveló. Un día, cuando Jesús estaba hablando con sus discípulos y les había advertido que estaba a punto de irse, recuerda que ellos comenzaron a interrogarlo. Y él dijo, «Nadie viene al Padre sino por mí». Y Felipe oyó esas palabras y dijo, «Señor, muéstranos al Padre y nos basta». Por cierto, creo que hay todo un mensaje completo solamente en esa frase, «Muéstranos al Padre y nos basta». Hoy quiero decirte que jamás habrá una necesidad tan grande en nuestras vidas como la necesidad de ver al Padre, porque cuando veamos a Dios, el pecado se vuelve horrible para nosotros. Las pruebas dejan de tener un sentido de decepción y la satisfacción del corazón humano es llevado a su comprensión más bendita, que es la visión de Dios. Entonces Felipe dijo, «Señor, muéstranos el Padre y nos basta». Y Jesús se volvió y pronunció una de las declaraciones más asombrosas que salió alguna vez de sus labios. Él dijo, «¿Tanto tiempo hace que estoy con vosotros y no me has conocido, Felipe? El que me ha visto a mí, ha visto al Padre». Hace un tiempo estuve hablando con algunos estudiantes internacionales. ¿Y qué ministerio tan maravilloso es ese? Por cierto, hice amistad con algunos estudiantes de varios países y religiones diferentes. Y durante el periodo de preguntas, hubo una joven que hizo esta pregunta. ¿Qué pasa con lo incognoscible de Dios? Nosotros no podemos conocerlo a Él. Hace años, cuando estudiaba filosofía, atendí un curso completo sobre lo incognoscible de Dios. ¿Qué curso tan frustrante fue ese? Al final del día, Él es incognoscible, excepto por esto, el que me ha visto a mí, ha visto al Padre. Vemos lo que Jesucristo hizo, vemos lo que Él enseñó, vemos la bendición de su vida, y el texto dice, al hacer eso, vemos a Dios. El que me ha visto a mí, ha visto al Padre. Job dijo, yo sé que mi Redentor vive, y al fin se levantará sobre el polvo. Y cuando Jesús estuvo sobre la tierra, las palabras de Job se cumplieron de una manera que jamás podría haberlo anticipado. Pero por supuesto, también hay una comprensión futura, porque incluso Jesús estaba velado, y aunque Él era Dios, y la gente que lo vio, vio a Dios, su gloria estaba velada. Tenía que ser así, porque ningún hombre puede ver a Dios y vivir. Hubo una pequeña manifestación de esa gloria en el momento que Él estuvo en el monte de la Transfiguración, cuando de pronto resplandeció. La gloria se desprendió de su forma humana, y qué visión tan grande tuvieron los discípulos. Y algún día lo vamos a ver completamente en su gloria. Quizás digas, bueno, Pastor Lubzer, ¿qué tiene esto que ver con el sufrimiento? Comenzamos el libro de Job con la agonía de Job. ¿Cómo se relaciona esto? Bueno, recordemos que el Redentor sobre el cual habló Job se convirtió en un Redentor porque él mismo sufrió. El cristianismo es la única religión que tiene un Dios herido. Jesucristo llegó a involucrarse en nuestra situación en particular y no importa qué respuesta tengamos o no en relación con el sufrimiento. De todo lo que nos podemos aferrar es el reconocimiento de que Dios ha estado involucrado en nuestro sufrimiento. Ven conmigo a un campo de concentración con Carrie Ton Boone en su libro El Refugio Secreto. Allí había mujeres en un campo de concentración, mujeres escasamente vestidas en el frío, tratadas con brutalidad, con hambre. Allí había mujeres que habían sido despreciadas y maltratadas en ese horrible, horrible periodo de la historia. Y Carrie, bendito sea su corazón, y su hermana Betsy, estaban dirigiendo un estudio bíblico con algunas de las mujeres, y una mujer sentada al otro lado se enojó y comenzó a burlarse de ellas y les dijo, ¿es esto lo que tu Dios ha hecho? Y la mujer enojada se quitó las vendas de las manos y luego se las enseñó. Los dedos le habían sido fracturados y ahora los tenía retorcidos y llenos de dolor. Y dijo, yo tocaba el primer violín en una orquesta sinfónica y mira esto. ¿Es esto lo que tu Dios ha hecho? Hubo silencio. No hubo respuesta, excepto por Carrie Ten Boone, quien dijo en voz baja, Todo lo que sabemos es que Jesucristo, Dios mismo, sufrió por nosotros para que pudiéramos reconciliarnos amorosamente con Él. Y tal vez eso es todo lo que sabemos en respuesta a una pregunta como esa. Dios ha estado involucrado, el Redentor ha venido, Él ha permanecido sobre la tierra, y aunque después de nuestra muerte los gusanos destruyan este cuerpo, aún así veremos a Dios, no a través de estos ojos, sino con una revelación que será desenfrenada y sin obstáculos, porque en un resplandor de gloria lo veremos finalmente como es, tal como lo dice la Biblia. No es de extrañar que Agustín, ese gran teólogo y filósofo, quien estaba tan sediento por Dios, dijera: «Oh Señor, se dice que nadie puede verte y vivir. Oh Dios, déjame morir para que te vea y me sienta satisfecho». Ese es tu gran deseo, y ese es mi gran deseo, ya sea que estemos dispuestos a admitirlo o no, y ese gran deseo es ver a Dios. Yo sé que mi Redentor vive, Job dijo, y algún día Job se va a reunir con el resto de nosotros cuando veamos a nuestro Redentor. Y miré y oí la voz de muchos ángeles alrededor.

0: que en ellos hay. Oí decir: al que está sentado en el trono y al Cordero sea la alabanza, la honra, la gloria y el poder por los siglos de los siglos. Y en aquella hora, cuando lo contemplamos, nuestros sufrimientos se desvanecerán. No necesitaremos más respuestas porque el deseo del alma estará completamente satisfecho, porque nuestra mayor necesidad es siempre verlo a Él.
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2: Así es, escuchábamos Correr para Ganar con el pastor Erwin Lutzer, que hoy nos mostró a través de esta enseñanza cómo Job, en medio del dolor, anticipó la venida de un Redentor que sería Dios mismo. Jesucristo cumplió esa promesa al morir en la cruz, llevando sobre sí los pecados de todos, incluso de los santos del Antiguo Testamento. Así, las preguntas difíciles de la vida como el sufrimiento y la muerte encuentran respuestas únicamente en Cristo, quien es la resurrección, la vida y el único mediador entre Dios y los hombres. Ver a Dios es el anhelo más profundo del alma. Jesús mismo afirmó: el que me ha visto a mí, ha visto al Padre, revelando que en Él conocemos al Dios invisible. Aunque ahora su gloria está velada, llegará el día en que lo veremos plenamente y entonces todo sufrimiento perderá su peso frente a la satisfacción eterna de contemplar a nuestro Señor. De manera práctica vemos que en medio de las pruebas podemos recordar que no estamos solos. Dios mismo se involucró en nuestro dolor a través de Cristo. Esa certeza nos invita a vivir con esperanza, confiando en que nuestro mayor deseo, ver a Dios y ser saciados en Él, será cumplido. Las citas bíblicas utilizadas: Job 19, 25 y 26, Juan 1, 18 y 29, Juan 14, 6 al 9, Juan 11, 25, Mateo 17, del 1 al 2 y Apocalipsis 5, del 11 al 13. 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

0: Mi Redentor Vive es la interpretación de Cristal Lewis hasta ahora de la mañana, cuando son las 8:34, 8:34, minutos finales de este buen día aquí por su emisora Nuevo Continente. 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
0: Oyentes que se comunican con nosotros en el 311-830-4162. Bueno, también queremos saludarlos. A todos los tenemos en cuenta y bueno, nos gusta interactuar bastante con ustedes. El saludo para Angélica Ballesteros. Ella nos comparte por aquí Isaías 66. Dice, esto dice el Señor: el cielo es mi trono y la tierra es el estrado de mis pies. ¿Podrían acaso construirme un templo tan bueno como ese? ¿Podrían construirme un lugar de descanso así? Con mis manos hice tanto el cielo como la tierra son míos, con todo lo que hay en ellos. Es lo que nos comparte Angélica Ballesteros, hablándonos del poder del Señor y que todo le pertenece a Él. Ahí está en Isaías 66. Bueno, también por aquí nuestro amigo Javier Ramos nos envió un tintico, también pulgar arriba, escuchando Nuevo Continente. Un abrazo para nuestro amigo Javier. Waldina también por aquí dejó saludos, dice, hermanita Erika y hermano Carlitos. Bueno, saluda a Carlitos. Dice, poner tu vida en manos de Dios no significa que no habrá tormentas, significa que ninguna tormenta podrá hundir tu barca. Bendiciones de parte de Waldina. Dice que tengas un excelente día. Bueno, un abrazo para Waldina. Bueno, también por aquí nuestro amigo David Díaz envía saludos. Dice, un saludito especial para la mesa de trabajo. Un feliz día. Un abrazo fuerte. Bendiciones también para usted, David. Bendiciones. Que el Señor le cuide, que le bendiga mucho. Y bueno, que también con su familia puedan pasar un día bien agradable, lleno de las bendiciones de Dios. Ángel de Jesús, nuestro amigo Ángel también por aquí nos reporta sintonía y muy agradecido con la enseñanza del pastor David Yeremaya. ¿Quién más? Bueno, Jairo Fandiño, un saludo para Jairo también con nosotros. Elenita Moreno, Elenita, buen día. Ella dice, Uriel, infinitas bendiciones, gracias a Dios por su vida, excelente día con el favor de Dios. Bueno, escucharlo en las mañanas. Ay, qué linda, Elenita. Muchísimas gracias. También saludos para Sandrita. Seguimos orando por ella para que todas las cosas les funcionen muy, pero muy bien. Ofelia Pinilla nos dice, Erika y Uriel, buenos días. Dios los bendiga. Por favor, no. Ah, bueno, ya pide la canción que le dedicamos a Isabela de cumpleaños, que muy hermosa. Listo, Ofelia, ya en un ratito se la vamos a compartir por acá. La canción se llama Hija Mía. Bueno, ¿quién más nos deja por aquí bendiciones? Saludos. Charlie. Ah, Charlie Clown. Muchas gracias, Charlie. Por aquí también él reportando con nosotros. Bueno, Tati agradece por el saludito que hicimos esta mañana a su hermanito que está de cumpleaños, León Rengifo. Muchas gracias a León por una reflexión que nos comparte. Enrique Romero nos dice, feliz día. Los ojos de Jehová están sobre los justos y atentos sus oídos al clamor de ellos. Salmo 34:15. Bueno, nos comparte varios textos bíblicos. Muchísimas gracias. También la vitamina del día. Muchas gracias a nuestro amigo Enrique. Bueno, también por aquí María del Charri envía saludos. Dice, muy buen día, Erika, Urielito. Muy bienvenido. Me alegra mucho saberlo por estos lugares. Dios los bendiga. Los cuatro hacen un buen equipo. Este tiempo es muy especial para mí. Me gustan mucho las enseñanzas. Gracias. Dios los bendiga. Bueno, ya dice que nuestros cuatro son tres los que estamos en buen día cada mañana. Esto es lo que se envía María del Charri, gran amiga, fiel oyente de la emisora. Marita, muchísimas gracias por estar ahí siempre presente con nosotros. Bueno, Zuli Hernández también nos envía un mensaje muy bonito con un video ahí muy tierno. Muchas gracias. Inés Martínez. Inesita, ¿qué tal? Muy buen día.
3: Bendiciones, Urielito. Feliz día. Y Eriquita, feliz día. Que el Todopoderoso los continúe bendiciendo y guardando. Siempre en sintonía, ¿bueno?
0: Eso está muy bien. Inesita, muchísimas gracias por el cariño, gracias por el apoyo. Qué bueno saber que contamos con oyentes fieles todos los días, como el caso de Inesita, allá desde Chía, reportándonos sintonía cada mañana. Elvira Guaraca también por aquí nos envía un capuchino delicioso. Dice buenos días y bueno, pulgares arriba. Los oyentes, Erika, escuchando Nuevo Continente y todos muy, muy contentos con la programación que les compartimos en los 1460 AM y en nuevocontinente.org.
4: Bueno, muchas gracias, de verdad, nos alegra que les guste, nos alegra que inicien su mañana bien desde el comienzo, desde las 5:30, encomendando todo en las manos del Señor y luego, por supuesto, así en el transcurso del día. Aquí estamos y gracias por esos comentarios tan bonitos. Qué alegría poder compartir con ustedes cada mañana nuestra programación de Nuevo Continente.
0: Erika, teníamos más noticias para ir también comentándolo a nuestros amigos oyentes.
4: Sí.
0: Ese acontecer nacional, también internacional, es importante estar enterado porque, mire, todas estas cosas nos invitan, nos motivan a orar por Colombia y también por lo que está sucediendo en el mundo.
4: Bueno, y esto tiene que ver con la instalación de torniquetes en buses del SITP que pues están generando polémica por poca accesibilidad. Alertan por dificultades para personas vulnerables. Una serie de denuncias advierte que los mecanismos para evitar colados estarían afectando la seguridad y dignidad de pasajeros, especialmente de quienes tienen movilidad limitada o viajan acompañados de menores. Pues la instalación de estos nuevos torniquetes anticolados en buses del Sistema Integrado del Transporte Público SITP de Bogotá desató una fuerte controversia entre usuarios, organizaciones sociales y miembros del Consejo de Bogotá, quienes advierten que lejos de facilitar el acceso y mejorar la seguridad, estos dispositivos funcionan como auténticos juegos de obstáculos para mujeres embarazadas, personas con movilidad reducida, adultos mayores y usuarios con contexturas físicas diversas. El objetivo de los nuevos torniquetes del tipo mariposa, es decir, de piso a techo, tienen como fin reducir la evasión en el pago del pasaje, una problemática que le cuesta millones de pesos al sistema y por ende a todos los bogotanos. La medida implementada por Transmilenio en buses zonales a través de concesionarios como ETIP hace parte de un plan para mejorar el recaudo y garantizar la sostenibilidad financiera del SITP, que en 2025 reportó más de 597 millones de validaciones y promedio más de 2 millones de validaciones diarias en días hábiles. Pues sin embargo, la solución técnica ha traído consigo un nuevo reto, el acceso digno y seguro de los pasajeros. Usuarios han denunciado que los torniquetes son tan estrechos que dificultan el paso de personas con movilidad reducida, sobrepeso, maletas, bolsos grandes o mujeres embarazadas. En horas pico la situación se agrava, aumentando la incomodidad y en algunos casos el riesgo de accidente. Bueno, ahí está el tema sobre la mesa. Y es cierto, ¿no? Porque no solamente estos, sino los antiguos también. Los antiguos torniquetes son bastante complicados. Es decir, para pasar, a veces uno pues casi no puede ni dar el paso, porque realmente es muy incómodo. Es muy incómodo. Pero pues es triste que se haya tenido que tomar estas acciones y modificaciones. ¿Por qué? Porque desafortunadamente las personas siguen evadiendo, no pagan, uh-huh. Y pues a veces la mayoría nos vemos forzados a todo esto, que no debería ser así, que debería haber conciencia de que si tomo un servicio, pues debo pagar por él.
0: Claro.
4: Esto no es gratuito y pues es un sistema que si no se financia con el pasaje, pues entonces se va a la bancarrota, se acaba. Y pues es en favor de nosotros, de toda la comunidad. Así que yo pienso también, Urielito, que es como la conciencia que debemos tomar, ¿no? De,
0: claro,
4: de ser honestos, uh-huh. De no robar, la Biblia lo dice. No tener pues estas actitudes de pasarnos y no pagar. Pero pues bueno, ahí está la controversia, vamos a ver en qué finaliza, si siguen estos torniquetes, porque sí, difícilmente una persona, por ejemplo, de contextura gruesa, uh-huh, no puede pasar, o a veces cuando las mamás van con niños,
0: oh,
4: o
0: sí,
4: bueno, Imagínate, una persona adulta mayor también se le dificulta. Alguna persona con limitaciones visuales también. Es un poquito difícil, pero bueno, esperemos a ver en qué termina esto.
0: Es lo que han tenido que hacer pues los de Transmilenio por la falta de honestidad de la gente. Y qué pesar, porque mire que por esto pues se está perjudicando a otros que sí, honestamente, pues van a entrar, que pagan su pasaje, pero ya se ve esta incomodidad. Nos permita que algún día lleguemos a ese punto, ¿no? De ser honestos, de que no haya necesidad de poner ese tipo de puertas también con tanta seguridad, sino que, que normalito, que la gente entre, pague su pasaje, todo el mundo vaya en orden. Y ahora que viene esto, lo del metro, pues que tengamos esa cultura también de cuidar y de ser honestos, pagar el pasaje. Eso es lo que debemos hacer mínimamente como la parte cívica. Y eso no es solamente para los cristianos. Ahora, si usted es cristiano y no paga el pasaje, pues grave también delante de los ojos de Dios. La Biblia dice en 2 Corintios 8:21, procurando hacer las cosas honradamente, no solo delante del Señor, sino también delante de los hombres. O sea, tener eso en cuenta y que haya ese trabajo también en pedagogía para que la gente cambie esa forma del mal vivo, de la abeja, del avispado. No, eso se llama ser deshonesto. Bueno, en noticias también una noticia deportiva y tiene que ver con la Selección Colombia y el cambio sorpresivo para el amistoso de la selección ante Costa Rica, un partido que es en el Campín. Y bueno, la Selección Colombia ya se está listando para disputar dos amistosos de preparación para el Mundial 2026 y siempre se tiene la costumbre de, antes de irse para el Mundial, pues hacer un partido de despedida en Colombia. Y todo esto pues antes de conocer la lista de los 26 jugadores que van a participar en este certamen. En medio de la expectativa pues se hizo un anuncio de un cambio para el amistoso de la tricolor contra Costa Rica, con el que, bueno, el combinado nacional se va a despedir de la afición en el estadio El Campín previo a su viaje a Estados Unidos, donde él va a disputar la selección el compromiso frente a Jordania en San Diego, en California. Bueno, el técnico Néstor Lorenzo anunció en una rueda de prensa para explicar algunos temas sobre el seleccionado nacional, las fechas de preparación y la situación de jugadores como James Rodríguez, que se estaría despidiendo del Minnesota United con pocos minutos sumados. ¿Pero qué pasó con el amistoso de Colombia en el Campín? Bueno, hay mucha ilusión con los aficionados en Bogotá por ver el partido de Colombia, ya que es la primera vez en 7 años que el equipo masculino de mayores se presenta en la capital después del amistoso frente a Panamá en 2019 y por eso pues espera un estadio lleno. La Federación Colombiana de Fútbol informó que el amistoso de la tricolor ante Costa Rica se va a jugar el lunes 1 de junio desde las 6 de la tarde debido a un acuerdo con la Policía Nacional para garantizar la seguridad en el compromiso, pues se presentaron problemas para el 29 de mayo como se había programado primeramente. Entonces, 1 de junio desde las 6 de la tarde va a ser el partido amistoso de la Selección Colombia ante Costa Rica en el estadio El Campín. Se tenía otra fecha, otra programación, pero hubo cambio. Entonces, 1 de junio. Información que también compartimos con ustedes. Si usted quiere ir a ver a la Selección Colombia, entonces recuerde que ya no va a ser el 29, sino el 1 de junio. 8:48 minutos, 8 de la mañana. Ellos son Montreal, la canción Sígueme.

0: 8:49 minutos, faltan 11 minutos para las 9 de la mañana. Ahí con Montreal de fondo, Erika, hoy 14 de mayo hay una celebración internacional. ¿De qué trata? Tengo entendido que es el Día Continental del Seguro. Entonces hablemos un poquito pues de esta celebración ya en estos minutos finales.
1: Y esta fecha se celebra en España y en América Latina. Y es una jornada dedicada a destacar la importancia del sector asegurador en la protección financiera y la estabilidad económica tanto de personas como de empresas. El objetivo principal es generar conciencia sobre la importancia de la prevención y el papel que juegan los seguros en la protección de individuos y empresas frente a accidentes, enfermedades y desastres naturales. ¡Qué importante! Uh-huh. Bueno, están muchos seguros, ¿no? Seguros de vida, seguros inmobiliarios, seguros para los automóviles, seguro contra también el desempleo, incendio. Por ahí. No, sí, sí, bueno, hay muchos seguros.
0: Cierto, y mire que esto no es falta de fe, sino que más bien es también ser uno previsivo y bueno, uno tiene un capital, pues trata de también de que se nos haya perder, ¿no? De un día para otro, ¿cuántas personas lo han perdido todo de un día para otro porque no tenían un seguro? Sí. Entonces, pues, chévere, si usted tiene un seguro, bien. Y también, pues, felicitaciones a los que trabajan en este sector, que no es que sea muy fácil vender seguros ni de vida ni de otro tipo de seguros, pero hay que hacerlo. Si se tiene la posibilidad,
1: seguro funerario, ¿no?
0: ¿Cómo?
1: Tan importante que es el seguro funerario.
0: También, sí, yo tengo. Entonces, ¿sí? Yo creo que contamos con el seguro funerario.
1: Imagínese.
0: Pero hay un seguro que está por encima de todos, Eriquita, ese seguro, la seguridad que nos da Cristo como nuestro Señor y así nuestro Salvador. Por eso, como Montreal, le seguimos. Erika, también, yo sé que hay muchas personas que por estos días están pasando hojas de vida, hay personas que de pronto están también como listos para presentar una entrevista de trabajo, y hay algunos consejitos, Eriquita, unos 2-3 consejitos que podamos darle a nuestros amigos para que estén muy preparados para una entrevista de trabajo, que podemos como aconsejar, lo que también se recomienda por profesionales.
1: Eso es, sí, Uriel. Los profesionales dicen que una entrevista se gana 70% antes de entrar. Vea. Y bueno, antes de la entrevista, 2 o 3 días antes, investiga como si te pagaran por eso. ¿Qué hace la empresa? ¿Qué productos tiene? ¿Cuáles son sus clientes? ¿Cuáles son sus valores? También investiga noticias recientes. Entra a la web, a LinkedIn. También ve, lee sobre la descripción del cargo que están necesitando, palabra por palabra. Subraya las 3-5 habilidades claves que piden. Si sabe el nombre, búsquelo, ver su trayectoria, y esto te da temas para conectar.
0: Muy bien. Y que también hay que preparar nuestras respuestas con un método que pues aconseja el método STAR. Para cada experiencia clave, pues hay que tener una lista, una historia corta, ¿cierto? Tener ahí muy, muy presente eso. Y el sistema o el método STAR es con ese es la situación. O sea, es como mirar qué situación podemos estar. Con la T, la tarea, con la A, la acción, y con la R, el resultado. Entonces, un ejemplo, en mi trabajo anterior, las ventas cayeron 15%. Esa es la situación. Le encargaron recuperar la zona sur. Entonces, implementó un seguimiento semanal a clientes y ajustó precios. Eso ya es la acción, ¿cierto? Y está cumpliendo ahí con la tarea, la recuperación se dio un 22% en 3 meses, esa es la tarea, y también hace parte del resultado. Entonces, mire qué interesante tener ese método STAR: situación, tarea, acción y resultado. Eso también nos va a dar punticos en esa entrevista.
1: Y también prepara tres preguntas inteligentes para hacer. Por ejemplo, ¿cuál es el mayor desafío del equipo en los próximos 6 meses? ¿Cómo miden el éxito en este puesto? ¿Qué le gusta más de trabajar aquí? Uh-huh. Ensayar en voz alta. Graba tu voz o practica frente al espejo. Suena diferente cuando lo dices en voz alta. También cortar las muletillas, como uh-huh. este, o sea, Uh-huh. Y también preparar la logística, ¿no? Por ejemplo, su ropa esté muy bien planchada, limpia, formal. Pues si no te dicen lo contrario, ¿no? Es mejor pecar de formal que de pronto irse muy sport.
0: Sí.
1: Pero si de pronto usted ve que no hay ningún lío, pues sí, como mirar la etiqueta de la empresa, ¿no?
0: Sí, muy bien, muy interesante. Y eso de ensayar en voz alta es importantísimo, estar preparado. Si le dicen a usted que si tiene alguna pregunta, recomiendan nunca diga que no tiene preguntas. Entonces por eso dan como esos ejemplos también de las preguntas inteligentes que podemos hacer. También mire que el lenguaje corporal dice muchas cosas. Hay que saludar con el nombre, se dice mucho gusto, soy Carlos, Alberto, Uriel, en fin. Un apretón firme, un contacto visual de 3 a 4 segundos, una sonrisa genuina, que no sea algo hipócrita, se sienta que es real. Y sentarnos cuando nos indiquen, una espalda recta, manos visibles sin cruzar brazos. Bueno, Erika, son algunos consejitos, son muchos más, pero ya por tiempo no podemos extendernos. Pero damos gracias a Dios y oramos para que si usted va a presentar una entrevista de trabajo, le vaya muy, pero muy bien. Y bueno, tome en cuenta algunos de estos consejitos. Eriquita nos saluda por aquí, Nidia Chaparro. Nos saluda y se bendecida con ustedes. Gracias por todos los días poderlos escuchar. Esta mañana al que yo le di un versículo que le regale la cita. Con mucho gusto, Nidia, ya en un ratico la buscamos por aquí. A ver si la encontramos y se la pasamos. Elizabeth Gama también nos envía por aquí saludo. Dice Eriquita, Uriel, exactamente lo estoy escuchando. Esos torniquetes, mejor dicho, se pasaron. Fue para el otro extremo porque los que más se sufre con esos torniquetes son personas de la tercera edad, señoras embarazadas, personas de demasiado peso. Ha sido terrible para pasar por esos torniquetes. Además sigue el mismo... si la juventud es la que se salta por el torniquete, o sea que no cambia nada la situación. Y la juventud es la que no paga pasaje. Hay muchos jóvenes que lo pueden hacer y porque ellos tienen la agilidad para seguir entrando sin pagar un pasaje, dice que casi siempre son, pues dice, estudiantes, lastimosamente. Que verdaderamente, como el transporte es tan caro, tienen que hacer estas cosas también, dice, deben solucionarse eso de que estudiantes tengan un bono, que tengan una facilidad de pagar su transporte porque el estudio estaba bien costoso y el transporte también. Pues es lo que nos dice Elizabeth Gama aquí en el 311-830-4162. Bueno, Eriquita, nos despedimos. Mañana, Dios mediante, pues ahí estaremos tempranito también compartiendo con nuestros amigos en Un Buen Día por esta emisora Nuevo Continente.
1: Bueno, sí, Uriel, pues agradecemos a nuestros oyentes por habernos acompañado, estar aquí como siempre cada mañana disfrutando de esta programación. Muchas bendiciones para todos.
0: Un abrazo y que el Señor les guarde siempre.

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1: Y a esta hora les informamos en noticias locales. Seguridad en Transmilenio queda en duda por fallas en vigilancia. Casi el 30% de las cámaras de seguridad del sistema de Transmilenio no funcionan correctamente, dejando debilitada la vigilancia en buses y estaciones de Bogotá. Mientras tanto, los robos dentro del sistema aumentaron un 38% durante el primer trimestre de 2026, superando las 3.300 denuncias en la capital. En el campo internacional, trabajador murió tras incendio en planta en Pemex en Oaxaca. Un trabajador petrolero falleció ayer luego de resultar herido en el incendio ocurrido en el pasado lunes en la refinería Salina Cruz en el estado mexicano de Oaxaca. Otras 5 personas también resultaron lesionadas, según informó la petrolera estatal Pemex. Las autoridades indicaron que la planta continúa operando con normalidad y que el suministro de combustible está garantizado. Hasta el momento no se conocen las causas del incendio. Y en los deportes, James se une a la selección tras brillar en la MLS. El Minnesota United liberará a James Rodríguez tras su partido de esta noche para que inicie la preparación hacia el Mundial 2026. El 10, quien recientemente desmintió rumores sobre su retiro, llega motivado tras registrar 2 asistencias en su último encuentro y se perfila como el líder indiscutible del equipo colombiano. El volante viajará a Medellín este 17 de mayo para integrarse al campamento nacional bajo las órdenes de Néstor Lorenzo. Con el debut mundialista ante Uzbekistán a solo 35 días, James abrirá como el máximo referente histórico de Colombia en procesos clasificatorios y piezas clave para el torneo de Norteamérica. Esta ha sido la información que les hemos entregado ya siendo las 9:04 de la mañana.

0: Fue un tema con Alex Zurdo y Funky Palo, ya 9 y 8 de la mañana.
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3: Amigos, un saludo muy especial. Comenzando esta jornada, le damos gracias a Dios que podemos comunicarnos con usted a través de esa frecuencia, la de Nuevo Continente, 1460 AM, y también nuestra señal online. Que Dios les bendiga grandemente y les ayude para que sigan adelante sirviéndole al Creador. Es un gusto saludarles, comenzando el espacio de Enfocados. Algunos de ustedes están justo en este momento comenzando labores, o ya hace rato, hace buenas horas, que comenzaron la jornada correspondiente al 14 de mayo. Angie Valeria Ochoa Salazar, me da mucho gusto saludarte, Angie.
0: Hola, Delson, claro que sí, a mí también me da mucho gusto saludarte, ya iniciando nuestro espacio de Enfocados, una mañana un poquito rara y espero que no me dé gripa.
3: Ay, no me diga eso.
0: Sí,
3: tómate,
0: señor,
3: una agüita, agua de panela con limón.
0: Sí, señor, va a tocar.
3: Tómate un, no sé, algún medicamento natural o algún producto natural para aumentar el nivel de defensas en tu cuerpo.
0: Sí, literal, va a tocar.
3: Diga gracias, doctor Morales.
0: Gracias, doctor Morales.
3: Muchas gracias.
0: ¿Cómo está usted, doctor Morales?
3: Estoy muy bien, estoy sentado. Gracias a Dios. Y de ánimo también. Muy bien, contento. Contento porque hace un momento pude hablarle a un jovencito que estaba sentado ahí en el parque. Y se llama Andrés. Oren ahí en sus oraciones particulares, privadas, por Andrés, este muchacho que escuchó del mensaje del Evangelio en el día del Señor, bueno, que escuchó el mensaje del Evangelio hoy, en este día que el Señor le ha dado la oportunidad. Andrés está a punto de cumplir 18 años y me decía algo: si así me hubiera hablado mi papá, eso fue lo que me dijo, no entré en detalles, pero me dijo sí. Uy, si me hubiera hablado así mi papá. Entonces yo le dije, bueno, Dios quiere ser tu padre, quiere cuidarte. Y bueno, y le compartí el Evangelio del Señor Jesús. Oremos por Andrés, por eso me da alegría. No hay nada más satisfactorio, Angie Valeria, que hablar del Señor Jesucristo, de su palabra. Uno puede construir un edificio y mira, uy, este edificio que yo hice. Uno puede construir o pintar un carro. Uy, que mire cómo pinté este carro. Uno puede arreglar un carro si es mecánico. Mire cómo lo dejé funcionando. Uno puede grabar una cuña, un comercial, y uno puede decir como locutor, uy, qué bien me quedó. Pero eso no se compara a hablarle a una persona del Señor Jesucristo y que ese mensaje transforme la vida de esa persona y pase de muerte a vida, de condenación a salvación. Eso no tiene punto de comparación, Angie Valeria.
0: Así es, sí, bueno, y es que al final todos estamos llamados a la gran comisión y es hablar el Evangelio, ¿no? Porque los tiempos se acortan y es que hemos hecho en esta tierra cuántas almas hemos pues alcanzado al Señor, ¿no?
3: Y creo que es eso, ¿no? Es la consigna. Colombia tiene una situación espiritual y moral bastante fuerte, delicada. ¿Pero cómo va a cambiar eso? Va a cambiar cuando el Señor Jesucristo y el Espíritu Santo more en la vida de cada colombiano o de cada persona que habita aquí. Por eso, como iglesia, no debemos solamente conformarnos con nuestras reuniones, las cuales son bonitas, aprendemos, interactuamos, cantamos, nos emocionamos. Todo eso es muy bello, todo eso es bonito y hay que hacerlo. Pero tenemos que salir de las cuatro paredes, tenemos que ir a llevar el Evangelio, tenemos que hablarle a otros del Señor Jesús, tenemos que procurar hacer discípulos para el Señor Jesús. Ese es el cambio que es real en Colombia y que verá o que arrojará sus resultados. Por eso, hablemos del Señor Jesús a tiempo y fuera de tiempo. Hoy, pídale al Señor, al Espíritu Santo de Dios, que le guíe para que usted le pueda hablar a un vecino, a un familiar, o usted no sabía dónde va a ir. Yo no sabía que me iba a encontrar con este muchacho, con Andrés. Pero cuando uno se levanta, Señor, úsame hoy. Ayúdame, pon personas en mi camino que sean sensibles a tu palabra. Y ayuda a esas personas porque ese es el aporte más grande que le podemos hacer a Colombia, ¿de acuerdo? Bueno, mi querida Angie Valeria, ¿qué nos tienes a continuación?
0: Bueno, a continuación, el pastor Adrián Rogers nos hablará en el amor que vale de señales de los tiempos, la segunda parte de esta serie.
4: Decepciones, divisiones, desastres, guerras, pestes, hambruna, terremotos en diferentes lugares. Y Jesús dijo que estas serían señales de los últimos tiempos. Hay un alarmante aumento en la actividad volcánica en todo el mundo. Los sismólogos dicen que las placas tectónicas en las entrañas de la Tierra están flotando en flamígera lava ardiente y que la corteza terrestre, a pesar de sus casi 100 kilómetros de espesor, está siendo afectada por el movimiento de las placas tectónicas y la ebullición de la lava. Hay una increíble presión de gases bajo la superficie terrestre sin válvulas de control. Cuando esa presión estalla, suceden los terremotos. Y cuando esa explosión está cerca de una de las fallas geológicas que hay en el mundo, entonces no solo que hay un terremoto, sino una serie de terremotos mediatos e inmediatos. Ahora, es un hecho completamente verificable que más gente ha muerto en los terremotos en los últimos 12 años que los que han muerto en los últimos 120 años. En 1976 ocurrió un desastre de tal magnitud que solo el diluvio lo supera. Más de 1 millón de personas murieron en China debido a un gran terremoto. Y Jesús dijo, todo esto será principio de dolores. Aquí la palabra dolores literalmente significa dolores de parto. Es como si la madre tierra tuviera dolores de parto. Nuestro mundo está preñado con juicio. Y todo no es más que el principio de dolores. Y cuando vemos todas estas cosas, de seguro que hay algo cataclísmico que va a ocurrir. En cuarto lugar, difamación. Mateo 24:9. Entonces os entregarán a tribulación y os matarán, y seréis aborrecidos de todas las gentes por causa de mi nombre. Aquí hace referencia a los creyentes. Aquellos que tienen al Señor Jesucristo en su corazón serán difamados. Sabía que este mundo tiene espacio casi para cualquier religión, excepto si se trata del Señor Jesucristo. La persecución se centralizará en los creyentes cristianos. Al mundo no le importa la religión, pero le resiente Jesucristo. ¿Por qué? Porque Jesús dijo, yo soy el camino y la verdad y la vida, nadie viene al Padre sino por mí. En el siglo XX más creyentes murieron por su fe en el Señor Jesucristo que en todos los siglos anteriores. Se estima que durante la Segunda Guerra Mundial más cristianos fueron torturados y asesinados que los que murieron bajo la Roma Imperial en los primeros siglos del cristianismo. Algunas autoridades creen que más de 50 millones de creyentes fueron asesinados en la antigua Rusia y otros países comunistas. Los cristianos en la actualidad somos el objeto de la burla, el escarnio, la difamación en la prensa, la radio y la televisión. Por ejemplo, no hace mucho en un canal de televisión público en el programa Considerando Todas las Cosas, el anfitrión de ese programa había recibido un material concerniente a la segunda venida de Cristo basado en 1 Tesalonicenses 4, que habla del regreso del Señor con voz de arcángel y con trompeta de Dios y que los muertos en Cristo resucitarán primero y que el resto sería arrebatado para recibir al Señor en el aire. Ahora, Escuche lo que este anfitrión dijo a los televidentes. Dijo: la evaporación o desaparición de 4 millones de personas que creen en esta imbecilidad, y aquí él utilizó epítetos soeces y profanos, hará de este mundo un mejor lugar. Y eso será para todos nosotros un gran alivio. Bueno, esto no debe sorprendernos, porque Jesús dijo que seremos odiados por todos por causa de su nombre. Y cada día el diablo se vuelve más y más atrevido en su persecución de los creyentes. Un abuelo regaló a su nieto de 9 años un monopatín, manufacturado en California, de donde dicen que provienen los mejores monopatines del mundo. En fin, cuando abrieron la caja, vieron un pequeño folleto que parecía un tratado evangelístico. El título de ese folleto era «Hagamos negocios». Y al frente tenía el rostro sonriente de un diablo que tenía por nombre Flama. En el folleto, este diablo, Flama, explica lo que en verdad pasó cuando fue expulsado del cielo. Y esto es lo que este diablo, Flama, dice a los muchachitos que han comprado el monopatín. En primer lugar, en el cielo había una serie de reglas tontas. Eran estrictos en cuanto a la ropa que uno usaba. En realidad, la vida en el cielo es completamente aburrida. Y el diablo mayor con el cual Flama estaba conversando le dice: jovencito Flama, aunque tú no eres muy inteligente, puedes ver que el infierno es, y con mucho, el mejor lugar para estar. Mira toda la diversión que tenemos aquí. Lo alarmante es que este folleto tenía un espacio para que un niño o niña lo firmara. Era una especie de pacto entregando al diablo la posesión del alma por toda la eternidad. ¿Se imagina un folleto de esos en las manos de niños y niñas sin ninguna supervisión por parte de padres o de abuelos? Contra eso tenemos que luchar. El diablo tiene toda su artillería infernal apuntada contra los niños, los adolescentes, los jóvenes. ¿Qué clase de juegos de vídeos juegan nuestros hijos? ¿Qué clase de música escuchan? ¿Qué clase de películas ven? Un hombre escribió en la internet en referencia a los vídeos, los juegos modernos, escribió lo siguiente: estos vídeos son más atractivos y apropiados que los mitos de la teología judeocristiana. ¿Cómo esas historias anticuadas y draconianas podrían competir con la majestad y la maravilla de la Guerra de las Galaxias? Este hombre obviamente ni ha leído ni ha visto ninguna película de las Crónicas de Narnia. Quinto, deserción. Mateo 24:10. Muchos tropezarán entonces y se entregarán unos a otros. Cuando la persecución empiece, los genuinos creyentes estarán firmes por el Señor Jesús, porque solo los que permanezcan hasta el fin serán salvos. Tristemente, muchos abandonarán sus iglesias. ¿Por qué? Porque serán incapaces de aguantar la presión. En la actualidad tenemos iglesias que están llenas de gente totalmente vacía. Personas que nunca en verdad se han entregado al Señor Jesucristo, ni nunca le entregaron el total control de sus vidas a Jesús. Y cuando comience la persecución, abandonarán la iglesia, pareciéndose a las ratas que abandonan el barco tan pronto el barco comienza a tener problemas. Porque algunas iglesias están llenas de un evangelio sin Cristo, sin juicio, sin infierno, sin arrepentimiento. No son más que glorificados clubes campestres con una torre campanario encima del edificio. Y eso es precisamente lo que está diciendo Jesús en el verso 10. Muchos tropezarán entonces y se entregarán unos a otros, y unos a otros se aborrecerán. ¿No le parece trágico? Habrá odio, división, contención dentro de las iglesias, porque se habrán olvidado que la verdadera, la única, real unidad se encuentra en el Señor Jesucristo. Él es la fuerza unificadora de la iglesia por medio de su Espíritu Santo. Sexto, desinformación. Mateo 24:11. Y muchos falsos profetas se levantarán y engañarán muchos. No solo que no habrá suficiente información, sino que habrá mucha desinformación, precisamente porque muchos falsos profetas se levantarán. ¿Cuál es la diferencia entre un falso profeta y el anticristo? Un falso profeta es definitivamente un personaje religioso, alguien que habla con autoridad. Será el filósofo de su tiempo. Y por si usted no lo había notado, le diré que hay estridentes filosofías humanas en nuestros días. El humanismo enfatiza los derechos de los seres humanos. Un verdadero profeta hace énfasis en los derechos del Dios Todopoderoso. Y aunque en los últimos 5 años los progresos tecnológicos en la comunicación se han desarrollado más que en los 50 años anteriores, sin embargo parece que estamos más desinformados que nunca. Pero en el plano religioso, muchísimos falsos profetas dicen que hablan con autoridad espiritual. Pero no debemos olvidar que no todo lo espiritual está relacionado con Dios. Por eso es que Juan dijo, amados, no creáis a todo espíritu, sino probad los espíritus si son de Dios. Porque muchos falsos profetas han salido por el mundo. Séptimo, depravación. Mateo 24:12. Y por haberse multiplicado la maldad, el amor de muchos se enfriará. Cuando usted escucha a estos falsos profetas predicando sus propios intereses, en vez de proclamar los intereses de Dios, si no tiene cuidado, usted podrá perder sus anclas morales. Hoy tenemos una generación que ya no cree en normas fijas de lo bueno y lo malo, debido a lo que enseñan los falsos profetas. Por eso, los estándares morales han caído tanto que ahora están en las sucias alcantarillas de la inmoralidad y la depravación. Y yo no tengo necesidad de clarificar este asunto. Usted sencillamente lea los periódicos o vea las noticias en la televisión o escúchalas en la radio. La Biblia habla de hombres que beben la iniquidad como si fuera agua. La palabra iniquidad aquí significa anarquía, desorden. Habla de la violencia y el quebrantamiento de la ley que será una señal de los últimos días. Octavo, declaración. Mateo 24, los versos 13 y 14. Mas el que persevere hasta el fin, este será salvo. Y será predicado este evangelio del reino en todo el mundo para testimonio a todas las naciones y entonces vendrá el fin. Escuche, habrá gente fiel que creerá en el Señor Jesucristo hasta el final del tiempo, mas el que persevere hasta el fin, este será salvo. Por favor, deseo que entienda bien lo siguiente. No dice que será salvo si es que persevera. Dice que persevera porque ya es salvo. ¿Quieres saber quiénes serán salvos?

entonces vendrá el fin. La predicación del Evangelio se veía como una imposibilidad en otras épocas, pero no es así en nuestra época. Piense en lo que está sucediendo en nuestros días, en esta generación. Tenemos radio, televisión, internet, libros, revistas, CDs, folletos, telefonía celular inalámbrica de alcance mundial. No estamos faltando a la verdad cuando decimos que en el mundo entero se ha proclamado el Evangelio del Señor Jesucristo. Tal vez no a cada persona en particular, pero sí a las naciones en general. Bill Bright fue un gran hombre de Dios, fundador del movimiento Cruzada Estudiantil para Cristo, con énfasis en alcanzar a los estudiantes de colegios y universidades. Fue un gran amigo mío, a quien admiré profundamente, y ya está en las mansiones celestiales. Una vez Bill me invitó para que asistiera a la clausura de uno de sus programas evangelísticos, basado en la gran comisión de esparcir el Evangelio por todo el mundo. Él dijo lo siguiente: nuestro programa Nueva Vida ha sido implementado ya en 220 países que representan el 98% de la población mundial. Más de 2 billones de personas han escuchado el Evangelio y más de 150 millones de personas han visto la película Jesús. Estos son algunos datos estadísticos de hace algunos años atrás. En 1995, la Asociación Evangelística Billy Graham organizó desde San Juan, en Puerto Rico, su misión global, que por medio de más de 3.000 redes de radiodifusoras y casi 500 canales de televisión, proclamó el Evangelio del Señor Jesucristo a todas las naciones del mundo. Y aunque no se tiene una cifra exacta, sí se sabe que no solo miles y miles de personas aceptaron al Señor Jesucristo como Salvador, sino que miles y miles de iglesias evangélicas surgieron en diferentes países, aún en aquellos controlados por comunistas o regímenes ateos. Y sin ir más lejos, nuestro propio ministerio, El Amor que Vale, por medio de su programa de radio y televisión en inglés, es escuchado y visto en casi todos los Estados Unidos y Canadá, y en muchos países europeos, y aún en el Medio Oriente, y El Amor que Vale, en español, se escucha en México, Centro y Latinoamérica y España, y millones de latinoamericanos que viven en los Estados Unidos también lo escuchan. En otras palabras, el Evangelio del Señor Jesucristo está siendo predicado de día y de noche, las 24 horas del día en todo el mundo. ¿Qué es lo que dijo el Señor Jesús? Y será predicado este Evangelio del Reino en todo el mundo, y entonces vendrá el fin. ¿Qué significa todo esto? Pero más importante aún, ¿qué significa esto personalmente para usted o para mí? Ponga atención, se lo voy a decir. Primero, significa que podemos confiar en la palabra de Dios. Segundo, significa que Jesús vendrá nuevamente. Y tercero, significa que aquellos que conocemos y amamos al Señor Jesucristo, debemos seguir avanzando. Ahora, si usted no tiene la seguridad de su salvación, la Biblia dice en forma clara, sencilla, dulce y sublime, cree en el Señor Jesucristo y será salvo. Pero este creer no significa un mero conocimiento intelectual. Recuerde que el diablo también cree en Dios, y sin embargo, sigue siendo el diablo. El creer bíblico es tener absoluta confianza en Jesús. Es tenerlo como el Señor, como el maestro de su vida. Es saber que su fe, débil o fuerte, está firmemente anclada en la roca eterna que es Jesucristo. Si todo esto no es cierto en su vida, ¿no le gustaría hacer una decisión por Cristo ahora mismo? Si tal es su deseo, le invito a repetir conmigo una corta oración. Mi oración es para guiarle. Usted ore con sus propias palabras. Si quiere, puede orar en voz alta o en voz baja, o puede orar silenciosamente, porque Dios ve los motivos y las intenciones del corazón. Pero ore con fe, con sinceridad, con convicción, con profundo arrepentimiento. Ore de la siguiente manera: querido Dios, delante de ti

0: Me reconozco pecador y perdido. Necesito ser perdonado y salvado. Señor Jesús, me es difícil el entender que por el amor que me tienes diste tu propia vida en la cruz del Calvario para pagar así la enorme deuda de mis pecados. Gracias por amarme de tal manera. Este momento, con toda la fuerza de mi ser, te invito a que vengas a morar en mi corazón y seas mi Salvador y mi Señor. Hazme la clase de persona que tú quieres que sea y ayúdame para que nunca me avergüence de ti o de tu palabra. Ayúdame para que no sea una vergüenza para ti o para el Evangelio. Hazme un instrumento útil y de bendición en tus manos. Lo pido en tu santo nombre. Amén. Si usted hizo esa decisión espiritual, sus pecados ya le han sido perdonados y usted es ya parte de la familia de Dios. ¿Tendría la amabilidad de escribirnos contándonos acerca de su decisión? Su carta nos será de ánimo y bendición en este nuestro Ministerio de Estudios Bíblicos Radiales y nos dará también la oportunidad y el privilegio de orar por usted y su nueva vida como creyente en el Señor Jesucristo.
1: Bueno, ahí pasó el pastor Adrián Rogers en el amor que vale con Señales de los Tiempos. Nos hablaban cosas claras y contundentes, como por ejemplo, en primera instancia hablar que de las señales de los últimos tiempos, ¿no? Pues Jesús anunció guerras, terremotos, pestes, persecución y maldad creciente como principio de dolores. Pues bien, este mensaje del pastor nos enfatiza que el aumento de desastres y crisis muestra que el mundo vive tiempos de gran tensión espiritual y moral. También advirtió sobre la persecución contra los creyentes y la influencia del engaño en la sociedad. Puntos claves que tocaba el pastor. Asimismo, segunda anotación, decir que hablar acerca de la apostasía y el engaño espiritual, pues el pastor, como nos lo señala, muchos abandonarán la fe por la presión, la persecución o las falsas enseñanzas. Habrá falsos profetas, también desinformación espiritual y una pérdida de valores morales. Acá se destaca la importancia de permanecer firmes en Jesucristo y discernir la verdad bíblica en medio del engaño. Vamos a estar ya en los últimos tiempos, bueno, en una sociedad engañosa, ¿no? En donde, como dice la palabra, lo bueno llaman malo y a lo malo llaman bueno. Entonces hay que tener cuidado con eso y saber discernir bien.
2: También el pastor nos enseñó sobre la perseverancia y la predicación del Evangelio. Él dijo que a pesar de la maldad, Dios seguirá levantando creyentes fieles que perseverarán hasta el fin. El Evangelio será predicado en todo el mundo por medio de la radio, televisión, internet y misiones. El mensaje central es que Jesucristo volverá y que la salvación verdadera se demuestra permaneciendo fieles a Él. Como aplicación de lo que nos ha enseñado el pastor Rogers, pudiéramos decir, Valeria, que el pastor nos llamó a vivir preparados espiritualmente, fortaleciendo nuestra relación con Jesucristo, cuidando nuestra fe y la de nuestra familia y permaneciendo firmes en medio de un mundo lleno de confusión y maldad. También, el pastor nos animó a compartir el Evangelio con amor y esperanza, recordando que la palabra de Dios es verdadera y que Cristo volverá. Valeria, cuando tengas la posibilidad, la oportunidad de compartirle a un joven, a un compañero, a alguien, a veces entre muchachos interactúan, bueno, comparte el Evangelio. O con una persona adulta también. Mira, hoy se me dio la oportunidad de compartirle a un muchacho, a Andrés, la palabra del Señor. Y todos los días, ahí, mire, los campos están blancos, dice el Señor, listos para la siega. Es como si fuera un trigal o un cultivo de trigo. Se necesita obreros que que vayan y corten ese trigo, que vengan, que vayan y lleven el Evangelio y traigan más personas al conocimiento de la verdad. Hagámoslo porque los días que vienen cada vez van a ser más difíciles. A veces uno en redes sociales, Valeria, transmite cosas que no son. A veces yo digo, yo me siento tentado y no voy a decir que no, pero me siento tentado a poner cosas políticas y cosas, y yo digo, bueno, al final, pues eso, ¿en qué edifica el pelear con uno, con el otro? Si termines uno, mira, el que cree en un político, aunque haga cosas horrendas, esa persona seguirá creyendo ciegamente en ese político.
1: Y la Biblia dice, maldito el hombre que confía en el hombre.
2: Exacto.
1: O sea, no podemos poner la confianza en ninguno, digamos, en este caso, en ninguno de los candidatos, porque todos son al final humanos y se van, pues tienen cosas también feas, ¿no? Entonces, es poner nuestra confianza es en Dios.
2: Exactamente, Valeria. Entonces, sí, tú te pones a hablar con alguien que defiende a un político de cualquier línea y lo defiende y puede verle errores, fallas, pecados y la persona lo sigue viendo perfecto. Entonces, yo creo que poner en redes sociales, o sea, solamente motivar cosas políticas, pues no, más bien hablemos del Señor Jesucristo, que Él es el único capaz de transformar vidas, Él es el único salvador, Él es el único que nos puede ayudar a vivir. Ahora, no estoy diciendo con esto de que uno no pueda sugerir, que uno no pueda señalar ciertas faltas de nuestros gobernantes, claro que se puede hacer, pero ojalá que hablemos más del Señor Jesucristo que de nuestro partido político y de nuestro candidato, o de nuestro líder humano. Hablemos del Señor Jesucristo. Él sí merece que nosotros hablemos de su amor, de su justicia, de su llamado, de Él hablemos. Hemos oído El Amor que Vale con el pastor Adrian Rogers. Si ustedes quieren ingresar a la página web del Amor que Vale, lo pueden hacer, elamorquevale.org. Y el mensaje que nos ha entregado en el día de hoy, señales de los tiempos, la segunda parte de este mensaje. ¿Qué nos dice Betel Music en esta mañana?
1: Nos dice, ten fe, corazón.

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1: Estamos acompañándole con el espacio de Enfocados. Mañana de jueves. Ya prácticamente se nos fue la semana, Valeria.
2: Súper rápido, voló, mejor dicho.
1: Voló. Y tú estás un poquitico más ancianita. Un poquito más.
2: Así es.
1: Sí, sí. Claro, todo. Yo también. En cambio, yo también. Todos, todos. Nuestro cuerpo poquito a poquito, sin darnos cuenta, silenciosamente se va envejeciendo, se va deteriorando. Algunos ya empiezan a notar que les duelen las coyunturas, que de pronto se les tuercen los deditos, que les empiezan a salir algunas canas, arruguitas, que lo que hacíamos hace 15, 20, 30 años atrás era normal. Hoy le duele a uno la cintura, hoy ya toca empezar a consumir pastillitas para la tensión arterial. Esa es la realidad de la vida, ¿eh? Bueno, que algunos que, bueno, tienen otras complicaciones, pero que el Señor nos fortalezca a todos y vamos, así como dice una canción, vamos rumbo al cielo. Tú y yo vamos rumbo al cielo. Allí nos encontraremos con nuestro Señor, con nuestro Salvador Jesús. Si hoy tienes un inconveniente económico, no te desanimes. Si tienes que llorar, llora, llora, llora delante de Dios. Llorando también te desahogas, pero no te quedes llorando todo el tiempo, llorando, llorando, llorando. No, llora y trata de salir adelante. Haz el duelo correspondiente y sal adelante, ¿de acuerdo? Y sigue avanzando. No te quedes solamente en la tristeza, porque la tristeza también a uno lo paraliza. La tristeza es una emoción y no nos podemos quedar todo el tiempo tristes, ¿de acuerdo? Entonces, si tienes hoy alguna situación difícil, cree que el Señor está contigo, que no solamente tú sufres de este problema, otras personas más en el mundo también experimentan lo mismo, pero si tú tienes a Dios, saldrás adelante. Saludemos a algunos oyentes, Valeria, oyentes que están en sintonía de Nuevo Continente, que nos dejan saludos, que nos preguntan por algo, algún tema. Con muchísimo gusto les atendemos.
2: Por acá saludamos a Johnny Zapata, él siempre conectado con Nuevo Continente. Nos dice: muy buenos días, mis hermanos Valeria y Delson. Muchos saludos desde Ibagué. Dios los bendiga en este jueves. Un gran abrazo. Pues también le mandamos un gran abrazo a Johnny. Que el Señor lo bendiga mucho.
1: Igual. Envíanos insulsos. No insultos, sino insulsos. ¿Tú sí sabes qué son los insulsos, Angie Valeria?
2: Claro, yo crecí con eso.
1: Ah, bueno, entonces que nos envíe insulsos. Ah, es por molestarlo, Johnnycito. Que Dios lo bendiga, porque allí en el Tolima y en el Huila consumen mucho los insulsos.
2: Exactamente, con la lechona.
1: Ajá,
2: lechona,
1: sí.
2: Y eso.
1: Bueno, lechona e insulso. Bueno, entonces a Luis le encomendamos la lechona, a Luis que nos escuche en Ibagué, y a Johnny los insulsos, ¿de acuerdo? Muchísimas gracias.
2: Así es, por acá.
1: es por molestarlos.
2: Margarita esa nos dice: amén, les amo. Bueno, también le enviamos un abracito a Margarita. Judith ahí reportando su sintonía, diciendo acá: Jehová es mi luz y mi salvación, ¿de quién temeré? Salmo 27:1. Bueno, también gracias a Judith ahí por estar conectada. Saludo especial también para Marta Lucía, que dice: amén, sí, Señor. Angélica Ballesteros, por acá nos deja una nota de voz. Hola, Angélica.
3: Buen día, Valeria, buen día, Delson, Dani, Dios me les bendiga, un excelente día. Y lo que dice su merced, hermanito Delson, es verdad. Los días pasan y los años también.
1: Eso
3: hoy ya fui, caminé casi hora y media porque le regaló medicina a mi cuerpo. Eso es el caminar, el ejercitar el cuerpo, es muy saludable. Porque, ay Dios mío, si ya las fuerzas no son las mismas. Dios mío. Un excelente día en sintonía. Dios me los bendiga a todos. A todos, a todos.
1: Muchísimas gracias, muchísimas gracias.
2: Ya son las comunicaciones que nos llegan hasta el momento.
1: Solamente, yo pensé que había... Que había más, bueno, está bien.
2: Entonces no, están no, tímidos, están hasta ahora levantando. Entonces...
1: Están sí, desayunando y escuchando Nuevo Continente. Algunos tomándose un tintico, otros se tomaron el tintico muy temprano.
2: Sí,
1: que Dios les bendiga. Queremos decirles a esta hora que los amamos, los amamos. Gracias a todos por estar en sintonía. Bueno, Angie, te voy a escribir las iniciales de esta palabra.
2: Ok.
1: Y tú vas pronunciando cada inicial.
2: Uh-huh.
1: ¿Ya?
2: C. A. T. E. S.
1: Vamos a anunciar nuestro tema en el día de hoy. Y esto, con buen volumen, dice así.
4: Hoy hablaremos de...
1: ¿De qué hablaremos hoy, Angie?
2: Del Cades, de los Cades.
1: De los Cades. ¿Tú has ido alguna vez a hacer una diligencia en un Cade o en un Super Cade?
2: No, pero sí, tengo más o menos idea.
1: Tienes más o menos idea. Bueno, vamos a hablar de los CADES. Algunos de ustedes seguramente han hecho diligencias, las hacen. Coméntenos, ¿alguna vez ha hecho una diligencia, algún trámite en un CADE o en un Super CADE? Coméntenos si cerca a su casa hay un CADE o un Super CADE. Yo regularmente usaba, sobre todo para pagar servicios públicos, los CADES. Y hay uno muy cerca aquí donde nosotros trabajamos, por la carrera 30, con carrera 30 con 26, el Super CADE. Entonces vamos a hablar de los CADES. ¿Qué son? ¿Para qué sirven? ¿Si funcionan? ¿Qué trámites se pueden hacer? ¿Cuándo surgieron? ¿Por qué surgieron? ¿Qué significa el nombre? De todo esto hablaremos hoy aquí en Enfocados. ¿Qué te parece el tema de los CADES?
2: Excelente, excelente.
1: Bueno, porque pues, tiene que ver con nuestra vida, con la parte también de diligencias. Y todo eso tiene que o está relacionado con la economía de la ciudad y del país. Cuando hablamos de diferentes instituciones, nos preguntaremos si los CADES funcionan solamente en Bogotá o están o hacen presencia en otros lugares del país. Bueno, Valeria, los CADES. ¿Qué son los CADES? Bueno, vamos a decirles que los CADES son centros de atención creados para acercar los servicios del Estado y de las empresas públicas a la ciudadanía en un solo lugar. En Bogotá, hacen parte de la llamada Red CADE, junto con los Super CADE y otros puntos de atención distritales. Con esto en mente, ¿qué significa la palabra CADE? Valeria.
2: Bueno, la sigla CADE significa Centro de Atención Distrital Especializado.
1: Muy bien, Centro de Atención Distrital Especializado. Eso es lo que significa la palabra CADE. ¿Tú lo sabías?
2: No.
1: Bueno, que eso. Las personas que se comunican, que intentan comunicarse por el WhatsApp, les atendemos con nota de voz o mensaje escrito. Si lo quieren hacer, con muchísimo gusto, 311-830-4162. Nota de voz o un mensaje escrito. Bueno, ¿qué significa la palabra CADE? Ya nos lo ha dicho Valeria, Centro de Atención Distrital Especializada. ¿Y por qué se llaman así, Valeria?
2: Bueno, se llaman así porque reúnen en un mismo sitio diferentes entidades distritales y nacionales para facilitar trámites y servicios a los ciudadanos.
1: Qué bueno uno ir y encontrar en un solo lugar todo, ¿cierto?
2: Claro.
1: Todo. Por eso mire que aún en las grandes ciudades se están construyendo, digámoslo así, barrios donde sean como mini ciudades, y en el barrio hay todo. Entonces está el banco, está el hospital, bueno, hay muchos servicios en el mismo lugar para que las personas no tengan que desplazarse de un lugar a otro o a muchos lugares distantes. Entonces, los CADES, en un CADE se reúnen en el mismo sitio, se reúnen diferentes entidades distritales y nacionales para facilitar trámites y servicios a los ciudadanos. ¿Para qué sirven los CADES, Valeria? Digámosle a los oyentes, ¿para qué sirven los CADES? Es decir, los Centros de Atención Distrital Especializado.
2: Pues los CADES sirven para facilitar trámites sin tener que ir a muchas oficinas, acercar el Estado a los barrios y localidades, también descongestionar entidades públicas, dar información y orientación ciudadana, permitir pagos y recaudos de servicios e impuestos, y también mejorar la atención presencial de la comunidad.
1: Bueno, siendo así, los CADES entonces, por lo menos en su idea primigenia, fue interesantísima, porque facilitan trámites sin tener que ir a muchas oficinas. Acercan el Estado a los barrios y localidades. Descongestionan entidades públicas. Dan información y orientación ciudadana. Permitir pagos y recaudos de servicios e impuestos. Y mejoran la atención presencial de la comunidad. Hagamos un alto y aprenderemos un poquito de cuándo fueron creados los CADES, si funcionan solamente en Bogotá, qué aportan a la comunidad, qué trámites se pueden hacer, si son útiles para la comunidad, cómo se sostienen, quién los vigila o administra, la diferencia entre CADE y SuperCADE, algunos CADES conocidos en Bogotá. Bueno, de todo eso hablaremos en los siguientes minutos, en los momentos correspondientes, aquí en el espacio de Enfocados. Todos los días aprendemos, saludamos a quienes nos escuchan por primera vez, les decimos bienvenidos todos, que el Señor les ayude y les fortalezca en todo sentido. Muy bien, Angie y Valeria, son las 9:59, vamos a enterarnos de las noticias destacadas en esta mañana. Con muchísimo gusto se las compartimos aquí en Nuevo Continente, cuando el reloj ya marca las 10:00 a.m. 10:00.
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1: A esta hora les anunciamos que democracia en riesgo por ataques y noticias falsas. La Defensoría del Pueblo advirtió que solo el 38% de la información de la campaña es veraz, mientras que la violencia y política y la estigmatización dominan el debate. A menos de 3 semanas de las elecciones, el informe revela que la mayoría de los eventos electorales incumplen los compromisos de no violencia y carecen de un lenguaje constructivo. La desinformación se suma al proselitismo armado de disidencias y las denuncias de violencia de género, lo que ha llevado al CNE a abrir investigaciones formales. Candidatas de distintas coaliciones exigen mayores garantías ante un panorama de inseguridad y presiones ilegales que amenazan la transparencia del proceso electoral de 2026.
2: Y noticias internacionales. Detención migratoria del exalcalde Joe Ceballos. Joe Ceballos, exalcalde de Coldwater, Kansas, fue detenido ayer por agentes del ICE en Wichita tras admitir que votó ilegalmente en elecciones pasadas. Ceballos, ciudadano mexicano y residente permanente desde hace décadas, confesó el error durante su proceso de naturalización, alegando que desconocía la prohibición de voto para no ciudadanos. A pesar de haber llegado a un acuerdo legal en abrir por cargos estatales menores, las autoridades federales procedieron con su arresto, lo que ha generado protestas locales bajo el lema "Apoyamos al alcalde Joe". Actualmente, el exfuncionario enfrenta la posibilidad de una deportación tras renunciar a su cargo el pasado diciembre.
1: Y luego de esta información de la captura de este exalcalde por parte de agentes del ICE, les informamos en los deportes que el City acecha el liderato. El Manchester City venció 3-0 al Crystal Palace con un doblete de asistencias de Phil Foden, situándose a solo 2 puntos del Arsenal en la pelea de la Premier League. Con este resultado, el equipo de Pep Guardiola mantiene la presión sobre los Gunners a falta de solo 2 jornadas para el final de la temporada. La definición por el título se prolongará hasta los últimos partidos, donde el Arsenal enfrentará al Burnley y el City al Bournemouth. El conjunto del Manchester logró un triunfo clave, rotando a su plantilla habitual, priorizando el descanso de figuras como Haaland de cara a la próxima final de la Copa FA. Información que le hemos entregado a esta hora, 10 de la mañana, 2 minutos.
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2: Llegamos al momento de la enseñanza bíblica con el pastor Jesús Chuy Olivares. 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El pastor Chuy Olivares nos hablará hoy de el propósito de las aflicciones. ¿Está enfrentando alguna aflicción? Escuche este mensaje, el propósito de las aflicciones.
3: Primera de Pedro capítulo 1. Vaya conmigo a Primera de Pedro capítulo 1. En el versículo número 6. Pedro utiliza la misma metáfora de la purificación del oro, refiriéndose a la fe. Vamos a ver, 1 Pedro 1, versículo 6. Habla, el contexto es que vamos a recibir una herencia incorruptible, incontaminada, inmarcesible, reservada para nosotros en el cielo. Pero mientras que recibimos esa herencia, estamos aquí en la tierra. Y aquí en la tierra sigue siendo un valle de lágrimas. ¿Ah? Y de prueba, y de formación, y de quebrantamiento, de gozo a veces, de tristeza a veces. En lo cual, o sea, en esa herencia que vamos a recibir, y que Cristo va a venir por nosotros, nuestra redención final, en lo cual dice, vosotros os alegráis, aunque ahora por un poco de tiempo, si es necesario, tengáis que ser afligidos en diversas pruebas. Ok, vamos a estudiar ese versículo. Vamos a penetrar, vamos a escudriñarlo. Dice Pedro, en lo cual vosotros, o sea, los hijos de Dios, nosotros, nos alegramos, os alegráis, aunque ahora, esa frase ahora es mientras estamos en esta vida, aunque ahora, por un poco de tiempo, acuérdense que una vez hicimos la comparación de la eternidad con los 80 años que más podemos vivir, que son, en comparación, nada. Por eso dice, un poco. En el cual vosotros alegráis, aunque ahora por un poco de tiempo. Esto significa que las pruebas serán hasta que se cumpla el propósito de Dios en nuestra vida. Pero tiene que ver mucho la reacción que nosotros tengamos ante las pruebas. Hay cristianos que Dios los quiere pulir, tratar, perfeccionar, madurar, pero como no tienen una buena disposición para ser formados y probados y fundidos como el oro para ser purificados, siempre se están peleando con Dios. Y hasta lo quieren castigar. Ya no voy a ir, le dicen. Si no me quitas, te doy 3 días. Hay cristianos, te doy 3 días para que me contestes. Y el Señor ahí todo desesperado porque no sabe qué hacer. Nada más le diste 3 días. Ya no castiguen a Dios así, por favor. Entonces, en lo cual vosotros alegréis, aunque ahora por un poco de tiempo, si es necesario. Esta palabra, necesario, se tradujo del griego dei, que significa conveniente. Significa hasta cuando significa cuando sea conveniente ser tratados. Por ejemplo, si Dios te dice algo y tú desobedeces, como a Jonás, ¿se acuerdan? Él había aceptado el llamamiento de profeta. Él había aceptado servir a Dios. Pues un día Dios le dijo, ve y predícale a Nínive. Y dijo, no, no quiero, no voy. Que vayas y les prediques. Y dijo, no, no voy. Y quiso huir de la presencia de Dios, así dice en el libro de Jonás. Y se metió un barco, ¿y qué hizo Dios? Preparó el crisol para probar y para perfeccionar y disciplinar, ¿qué? A su hijo Jonás, a su profeta. Entonces dice, pero por ejemplo, cuando hubo otros casos en la Biblia cuando Dios les decía que hicieran algo y ellos lo hacían, ellos obedecían, entonces no era necesario. Por eso dice aquí, fíjate, por un poco de tiempo si es necesario, cuando sea conveniente, Dios, por tu bien, te probará. Dice, volvamos al versículo 6, si es necesario, conveniente, tengáis que ser afligidos. Ay, eso no nos gusta, ¿verdad que no? Afligida y no llorar. No, no me gusta a mí. ¿A ustedes les gusta? No. Tengáis que ser afligidos. La palabra afligido se tradujo de una palabra lupeo, del griego, que significa entristecidos. Fíjate, vamos a tomar otra vez. Ustedes se alegran de que un día van a recibir una herencia incorruptible, aunque ahora, mientras estemos en este mundo, por un poco de tiempo, si es conveniente, según nuestra reacción y lo que Dios tenga planeado para nosotros, tengamos que ser afligidos, entristecidos, porque la prueba no parece ser causa de gozo, la disciplina, sino de tristeza, ¿no es cierto? Pero después da fruto apacible de justicia. Tengáis que ser afligidos, entristecidos. Esta palabra lupeo, entristecidos, significa también, habla de situaciones de dolor. Habla de situaciones de adversidad. David, por ejemplo, hablaba en los Salmos y decía, oh Señor, cuánto se han multiplicado mis adversarios. Porque lo perseguían, Saúl lo persiguió por celoso. Lo persiguió, lo quería matar. Lo trató mal, lo maltrató, pero Dios permitió para formar el carácter de David, fíjate. ¡Qué increíble es esto! Situaciones de dolor y de adversidad. Mire, pongo una señal aquí en Primera de Pedro y vamos al Salmo 23. El más conocido de los salmos, hasta el diablo se lo sabe. Salmo 23, 4. Fíjese, ahí va. Aunque ande en valle de sombra de muerte, la palabra clave es aunque. O sea, que sí le aunque. Aunque. O sea, no me importa, yo sé que puedo andar en el valle de sombra de muerte. Es más, de seguro va a haber tiempos en mi vida en que voy a caminar por el valle de la sombra y de la muerte. Donde no hay mucha claridad, donde hay mucha aflicción y prueba y dolor. Pero yo quiero que note el conocimiento de David, aunque, no me importa. Yo sé que pasaré, pero aunque ande, camine, que Él conoce todos mis caminos, aunque ande en valle de sombra de muerte, ¿qué dice? Ponga mucha atención. Esto es muy importante para nosotros los hijos de Dios. No temeré mal alguno. Ahora, Él no dice que no va a pasar por ese valle. ¿Verdad que no dice que yo nunca, yo reprendo, yo ato? No, no, no, no dice nada de eso. Si yo ciertamente voy a andar, pero aunque ande en valle de sombra de muerte, no temeré mal alguno. ¿Por qué? Porque Él es omnipotente, porque Él es omnisciente y en su soberanía Él tiene todo en control. No temeré mal alguno, porque tú, ¿qué? Estarás conmigo. Fíjese el lenguaje. Ese sí es el lenguaje de la fe. Ese sí es el lenguaje que debemos hablar nosotros. No las afirmaciones mágicas, ¿verdad? De que lo que yo digo recibo y lo que yo decreto. No. Eso es otra cosa. Ese es otro evangelio. Pero la verdadera palabra de Dios, fíjese, ¿cómo es? No que no pase aquello, sino que cuando estoy allí, en el valle de sombra de muerte, yo voy a confiar en Él y no voy a temer ni mal alguno, porque tú estarás conmigo. ¿En dónde estará conmigo? En el momento de aflicción, en el momento de dolor. Tu vara y tu cayado, ¿qué dice? Me infundirán aliento. O sea, no me va a dejar desmayar Dios. Porque tampoco la vida cristiana son puras pruebas, no, también hay momentos de alegría y de gozo. Acuérdense que es un equilibrio. Fíjense el versículo 5, dice: aderezas, preparas mesa delante de mí en presencia de mis angustiadores. Ahora, fíjense, preparas mesa, hay alimento para mí, hay cuidado de ti para mí. ¿Delante de quién? De mis angustiadores. No sé si usted alcanza a captar. O sea, puede estar en el momento de abundancia, pero ahí siguen los angustiadores, acechando. El diablo para hacernos caer, la carne para arrastrarnos, el pecado para querernos hacer esclavos otra vez, los malos sentimientos para volvernos a agarrar. ¿Pero qué dice aquí? Que Él prepara mesa en presencia de mis enemigos, de mis angustiadores. Ahora, en presencia de ellos, no dice que, fíjate, que Dios, hay otros salmos que dicen que Él hizo alejar a mis adversarios. Bueno, hubo ocasiones en que Dios hizo alejar a los enemigos de Israel, pero hubo ocasiones en que los mismos enemigos de Israel, Dios hizo a un lado para que se los surtieran. ¿Sí? Ciro de Persia, Darío, Nabucodonosor, en la Segunda Guerra Mundial, Hitler les tundió a los judíos. ¿Por qué Dios permitió? Bueno, Él es soberano, ¿no? Él sabe por qué permite las cosas, ¿sí o no? Unges mi cabeza con aceite. Ah, eso es hermoso, ¿no? El pastor, así natural, usaba el aceite para sanar las heridas de la oveja, que se golpeaban unas a otras. Cuando pasaba en el valle de sombra de muerte, que era un valle que existía ahí en Israel, donde había muchos lobos, había fieras, que por lo mismo hondo y profundo de la cuneta, de la montaña, se hacía oscuro. Entonces, ese valle de sombra era terrible, pero ellos tenían que pasar, porque del otro lado estaban los verdes pastos. Entonces, pasamos por ahí, pero ¿qué hay después de una gran prueba? Una gran bendición. Después del huracán, de la tempestad, ¿qué viene? La calma. Entonces, si usted está pasando una situación, mire, soporte, parado en la roca, sabiendo que Dios lo está formando, está tratando con usted. Después vendrá esto: unges mi cabeza con aceite, curas todas mis heridas, Señor. ¿Ven? Porque el aceite tenía propiedades curativas y ungían a las ovejitas para curarlos con aceite de oliva. Unges mi cabeza con aceite. Y quiero que note la siguiente frase: mi copa está rebosando. Ese era otro momento. Ese era un momento de victoria, de satisfacción. Pero vino después de ¿qué? Del valle de sombra de muerte. ¿Están entendiendo, hermanos? Vamos a primera de Pedro otra vez. En el cual vosotros alegráis, aunque ahora por un poco de tiempo, si es necesario, tengáis que ser afligidos de diversas pruebas. Diversas pruebas. Mire, vea lo que encontré. Es interesante. Diversas pruebas. La palabra diversas se tomó de una palabra griega, poikilos, que significa literalmente multicolor. A ver, ¿cuántos lo entienden a qué se refiere? En diversas pruebas. O sea, pruebas de todos colores. De todos colores y sabores. No sé cuántos de ustedes están ahorita en una situación de que pasan una prueba, salen de la prueba y luego entran a otra. Y luego salen y luego entran a otra. Y luego dicen, ay Señor, ya no siento lo duro sino lo tupido. Dicen, Señor, ¿hasta cuándo? ¿Hasta cuándo? Y te sientes con el agua hasta el cuello aquí, sientes que ya. Y luego sales de esa y vuelves a entrar a otra. Multicolores. De todos colores, de todo tipo de pruebas. Económicas, familiares, en tu trabajo. Tú dirás, y si me hubieran dicho a lo mejor que ser cristiano incluía todo esto, mejor me hubiera hecho mormón. En una multicolor, formas, de todos colores y sabores. Pero poikilos, que se tradujo multicolor, también se traduce o significa multiforme. Y se entiende también. Es decir, una multiforme, varias formas de pruebas. De todos colores y de muchas formas y maneras. La palabra pruebas, cuando dice diversas pruebas, multicolores, que ya expliqué, pero pruebas, ¿qué es pruebas aquí? Se tradujo del griego peirasmos. Es bien interesante esta definición. Peirasmos, que se tradujo aquí pruebas, significa literalmente, escuchen, experimentar lo bueno y lo malo. A ver, ahí va, otra vez. Tengáis que ser afligidos, entristecidos, vas a encontrar situaciones de dolor, de adversidad. Tengáis que ser afligidos en diversas, en una multiforme, en un colorido de todo tipo de pruebas. De pruebas que vamos a experimentar en nuestra vida, en nuestro caminar, que Él conoce lo bueno, pero también lo malo. Porque, escuchen, cuando todo va viento en popa, también allí Dios nos prueba. ¿Se acuerdan cuando Dios le dijo a los israelitas en Deuteronomio 8? Cuando se te hayan multiplicado tus casas, tu ganado, todo lo que tú tienes, cuídate de no olvidarte de Jehová tu Dios. También allí Dios prueba en la bonanza. Y muchos no entienden eso, no agarran la onda. Es más, creo que es más peligrosa. Es cuando está en bonanza. Porque cuando está en bonanza todo, tendemos a olvidarnos de Dios. Es más peligroso. Porque cuando se nos atora la carreta que decimos, ¿a quién corremos? ¿Quién es nuestro pronto auxilio en la tribulación? ¿Dios? Por eso dice multiforme. Muchas maneras de pruebas. En lo bueno y en lo malo. Peirasmos, experimentar lo bueno y lo malo. Habla de la salud y la enfermedad. Fíjese. Habla de la escasez y la abundancia. Pero tiene un significado, un propósito para producir en nosotros, según el texto, efectos beneficiosos. Es decir, todas esas pruebas serán para nuestro beneficio. Déjeme mostrarle una escritura muy interesante. Vayamos a Gálatas capítulo 4. Gálatas capítulo 4, en el versículo número 13 y 14, para probarle en la Biblia lo que acabo de afirmar. Gálatas 4:13. Está hablando Pablo y dice: pues vosotros sabéis. Ahí está, sabéis que a causa de una enfermedad del cuerpo, ¿quién estaba enfermo ahí? ¿Y por qué no reprendió la enfermedad? Seguramente oró. Hay otro caso en Corintios 12, 2 Corintios 12, cuando oró tres veces, ¿se acuerdan? Y Dios le dijo, bástate mi gracia. Pero fíjate lo que dice allí. Ustedes saben, Gálatas, que a causa de una enfermedad del cuerpo, un momento en que él se enfermó en su cuerpo, contrario a lo que enseñan algunos por allí de que el cristiano no debe de enfermarse, dice, a causa de esta enfermedad del cuerpo, escuchen, algo que le dolió a él, que le probó a él, ¿qué sucedió? Fue para beneficio. A causa de esta enfermedad os anuncié el

pues empezaron a convertirse. Y fíjense nada más qué cosas. Se formó una iglesia, la iglesia de los Gálatas. Yo quiero que usted trate de ver cómo Dios en su soberanía permite esto. Pero yo quiero que usted trate de captar el corazón de Pablo. ¿Hay queja en él por la enfermedad? No. ¿Hay algún reproche hacia Dios? Yo soy tu hijo, yo soy hijo del rey, ¿por qué me tiras? Yo soy mejor cuando estoy sano, predico mejor. Sí, es cierto. ¿Verdad que sí? Yo predico mejor cuando estoy sano que cuando estoy enfermo. Pero, ahora, vamos a Primera de Pedro otra vez. Y vamos a ver cuál es el propósito de tener que ser afligidos con diversas pruebas, multiformes pruebas, de todos colores y sabores, que es para nuestro beneficio, pero en el versículo 7 nos lo aclara más todavía Pedro, fíjate. Tengamos que ser afligidos con diversas pruebas. 7. ¿Para qué? Sometida a prueba vuestra fe. ¿Se acuerda de Job? Me probará y saldré, ¿qué? Como el oro. Me meterá al crisol, purificará mi fe, mi vida. Entonces, para que sometida a prueba, esta palabra, sometida a prueba, esta frase, viene del griego dokimón, que significa literalmente pasar por el crisol. Y el crisol es el instrumento que usan los joyeros para fundir el metal, los metales. Entonces, sometida a prueba, nuestra fe, o sea, mi fe, nuestra fe, tu fe, va a ser pasada por el crisol. ¿Qué va a ser pasada por el crisol? Pregunto. Usted me responde, ¿qué? La fe. Nuestra fe. Tu fe. Ahora, fe viene de una palabra griega, pistis, que significa confianza en Dios. Pistis, que se tradujo fe aquí, significa fidelidad a Dios. Significa convicciones del Evangelio. Ahora, ¿qué va a hacer el Señor? Va a meter a prueba, a purificar, ¿qué? Nuestra fe, va a probar qué tanta es nuestra confianza en Dios. Tú puedes tener una medida de fe en tu confianza en Dios, pero Él quiere que tengas más y más cada día y más, y que tu confianza y convicciones de las verdades del Evangelio y tu fidelidad, Él quiere que cada día sea más, más y más. Ahora, definitivamente nuestra confianza puede estar contaminada de dudas, ¿no es cierto? Nuestra fidelidad puede fallar porque confiamos más en los hombres o en las cosas del mundo que en Dios. Nuestras convicciones del Evangelio se pueden venir abajo cuando el mundo nos ofrece algo y ya negamos que somos cristianos y diluimos la palabra. Nos diluimos, parecemos iguales a los del mundo por cómo vivimos. Nuestras convicciones no están muy puras. Nuestra fidelidad, coqueteamos con el otro a veces. Nuestra confianza en Dios a veces falla. Ahora, fíjese, sometida en el crisol, ¿qué? Nuestra fe. ¿Se acuerda de Daniel? El joven que fue llevado cautivo a Babilonia, precisamente por el rey Nabucodonosor. Dios le dio gracia en medio de ese reino pagano, lleno de adivinos, lleno de idólatras, lleno de adúlteros, lleno de borrachos. Dios le dio gracia porque era un hombre, era un joven con convicciones tremendas acerca de su Dios, con una confianza en Dios que es la que Él quiere que tú y yo desarrollemos. Entonces Dios lo puso en un lugar de privilegio, ya en el gobierno, en Babilonia, fíjate nada más. Entonces un día los detractores de Daniel, los envidiosos, los celosos, dijeron, ah, ¿cómo que este judío? Vamos a agarrarlo en algo. Y lo empezaron a investigar y no le agarraron nada. No le encontraron ni un vicio. No le encontraron nada. Dijeron, no, ya sabemos, dice uno. Vamos a hacer algo en lo relativo, en lo que tiene relación con su Dios. Entonces van estos con Nabucodonosor y le dicen, oye rey, ¿por qué no haces un decreto de que todo aquel que ore a otro Dios que no sea la estatua de oro que has levantado, se ha echado al foso de los leones? Y dice, claro que sí, pues le picaron el orgullo y este era pagano, pues no, pues yo...

0: Claro, un decreto. A ver, los reyes son los únicos que pueden decretar. Y hizo un decreto y dijo: todo aquel que ore a otro Dios será echado en el foso de los leones. Y se publicó el decreto. Y llegó a Daniel el decreto. Y lo miró. Y aventó el papel por allá. Y dice que entró a su cuarto como todos los días lo hacía. Y doblada su rodilla, 3 veces al día oraba, como solía hacerlo antes. ¿Y a mí qué me importa que Nabucodonosor diga que no se ore al Dios vivo? ¿A mí qué me importa? Es mejor obedecer a Dios antes que a los hombres. Y se hincó. Y los chismosos envidiosos aquellos ya lo estaban mirando. Y que sacan esos teléfonos que tienen cámara. Y que le toman una. Y que van con el Nabucodonosor, le dicen: tú diste un decreto que todo aquel que orara a otro Dios se ha echado en el foso de los leones. Yo lo firmé, dice el Nabucodonosor. Tráiganse el proyector, dice. Y que lo sacan ahí. Y ahí estaba Daniel. Padre, tú eres el único Dios. Tú eres tan bueno. Señor, estoy aquí cautivo, pero tú estás conmigo. Estoy en el valle de sombra y de muerte. Toda mi familia, quién sabe dónde esté. Pero tú estás. Y ahí estaba orando. Dice: tráiganmelo. Y lo traen. ¿Qué no sabías que no debías orar a otro Dios? Y Daniel se queda así. Pues calienten el horno 7 veces y métanlo allí. A ver si Dios te salva. Y que lo meten. ¿A dónde lo echaron? Al horno de fuego. ¿Al oso de los leones? Uy, salió peor. Lo meten al foso de los leones. ¿A dónde lo metieron? ¿Por qué Dios permitió que Daniel fuese metido al foso de los leones? ¿Por qué Dios permitió que durante el primer siglo muchos cristianos, muchos hijos de él, fueron devorados por los leones? ¿Por qué? ¿Por qué no permitió que Daniel se lo tragaran los leones? Pues solo Dios sabe. Porque es multiforme manera en que Dios prueba. Pero aquí lo que yo quiero resaltar y lo que se resalta en las Escrituras es la convicción que tenían de Dios. Los otros tres, que a esos sí los metieron al horno de fuego, también, igual que cuando sonara el grupo de alabanza de ese rey, todos iban a postrar ante la estatua y dijeron: no, pues nosotros no. Y que empieza a sonar y todos se postran, y estos tres, Sadrach, Mesach y Abednego, se quedaron parados así. Y no faltó quien los miró, dijo: ¡hey! Esos tres, ¿por qué no se doblaron? Porque nosotros servimos al Dios del cielo. ¿Que no saben que pueden ser echados al horno de fuego? Dios puede librarnos, pero si no nos libra, de todas maneras no nos doblamos. ¿Cómo la ves? Eso, hermanos, eso se llaman convicciones. Ahora, para que estos tres, cuatro con Daniel, tuvieran esa fidelidad y esa confianza en Dios, hermanos, el hecho, ¿cómo se les formó? ¿Saben cómo? Cuando los llevaron cautivos. ¿No creen que los trataban bien a los esclavos, Ellos seguramente eran de los que decían: nos merecemos esto por nuestros pecados, pero vamos a enfrentar esto con valentía. Esas son las consecuencias del pecado de Israel, pero vamos a ser fieles hasta la muerte. Y es muy posible, en la Biblia no lo dice, pero es posible que en el trayecto a esa cautividad hablaban entre ellos: oye, ¿qué vas a hacer? Porque ahí hay muchos ídolos y nos van a hacer que nos postremos entre ellos. Yo no. ¿Y tú? Yo tampoco. ¿Y tú? Yo tampoco. Y de pronto se le ocurre a Daniel confesar negativo. Y como dicen unos que lo que dice recibe, a mí aunque me echen al foso de los leones. Y que los echan al horno y al foso. Tendré tiempos buenos, gloria a Dios, pero tiempos malos también. Tendré salud, a veces vendrá la enfermedad. A veces tendré escasez, a veces habrá abundancia. Entiendo entonces que mi fe tiene que pasar por el fuego del crisol. Dios tiene que probar mi fidelidad, quiere purificarla. Dios tiene que probar mi confianza en Él, quiere limpiar toda duda. Y tiene Dios que probar mis convicciones del Evangelio, como probó a Daniel, como probó a aquellos tres jóvenes, que probó su fe. Porque la fe pasada por fuego es más valiosa que el oro. Que el oro que perece, porque yo quiero ser hallado en alabanza. Que Dios reconozca y elogie mi vida, que Dios tenga una buena opinión de mí, una buena estima de mí, como la tuvo de Job. Y que mi fe tenga un valor inestimable para cuando nuestro Señor Jesucristo venga por nosotros. Amén.
1: Amén. Era la enseñanza bíblica del pastor Jesús Chuy Olivares, hoy entregándonos este mensaje que lleva como título El propósito de las aflicciones. Hagamos un resumen de lo que nos dijo el pastor Jesús Chuy Olivares a esta hora para que usted esté enterado de lo que nos enseñó en estos minutos el pastor Chuy Olivares.
2: Bueno, primero decir que las pruebas tienen un propósito eterno. Pues el pastor nos enseñaba que las pruebas son temporales, pero necesarias para el crecimiento espiritual. Así como el oro es purificado con el fuego, Dios usa las dificultades para formar nuestro carácter, fortalecer también nuestra fe y enseñarnos dependencia de Él. Las pruebas pueden venir en muchas formas, como dolor, enfermedad, escasez, persecución o también adversidad.
1: Aprendimos que Dios está con nosotros en el valle. El Salmo 23 muestra que el creyente sí pasará por valle de sombra de muerte, pero no caminará solo. Dios acompaña, sostiene, sana y fortalece en medio de la aflicción. Después del valle vienen la restauración, el aceite que sana heridas y la copa rebosando. La fe verdadera no niega las pruebas, sino que confía en Dios dentro de ellas.
2: Como tercer punto, decir que la fe probada produce fidelidad y convicción. Ejemplos como el de Job, Daniel y sus amigos pues muestran que Dios prueba la confianza, la fidelidad y también las convicciones del creyente. La fe genuina permanece firme aun cuando hay presión, peligro o sufrimiento. Una fe pasada por el crisol se vuelve más preciosa que el oro y trae honra a Dios.
1: Aprendimos entonces que cuando lleguen pruebas de muchos colores, no debemos pensar que Dios nos abandonó, sino entender que Él está trabajando en nosotros. Cada dificultad puede fortalecer nuestra confianza y purificar nuestra fe. La meta no es escapar siempre del fuego, sino salir de él más maduros, más firmes y más parecidos a Cristo. Es lo que nos ha enseñado el pastor Jesús Chuy Olivares en esta enseñanza que patrocina Creaciones Shalom, ropa para toda la familia. Número fijo 601-704-8204. 601-704-8204 y el número WhatsApp 318-410-8743. Estamos acompañándole con Enfocados, el programa de Nuevo Continente a esta hora, cuando el reloj marca las 10:40 minutos.
2: Escuchamos este tema de su presencia, los colores.

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1: El reloj está marcando las 10 de la mañana, 45 minutos, 10:45. Muy bien, Valeria, recibamos algunos mensajes de nuestros oyentes.
2: Claro, acá nos dice Nancy Godoy, buenos días, Dios los bendiga a todos, acá en sintonía. Entonces ahí reportando su sintonía, un saludo para Nancy, también para Abelardo, ahí en sintonía. Blanca Ruiz también por acá con nosotros.
3: Madre que por el nuevo continente tengan muy buenos días, Dios los continúe bendiciendo, qué bendición poderlos escuchar todo el día. No les escribo diario porque pues la verdad a veces me ocupo, a veces me siento como bajoneada, pero bueno, ahí vamos. A mis 67 añitos que Dios me ha permitido cumplir, pues le doy gracias a Dios porque todavía salgo con mi nieto. Tengo un nietecito de 5 años a mi cargo y es la razón de vivir. Yo vivo aquí en el Portal de las Américas, el CAD está ahí mismo y la semana pasada estoy haciendo una diligencia, pero es terrible. La espera, no les saben dar a una información, entonces qué pesar que tanta gente que el gobierno ocupa inoficiosamente. Dios los bendiga.
2: Bueno, gracias a Blanca y también por participar con el tema acerca, pues, de los CADES, ¿no? Entonces, bueno, gracias también a Angélica por acá, Berta. Hola, Berta.
4: Muy buenos días, hermanos de Nuevo Continente, Dios los bendiga. Les hablo aquí desde Alto de San Jorge, mi nombre es Berta. Los CADES son de mucha utilidad. Yo ahora no voy tanto, anteriormente me tocaba ir a pedir todos los servicios, lo que era impuesto y cualquier recibo de servicio de acá de la ciudad y a nivel nacional también. Creo que eso es importante, tener uno el conocimiento, saber de que hay algún informe ahora para el servicio también de tarjeta de Transmilenio, hay que estar uno allá para cualquier reclamo, sacar su tarjeta, ya sea nueva o actualizarla. Dios los bendiga, mis hermanos.
2: Bueno, gracias, Berta. Ahí también está en sintonía, participando con nosotros. Por acá saludamos claramente a Cinevaldo, que dice, muy buenos días, mis hermanitos Valeria y Dani, Dios Todopoderoso los continúe bendiciendo hoy siempre. Acá en Castilla había una sede, allá se pagaban los recibos, después se habilitó el pago por internet y aplicación, entonces lo quitaron. Esa es la otra, ¿no? Que ahorita ya con la tecnología, pues muchas cosas dejan de ser pues tan funcionales porque pues está solo a un clic, ¿no? Entonces ya son los mensajes que nos llega y un saludo también para José Antonio. Mensajes que nos llegan hasta el momento. Y bueno, si nosotros estamos hablando acerca de pues los CADES, ¿no? Que hablamos de que son centros de atención creados para acercar pues los servicios del Estado y las empresas públicas a la ciudadanía pues en un solo lugar. También hablamos de qué significa la palabra CADE, que significa la sigla CADE, ¿no? Pues significa Centro de Atención Distrital Especializado. Y dijimos que se llama así porque reúne en un mismo sitio pues diferentes entidades distritales y nacionales. Esto con el fin de facilitar trámites y servicios a los ciudadanos. Pero bueno, ¿para qué sirven los CADES?
1: Sí, bueno, entonces vamos a definir para qué sirven los CADES, porque pues si se cumple con el objetivo para los cuales fueron creados, entonces ¿para qué sirven los CADES? ¿Para qué sirven los CADES, Valeria?
2: Bueno, pues para facilitar trámites sin tener que ir a muchas oficinas. También para acercar el Estado a los barrios y localidades, como también descongestionar entidades públicas. Asimismo, pues dar información y orientación ciudadana, permitir pagos y recaudos de servicios e impuestos y mejorar la atención presencial de la comunidad.
1: Bueno, hablemos un poquitico de cuándo fueron creados los CADES. La red CADE, y vale recordar lo que significa la palabra CADE, Centro de Atención Distrital Especializado, los CADE, comenzó a fortalecerse oficialmente en Bogotá durante los años 90. Un punto importante fue el decreto 150 de 1997 que organizó y apoyó el funcionamiento del servicio CADE en Bogotá. Luego, en el año 2003, la estructura pasó a ser dirigida por la Dirección Distrital de Servicio al Ciudadano de la Alcaldía Mayor. Entonces, los CADE empezaron a funcionar durante los años 90. Ya llevan un buen tiempo, los CADE ya están en servicio. Y hablemos, si solamente funcionan en Bogotá, Valeria, ¿qué pudiéramos decir?
2: Pues sí, la verdad es que sí, los CADE son un modelo propio de Bogotá y dependen de la administración distrital, pues, de la capital. Otras ciudades de Colombia tienen centros de atención ciudadana similares, pero no necesariamente con el nombre CADE.
1: Bueno, entonces, los CADES solamente funcionan en Bogotá, no en otra ciudad del país, por las razones que nos ha entregado Valeria. En otros puntos de Colombia hay un equivalente a los CADES, oficinas o centros de atención al ciudadano. ¿Qué aportan los CADES a la ciudadanía o a la comunidad aquí en Bogotá? Los CADES aportan mucho a la vida diaria de los ciudadanos porque ahorran tiempo y dinero, evitan desplazamientos largos, acercan servicios públicos a sectores populares, ayudan a personas que no manejan internet, mejoran la organización de trámites y permiten atención más rápida y centralizada. Incluso la Alcaldía de Bogotá destacó que muchas personas usan los CADES porque no tienen acceso fácil a un computador o a internet. ¿Qué trámites se pueden hacer en los CADES, Valeria?
2: Bueno, pues esto depende del CADE, pero normalmente se pueden realizar trámites como pago de servicios públicos, pago de impuestos predial y vehicular, también pago de comparendos, trámites del SISBEN, trámites de registraduría, solicitudes de servicios de energía, agua y gas, trámites también del Fondo Nacional del Ahorro. Importante, trámites también ambientales, consultas de salud, certificados y solicitudes distritales y, pues, en algunos puntos también trámites de pasaporte.
1: Bueno, entonces esos son los trámites que se pueden hacer en los CADES. Hoy hablando de estos centros que ayudan a la comunidad, los Centros de Atención Distrital Especializado, conocido como CADES. 10 de la mañana, 54 minutos, 10:54, una canción a esta hora, la música que suena en el espacio de Enfocados, invitándole a que usted nos deje algún saludo, algún mensaje, si hace uso de estos centros de atención al ciudadano especializado como los CADES, déjenos su comentario, 311-830-4162. Si usted considera que es un buen servicio, también díganoslo. Destaquemos entonces lo positivo de los Centros de Atención Distrital Especializado CADES.
2: Bueno, esto de la IDI, Dios poderoso.

0: Esta era una canción especial que compartíamos con usted en esta mañana. Son las 10 y 59 minutos. Las 10 de la mañana 59. En breve oiremos al pastor Héctor Manso con la enseñanza bíblica, el programa de hoy en Principios de Vida. A continuación, le entregaremos la información de las noticias para que esté enterado de los diferentes acontecimientos que han ocurrido en Colombia y también a nivel internacional, y las notas informativas de los deportes. Vámonos entonces con información oportuna a esta hora.
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0: En la noticia local, les informamos a esta hora que golpe al mercado de micromovilidad en Bogotá. Noticia que destacamos. Las autoridades desmantelaron talleres clandestinos en la localidad de Los Mártires, específicamente en la zona de la calle 13, donde se recuperaron 30 patinetas eléctricas y 21 motores. Los establecimientos funcionaban como centros de apoyo y desguace destinados a alimentar el comercio ilegal de repuestos debido al alto costo y la demanda de estos vehículos en la capital. El operativo, liderado por la Policía Nacional, también permitió rescatar 80 bicicletas eléctricas gracias a denuncias ciudadanas que alertaron sobre movimientos sospechosos. Además de las capturas y recuperaciones, la estrategia busca intensificar los puestos de control para verificar que los usuarios porten facturas y documentos legales, combatiendo así el incremento de hurtos en este sector.
2: En noticias internacionales, Francia autoriza bajar a pasajeros sanos tras brote en crucero. Las autoridades francesas permitieron el desembarco de los pasajeros sin síntomas del crucero británico The Ambition, luego de confirmar que el brote gastrointestinal a bordo fue causado por norovirus. No se reportaron casos graves. El barco, con más de 1.700 pasajeros y tripulantes, permanece en Burdeos mientras los enfermos reciben atención médica a bordo. Las autoridades aclararon que este caso no tiene relación con el reciente brote del antivirus registrado en otro crucero europeo.
0: En los deportes, el PSG levanta una nueva corona en Francia. El Paris Saint-Germain se coronó campeón de la Liga 1 por quinta temporada consecutiva tras vencer 2-0 al Lens. Bicha Carabasquelia abrió el marcador e Ibrahim Mbaye sentenció el triunfo en el descuento. El equipo dirigido por Luis Enrique alcanzó su título número 14 en Francia y ahora se enfoca en la final de la Liga de Campeones ante Arsenal el próximo 30 de mayo. 11 de la mañana, 2 minutos, 11, 2 minutos.
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2: Ya son las 11 de la mañana y 6 minutos. Acá en nuestro espacio Enfocados llega Principios de Vida con el pastor Héctor Manso, quien nos hablará de actitud ante la vida. Bueno, un buen tema. ¿Cuál es nuestra actitud ante la vida? ¿Qué estamos haciendo según nos vaya bien o nos vaya mal? Pues bueno, tres puntos a tener en cuenta que nos hablará el pastor. La vida requiere sabiduría y buena actitud. Segundo, que la buena actitud transforma el mundo interior. Y la tercera, la diferencia está en cómo enfrentamos las dificultades. De estos temas nos hablará el pastor Héctor Manso. No sin antes agradecerles a todos nuestros dadores alegres por su aporte, por su generosidad con la emisora, porque nos permiten transmitir el evangelio y llegar a muchas partes del país y de otras partes del mundo. Así que bueno, agradecemos a todos ustedes por sus aportes, pero también por sus oraciones. Que el Señor los bendiga. Así que bueno, escuchemos al pastor Héctor Manso.
3: Continuamos hablando acerca de la serie Actitudes. El tema que nos ocupa en esta oportunidad es la actitud ante la vida. La vida requiere de dos factores indispensables, y usted debe asegurarse que los posee. Requiere de sabiduría para vivir en el orden establecido por Dios, quien fue el que le concedió vida con propósitos específicos. La sabiduría es clave y requiere de buena actitud. La actitud es lo que lo habilita a usted para poder disfrutar en cada momento que le toque vivir, independientemente de las circunstancias, ya sea que sean favorables o que sean negativas. La buena actitud le permite disfrutar en medio de lo que es la realidad del presente, aunque se vea experimentado. Es la forma de pensar y es la confianza en Dios lo que determina cómo se habrá de vivir y la clase de actitud que habrá de mostrar ante la vida. Lo voy a decir de otra manera. Lo que he estado hablando hasta el momento tiene que ver específicamente con la manera en la que se habrá de vivir, sin permitir que la abundancia o la escasez, el bienestar o las calamidades, el gozo o la tristeza, la salud o la enfermedad, influyan o determinen cómo habremos de conducirnos en la vida y cuál será en sí la voluntad nuestra relacionada con la actitud para hacerle frente a las circunstancias que tengamos que atravesar. Ese pudiera ser el secreto, por decirlo así, para una vida realizada que compagina perfectamente en lo que Dios planificó y determinó para cada uno de nosotros. No tiene que depender absolutamente de nadie ni de nada de lo que pueda adquirir. Única y exclusivamente de la abundante gracia de Dios, quien espera que todos podamos vivir una vida plena, realizada, llena de logros y satisfacciones internas. Que no sea un continuo lamento, ni tampoco la muestra continua de quejas, de disgustos o de desagrados, sino que siempre pueda vivir al máximo, ya que Dios, en una manera sabia y soberana, depositó en cada uno de nosotros todos los recursos que habríamos de necesitar para vivir una vida en este nivel, en este plan enmarcado por Él. Quiero que vaya conmigo al libro de Proverbios 17:24. Dice el gran sabio Salomón: el corazón alegre constituye buen remedio. En la vida se necesitan remedios. Cuando la Escritura hace alusión acerca de la palabra remedios, está refiriéndose básicamente a lo que son las soluciones para los males que aquejan a la humanidad. Usted, en su interior, en su manera de pensar, en la forma en la que se conduce en esta vida, tiene la habilidad de mostrar una buena actitud. Esa es la evidencia de que tiene una postura correcta ante las circunstancias difíciles que le toque vivir. Del interior, representado en la alegría, fluye una fuerza sobrenatural que le ayuda a sobreponerse a los periodos difíciles, no a estancarse, ni tampoco a sentir autocompasión de sí mismo porque las circunstancias no son como usted quiere. Por el contrario, mediante la alegría, el gozo, usted se encuentra motivado para hacer frente a los periodos difíciles que le toca atravesar en la vida. Si bien es cierto que la buena actitud no tiene la facultad de cambiar las circunstancias externas o lo que es negativo que le está ocurriendo, sí es cierto y está comprobado que la buena actitud tiene la facultad de cambiar su mundo interior. Y esto ya es una ganancia. Porque si por medio de una buena actitud usted cambia su mundo interior, usted tendrá una perspectiva diferente acerca de las circunstancias que le toca vivir o de los presagios negativos que se imagina pueden ocurrir. Es muy interesante cómo el sabio Salomón dice que el corazón alegre constituye buen remedio. Él estaba consciente de que la vida no es siempre lo que nosotros queremos. Pero en esta declaración tan significativa, establece una pauta para que podamos hacer uso de este recurso invaluable que llevamos dentro de nosotros para proveer la solución a los conflictos que se experimentan en la vida. Y esto es la alegría. El corazón alegre constituye buen remedio. Eso no es otra cosa que una buena actitud. Que usted muestra una buena actitud. Ahora bien, lo que generalmente gobierna y rige el comportamiento de los individuos es, de acuerdo a las circunstancias que experimentan, si suelen ser favorables o positivas, entonces muchos son dados a sonreír y a alegrarse. Pero si las circunstancias no son como quieren, entonces reaccionan con tristeza, experimentando descontento o fastidio. Pero Salomón dice que el corazón alegre es un buen remedio. Él se enfoca en lo que es en sí la solución, no en lo que son los males o los conflictos. El error de muchos seres humanos es que su atención está puesta solamente en los males y en los conflictos que experimentan. Pero Salomón no. Él se enfoca en el remedio, en la solución. Lo voy a decir de otra manera. Hay algunos que ven dificultades en cada oportunidad y hay otros que ven oportunidades en cada dificultad. No son los ojos, es la visión. No es lo que sienten, es la actitud que muestran. Por esta razón, es importante que nosotros nos enfoquemos en las cosas buenas de la vida, en las fórmulas que contribuyen a la solución, no en los detalles que empeoran las circunstancias. Y cuando yo no conocía a Cristo como Señor y Salvador, sí creía en Él, sabía de Él, pero que no lo conocía, que no estaba consciente de su gran amor, que no había experimentado su poder transformador en mi vida. Escuchaba una frase que se convirtió en un refrán: para todo hay solución, menos para la muerte. Pero no es así. Todo en esta vida tiene soluciones. Todo. Incluso hay una solución para la muerte. Lo que ocurre es que no siempre estamos de acuerdo en la clase de soluciones que quisiéramos. Pero en medio de esas experiencias que suelen ser tristes, y aun cuando se manifiestan pérdidas, cuando ocurren sucesos que nosotros no quisiéramos, o cuando se manifiestan resultados negativos, a veces vienen como una solución. No es la que nosotros queremos, ni la que nosotros pensamos que es la correcta, pero es una solución. Quizás involucre más esfuerzo de nuestra parte para hacerle frente, o absorba más recursos, pero es una solución. ¿Qué es lo que hace la diferencia? La actitud. ¿Cómo usted la encara? ¿Cómo le hace frente? ¿Lo intimida o lo desafía? ¿Lo entristece o le produce motivación? Donde debemos mostrar una buena postura, una actitud optimista en medio de las necesidades de la vida. ¿Por qué? Porque usted está ya solucionando el mal en su interior. Usted tiene la habilidad de solucionar los males internos que padece. Y la solución para esto radica en una buena actitud. Y la buena actitud se representa por medio de la alegría, la motivación, el optimismo, el entusiasmo. Que cuando usted se levanta en la mañana, no se levanta como si fuera un día más, ni tampoco esté experimentando quizás un presagio oscuro, negativo, una sensación deprimente y desagradable. Por el contrario, usted se levanta con una buena actitud, valorizando el privilegio que tiene de abrir los ojos y la oportunidad que Dios le concede de vivir un día más. No para que se lamente, ni para que se entristezca, ni para que se sienta miserablemente mal, sino para que muestre una actitud correcta, porque ese puede ser el día del milagro, en el cual las circunstancias van a cambiar para bien. Y si no cambian, lo más importante es que ya cambió su actitud en el interior. Versículo 18. Con todo, esta frase es importante. Con todo, yo me alegraré en Jehová y me gozaré en el Dios de mi salvación. Realmente la causa por la cual Habacuc podía alegrarse y mostrar una buena actitud era porque él tenía a un Dios que le acompañaba y le suplía todas sus necesidades. Dios no solamente está con nosotros para guardarnos del mal. Dios está también con nosotros para proveer todo lo que nosotros necesitamos.
4: Oportuna la enseñanza bíblica que ha compartido con nosotros el pastor Héctor Manso. Hoy con este tema que lleva como título Actitud ante la vida. Entreguémosle a nuestros oyentes, Valeria, un resumen de lo que dijo el pastor.
2: Bueno, el pastor, acerca del primer punto, que la vida requiere sabiduría y buena actitud, pues como nos enseñaba el pastor Héctor Manso, para vivir plenamente se necesita dos cosas: sabiduría que proviene de Dios para caminar en su propósito, y una buena actitud que depende de cada persona. La actitud correcta permite disfrutar la vida aún en medio de escasez, pruebas o dificultades.
4: El pastor nos enseñó también que la buena actitud transforma el mundo interior. Aunque una buena actitud no siempre cambia las circunstancias externas, sí cambia nuestra manera de enfrentarlas. El corazón alegre, del que habla Proverbios, es un remedio que produce fuerza, motivación y esperanza para no vivir en queja, tristeza o autocompasión, sino con optimismo y confianza en Dios.
2: También nos decía que la diferencia está en cómo enfrentamos las dificultades, pues hay personas que ven problemas en cada oportunidad y otras que encuentran oportunidades en cada dificultad. La actitud correcta nos ayuda a enfocarnos pues en las soluciones y no solamente en los conflictos. Como Habacuc, podemos alegrarnos en Dios aún cuando las circunstancias no sean favorables.
4: En conclusión, podemos decir que, con base en lo que el pastor Héctor Manson nos ha enseñado en su programa Principios de Vida, cada día debemos decidir levantarnos con gratitud, alegría y confianza en Dios. Tal vez las circunstancias no cambien inmediatamente, pero una actitud correcta transforma nuestro interior y nos da fuerzas para seguir adelante. Cuando confiamos en Dios y mantenemos un corazón alegre, podemos vivir una vida más plena, estable y llena de esperanza. Es lo que podemos aplicar a nuestra vida de este programa del pastor Héctor Manso, que usted puede escuchar también a las 4 de la mañana. 11:26 minutos. 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

0: Y vamos a hablar como todas las oportunidades que tenemos en estos micrófonos de esta emisora que amamos profundamente, de cirugía plástica. Nos acompaña la doctora Silvia, a la que damos un caluroso saludo y le dejamos en los micrófonos para que saluden a nuestra querida audiencia.
1: Amén, amén. Así es, un gusto para todos. Qué bendición nuevamente contar acá en estos micrófonos con ustedes que nos escuchan, nos sintonizan y son nuestra razón de ser. Que sea esta la oportunidad para agradecerles a todas y todos los pacientes que nos han consultado y a los que les hemos podido servir, bendecir de la misma manera ustedes a nosotros. Todos, saludos a todos y a todas.
0: Vamos a hablar de las orejas, una cirugía que se conoce como otoplastía. Sucede que las orejitas tienen un ángulo con respecto al cráneo. Es un ángulo de 35 grados. ¿Qué significa? Que el pabellón auricular, o sea, toda la orejita, que se divide en dos partes, el lóbulo hacia abajo, que es la parte donde ponemos los aretes, y hacia arriba todo lo que es la concha, donde están todos los cartílagos, pues esto está pegado al cráneo, pero no pegado totalmente, sino está separado 35 grados. ¿Para qué? Para que las ondas de sonido no reboten y lleguen directamente al conducto auditivo. Pero algunas personas o no se las desarrollan, que son casos de malformaciones muy importantes en las cuales tenemos que hacer grandes reconstrucciones, incluso con costilla, con cartílagos, con muchísimas cosas, o en otras oportunidades la oreja se abrió y quedó demasiado abierta y como queda como las orejitas de una taza. Estas orejitas tan grandes, sobre todo en los chiquitos, los jovencitos que a veces y jovencitas que van al colegio y son objeto de bullying, pues se pueden operar desde los 9, 10 años, 8 años, porque la orejita en particular no va a crecer más después de que el niño llegue a la adolescencia.
1: Entonces, así es, doctor, perdón que lo interrumpa, y esa que sea la oportunidad para aclararle a las mamás y a los papás que esa cirugía

0: acogida se puede hacer estando el niño o la niña pequeña. En las niñas les afecta el no poder recogerse su cabello para ir al colegio, para, bueno, en fin, para salir con las amigas, los amigos, y eso causa, como dice usted, en ellos un trauma. Y en los niños que llevan el cabello tan corto en el colegio, tan rapado su pelo, pues se les nota mucho esta deformidad. Entonces es una cirugía ambulatoria, no requiere hospitalización, no requiere anestesia general, requiere únicamente hacerse unos exámenes de sangre para saber cómo está la coagulación, su hematocrito, hemoglobina, pero se puede hacer con anestesia local y una sedación. Recuperación, como casi todas las cirugías que ya lo hemos repetido en otras oportunidades, muy rápida. Importante que el niño o la niña tengan unos días de incapacidad en casa con una balaca, la que usan los tenistas, una banda que se coloca en la cabecita y protege las orejas de cuando el niño está acostado, de no ir a descubrir la herida que le hemos dejado y la curación. Entonces es importante, pero son cuidados muy sencillos que no requieren de mayor incapacidad.
1: El doctor Criquelier, que fue uno de los grandes promotores de esta cirugía y cuya técnica, después de tantos años de haber probado técnicas de autores americanos muy famosos y muy conocidos, nos dio las pautas para operar una oreja y no causar grandes deformidades. ¿Qué hace el doctor Criquelier? O sea, voy a darme la oportunidad de que a través de estos micrófonos hacerles un poquito de esquema inventándome aquí, que ustedes imaginen la orejita. Todo va por detrás de la oreja. Y vamos a hacer como una especie de signo de interrogación siguiendo la línea de la oreja. La línea más externa de este signo de interrogación es la que marca la parte que vamos a retirar. Y hacia adentro vamos a retirar, dependiendo de cada oreja, porque hay unas orejas más grandes y otras más pequeñas, vamos a hacer un borde a este signo de interrogación especial, pues como si fuera un signo de interrogación gordito escrito con un flumaster gordo. Bueno, esta piel la vamos a retirar, pero ahí no está la cirugía realmente. La clave y la esencia de la cirugía está en poder recoger, hacer como si usted tuviese en la mano y se agarrara la tela de la manga entre dos pequeños puntos, y esto es lo que se llama aplicar. ¿Para qué? Para que la orejita por delante haga el surco que no tiene esa orejita. Esa es la clave y la esencia de esa cirugía. Vamos a hacer esas plicaturas en el cartílago, porque no queremos una oreja plana, sino queremos una oreja con circunvoluciones. El creador nos hizo de tal forma que cada uno de estas circunvoluciones, que se llaman hélix y antehélix, realmente tienen un nombre anatómico perfecto, están hechas para que las ondas reboten y no sigan derecho y entren al oído medio. Entonces, explicamos la orejita, el cartílago, y suturamos lo que nos queda de piel para poder ajustar la orejita. Obviamente, los cirujanos plásticos hacemos todo lo posible para que queden simétricas, pero no tenemos un aparato con láser y todo es una impresión de acuerdo a la experiencia del cirujano que le permite saber qué tanto aproxima una orejita y qué tanto aproxima la otra. Esa es la clave.
0: Así es, doctor, pero hacerle entender al paciente que sí va a haber un cambio importante. Ya no va a haber una oreja plana y una oreja abierta. Se va a hacerle la aplicatura que usted nos explica y pegarla al cráneo. Entonces es una cirugía también de un muy bonito resultado, resultado inmediato. Hay que tener ciertos cuidados con los niños. Casi siempre se aprovecha la época de vacaciones, que no vayan al colegio. Entonces es importante tener esto en cuenta. 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Me pueden escribir al WhatsApp, cuadramos la cita, la información que les pueda dar con mucho gusto, pero la mayor información la da usted, doctor, directamente al paciente.
1: Otra de las cosas interesantes, todas las personas son propensas a esta cirugía desde los 9 años. Hemos tenido pacientes de 65 años, quién lo creyera, personas que han pasado toda la vida tapándose con el pelo, poniéndose sombreros para quitar algo que era tan fácil de haber removido muchísimos años atrás. Entonces todas las personas son propensas. Y a veces no solamente las orejitas tienen este tipo de malformaciones. Tenemos uno de los grandes problemas de los tiempos modernos, dilataciones por las expansores que colocan los chicos en las orejitas y después se quitan el expansor. ¿Qué problema, créanme como cirujano, volver a formar el lóbulo de la oreja? Hemos tenido cosas tan increíbles como mordiscos en la oreja con pérdida de cartílago. Son cirugías grandes. Pero la oreja es todo un universo de cirugía increíble con unos resultados maravillosos. 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Bueno, tenemos una página web.
0: Así es, doctor. Nos pueden encontrar en Google como DR, de doctor DR, Yesid Másmela. Ahí lo pueden encontrar. Y pueden informarse, conocer algunas de las cirugías que hacemos, alguna información, pero realmente la mayor información es presencialmente con cada paciente. Bendiciones para todos y hasta otra oportunidad. 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
3: Aquí seguimos, acompañándoles con el espacio de Enfocados, recibiendo algunos mensajes, algunas comunicaciones, Valeria, de nuestros oyentes. ¿Qué dicen nuestros seguidores de Nuevo Continente?
4: Bueno, por acá veo a Inés Martínez. Hola Inés, ¿cómo estás?
5: Buenos días, nena Valeria y del Sondani, muy buenos días, bendecido día para ustedes.
3: Hola Inés.
5: No sabía de esos CAES que pues hubieran, pues aquí mis hijas y todos pagamos aquí los servicios, es todo por internet, entonces pues es como más fácil, pero pues no sabía de ese servicio que prestan. Muchísimas gracias por todo lo que nos enseñan, por todo lo que nos enseñan diariamente. Hemos conocido bastantes entidades que hay al servicio de nosotros, pues acá los bogotanos y los colombianos, entonces qué rico.
4: Bueno, gracias a Inés ahí la participación, ella hace sus pagos, bueno, virtual, ¿no? Acá saludamos a Cecilia y también a Flor, que dice: buenos días, hermanitos. Muchas gracias por todo lo que nos informan, tanto en lo espiritual y en todos los diferentes temas cada día. Yo los he utilizado en lo de Colpensiones y servicios. Es rápido y eficiente. Gracias. Mensaje que nos deja Flor.
3: Muchas gracias, Florecita, por su comunicación. ¿Alguien más?
4: No, señor.
3: Bueno, entonces continuamos con este tema, hablando de los CADES y el servicio que ofrecen a la comunidad. Hemos dicho que los CADES son centros de atención distrital especializado. Eso es lo que traduce la palabra CADE, que empezaron a funcionar en los años 90 mediante el decreto 150 del año 1997. Los CADES solamente están en Bogotá, permiten ahorrar tiempo y dinero, evitan desplazamientos largos, acercan servicios públicos a sectores populares, ayudan a personas que no manejan internet, mejoran la organización de trámites y permiten atención más rápida y centralizada. Los servicios que se pueden realizar en los CADES: el pago de servicios públicos, pago de impuestos predial y vehicular, pago de comparendos, trámites del SISBEN, trámites de registraduría, solicitudes de servicio de energía, agua y gas, también trámites del Fondo Nacional del Ahorro, trámites ambientales, consultas de salud, certificados y solicitudes distritales, en algunos puntos trámites de pasaporte, ¿y son útiles para la comunidad? Sí, porque los CADES son considerados un sistema o uno de los sistemas de atención ciudadana más importantes de Bogotá. Valeria, ¿cómo se sostienen los CADES? ¿De dónde llega la platica, el billetico para el sostenimiento de los CADES?
4: Bueno, pues los CADES se sostienen principalmente con recursos de distrito, del Distrito Capital, presupuesto también de la Alcaldía Mayor de Bogotá, convenios con entidades públicas y participación de empresas de servicios públicos y entidades nacionales.
3: Entonces ahí ya tenemos la información de cómo es que se sostienen los CADES. Dijiste que con recursos del distrito, ¿verdad? Del Distrito Capital.
4: Sí, señor.
3: El presupuesto de la Alcaldía Mayor de Bogotá, que hay convenios con entidades públicas, también participan empresas de servicios públicos y entidades nacionales. Decir que, según datos históricos de la alcaldía, llegaron a reportar más de 200.000 trámites mensuales, mostrando un alto uso por parte de los ciudadanos. Además, permiten que muchas entidades trabajan coordinadamente en un solo espacio. También decir a esta hora o preguntarnos quién vigila los CADES o quién los administra. Valeria.
4: Pues mira que la red CADE es coordinada por la Alcaldía Mayor de Bogotá, la Secretaría General de la Alcaldía Mayor de Bogotá y la Dirección Distrital de Servicio al Ciudadano.
3: Además, la personería puede vigilar atención al ciudadano. La Contraloría revisa el uso de recursos públicos. La Veeduría Distrital supervisa transparencia y servicio. Y pues cabe anotar que hay una diferencia entre lo que es un CADE y un SuperCADE. ¿Cuáles serían esas diferencias de los CADE y los SuperCADE?
4: Pues mira, el CADE, vemos centros medianos de atención. Atienden trámites frecuentes, están también distribuidos por localidades. Mientras que el SuperCADE son más grandes, reúnen más entidades, también manejan trámites de mayor volumen y complejidad. Y bueno, estas son como las diferencias entre un CADE y un SuperCADE.
3: ¿Cuáles son algunos de los CADES más conocidos en Bogotá? Hay un CADE en Kennedy, hay un CADE en Toberín y hay un CADE en el sector de Yomasa, por allá llegando Santa Librada, Almirante Padilla, esos barrios, Usme también. Entonces hay un CADE en Yomasa, uno al norte en Toberín y uno aquí en el sector de Kennedy. ¿Dónde están los SuperCADE? Valeria.
4: Bueno, los CADES.
3: El SuperCADE.
4: El SuperCADE. Sí. El SuperCADE encontramos uno en Bosa. También encontramos en Américas, en términos sencillos, sí.
3: Sí, el CADE de las Américas. Son dos, entonces, en Bosa y en el CADE de las Américas. En términos sencillos, pudiéramos decir entonces que los CADES son como una gran ventanilla única donde el ciudadano puede resolver muchos asuntos del Estado en un solo lugar, evitando filas innecesarias y desplazamientos por toda la ciudad. Es lo que podemos decir de los CADES, hoy aprendiendo un poquitico de este servicio que, repetimos, solamente funciona en Bogotá. En otras ciudades tendrán otro tipo de oficinas, pero con estas características solamente Bogotá cuenta con un CADE o CADES y SuperCADES. Esto definitivamente sí ayuda, y bien administrados, creo que le aportan a la comunidad capitalina o de Bogotá grandes beneficios. Valeria, ¿algún otro mensaje?
4: Acá nos llegó un mensaje de Edgar Rincón.
6: Hermanitos Enfocados, buenos días. Yo sí he utilizado el CADE de la 30 con 26, y allí he hecho durante muchos años trámites, por ejemplo, de impuestos, de cambio de nomenclatura para la casa, incluso para otros servicios del agua, precisamente para cambiar el nombre, porque estaba al principio el nombre de la constructora, también para a ver si fuimos a ver si conseguimos una beca también para mi hija, pero bueno, no se pudo esa vez. Se me olvidó el nombre de cómo era que se llamaba la esa cuestión de la beca. Mira, de las becas de estudio.
7: 51.
6: Bueno, eso era todo, Maritín,
7: a la izquierda hacia...
6: Ya me acordé, se llama Becas Atenea.
3: Vea pues, bueno, muchas gracias mi querido amigo Edgar por estar en sintonía y siempre apartar un espacio dentro de sus ocupaciones para dejarnos sus mensajes y participar en los diferentes temas, los CADES, importantes, útiles en Bogotá, en nuestra querida ciudad. ¿Algún otro mensaje, Valeria?
4: No sé.
3: No, no, señor. Me diga. ¿Por qué? ¿Qué pasó? ¿Se puso a llorar? ¿Se les trabó la...?
4: No, señor.
3: afectadita de la garganta.
4: Un poco.
3: Bueno, hoy entonces hablando de los CADES, estos servicios tan importantes, pudiéramos entonces decir que un CADE son centros de atención. Los CADES son centros de atención más pequeños o medianos que atienden trámites básicos y frecuentes y tienen menos entidades funcionando en el lugar. Un super CADE son centros mucho más grandes, pueden atender miles de personas diariamente y reúnen muchas más entidades distritales y nacionales. En el CADE normalmente se manejan pagos de servicios públicos, impuestos, ISBEN, información ciudadana y algunos certificados y solicitudes sencillas, mientras que en el Super CADE, además de lo anterior, se pueden o se ofrecen el servicio de pasaportes, trámites de tránsito, registraduría, catastro, Secretaría de Salud, migración, servicios empresariales y más las entidades del gobierno. La cobertura institucional en un CADE hay presencia de algunas entidades, están pensando o pensados para resolver necesidades rápidas del barrio o la localidad. En el Super CADE funcionan como grandes centros integrados de servicios, reúnen entidades distritales, nacionales y empresas públicas, y también la infraestructura en un CADE son espacios sencillos, menor número de ventanillas, atención más localizada. En el Super CADE, infraestructura moderna y amplia, mayor tecnología y digitalización, más módulos de atención y orientación. Ubicación y función, el CADE se ubican cerca de servicios básicos a diferentes sectores de la ciudad. En el Super CADE se constituyen en puntos estratégicos de alto flujo poblacional para centralizar grandes cantidades de trámites. Ejemplos de CADES, conocidos como Kennedy, Toberín, también hay uno en Servitá, los Super CADES, en el Super CADE de las Américas, el Super CADE de Suba, el Super CADE de Bosa y el Super CADE CAD del Centro Administrativo Distrital, que queda en la carrera 30 con calle 26. En términos sencillos, CADE, Centro de Atención Ciudadana Básico y Cercano, el Super CADE, gran complejo de servicios públicos con muchas entidades y trámites más especializados. Es parecido a la diferencia entre una oficina local de servicios y un gran centro integral gubernamental. Resumimos entonces con esto todo lo que tiene que ver con los CADES. Hoy, en Enfocados, Valeria, ya sabemos entonces, servicios que se ofrecen en CADES, y pues pedirle a Dios que también todos los funcionarios de los CADES lo hagan con prontitud, con responsabilidad, siempre entendiendo que son servidores públicos. Una sonrisa, una palabra amable, una pronta atención para resolver los problemas de la ciudadanía, eso lo recompensará el Señor.
4: Mira que bueno, igual nos llegan por acá comunicaciones, acá Cristina saludando, entonces también saludamos a Cristina, también saludamos acá a Elvira.
8: Hola Valeria y Delcito, buenos días.
3: Buenos días.
8: Aquí en Fontibón también hay un CAE. Sí señor, hay uno en el centro de Fontibón y el otro está en Zona Franca. Sí, señor.
3: Oh, sí.
8: Que el de Zona Franca es más grande, no sé si ya lo quitarían, pero sí había dos, el CAEL y el grande, donde uno hace los trámites también para donde es más grande, mejor dicho, el otro es solo para pagos. Un abracito, bendecida tarde.
3: Igual, muchísimas gracias. Miren, los oyentes participando con datos de interés.
4: Sí, señor, ya lo sabes. Y ahorita ya son esos mensajes que nos llegaron.
3: Bueno, ¿quieres un dulcecito para aclarar la garganta?
4: Estoy aquí a punta de panela y limón.
3: A punta de panela y limón. Bueno, váyase a dormir ya. Caldito de pollo y mañana nos volveremos a hablar. Chao, Valeria. Que duerma.
4: Chao, Delson.
3: Que descanse. Amigos, muchísimas gracias por haber estado en Enfocados. La pausa llegará en pocos minutos. Chao.
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2: Para la sociedad, ser cristiano es ser inconsistente. 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Decimos haber sido transformados, pero nos impacientamos fácilmente. Conducimos irresponsablemente, pero llevamos una calcomanía en el parachoques que dice, Jesús es mi Señor. 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

0: Sí, listo.
1: ¿Qué es lo que dices? Perdón.
0: Yo lo llamo más tarde, listo. Así es. Sí. Yo lo llamo más tarde porque es que aquí mi compañera Angie se desespera y empieza con el estrés y me saca también de casa.
1: Disculpe.
0: Yo lo llamo más tarde. Sí, porque ya empieza ahí. Ok, listo. No, sí, hermano. Sí, yo lo llamo más tarde. Después de que termine el programa, yo lo llamo, listo. Porque ya voy al aire. Sí, es que mi compañera se pone muy ansiosa. No, listo, chao. La pausa. Angie.
1: Señor.
0: Listo, vamos al aire.
1: Ya estamos al aire.
0: Ah, ok, listo, saludemos. No, es que estaba por aquí pidiendo un favor. Estaba pidiendo un favor, entonces por eso.
1: Claro.
0: Sí, míreme, están de olvidar la llamada. Sí. Espera, contesto. ¿Aló? Sí, hermano, que yo lo llamo más tarde. Espérese un momentico. Déjeme, termino el programa y yo llamo y listo, y arreglamos ese asunto. Sí, yo sé que le debo dinero, pero es que no he podido.
1: Pues
0: le voy a decir aquí a mi compañera a ver si sí o no. Ok, listo.
1: Con que vino dinero.
0: Angie, como ya se acerca la quincena, mañana es quincena, ¿será que me puedes desvarar, porfa?
1: No.
0: ¿No?
1: No.
0: Ah, bueno, listo, está bien. De lo que uno siembra, recoge. Algún día cuando necesite, yo tampoco te voy a prestar.
1: No.
0: Te voy a pagar con la misma moneda. Ah, ok, listo.
1: Pero eso no dice la Biblia. La Biblia dice, si te dan una cachetada, tú pones la otra mejilla.
0: Ah, entonces dame otra cachetada. Sí, no pagar mal por mal, ni maldición por maldición. No le enseñe cosas que desmotivan a la gente, por favor. No le enseñe cosas feas a los oyentes, Valeria.
1: Bueno, no, Angie. Yo no, eres tú. Eres tú.
0: Angiecita, mejor, listo. Si no me puedes prestar dinero, tranquila, no me prestes. Yo te entiendo. Y te seguiré apreciando, te seguiré amando en Cristo, mi querida hermanita. ¿Cómo vas, Angie?
1: Bien, ahí vamos.
0: Te noto así como medio.
1: Sí,
0: como
1: otra vez hablando como Carlitos.
2: Como mormada.
1: Y eso que ahorita. No, eso que he tomado varias cositas para no estar tan grave, porque si no estaría más mal.
0: No, pero pilas, porque ya digo, mire, hace como 15 días estaba lo mismo.
1: Pero no, ¿cierto? eso fue un resfriado y fue porque me mojé.
0: Por eso, pero otra vez.
1: No, pero ahora, eso fue porque me mojé y no me cambié cuando llegué a la casa.
0: Estaba averiguando esta mañana justamente con mi hijo Santiago, que se las da de doctor, que no es doctor. Se las da de doctor el muchacho, pero no es doctor. Pero estaba averiguando él que porque, mire, no, cuidado, que no se bañe tan tarde. Es que se baña a las 12 de la noche con agua fría.
1: No, terrible.
0: Bueno. Y que no se puede acostar si no se baña. Entonces, que no, que mire, que el frío que le produce gripa, y averiguó. El frío no le produce a uno gripa como tal. ¿Qué es lo que hace el frío? Baja el sistema de defensas en el cuerpo o dilata la mucosa y entran los virus más rápido al cuerpo. Y el frío, si uno no se cuida, se puede bajar el nivel de defensas del cuerpo y por eso es que lo ataca a uno el virus. El frío en sí no le produce a uno gripa o resfriado, sino es que se baja el sistema inmunológico del cuerpo y ahí es el problema. Entonces, es eso. Mantenga bien el sistema de inmunológico. Mire, hace un momento, hace 5 minutos... me levanté aquí de la silla, me tomé un vaso de agua y lo acompañé con una. Yo me, pues me recomendaron por ahí y lo he consumido. A mí me ha funcionado. Yo no estoy recomendándolo, pero a mí me ha funcionado. Y es unas capsulitas que se llaman de calostro bovino.
1: Sí. Sí.
0: Así que.
1: Que tú nos hayas mencionado algo así, pero esas las venden en la tienda naturista.
0: Sí, yo las compré en una droguería, en una farmacia, y sí me ha ayudado, y me estaba tomando unas una capsulita de calostro bovino para que me ayude a subir el sistema inmunológico. Hace unos días, bueno, realmente ya hace varios días que, gracias a Dios, no tengo un resfriado o gripa, como que intenta por allá, pero se me pasa rápido. Entonces tengo que tener el sistema de defensas arriba.
1: Dice, el calostro bovino es la primera leche producida por la vaca tras el parto.
0: Sí, exactamente.
1: Rica en anticuerpos, factores de crecimiento y nutrientes.
0: Mira, ¿cómo es anticuerpos?
1: Sí, rica en inmunoglobulinas, que son anticuerpos, y factores de crecimiento y nutrientes.
0: Pues también es para ver si crezco, me la estoy tomando.
1: A ver si crezco. A ver si crezco un poquito.
0: Sí, a ver si crezco un poquito porque me quedé chiquito. ¿Ah?
1: No, yo creo que ya eso no es posible. Yo ya, creo que antes vas es para abajo.
0: Sí, me oyes como encorvando más. Ah, oiga, sí dicen que cuando uno van pasando los años como que se va encogiendo.
1: Sí.
0: Ah, y las orejas le van creciendo, dicen por ahí. No. Y la nariz le va creciendo, pero sobre todo las orejas dicen que le van creciendo a uno, imagínate.
1: Ah, no, mentira, ¿no? Sí. Lo que son las orejas y la nariz, toda la vida desde que nacemos hasta que morimos, crecen. Los únicos que no crecen son los
0: imagínate
1: ojos.
0: Imagínate cómo terminaré yo con mi nariz cuando sea viejito, porque mi nariz
1: no,
0: es grande.
1: No, mejor dicho.
0: Ah, voy a terminar por allá oliendo así como el oso hormiguero.
1: Mejor dicho, vas a respirar espectacularmente.
0: Espérame, me levanto un momentico y traigo el empaquecito del calostro bovino, ¿listo?
1: Del calostro bovino.
0: Mientras tanto, diga ahí lo que se te ocurra.
1: Bueno, que el calostro... Ah, bueno, les decía entonces que el calostro bovino también se utiliza como suplemento para fortalecer el sistema inmunológico, reparar la barrera intestinal, también para el intestino, y mejora la digestión y aumenta la energía. Entonces lleva acá beneficios, salud intestinal, repara pues la barrera intestinal y ayuda en casos de intestino permeable. También en la inmunidad, pues alto contenido de inmunoglobulina que ayuda a proteger contra infecciones. O sea, pues la gripe al final es una infección. Entonces, bueno, no es bueno para la inmunidad. También la nutrición, pues una fuente de vitaminas. Tiene A, B12, minerales, hierro, zinc y proteínas. Y el rendimiento deportivo para los que hacen deporte, pues es bueno porque mejora también la recuperación muscular. O sea, que menos que para, digamos, una persona como tú que ya estás viejito.
0: Muchas gracias.
1: Que vas perdiendo masa muscular. Que vas perdiendo masa muscular, pues eso te ayudará, ¿no?
0: Como los pájaros le tiran a las escopetas, ¿no? Viejita su cédula. Pero gracias, sí. Pero qué, pues sí. No piense que usted no se va a volver viejita, ¿no?
1: Claro, pero en el momento no.
0: Pero amargada no. Amargada no. Mira, aquí tengo mis cápsulas. Mire, dice calostro bovino, cantidad por porción 90.00 miligramos, vitamina E 2.00 miligramos al 10%. También dice que tiene esto, lecitina de soya, 5.00 miligramos. Valor de referencia, no sé qué, este producto es un suplemento dietario, no es medicamento y no suple una alimentación equilibrada, puede causar hipersensibilidad. O sea, y por eso es que yo a veces estoy como muy sensible, me dicen algo y la hipersensibilidad, ya me pongo, sí, cuando me dices viejito de una vez me pongo sensible, hipersensibilidad. No, pues. ¿No? Dice que trae 60 cápsulas blancas, suplemento dietario. Yo no tengo problema. Dice no consumir en estado de embarazo y lactancia. Dice, eso lo fabricaron en Madrid, España, tía. Y lo importan aquí en Colombia. Me costó como 37 mil pesos. Pero en la droguería de la vuelta no costaba 37. Costaba, dizque, 65 mil pesos. Y no, o sea, ya.
1: No,
0: tampoco. Regulación de precios, por favor.
1: Y o sea, ¿cada cuánto te las tomas?
0: No, yo me tomo una diaria.
1: ¿Una diaria?
0: Más o menos, sí, una diaria aquí, como en la posología. Dice, modo de uso, tomar una cápsula blanda o dos veces al día con las comidas principales. O sea, no me tomo sino una.
1: O sea, como si después de que comes te... Sí, te...
0: De pronto del almuerzo y la comida, las dos comidas principales. Una cápsula blanda. Sí, mire. En serio, y la verdad sí me ha funcionado, sí me ha funcionado. Pero eso no se la recomiendo a todo el mundo, porque pues yo no sé, cada uno, sus organismos son diferentes.
1: Claro, también de tener entonces, sus contradicciones.
0: Algún muchacho, por ejemplo, algunos jóvenes, de pronto les puede disparar el acné, entonces después que no vengan a decir, no, es que usted recomendó. No. Yo las consumo y a mí no me genera ningún...
1: Porque a ti te
0: ningún,
1: sirven.
0: Sí, a mí me sirven y realmente me han funcionado. En la familia, mi hijo toma bien, mi esposa toma y bien, y no les causa ningún problema. Pero bueno, oye, Angie, a propósito, aquí en la pausa estaba, ¿qué tal si hacemos como una dinámica?
1: A ver.
0: Te invito a una dinámica, mi querida Angie.
1: A ver.
0: Vamos a hay algunos medicamentos que los conocemos. Otros no son tan conocidos. Sí. Pero bien, hagamos esta dinámica y demos el nombre del medicamento y para qué sirven. ¿Listo?
1: Listo.
0: Entonces, yo te voy a decir doctora y tú me vas a decir doctor. Porque listo, en Colombia doctor a cualquier Morales. Persona le dicen doctor, ¿cierto? Uh-huh. Uno aquí a cualquier persona que se pone corbata le dice doctor. Okay, listo. Es la doctora Angie. Doctora Angie, hablemos por favor de analgésicos y antiinflamatorios. Entonces, doctora, ¿para qué sirven los analgésicos y los antiinflamatorios?
1: Bueno, hablamos de dolor.
0: Dígame, doctor Morales, pero por
1: bueno,
0: favor.
1: Bueno, doctor Morales.
0: Porque hay personas que si no les dicen apóstol o si no les dicen otro, no, uy, los bajan de... Y si no me dice doctor, entonces, uy, dio en miedo. Entonces, doctora Angie, ¿para qué sirven los analgésicos y los antiinflamatorios?
1: Bueno, doctor Morales, sirve para reducir la fiebre y alivia también dolores leves a moderados.
0: Bueno, doctora, los analgésicos y los antiinflamatorios, para orientar a nuestros oyentes de la pausa, sirven para combatir el dolor y la inflamación. ¿Quieres hablarnos de algunos de esos medicamentos que sirven para combatir el dolor y la inflamación, analgésicos y antiinflamatorios? ¿Cuáles son los nombres, doctora?
1: Bueno, acá tenemos el ibuprofeno, el paracetamol, el Tylenol, Feralgan.
0: No, doctora, usted está más perdida que... Doctora, usted está más enredada que un bulto de anzuelos.
1: Esos son los médicos que hicieron trampa en la universidad y así pasaron.
0: Doctora, ¿usted dónde estudió, doctora?
1: En la San Marino, por favor.
0: Uy, doctora, pero pasó por la San Marino, ¿ah?
1: Obvio.
0: Pasó por la San Marino y ahí estaban botando unos cartones que sobraron y usted alcanzó a agarrar
1: uno. Agarraron uno que casualmente tenía mi nombre.
0: Sí, de allí pasó y allá. Bueno, doctora, entonces vamos a organizar aquí la información para que le quede más fácil, ¿sí? Entonces, bueno. Bueno, entonces decíamos que el paracetamol, ¿para qué sirve el paracetamol? Bueno, para el dolor y la inflamación. Y hay un medicamento, aquí en Colombia casi no lo venden, en Estados Unidos sí, que se llama el Tylenol. Algunos de ustedes dicen, ah, sí, Tylenol. Eso viene como en tableticas y también en jarabe. Y también hay algo que se llama el Feralgan. Reduce la fiebre, es un antipirético y alivia dolores leves a moderados. El Tylenol y el Feralgan. Hay otro, el ibuprofeno, es otro. El ibuprofeno tiene, bueno, en dentro del ibuprofeno está una que yo consumo cuando me duele la cabeza, el Advil, y otro que se llama el Motrin. Bueno, el Motrin yo no lo consumo, pero el Advil sí, y me ayuda mucho. Cuando me duele la cabeza me tomo un y listo, de una me pasa. ¿Para qué sirve el Motrin? El ibuprofeno y el Motrin. Eso aquí aprendiendo un poquitico de dándonos la de doctores. Entonces, ¿para qué sirve el Advil y el Motrin?
1: Bueno, es un antiinflamatorio, no esteroideo, ¿sí? Y es usado para dolor, inflamación y fiebre.
0: Bueno, otro medicamento. ¿Para qué sirve el naproxeno? Aleve, el naproxeno.
1: Es una inhalación más prolongada para dolores musculares, articulares o menstruales.
0: Bueno, entonces eso, para eso sirve el naproxeno. Hay uno que se llama el metamisol, o conocido también como Nolotil. El metamisol. Uy, eso, mire, trabajar en una droguería no es tan fácil, ¿no? Aprenderse uno esos nombres de medicamentos. Pero entonces, ¿para qué sirve el metamisol, doctora Angie?
1: Bueno, mira, doctor Morales, es un analgésico potente para el dolor agudo.
0: El dolor agudo. Ahora vamos con salud respiratoria y alérgicas. Vámonos con un medicamento que se llama el Ventolin, o también conocido como el salbutamol. ¿Para qué sirve el Ventolin o el salbutamol? Eso ahí para que ustedes lo tengan muy presente. ¿Para qué sirve el salbutamol o
1: el
0: Ventolin?
1: Es un broncodilatador.
0: ¿Cómo?
1: Broncodilatador, broncodilatador, utilizado para el asma y también dificultades respiratorias.
0: Bueno, hay personas que cuando cambia el clima, cuando hace frío, sufren mucho de problemas respiratorios, de alergias. Entonces, hay uno que recomiendan que es la cetiricina o la loratadina. La cetiricina o la loratadina. ¿Y eso para qué sirve? La cetiricina o la loratadina. ¿Para qué sirve eso?
1: Bueno, es un antihistamínicos usados para tratar alergias, rinitis y picazón.
0: Bueno, doctora, sí, es que lo que pasa es que como usted habla otro idioma, por eso es que se le dificulta
1: claro,
0: la pronunciación de esos nombres. Entonces, yo como hablo en español, para mí es un poquitico más fácil. Entonces, listo, doctor, entendemos eso. Bueno, hay uno que se llama la acetilcisteína, que es un mucolítico que ayuda a expulsar la mucosidad en la bronquitis. Bueno, hay otro para los problemas cardiovasculares y la tensión. Ay, ojalá que a su merced no le vaya, no tenga que consumir ese tipo de medicina tan pronto. No. ¿Algún familiar suyo consume el famoso losartán?
1: Todos mis tíos.
0: Ay, Dios mío. Bueno, miren, entonces ojalá que no. Miren, para la salud cardiovascular, lo que y también para que es el losartán, es un antidepresivo y usado para controlar la presión arterial, la alta presión o la hipertensión. Y está también el losartán, que es muy conocido.
1: Exacto.
0: Está también algo que se llama el adiro o el ácido acetilsalicílico, que es un antiagregante plaquetario usado para prevenir infartos o trombosis, y eso lo usan en dosis bajas. Bueno, ¿cómo vamos con los medicamentos? Porque estamos haciendo aquí un listado de medicamentos y sus respectivos nombres y para qué sirven, cómo funcionan. Hoy, tratando de fungir como doctores. Bueno, hablemos un poquitico del aparato digestivo. ¿Qué medicamentos se consumen para los problemas del aparato digestivo?
1: Bueno, mira, este es común, el omeprazol, pues reduce la producción de ácido estomacal usado para reflujo, acidez y úlceras. También encontramos la loperamida, que es un antidiarreico para controlar la diarrea aguda.
0: Bueno, entonces ahí tenemos dos medicamentos más, el omeprazol, o hay uno que se llama esomeprazol, que eso reduce la producción de ácido estomacal, y también la loperamida. Bueno, ¿sabes que yo en estos días he venido consumiendo, fui al médico, a la doctora, una doctora muy amable, muy formalita ella, chévere, me gustó cómo me atendió, y me formuló, me recetó esomeprazol, porque últimamente, yo no sé, a mí no me ocurría eso, no sé si es producto del estrés o qué cosa, o a veces cuando consumo algún tipo de... A mí me gustan la comida picante, el chile, pero sentía como una sensación como de quemazón en el estómago en algún momento, ¿no? Como esa ansiedad de comer algo. O por la mañana me levantaba y me ardía un poquito la garganta, y cuando estaba hablando sentía como que me fallaba la garganta, las cuerdas vocales no me funcionaban bien. Ella me dijo, bueno, vamos a empezar primero porque puede ser que tiene un problema de reflujo gastroesofágico, entonces le voy a formular esomeprazol, se tiene que tomar una pastillita, una capsulita en la mañana y en la noche, en fin, eso me dijo ella, y si no tenemos que el otorrinolaringólogo le examine las cuerdas vocales. Entonces, estoy familiarizado con eso del esomeprazol.
1: Vea, pues.
0: Bueno, hay otro que formulan mucho, antibióticos. Esos antibióticos requieren de receta médica. ¿Cuál es uno de esos antibióticos conocidos, tradicionales?
1: Bueno, vemos el amoxicilina.
0: ¿Qué?
1: Amoxicilina.
0: Ay, doctora, sí. Vaya otra vez a la San Marino que le devuelva.
1: Amoxicilina.
0: Amoxicilina, doctora. Amoxicilina, doctora. ¿Ah? No, imagínate uno ir con esta doctora.
1: No, nada de eso.
0: Bueno, mire, antibiótico de amplio espectro ¿Para qué sirve la amoxicilina?
1: Bueno,
0: ¿ese antibiótico?
1: Sí, es un antibiótico de amplio espectro para infecciones respiratorias, de oído, entre otras. Y también encontramos otro medicamento.
0: Mire, sí, y eso lo usaron mucho en la época de la pandemia. Mucha gente me recomendó eso. Yo no lo tomé, por supuesto, porque eso se requiere de receta médica. Pero esta es muy común. ¿Cómo se llama?
1: Azitromicina.
0: Exactamente.

0: Es una acción más prolongada para dolores musculares, articulares o menstruales. El metamisol, que es un analgésico potente para el dolor agudo. También para las infecciones respiratorias y alérgicas. El ventolino, el salbutamol, que es un broncodilatador utilizado para el asma y dificultades respiratorias. Está la cetiricina o la loratadina, que son antihistamínicos usados para tratar alergias, rinitis y picazón. Está la acetilcisteína, la acetilcisteína, que es un mucolítico que ayuda a expulsar la mucosidad cuando hay bronquitis. Para la salud cardiovascular y la tensión, le formulan a uno losartán, que es un antihipertensivo usado para controlar la presión arterial, la hipertensión. Está también el adiro o el ácido acetilsalicílico, que es un antiagregante plaquetario usado para prevenir infartos o trombosis, así como la aspirina. El aparato digestivo, le recetan a uno omeprazol o esomeprazol. La loperamida, que es un antidiarreico para controlar los casos de diarrea aguda. Están los antibióticos, la amoxicilina y la azitromicina. Bueno, doctora, le deseo feliz tarde y vaya, que le devuelvan la plata de lo que pagó en el semestre, por favor.
1: ¿Ah? Es que, bueno,
0: ¿qué?
1: Es que de casualidad había un cartón que decía mi nombre, entonces no.
0: Ah, okay, sí. Por equivocación pusieron su nombre, sí, le dieron el cartón. Bueno, yo respeto a todos los médicos, todos mi consideración. Pero he escuchado personas que dicen, uy, yo prefiero ir al doctor, pero que me atiende a un doctor ya adulto, entrado siempre. En años, como que me da más confianza que me atiende un doctor joven. Eso le he escuchado a muchas personas. A mí realmente me ha ido bien con los doctores jóvenes. Sí, han sido amables, charlan conmigo, yo les pregunto y bueno. Pero hay personas que dicen, no, a mí que me atiende un doctor joven o una doctora joven, como que no me siento igual, como que no, es que los doctores más adultos, pues ya por la experiencia, por todo. Bueno, en fin, eso me lo han dicho algunos pacientes y de pronto usted lo dirá. Doctora Angie, escucha esto.
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1: Uf, claro, ¿sí? Claro, claro, claro.
0: Pero por supuesto.
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0: Ok, si abro el micrófono, si se escucha mi voz, ¿no? Bueno, sí. ¿Te animas o no?
1: Claro, claro que sí, qué descansito.
0: Uy, sí.
1: Un buen descanso, mira. Un buen descanso.
0: Uy, un descanso. Ese descanso nos lo merecemos. Sí, ir a ese lugar tan bonito y pasarla muy bien. Bueno, aquí qué canción, a ver, mire, tengo varias canciones, ok, aquí mire, eso está, pero qué, a ver. Esta canción dedicada a ti, bueno, para que tú la escuches, doctor Angie.
1: Perdón. ¿Qué tal?
0: No, digo.
1: ¿Cómo
0: escucha la canción?

0: hablar.
1: ¿Alguna vez te han insultado con la palabra burra? ¿No seas tan burra o burro? Angie.
2: Sí.
1: ¿Quién te dijo no hay
2: burra?
1: No
2: me acuerdo, pero sí. ¿Sabes de qué me estaba acordando con esta canción?
1: ¿De qué?
2: Hay un juego. No me acuerdo bien cómo es. Ay, es que no me acuerdo bien, pero el punto es que el que va perdiendo se le va escribiendo una letra. Entonces, y hasta que informe burro, entonces B. Perdí, entonces me pone una B. Bueno, y así. Hasta que el que tenga la palabra completa burro es el que pierde como tal todo.
1: Burro, ok. Bueno, sí, burro o burra, sí, puede ser, ¿no?
2: Claro.
1: Angie.
2: Señor.
1: ¿Alguna vez has jugado a como a ponerle la cola al burro?
2: Sí, obvio.
1: ¿Se acuerda que le tapan a uno los ojos, le vendan a uno los ojos?
2: Sí, claro.
1: Eso como en las piñatas y ahí, arriba. Y le pone una
2: cola
1: al burro en una oreja, en un ojo. Bueno, pero mire lo que podemos aprender de esta canción, y más que de la canción, de un relato bíblico en donde el Señor Jesús entra a Jerusalén montado en un burrito, uh-huh. ¿Cierto?
2: Sí.
1: Y ahí es donde se conoce que el Domingo de Ramos, que porque la gente lo ovacionaba y tendía pues a ramos y palmas a los pies de Jesús, pues bueno, en fin, y el burrito pasaba ahí. Mientras muchos reyes llegaban montados en caballos de guerra para demostrar poder, Jesús escogió un animal sencillo y humilde, Angie. Eso enseña que el verdadero valor no siempre está en la apariencia, la fuerza o el reconocimiento humano. Dios puede usar lo pequeño y sencillo para cumplir los grandes propósitos. Bueno, con base en esto, los burros también nos dejan grandes lecciones. Por ejemplo, Angie, ¿qué nos enseñan los burros?
2: Pues son animales trabajadores y resistentes. Nos recuerdan la importancia de la perseverancia y del esfuerzo pues diario. También los burros son humildes y servidores. Muchas veces cargan pesos sin recibir reconocimiento. Así también el creyente está llamado a servir con sencillez. Y pues son obedientes cuando son guiados correctamente. Eso refleja la necesidad de aprender a escuchar y seguir la dirección de Dios.
1: Por eso decía la canción, no todos los burros son tan burros. Los tendrías que imitar. No todos los burros son tan burros.
2: ¿Sabes? ¿Me acuerdo?
1: No tan burro.
2: No sé, ya te lo conté. Pero ¿qué? Una vez estábamos en el Tayrona con mi familia y demás. Y bueno, como yo era la más chiquita, era una niña. Entonces, y ya todos se subieron caballos y pues solo quedaba yo. Entonces, solo había un burro. Entonces me subieron en el burro. Y entonces, claro, había un caballo que íbamos el caballo líder, iba adelante y el burro iba de últimas. No, el berraco burro se tenía que ir adelante. Y entonces, claro, comenzó a pelear con el otro caballo. No, mejor dicho, yo dije, acá me voy a caer y era una trocha. Claro, entonces así comenzaron a pelear hasta que el burro consiguió lo que quería y se hizo adelante de los caballos.
1: ¿El burro?
2: Sí, el burro en el que yo iba.
1: ¿Dónde ibas tú?
2: Ajá. Sí, okay. ¿Puedes creer eso? Entonces, claro, luego lo regañaron que se hiciera atrás y yo no sé, pero se metió entre los árboles y quién sabe a dónde me iba a llevar, pero no era por el camino.
1: No todos los burros son tan burros, la tendrías que imitar. A ver, ¿cómo conviertes a un burro en una burra?
2: ¿Haciendo un burrito?
1: ¿Cómo conviertes a un burro en una burra? A ver, que los oyentes nos digan.
2: Cambiarlo por el
1: lado. ¿Cómo conviertes a un burro en una burra? A ver, ¿cómo lo haría usted? ¿Cómo convertiría a un burro en una burra? Díganoslo en el 311-830-4162.
2: Pero,
1: bueno, ¿qué?
2: Pero bueno, no sé, si no estoy mal, las burras no existen.
1: Bueno, pues, bueno, sí, está bien, las burras no existen, está bien, las mulas.
2: Exacto.
1: Entonces, bueno, pero digamos que ¿cómo convertirías un burro en una burra? Que si se pudiera, ¿cómo harías? Bueno, mientras tanto, mientras que ustedes van respondiendo, hablemos de otras características de los burros, ¿saben? Y por eso me gusta la canción. A ver, pongámosla aquí de fondito. No todas las burras son tan burras, los tendrías que imitar, ok. Eso. Mientras vamos diciendo... No, pero espera. Eso, ahí en... lo dejamos de cortinita musical. Okay. Listo. Martincito, no. Déjeme, Martincito, porque me agarró aquí. Embajada, bueno. Los burros no buscan protagonismo. El burro llevó a Jesús, pero toda la gloria era para Cristo. De igual manera, nuestra vida debe apuntar a honrar a Dios y no a exaltarnos nosotros mismos. Bueno, ay, Martincito, a ver, bueno, aquí, bueno, entonces, listo, vamos entonces a decir aquí, a ver, venga, saludamos a Martincito, porque es que me, ok, listo, Martincito.
2: Pero mira que acá hay mensajes.
1: Uh-huh. Bueno, listo. ¿Qué dicen los mensajes de los oyentes?
2: Elisa nos pregunta que cómo se llamaban las vitaminas. Entonces hay calostro bovino. Saludar a Claudia Llanos, acá Edgar Rincón.
0: Bueno, si yo tuviera un burro, pues yo le daría pasto para que no se aburra.
1: Ah, para que no se aburra. Mire,
2: ya.
1: Mire ahí, entonces.
2: Ay, mira lo que dijo, bueno, Delfina.
1: ¿Qué dijo Delfina?
2: O sea, tu pregunta, quitándole la O y colocándole la A.
1: Quitándole la O y poniéndole la A, para que sea burra. No propiamente la respuesta. Si usted quiere convertir un burro en una burra, ¿qué haría? Bueno, decir también que los burros, mire, esto nos enseña que ese burrito que llevó a Jesús, no toda la gloria era, o no toda, no, la gloria no era para el burro, era para Cristo. De igual manera, nuestra vida debe apuntar a honrar a Dios y no a exaltarnos a nosotros mismos. Aunque muchas personas consideran al burro un animal simple, fue escogido para una misión histórica. Eso nos enseña que Dios no mira como mire el hombre. Él puede usar personas humildes para hacer grandes cosas. Bueno, ¿qué más aprendemos de los burros? Allí,
2: pues que también, atoraste porque... ¡Oh! No, es que te iba a decir que si te acordabas del burro en la Biblia que habló.
1: Ah, la burra de Balán.
2: Ajá, sí, la burra de Balán.
1: Pero mire que era una burra. Dice, sí, que no era el burro de Balán, sino la burra de Balán.
2: La burra de Balán.
1: ¿Ah? Así dice, de Balán, del profeta. Sí. Bueno, ¿qué más aprendemos de los burros? Es que me puedo confundir y de pronto te digo burra. Sí, o sea, uno se confunde cuando uno está hablando, cuando te digo burra. Perdón, Angie. No, tú me puedes decir burro y te puedes equivocar también.
2: Claro, sí.
1: Uh-huh. Entonces,
2: la entrada, pues mira que la entrada de Jesús sobre un burro también cumplió la profecía de Biblia en Zacarías 9:9.
1: Ajá, sí, aquí. Eso, ¿por qué qué?
2: Porque pues muestra que Cristo venía como rey de paz y no como conquistador violento.
1: En términos sencillos, Dios muchas veces usa lo humilde, lo sencillo y lo despreciado para mostrar su grandeza. No todos los burros son tan burros. Súbele a la música, eso. En la pausa.

0: Eso. A mí me gusta mucho la música de La Hormiga. Esta banda se llama La Hormiga y la canción No Todos los Burros. No Todos los Burros. A ver, listo, ya, ¿quién más respondió?
1: Elvira.
0: Si yo quiero convertir una burra en un burro en burra, ¿qué debo hacer?
2: Hola, Delfito. Y Valeria, a mí me parece que los burros son tan tiernos. A mí me encantan los burritos. Me parecen tan nobles, tan tiernos. Ese es mi mensaje. Chao.
0: ¿Cómo rebuzna un burro?
1: Así como lo estás haciendo.
0: Gracias. O sea, ¿me dijo burro o qué?
1: Pues yo no lo quería decir, pero si tú lo dices, pues...
0: a ver, pero hazlo tú.
1: No, a mí no me sale porque es que yo no soy burra.
0: ¿No? Bueno, está bien.
1: Pero mira que justamente... Un día yo estaba como en una especie de granja zoológico, no me acuerdo. Y había un burro en... Ah, una granja. Y había un burro ahí... pues en una, digamos, dentro de una cerca, algo así. Y claro, yo me di la espalda cuando veo que el burro me está olfateando así, pero yo ni me había dado cuenta, no. A mí, no, cuando volteé a ver y estaba toda su cara ahí al lado mío, no, me asusté horrible.
0: ¿Y por qué?
1: No sé, yo tengo muchas experiencias con burros, la verdad.
0: O sea, ¿interactúan mucho con burros?
1: Sí, la verdad, sí. Todos los días. De lunes a viernes.
0: ¿En Transmilenio o qué?
1: No, no, no, ahí como ahí trabajando más o menos.
0: Ah, sí, ok. Sí, okay. Y cuando no aprendes algo, ¿no te han dicho como, por qué eres tan burra? Esto? No, no, no.
1: Sí, sí, la gente en el colegio.
0: Ah, en el colegio. Pero aquí en la empresa no te han dicho burra, ¿no? De pronto te lo han dicho, pero en silencio. O sea,
1: sí, tal vez, lo piensan. Sí. Y lo especial es Edelson, entonces...
0: Sí, uy, sí, es bueno, sí. Los males como tal. Bueno, prepárate porque ya viene la sección de los deportes, del fútbol. Mire, yo hice una maestría, pues tú dices que yo soy un burro, que pues que me dice así. Yo hice una maestría en lenguaje, ¿cómo sería? ¿Lenguaje burrino?
1: Ah, ¿en
0: o
1: serio?
0: Burroso.
1: Ah, vea, pues ni siquiera sabes cómo sería el título.
0: No, en traducción, o sea, ajá, ¿cómo sería? Ah.
1: ¿Cómo lenguaje sería? Burrisco.
0: Burrisco, no sé, entonces, sí, ¿cómo sería?
1: Lenguaje burrino.
0: Sí, en traducción burrina. Bueno, entonces, listo. ¿Quieres que te diga cómo lo hago?
1: A ver.
0: A ver. A ver, a ver, a ver, a ver. Ya, espera, Montico. Listo, lo voy a hacer. A ver cómo es eso de traducirle a un burro. Ah, traducirle a un burro. A ver si... Ay, mire, pobrecito, los burros. No, que
1: eso da como miedo.
0: ¿Por qué le da miedo? No le dé miedo, no le dé miedo, que yo estoy temblando. Ya le voy a hacerle la aquí porque me están diciendo que al fin que diga que cómo convierto a un burro en una burra. Eso es sencillo, Angie. Mira, tú encierras el burro en un cuarto y lo dejas allí encerrado hasta que se aburra. ¿Sí? Ya listo, eso es lo que tienes que hacer.
1: Pero por ahí alguien había dicho que le pone pasto para que no se aburra.
0: No, lo encierran en un cuarto y lo dejas ahí encerrado hasta que sea burra. Hasta que se aburra. ¿Ah? ¿Sí? ¿Listo? Ahí, sí. Eso.
1: Ya.
0: ¿Qué? ¿Pero qué? Ah, a ver. Ay, pobrecito ese burro. Esperan que es que... Uy, el burrito está, pero sufriendo. Mire ese burrito como sufre. Mire, escúchame. Uy, ese burro, pero suena feo ese burro,
1: Sí, suena feo.
0: O sea, que fue, pero rebuznando ahí, pero hasta el...
1: La alma del burro.
0: El cogote. Bueno, Angie, llegamos a nuestra sección de fútbol. Llegó el Mundial. Llegó el Mundial.

0: Bueno, llegó el Mundial, Angie Valeria.
1: Me gusta.
0: Y una de las selecciones, uy, qué chévere el Mundial. Uy, yo
1: estoy súper emocionada por el Mundial, la verdad.
0: Yo también estoy súper emocionado. Y más que me voy a ir a ver el partido a Guadalajara, luego me voy a Estados Unidos. No, eso es, pero espectacular. ¿Tú vas a ir al Mundial a ver algo ahí, no?
1: No sé si no se sabe. Pero de que no me lo pierdo, no me lo pierdo.
0: De que no me lo pierdo, no me lo pierdo. Bueno, entonces, hablando un poquitico del mundial de fútbol, una información importante. Vamos a conocer otra de las selecciones que irán al mundial de fútbol en México, en Estados Unidos y también en Canadá. Algunos datos de interés. Y una de las selecciones que irá al Mundial es la selección de Curazao, el equipo insular, empató con Jamaica y la envió al repechaje e ingresó a través de la CONCACAF. Jugará su primer Mundial y se convertirá en el país más pequeño, tenlo presente, Curazao, en el país más pequeño en participar en una Copa del Mundo. Bueno, entonces, Curazao, otra de las selecciones que irá al Mundial de 2026. Ya el Mundial está a poco de comenzar. Algunos datos de Curazao. Conozcamos Curazao a esta hora de la tarde. Angie.
1: Sí, bueno, este es uno de los destinos turísticos más famosos del mundo, Curazao. Uh-huh. Pues es conocido por sus playas de agua cristalina, sus arrecifes ideales para buceo, su arquitectura colonial de estilo holandés, también la ciudad de Willemstad, declarada Patrimonio de la Humanidad por la UNESCO. Entonces, importante, pues muchos turistas destacan que la isla combina cultura europea con también caribeña y sudamericana. Pues en foros de viajeros, varios visitantes resaltan la seguridad, las carreteras y también el excelente buceo en la isla.
0: Bueno, entonces,
1: tocó ir a Curazao.
0: ¿Se escribe cómo?
1: Pues
0: Curazao, así, o Curazao.
1: Curazao.
0: Bueno, hablemos de conozcamos Curazao. Políticamente pertenece al Reino de los Países Bajos, conocido como Holanda, los Países Bajos. Aunque tiene autonomía interna, Curazao forma parte del Reino de los Países Bajos desde el año 2010. Eso significa que tiene gobierno propio, maneja muchos asuntos internos, pero comparte monarquía y algunos asuntos internacionales con los neerlandeses, o sea, como los conocemos, con los holandeses. Así que Curazao. ¿Qué otro dato de Curazao?
1: Pues mira que también...
0: ¿Qué es un Curazao?
1: ¿Un asado curado?
0: A ver, ¿a qué le suena un Curazao?
1: A un cura asado.
0: Ok, tiene una mezcla cultural muy única. Hablemos de la cultura de Curazao.
1: Sí, bueno, en Curazao conviven influencias holandesas, africanas, caribeñas, latinoamericanas. Pues en la isla se hablan varios idiomas, como por ejemplo papiamento, holandés, español, inglés. Bueno, esa mezcla cultural hace que sea uno de los lugares más diversos del Caribe.
0: También cabe anotar que en lo que tiene que ver con la fe, con la parte religiosa, en Curazao, la mayoría de la población practica el cristianismo, especialmente el catolicismo y el protestantismo. Las iglesias tienen gran influencia en muchas tradiciones familiares y culturales de la isla. Suena bonito. ¿Cómo es Curazao? Chévere, sí. Ir allá a esa isla, el país más pequeño en participar en una Copa Mundial de Fútbol.
1: Bueno, y ya hablando de fútbol, pues mira, hizo historia rumbo al Mundial 2026. Pues Curazao logró clasificarse por primera vez a una Copa Mundial de la FIFA, imagínate. Además, pues se convirtió en el país más pequeño y menos poblado en clasificar a un mundial. Tiene cerca de 155 mil habitantes. Superó récords históricos de otras pequeñas naciones futboleras.
0: Curazao, entonces, otra de las selecciones que va al mundial. Y esto suena así.

0: Bueno, vive con nosotros la fiebre mundial. 12 del mediodía, 56 minutos, 12:56. Esto suena chévere, estamos en la pausa. Eso, qué rico, a esta hora de la tarde. Buena temperatura en Bogotá. Eso. Disfrute la pausa, ahí donde está. En su carro, en la casa, en la oficina, en el taller. Ahí donde está confeccionando alguna prenda de vestir o refaccionando alguna falda, algún pantalón, alguna blusa, alguna camisa. Usted trabajando en lo que se llaman las chisgas. Eso sí, en el restaurante, algunas cocineras también en medio del boleo de los platos van, vienen clientes. Ahí escuchan Nuevo Continente. Eso, qué rico. También poder llegar y acompañar a nuestros amigos que nos sintonizan en alguna prisión, en alguna cárcel o en el hospital. Eso. Bueno, hoy es el Día Continental del Seguro. ANGIE, Día Continental del Seguro. Digamos que cada 14 de mayo se conmemora el Día Continental del Seguro en España y América, fecha que reconoce la importancia de este sector para la protección de las personas y las empresas. ANGIE.
1: Sí, la celebración recuerda la creación de la primera ley que reguló el seguro privado en España en 1908. Decir que también además la fecha coincide con la primera conferencia hemisférica de seguros realizada en Nueva York en 1946, organizada tras la Segunda Guerra Mundial para fortalecer la seguridad y respaldo de los ciudadanos. Actualmente este día destaca la labor y evolución constante de las compañías aseguradoras.
0: Para toda la gente que trabaja en el campo de los seguros, que Dios los bendiga, les ayude. Bueno, hay seguros contra todo y hay seguros hasta para las mascotas.
1: Literal.
0: Literal, seguros que para el carro, seguros para la casa, seguros para los electrodomésticos. Seguro que le venden un seguro. Téngalo por seguro.
1: Claro.
0: Bueno, hablemos de Paris Jackson, que ella logró fallo a favor en disputa por herencia de Michael Jackson. La hija de Michael Jackson obtuvo una victoria judicial luego de que una corte de Los Ángeles ordenara devolver, ay, regáleme el diezmo, $625,000 patrimonio del cantante, $625,000. Los pagos habían sido entregados como bonificaciones a firmas legales externas sin aprobación formal. Paris Jackson cuestionó el manejo de esos recursos por parte de los ejecutores testamentarios Jan Branca y Jan McLean, aunque el juez reconoció que la herencia ha crecido significativamente desde el año 2009, concluyó que las bonificaciones debían reintegrarse al patrimonio familiar. ¿Algún datico de deportes? Porque anoche quedé un poquito aburrido viendo fútbol.
1: El datico, no es un datico, es un dato. ¿Dato qué?
0: ¿Datote?
1: Datote. Pues imagínate que mi Tolimita Hermoso le ganó al Pasto. Pues, pero eso fue malo para Pasto, porque imagínate que hubo un caos en Pasto tras la eliminación ante Tolima. Pues la eliminación del Deportivo Pasto ante Deportes Tolima terminó en disturbios en el Estadio Libertad luego de que varios hinchas invadieran la cancha tras el pitazo final. Pues en medio del caos, un futbolista del cuadro nariñense reaccionó con una patada contra un aficionado que lo encaró agresivamente. Las autoridades confirmaron al menos 10 capturados pues por los desórdenes, mientras que el club podría recibir sanciones económicas y hasta cierres del estadio pues por la invasión de cancha. Así que bueno, Tolima avanzó a semifinales tras ganar 0-2 y cerrar la serie con un global de 0-3.
0: Vea pues, así terminó el partido que ganó anoche el Tolima y pues está en las semifinales del fútbol profesional colombiano. También Santa Fe atendió, bueno, así el antier al América de Cali. El Junior de Barranquilla anoche sacó un triunfo único y, bueno, clasificó también a las semifinales del fútbol profesional colombiano frente al Once Caldas. El Once Caldas tenía para marcar un gol en un disparo desde el punto penalti y de esa manera obligaba al Junior de Barranquilla a definir la clasificación desde los puntos del tiro, desde el tiro penalti. Mejor dicho, desde el punto de los penaltis. ¿Qué pasó? Ya eran como el minuto 90 y ya se estaba acabando el partido, 92, 93. Penalti a favor del Once Caldas. Lo cobra Dairo Moreno. Dairo siempre está regañando a los amigos, manoteando cuando hacen un mal pase. Y siempre es todo el partido, Dairo es así. Y anoche lo pusieron a cobrar el penalti. No. ¿Y qué crees que pasó?
1: No, se comió la comió.
0: El penalti. Botó el penalti y eliminaron al Once Caldas. No. Y ahí sí nadie levantó los brazos, ni nadie. Ahí sí no, mire. Entonces, a veces a mí me da la impresión que Dairo juega solamente para él, pero no, Dairito, usted tiene que jugar es para el equipo. Así le ocurre a Cristiano Ronaldo. Mire, a Cristiano Ronaldo no le importa si su equipo pierde, con tal de que él marque goles. Así claro. Es Cristiano Ronaldo. Él, con tal de que él marque goles, no importa si el equipo lo eliminen, pierden. Entonces, son jugadores que, a diferencia de otros, como Lionel Messi, que juegan para el equipo, otros juegan es para ellos. Y anoche el Once Caldas quedó eliminado. Quedó el marcador 2-2, pero como había ganado el Junior de Barranquilla 1-0 en Manizales, en el global quedó clasificado o por un gol de diferencia el Junior de Barranquilla. Mm. ¿Qué le parece? ¿Qué le parece, Angie? Eliminado el Once Caldas. No, qué triste. Yo quería que ganara el Once Caldas, pero Junior, jugando no tan bien, clasificó. Y bueno, entonces ahí tendrán que enfrentarse. Junior se tendrá que enfrentar al Independiente Santa Fe. Mm. Y el Tolima, creo que el Tolima se tiene que enfrentar al Atlético Nacional. Ahí tienes.
1: No, qué belleza.
0: Atlético Nacional frente al Tolima. Y de esos dos partidos saldrá el finalista para ver quién se... bueno, los finalistas mejor para...
1: Pero es de una vez, ¿no?
0: Se corona campeón y subcampeón. Dime.
1: O sea, eso es de una vez. O sea, creo que acá están mirando. Y Nacional y Deportes Tolima juegan el sábado.
0: El sábado, sí.
1: Y Santa Fe...
0: creo que el domingo, no sé, sí. Pero digo, no sé si es el mismo día.
1: Está analizando, procesando. Sí, Santa Fe juega también el mismo día, el 16, el sábado.
0: Exactamente.
1: Solo que
0: entonces,
1: Tolima y Nacional juegan a las 6 y Santa Fe y Junior juegan a las 8:30.
0: Ahora, tener en cuenta, si juegan a las 8:30 de la noche el próximo sábado, 8:30 de la tarde, en el Estadio Nemesio Camacho El Campín, comienza Santa Fe de local y luego va de visitante a Barranquilla, no al Metropolitano, sino al Estadio Romelio Martínez.
1: Son en dos partidos.
0: Santa Fe tiene que sacar una diferencia. Yo creo que Santa Fe tiene que, desde el comienzo, si le quiere ganar al Junior, entrar marcando rápidamente, y por qué no llevarse una diferencia de 3 goles, porque en Barranquilla el partido no va a ser fácil para Independiente Santa Fe. Si va con un gol a 0, si gana con un empate, no sé qué pueda pasar en Barranquilla, porque el Junior cierra de local, y lo mismo le ocurrirá al Deportes Tolima.
1: Tremendo.
0: A ver si el Tolimita gana. Yo le voy al Tolima y le voy al Independiente Santa Fe.
1: Yo también. Que gane para
0: bueno,
1: los dos.
0: Mire que me uní al Deportes Tolima y a Independiente Santa Fe. Bueno, esto por aquí ya huele a carne frita. Esto ya huele por aquí, no sé, a mondongo. No, esto ya huele rico. Esto ya huele a almuerzo. Huele a almuerzo, Angie.
1: Uy,
0: disfrute
1: sí.
0: El almuerzo.
1: Sí, ya huele almuerzo, ya hay un almuerzo calientico. Qué delicia.
0: Gracias a las mamitas, a las esposas que preparan el alimento. Y ahora, o si usted mismo lo preparó, dele gracias al Señor por haberle dado el alimento. El alimento por haberle bendecido. Y bueno, seguimos aquí con nuestra campaña de orientar a nuestros oyentes bíblicamente sobre a qué persona darle un voto. Si la persona, ¿cómo ha sido el comportamiento de ese candidato? ¿En qué cree? ¿Qué piensa? Si esa persona, ¿a quién respalda? ¿Quiénes lo rodean? ¿Quiénes lo respaldan en sus políticas? Y si uno tiene claro eso, entonces podrá dar el voto con mayor libertad en las próximas elecciones del 31 de mayo. Ya hemos dicho, hemos dado algunas orientaciones, Angie, de cómo deben ser las características del candidato por el que uno le dará el voto. Yo no le puedo dar el voto a cualquier persona, porque respaldar a esa persona es respaldar su actuar, su carácter. En primer lugar dijimos, temor a Dios, temor de Dios. Temor de Dios que el candidato, por lo menos, muestre algo de respeto por Dios y sus principios morales, aunque no sea propiamente un cristiano, un hijo de Dios, pero por lo menos que se acerque a Dios. Dijimos también que ese candidato debe tener integridad moral, no una persona que haya participado con algún grupo delincuencial, no una persona que moralmente no tenga su familia o tenga algún enredo, alguna, o que respalde la inmoralidad, no. Por ese candidato no se puede votar. Entonces, temor de Dios, integridad moral, verdad versus mentira, si esa persona habla con transparencia o manipula la información. Que en cuanto a la justicia, que promueva leyes justas y equitativas para todos, no que beneficie a unos y vaya lanza en ristre contra otros. Respeto por la vida, el candidato por el cual un cristiano debiera votar es una persona que defienda la vida en todas las etapas, que no apoye el aborto, que no apoye la eutanasia, que no apoye este tipo de asuntos respecto de la vida. En la corrupción, que la persona tenga un historial limpio y que no tenga vínculos con la corrupción, con ningún grupo corrupto, nada. Entonces, si una persona tiene esa característica, que no haya participado en corrupción, pues también es algo a tener en cuenta a la hora de votar. Capacidad para gobernar, no solo buenas intenciones. Esa persona tiene preparación, tiene experiencia y criterio. Y mira, Angie, que no solamente el que gobierna, sino de quienes se rodea, Angie.
1: Uy, sí.
0: De quienes se rodea, porque
1: el famoso dicho, mira con quién andas y te diré quién eres.
0: Exactamente. Entonces, ese candidato, ¿de quién se rodea? ¿Quién lo respalda? ¿Quién es el candidato a la vicepresidencia de ese candidato? Si muriera ese candidato al ser presidente, la persona que lo va a reemplazar en la presidencia, que va a ser el vicepresidente o la vicepresidenta, ¿cree usted que ese vicepresidente o vicepresidenta gobernaría bien a Colombia? En el caso de que el candidato, cuando sea presidente, muera, porque alguien puede morir en un accidente, una enfermedad, qué sé yo. Entonces, también, ¿cómo gobierna y con qué tipo de personas se rodea? ¿Son personas capacitadas, personas que van a llevar por buen camino al país? Humildad. ¿Es una persona enseñable o soberbia? El manejo del poder. ¿Busca servir o dominar? Una más. Responsabilidad económica. ¿Administra bien los recursos o promueve el despilfarro? Eso es grave, mire, como porque eso es los recursos del Estado. Entonces, este candidato, ¿considera usted que es una persona que puede gobernar, administrar los recursos del Estado con responsabilidad o va a llevar a la nación al deterioro? Muy bien. Eso para tenerlo en cuenta. Mañana, si el Señor nos lo permite, otras orientaciones de a quién le deberíamos dar el voto. Y ojalá que participemos todos los que inscribimos en la cédula en la primera vuelta de las elecciones del 31 de mayo. Y ojalá que ese día pudiéramos elegir un presidente que guíe los destinos de esta nación de una manera sabia. Ahora sí, Angie, llegó la hora del almuerzo, llegó la hora del...
1: De comer.
0: Del bitute, dicen por ahí. Okay. Bueno,
1: Nunca escuché esa palabra.
0: Que dicen el bitute.
1: Bitute. Bueno,
0: yo he escuchado por ahí. Es que uno escucha cosas en la calle, ¿no? ¿Mm?
1: Claro.
0: Tú, como tú casi no tienes calle. ¿Mm? ¿En serio?
1: Sí.
0: Mire, buscando aquí, mire. Bitute es una palabra coloquial utilizada principalmente en Colombia y Perú para referirse a la comida, el almuerzo o el sustento diario, a menudo implicando un plato contundente o sabroso. También se asocia con el mercado o la remesa familiar y da nombre a restaurantes y marcas de comida. El bitute, búsquelo ahí en el diccionario, eso significa la palabra bitute. En Colombia es una palabra coloquial que tiene que ver con comida. Así que nos vamos al...
1: al bitute.
0: Al bitute. Chao, Angie.
1: Chao, Dani.
0: Recupérese.
1: Gracias.
2: Solo un minuto.
3: El contentamiento es una cualidad que se ve en muy pocas personas hoy en día. Nuestra sociedad ofrece nuevos objetos y servicios que prometen placer, comodidad y satisfacción, pero nada material puede cumplir tales promesas a largo plazo. El libro de Hebreos fue escrito a personas que estaban desalentadas y siendo perseguidas por su fe en Cristo. Sin embargo, el escritor los insta a perseverar. Puede que no tuvieran riquezas tangibles o comodidades, pero en el Señor tenían todo lo que necesitaban. La mayoría de nosotros hoy en día tenemos mucha más riqueza material y seguridad que aquellos primeros creyentes, pero el contentamiento sigue siendo esquivo en gran medida. Amable oyente, el verdadero disfrute solo es posible cuando nuestro corazón está puesto en Dios.
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1: ¿Cómo has experimentado la fortaleza de Dios durante una temporada de quietud? ¿Cómo puede ayudarte a perseverar, reflexionar en su carácter inmutable? Bienvenidos a nuestro pan diario. El tema para el día de hoy, los músculos de la fe. La lectura se encuentra en el Salmo 46. Estad quietos y conoced que yo soy Dios. Durante una visita al zoológico, me detuve a descansar cerca de la guarida del perezoso. La criatura estaba colgada cabeza abajo, parecía contenta, así, completamente quieta. Suspiré. Debido a mis problemas de salud, me costaba quedarme quieta y anhelaba avanzar, hacer algo. Pero mientras miraba al perezoso, observé cómo estiraba un brazo, tomaba una rama cercana y se detenía otra vez. Estar quieto requería de fuerza. Si quería contentarme con moverme despacio o quedarme quieta, necesitaba más que unos músculos fuertes. Para confiarle a Dios cada momento de mi vida, necesitaba un poder sobrenatural. En el Salmo 46, el autor proclama que Dios no solo da la fuerza, sino que Él es nuestra fuerza. No importa lo que suceda a nuestro alrededor, el Señor de los ejércitos está con nosotros. Al igual que el perezoso, nuestras aventuras cotidianas a menudo requieren de pasos lentos y largos períodos de quietud. Cuando confiamos en el carácter inmutable de Dios, podemos depender de su fortaleza. Aunque tal vez sigamos luchando con aflicciones o esperas, Dios sigue estando presente con fidelidad. Aun cuando no nos sintamos fuertes, Él nos ayudará a sostenernos con los músculos de nuestra fe. Oremos. Dios, gracias por darme oportunidades de usar los músculos de mi fe al confiar en Ti para que seas mi fortaleza. Amén.
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5: Aquí está la hora exacta en toda Colombia a través de Nuevo Continente. Es la 1:33 p.m.
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7: Buenas tardes, bienvenidos a la información judicial para el día de hoy, 14 de mayo de 2026. En esta emisión los acompaña Martín Augusto Flores, el notario 52 del Círculo de Bogotá, Distrito Capital, emplaza a todos.

0: las personas que se consideren con derechos a intervenir en la liquidación de la herencia de Guillermo Colmenares Cortés, el notario 52 del Círculo de Bogotá, Distrito Capital, en plaza, en el trámite notarial de la liquidación de herencia de Blanca Aide Ramírez de Vázquez. El notario 52 del Círculo de Bogotá, Distrito Capital, en plaza a todas las personas que se consideren con derechos a intervenir en el trámite notarial de la liquidación de la herencia de Dora Fraser de Ulloa. El notario 66 del Círculo de Bogotá, Distrito Capital, emplaza a todas las personas que se consideren con derechos a intervenir en la liquidación y adjudicación de herencia doble e intestada de Carlos Eduardo Bernal Cubides y Soledad Rico de Bernal. El notario 70 del Círculo de Bogotá, Distrito Capital, emplaza a todas las personas que crean y prueben tener derecho a intervenir en la liquidación de la sociedad conyugal y de la herencia sucesión conjunta e intestada de Rosa María Beltrán, viuda de Chitiva, y José Alberto Chitiva Velázquez. El notario 66 del Círculo de Bogotá, Distrito Capital, emplaza a todas las personas que se consideren con derechos a intervenir en el trámite notarial de la herencia y de la sociedad conyugal de Ligia Farías de Farías. El notario 61 emplaza a todas las personas que se crean con derechos a intervenir en la sucesión de María Emperatriz Rodríguez y Fuentes. El notario 61 emplaza a todas las personas que se crean con derechos a intervenir en la sucesión de Alfonso Amaya Esteves. El notario 61 de Bogotá emplaza a todas las personas que se consideren con derechos a intervenir en el trámite notarial de la sucesión de Graciela Ruiz de Moreno. El notario 51 del Círculo de Bogotá, Distrito Capital, emplaza a todas las personas que se consideren con derechos a intervenir en la liquidación de la herencia intestada de Campo Elías Jaimes Mojica. El notario 40 del Círculo de Bogotá, Distrito Capital, hace saber a todas las personas que se consideren con derechos a intervenir en la liquidación sucesoral intestada de Marco Tulio Cuevas. La notaría única del Círculo de Santa Rosalía Vichada emplaza a todas las personas que se consideren con derechos a intervenir en el trámite notarial de la liquidación de la herencia de Gabriel Catimay Joropa. El notario 40 del Círculo de Bogotá, Distrito Capital, hace saber a todas las personas que se consideren con derechos a intervenir en el trámite notarial de la liquidación sucesoral intestada de Miriam Suárez Díaz. El notario segundo de Madrid, Cundinamarca, hace saber a todas las personas que se consideren con derechos a intervenir en la liquidación sucesoral intestada de Juan Camilo Rojas Algarra. El notario segundo de Madrid, Cundinamarca, hace saber a todas las personas que se consideren con derechos a intervenir en el trámite de la liquidación sucesoral intestada de Marta Mucia Latorre. El notario segundo de Madrid, Cundinamarca, hace saber a todas las personas que se consideren con derechos a intervenir en el trámite notarial de la liquidación sucesoral intestada de María Josefa Bejarano de Rodríguez. El notario 75 emplaza y hace saber a todas las personas que se consideren con derechos a intervenir en la liquidación notarial de la sociedad conyugal y de la herencia de Pedro Rafael Granados Torres. El notario 75 de Bogotá, Distrito Capital, emplaza y hace saber la liquidación notarial de la herencia acumulada de Ana Josefa Mora de Aguilar y Luis Gerardo Aguilar Puentes. El notario 75 de Bogotá, Distrito Capital, emplaza y hace saber la liquidación notarial de la herencia acumulada de María Luz Alfa Ramírez de Andrade y Gustavo Andrade Andrade. El notario 75 de Bogotá, Distrito Capital, emplaza y hace saber la liquidación notarial de la sociedad conyugal y de la herencia de Juan Pablo Cortés Muñoz. El notario 75 de Bogotá, Distrito Capital, emplaza y hace saber la liquidación notarial de la herencia acumulada de María Magdalena Cárdenas de Acuña y Luis Hernando Acuña Ramírez. El notario 75 de Bogotá, Distrito Capital, emplaza y hace saber la liquidación notarial de la herencia de Noora Rosario Polo de Gálvez. El notario 75 de Bogotá, Distrito Capital, emplaza y hace saber la liquidación notarial de la sociedad conyugal y de la herencia de Miriam Alcira Amador Labrador. El notario 75 de Bogotá emplaza y hace saber la liquidación notarial de la herencia de Nivia Leonor Bastida de Velasco. El notario 75 de Bogotá, Distrito Capital, emplaza y hace saber la liquidación notarial de la herencia acumulada de Blanca Gilma Bojacá de Machuca y Hernando Machuca Zambrano. El notario 35 del Círculo de Bogotá, Distrito Capital, cita y emplaza a todas las personas que se consideren con derechos a intervenir en el trámite de la liquidación de la herencia intestada de Doriluz Mayorga Morato. El notario tercero del Círculo de Bogotá hace saber a todas las personas que se consideren con derechos a intervenir en el trámite notarial de la liquidación de la sociedad conyugal y de la sucesión de Giuseppe Ferretti. El notario 15 del Círculo de Bogotá, Distrito Capital, emplaza a todas las personas que se consideren con derechos a intervenir en el trámite notarial de la liquidación de la herencia y sociedad conyugal de Juan Evangelista Castañeda Sánchez y María del Carmen Cárdenas de Castañeda. El notario 27 del Círculo de Bogotá, Distrito Capital, cita y emplaza a todas las personas que se consideren con derechos a concurrir a la liquidación de la herencia de John Alejandro Soto Bogotá. El notario 63 del Círculo de Bogotá, Distrito Capital, hace saber a todas las personas que se consideren con derechos a intervenir en el trámite de la liquidación sucesoral intestada de María Nelly Arenas de Parrado. El notario octavo del Círculo de Bogotá, Distrito Capital, emplaza a todas las personas que se consideren con derechos a intervenir en la liquidación de la herencia de Mónica Patricia Morales Cabrales. El notario octavo del Círculo de Bogotá, Distrito Capital, emplaza a todas las personas que se consideren con derechos a intervenir en la liquidación de la herencia de Libardo Guzmán Barreto. El notario 27, encargado del Círculo de Bogotá, Distrito Capital, cita y emplaza a todas las personas que se consideren con derechos a concurrir a la liquidación de la herencia de Nayibe Sorangi Vargas Páez. Hasta aquí la información judicial por el día de hoy. Quien estuvo con ustedes acompañándolos, Martín Augusto Flores. Feliz tarde para todos.
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3: Esta es la hora, son las 2 de la tarde y 2 minutos en Nuevo Continente, 2 de la tarde y 2 minutos. Nos alegra saludar los amables oyentes y a continuación también estaremos con toda la información, con todas las noticias del momento.
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5: Son las 2 de la tarde y 3 minutos, 2 y 3 minutos. Ministerio, o mejor, corrijo, misterio por desaparición tras cirugía estética en Bogotá. Una mujer identificada como Yulitza Consuelo Tolosa desapareció luego de someterse a una lipólisis láser en un centro estético del barrio Venecia, en el sur de Bogotá. Según su amiga, la paciente salió del procedimiento en mal estado, con dificultad para respirar y labios morados, pero horas después ya no estaba en el lugar. Las autoridades investigan el caso tras extraños mensajes enviados desde el WhatsApp de Yulitza y el hallazgo de otra mujer encerrada bajo llave en el mismo establecimiento. Familiares y amigos exigen respuestas sobre su paradero, sobre quienes realizaron también el procedimiento.
3: Y en noticias internacionales también les contamos acerca de una tragedia climática en Uttar Pradesh. Pues al menos 96 personas fallecieron, más de 50 resultaron heridas tras el impacto de violentas tormentas de polvo, rayos y lluvias intensas en el norte de India. El desastre ocurrió principalmente ayer por la noche, provocó el colapso de viviendas, la caída de árboles, graves daños de la infraestructura eléctrica y agrícola de distritos como Prayagraj y Bhadohi. Equipos de emergencia trabajan con máquinas pesadas para despejar carreteras y vías ferroviarias, mientras las autoridades locales gestionan ayudas para los damnificados. Estos fenómenos extremos son recurrentes en la región durante la temporada de calor previa al monzón, aunque la magnitud de esta tormenta sorprendió a los residentes por su repentina oscuridad y fuerza destructiva.
5: Y finalizamos esta revista noticiosa con deportes. Dairo Moreno dijo: "Me voy muy triste". El histórico goleador del Once Caldas expresó su dolor tras fallar un penalti en el último minuto que habría forzado la definición desde los 11 pasos contra el Junior de Barranquilla. Moreno reconoció el mérito del portero Mauro Silveira, quien detuvo el cobro y aseguró la clasificación del equipo Tiburón a las semifinales de la Liga Betplay 2026. Pese a la eliminación, el delantero destacó el esfuerzo de sus compañeros por buscar la remontada y pidió disculpas por desperdiciar la oportunidad clave. Con la serie finalizada, el atacante aseguró que el equipo ya debe enfocarse en el próximo semestre tras quedar a un paso de la hazaña en Manizales. Esperen en una hora más información en la revista Noticios aquí en Nuevo Continente.
3: Esta es la hora, son las 2 de la tarde y 6 minutos en Nuevo Continente, 2 de la tarde, 6 minutos. Y a continuación estamos aquí acompañándoles en nuestro espacio con los pies en la tierra. Un saludo muy especial para quienes a esta hora sintonizan Nuevo Continente. Nos dejan por aquí saluditos, como ya lo empezó a hacer nuestro querido Johnny Zapata, que nos dice: "Muy buenas tardes, mis hermanos Erika y Víctor. Un gran abrazo desde Ibagué. Dios me los bendiga. Aquí en Ibagué con una alta temperatura, un día soleado. Todos estos días ha hecho tiempo seco. Y un saludo muy especial a mi hermano Víctor. Qué alegría saludarte en las tardes. Bienvenido, bueno, Víctor. Ahí está nuestro querido Johnny saludándote y dándote la bienvenida aquí en las tardes con los pies en la tierra.
5: Bueno, pues muchas gracias a Johnny y aprovecho de una vez también pues para saludar a los oyentes y a ti, María Erika. Sí, hoy por algunos ajustes que se tuvieron por causas de fuerza mayor desde la noche anterior, pues hoy les estoy acompañando en la tarde aquí con los pies en la tierra en esta emisión de hoy 14 de mayo de 2026.
3: Sí, bueno, pero qué alegría compartir contigo, Víctor, qué alegría que estés aquí. Y bueno, dando gracias a Dios como siempre, iniciamos con un pasaje de la Biblia. ¿Cuál es ese versículo, Víctor?
5: Hay un salmo que es muy conocido, pero no porque la palabra de Dios nos la sepamos de memoria deja de ser trascendente. Creo que algo que debemos tener muy presente es que la palabra de Dios no se nos debe volver paisaje. ¿Y a qué me refiero? Por ejemplo, este salmo, el Salmo 128:1, que dice: Bienaventurado todo aquel que teme a Jehová, que anda en sus caminos. Lo repito, Salmo 128, versículo 1. Bienaventurado todo aquel que teme a Jehová, que anda en sus caminos.
3: Sí, pues imagínate, este salmo tiene dos partes. Una, la condición, temer a Dios y andar en sus caminos. Y la segunda, que dice la bendición que resulta en el trabajo, en el hogar, en la familia y en la nación. Y bienaventurado en hebreo es Asherre, y no es feliz en el sentido emocional, pasajero, es en el sentido de una dicha, de una bendición en el camino correcto. Describe a la persona que está alineada con el diseño de Dios, por eso experimenta plenitud. Es la misma palabra con la que empieza el Salmo 1 y el Sermón del Monte en Mateo 5, versículos 3 al 11. Entonces, qué bonito que nosotros ahí nos sintamos bienaventurados, porque dice bienaventurado todo aquel que teme a Jehová y que anda en sus caminos. Es decir, que no es que tengamos una felicidad momentánea, sino es una bendición, es sobre nuestra vida, esa cobertura, esa alegría, pero es un gozo que no es pasajero, es un gozo permanente.
5: Y mira que este texto me hace pensar en algo. Hay personas que tienen su vida arreglada, ¿no? Por decirlo de alguna manera. O sea, tienen todo bajo control. O sea, no les pasa nada. Son pocas las que de pronto pueden ser así, pero que las hay, las hay. Pero cuando se habla realmente de una persona feliz y bendecida, no es ese tipo de personas las que supuestamente tienen todo bajo control, sino es más bien aquellas que reconocen a Dios, al Señor en su vida, y que viven en coherencia precisamente con eso, teniéndolo a Él presente en todos sus caminos. Por eso es que dice bienaventurado, ¿no? O sea, muy dichoso, muy, muy feliz aquella persona que teme al Señor y que anda en los caminos de Él.
3: Sí, bienaventurado. Somos personas bendecidas que andamos en ese camino. La bendición también, en este caso, está condicionada, ¿no? A esa obediencia. Este salmo nos enseña no enseña salvación por obras. Enseña que la vida florece cuando vive según el diseño de Dios. Es como decir, bienaventurado el que respeta la gravedad porque no se cae. Dios estableció leyes morales y espirituales. Ignorarlas, lógicamente, va a traer consecuencias. Por ejemplo, si vamos a ver en el Antiguo Testamento, en Deuteronomio 28, nos muestra el mismo principio: bendición por obediencia, maldición por desobediencia. Pero la base de la obediencia es la relación. No obedeces para que Dios te ame, obedeces porque lo temes y porque lo amas.
5: Amén, así es. Bueno, ahí está entonces el texto bíblico del día de hoy, para que lo tengan ahí subrayadito en su Biblia, o si la tiene en físico, mejor, subraye, Salmo 128:1. si no tiene su Biblia a la mano, pero tiene su celular y tiene la Biblia descargada ahí en su celular, también hay forma de resaltar esos textos. Salmo 128, 1. Bienaventurado todo aquel que teme al Señor, que ande en sus caminos.
3: Así es. Bueno, con este pasaje bíblico entonces los saludamos. Nos gusta que nos reporte sintonía, nos diga dónde se encuentra, nos salude, o por lo menos nos envíe por ahí pulgar arriba, que con eso creemos y sabemos que estás aquí con nosotros. Llega un tiempo de la enseñanza bíblica, pero antes vamos a escuchar algo de música, ¿te parece, Víctor?
5: Magnífico.
3: Sí, magnífico, magnífico. Y bueno, es una canción aquí que tenemos, es de Nico M, Sálvame.

0: escucha. Bueno, la música que nos acompaña a esta hora de la tarde, y también es tiempo para que escuchemos ya la enseñanza bíblica que nos trae el pastor David Ormachea.
1: Una pregunta, ¿era Nico M?
0: Sí.
1: Y Nico, me imagino que debe ser por Nicolás. ¿Y el M qué? ¿Por Maldonado, Mijares, Mejía, Melgarejo, Melgar, qué?
0: Ni idea, pero ni idea. Así bueno, se llama.
1: Lo cierto era que era Nico M.
0: M, sí señor.
1: Ya son las 2 de la tarde y 15 minutos. Estamos aquí con los pies en la tierra. Y bueno, nos preparamos ahora sí entonces para la enseñanza bíblica que nos comparte, como es costumbre a esta hora, en la sección Principios, el pastor David Ormachea. Recordamos que él está en una serie de mensajes titulada El Cristiano y la Política. Una serie muy propicia para nuestros tiempos, para el contexto en el que estamos viviendo en nuestro país, El Cristiano y la Política. Hoy es la parte número 16. Y el estudio de esta tarde aborda la relación intrínseca que hay entre la fe cristiana y la vida cívica, partiendo del principio de que el cristianismo no es solo una religión o una cultura humana, sino la pertenencia a un nuevo reino con leyes y con valores absolutos. El pastor lo que planteará el día de hoy es que el compromiso del creyente con la sociedad no debe nacer de expresiones externas o sentimientos pasajeros, sino de convicciones bíblicas firmes. Y sí, aunque pues el mundo pueda presentar hostilidad hacia estos principios, nosotros como cristianos, usted, querido oyente, yo, Erika, bueno, todos, tenemos el deber de influir en nuestra nación, en nuestra Colombia, como ciudadanos que somos también del reino de Dios y que pues que opera el reino de Dios también en este sistema terrenal. De ello nos hablará el pastor David Ormachea aquí en esta tarde en el espacio Con los Pies en la Tierra.
2: Continuamos con nuestro estudio de la serie titulada El Cristiano y su vida cívica, y hoy hablaremos de los cristianos y su nueva fe. Este es mi principio. Para cumplir con todos nuestros deberes cívicos como cristianos, debemos asegurarnos que nuestras decisiones, votos, involucramientos con políticos, con partidos políticos, en toda actividad y en toda relación, esté basada en las convicciones bíblicas que hemos adoptado y no en las presiones que recibimos, ni en los deseos o sentimientos que experimentamos. El Señor Jesucristo habló a sus discípulos con sinceridad. Le dijo que su vida, debido a su nueva fe, no sería nada fácil. Les dice: estas cosas os he hablado para que no tengáis tropiezo. Les advierte: os expulsarán de las sinagogas, y aún viene la hora cuando cualquiera que os mate pensará que rinde servicio a Dios. Y harán esto porque no conocen al Padre ni a mí. Jesús ora por nosotros, ora también por sus discípulos. Y dice: yo les he dado tu palabra, y el mundo los aborreció, porque no son del mundo, como tampoco yo soy del mundo. Luego advierte: no ruego que los quites del mundo, sino que los guardes del mal. No son del mundo, como tampoco yo soy del mundo. Santifícalos en tu verdad. Tu palabra es verdad. Durante estos estudios he enseñado que el cristianismo no es una cultura creada por los hombres, aunque tenemos nuestros propios elementos culturales, tenemos nuestros modos de vida, costumbres, tenemos un tipo de arte que promovemos, tenemos manifestaciones de nuestras tradiciones, pero todo esto es producto de someternos a las demandas de nuestro rey, por pertenecer al reino de Dios, pero no porque son creadas por nosotros. Nuestros elementos culturales se manifiestan en toda cultura, nación, tribu y lengua. El cristianismo, también he dicho, no es una religión, aunque tenemos un conjunto de creencias que incluyen dogmas. Los dogmas, que son proposiciones que se asientan por firmes y ciertas, y como principios innegables de nuestra fe, los respetamos. Si consideramos los dogmas como la doctrina de Dios revelada por Jesucristo a los hombres por medio de su vida, sus doctrinas y la palabra de Dios, y testificada por la Iglesia, entonces sí tenemos dogmas. Los cristianos no tenemos una religión en el sentido que lo define hoy la cultura. Ellos creen que la religión del individuo depende de la cultura en que la persona fue criada. Nosotros no creemos que existen más fe verdaderas que el cristianismo. Creemos que solo los que creen en Cristo serán salvos, y no seríamos fieles a nuestra fe y creencias ni a la revelación que realizó Cristo si dijéramos que todas las religiones tienen la verdad. Nosotros creemos que servimos al Dios verdadero, que la verdad revelada en las Escrituras acerca de Dios es verdad en toda cultura, que las culturas no enseñan verdades absolutas, pero el cristianismo sí. Las religiones no enseñan verdades bíblicas absolutas, solo el cristianismo. Los cristianos somos parte de un nuevo reino con indicaciones, mandamientos, decretos, edictos de un rey, con sistema de vida, con doctrinas, que el conjunto de enseñanza desprendida de la Biblia se convierte en nuestras doctrinas, revelan el pensamiento de Dios, la forma como obtenemos nuestra salvación, el estilo de vida que debemos tener, los valores que debemos adquirir, las labores que debemos realizar y los planes divinos para el futuro. Pedro, en un magnífico sermón, explica que tenemos un soberano en nuestro reino, que judíos, griegos, los que eran parte del pueblo de Dios y los paganos, los gentiles, al aceptar el reinado de Jesucristo, comenzaban a vivir en un nuevo reino. Observe su sermón en Hechos capítulo 2, versículo 36 en adelante. Sepa pues ciertísimamente toda la casa de Israel que a este Jesús, a quien vosotros crucificasteis, Dios le ha hecho Señor y Cristo. Es decir, él recibió el título soberano de Salvador. Jesucristo es nuestro Salvador y Señor. Su Padre determinó que Cristo sería el que gobernaría por siempre y para siempre. El versículo 37 agrega, al oír esto, se compungieron de corazón y dijeron a Pedro y a los otros apóstoles, varones hermanos, ¿qué haremos? Cuando las personas escucharon esta verdad, preguntaron qué debían hacer para corregir el pecado de haber asesinado al Hijo de Dios y cómo podrían ser parte de esta nueva familia. Escuche la respuesta. Pedro les dijo, arrepentíos y bautícese cada uno en el nombre de Jesucristo, para perdón de los pecados y recibiréis el don del Espíritu Santo, porque para vosotros es la promesa y para vuestros hijos y para todos los que están lejos, para cuantos el Señor, nuestro Dios, llamare. La respuesta de Pedro fue que ellos debían cambiar de actitud, arrepentirse y dar los pasos necesarios para que ellos y sus familias sean objetos de las promesas del pacto que Dios realiza con todos los que son parte de su reino. Luego agrega, y con otras muchas palabras testificaba y les exhortaba diciendo, sed salvos de esta perversa generación. Así que los que recibieron su palabra fueron bautizados y se añadieron aquel día como 3,000 personas y perseveraban en la doctrina de los apóstoles, en la comunión unos con otros, en el partimiento del pan y en las oraciones. Ahora debían compartir como ciudadanos del reino. Debían sujetarse a las enseñanzas, someterse a las autoridades, apoyarse mutuamente como miembros de la misma familia. Esto impactó a la sociedad en que vivían. Había extraordinarias manifestaciones del poder del Señor del reino y las vidas eran transformadas. Observe los versículos 43 en adelante. Y sobrevino temor a toda persona y muchas maravillas y señales eran hechas por los apóstoles. Todos los que habían creído se estaban juntos, tenían en común todas las cosas, y vendían sus propiedades y sus bienes y lo repartían a todos según la necesidad de cada uno. Y perseverando unánimes cada día en el templo y partiendo el pan en las casas, comían juntos con alegría y sencillez de corazón, alabando a Dios y teniendo favor con todo el pueblo. Y el Señor añadía cada día a la iglesia a los que habían de ser salvos. Note que estas nuevas personas eran impactadas por el mensaje del reino y la vida transformada de los ciudadanos y anhelaban ser parte del reino. Esa es la misma responsabilidad que tenemos hoy los que somos parte del reino de Dios. Tenemos nueva vida, fe, nueva ciudadanía, Señor. Por lo tanto, debemos tener nueva moralidad, nueva ética, una nueva forma de relacionarnos con este mundo. La palabra de Dios son las leyes de Dios y no son para ser debatidas, sino obedecidas. Nicodemo preguntó cómo podía ser parte del reino y Jesucristo le dijo que tenía que nacer de nuevo como ciudadano del reino. Como cristianos, somos ciudadanos del reino y debemos vivir como tal. Permítame hablar de los cristianos y su participación en el sistema mundanal. El cristiano y su vida cívica. Se describe el civismo como el celo que tenemos por las instituciones e intereses de la patria. Es el celo y la generosidad al servicio de los demás ciudadanos. De ninguna manera creo que los cristianos debemos permanecer aislados y sin involucrarnos en la vida política de una nación. No creo que nuestra participación debe limitarse a ejercer nuestro derecho al voto, y de eso precisamente se trata esta sección. Una completa falta de involucramiento no es una posición que tiene fundamento bíblico. Los cristianos tenemos una inmensa responsabilidad y una gran oportunidad de influenciar en las políticas públicas para contribuir al bienestar del mundo. Sin embargo, existen algunos problemas que impiden que cumplamos esta responsabilidad, a pesar de la hostilidad contra los principios cristianos. Por ejemplo, a pesar de la clave de la participación de los cristianos en las votaciones, no son todos los cristianos que cumplen con su responsabilidad de votar. En muchos países, el voto evangélico es sustancial y determinante, y unido a un voto católico consecuente con los principios que ellos profesan, sería una mayoría determinante. Lamentablemente no todos los evangélicos votan y un mínimo porcentaje de evangélicos y católicos votan bíblicamente. Por otro lado, aunque existe un flirteo de los políticos con las iglesias con el propósito de buscar sus votos, y aunque ellos realizan sus acostumbradas ofertas electorales y ofrecen cosas que no tienen importancia radical en la sociedad, en la realidad no les interesa ayudar a los conservadores cristianos a alcanzar sus metas valóricas. En realidad, en los círculos políticos liberales existe una agenda antivalores cristianos y utilizan toda su influencia para que la sociedad viva sometida a valores relativos en vez de los valores absolutos por los que nosotros luchamos. Cuando Jesucristo habla de que tendremos oposición, no se refiere solamente a que en el pasado y durante muchos años hubo violencia incluso contra los cristianos. Pero esta oposición va más allá que simplemente violencia. Es más terrible la oposición de hoy, que es una oposición a nuestros valores. Los medios de comunicación tienen una agenda liberal. Es difícil encontrar canales de televisión, periódicos, radios con mensajes conservadores y que luchen por el respeto de los valores bíblicos. Estoy convencido que aunque los evangélicos no estaremos de acuerdo en todo, sí podemos estar de acuerdo y utilizar nuestras armas democráticas para presentar frentes comunes en la lucha por nuestros valores. Creo que tenemos cosas importantes en común. La protección de la relación matrimonial como fue creada por Dios. La lucha a favor del bienestar de las familias y los niños. La protección y ayuda con fuentes de trabajo para los pobres. Los servicios de ayuda para los enfermos, los discapacitados y los niños aún no nacidos. Además, es nuestra obligación educar a los cristianos para que vivan sometidos a los valores del reino y se mantenga el amor por la moralidad, la abstinencia y la fidelidad en la relación conyugal. Nosotros debemos involucrarnos en la vida pública porque nuestro Dios creó a nuestros primeros padres a su imagen y les dio dominio sobre la tierra. Y creó Dios al hombre a su imagen, a imagen de Dios lo creó varón y hembra los creó, nada más, señores. Y lo bendijo Dios y le dijo, fructificad y multiplicaos, llenad la tierra, sojuzgadla y señoread en los peces de la mar. Las responsabilidades que fluyen sobre toda la tierra, este mandato es un mandato divino. En la sociedad moderna tenemos la responsabilidad de influenciar todas las áreas de la sociedad. Fuimos creados para su gloria. Debemos vivir en todo segmento de la sociedad y en todo involucramiento conforme a los valores del reino. No es bíblico restringir nuestra responsabilidad a la vida privada, pues como ciudadanos del reino debemos impactar el mundo que nos rodea, y los principios del reino nos obligan a vivir con justicia, paz, perdón y con la más alta integridad y responsabilidad. Hablaré del cristiano y las autoridades. Nuestra responsabilidad no solo es respetar las autoridades, sino preocuparnos de que las autoridades vivan de acuerdo al mandato bíblico de ejecutar justicia. Debido a nuestros valores, los cristianos que ocupamos posiciones públicas y de servicio en un gobierno, podemos influenciar y presentar una visión diferente. El llamado de ayudar a los necesitados, de amar aún a nuestros enemigos, es una orden a vivir nuestros valores y enfrentar aún los problemas y conflictos con la sabiduría que caracteriza a los ciudadanos del reino. Nuestra influencia en otros ciudadanos del reino contribuye a que participemos en los medios de comunicación promocionando nuestros valores, dando a conocer con respeto y firmeza nuestras opiniones, ejerciendo seria y responsablemente nuestro derecho al voto y ejerciendo puestos públicos con integridad y responsabilidad. Cuando los cristianos viven en justicia y actúan con integridad, se muestran los maravillosos valores del reino. La sociedad va cambiando y existen más serias demandas. Los cristianos ya no solo debemos tener un claro criterio sobre los mismos asuntos de antaño, sino también frente a situaciones y necesidades de la modernidad. No existen mandamientos claros sobre ciertos aspectos, pero existen principios maravillosos que nos permiten tomar posiciones definidas sobre diferentes asuntos. Existen problemas sociales que nunca se resolverán. La pobreza nunca terminará, pero tenemos que

demandas del Señor y todos vivan una vida de tal responsabilidad e integridad que impacte al mundo en que vivimos. Observe lo que dice Pablo sobre nuestro deber en la sociedad. Recuérdales que se sujeten a los gobernantes y autoridades, que obedezcan, estén dispuestos a toda buena obra. Es decir, que como líderes tenemos el deber de enseñar a los ciudadanos del reino que respeten a las autoridades, que vivan una vida de obediencia y que estén dispuestos a hacer lo correcto con toda persona y en toda circunstancia. Agrega luego que a nadie difamen, que no sean pendencieros sino amables, mostrando toda mansedumbre para con todos los hombres. Porque nosotros también éramos en otro tiempo, note, un cristiano no puede seguir viviendo de esta manera, insensatos, rebeldes, extraviados, esclavos de concupiscencia y deleites diversos, viviendo en malicia, envidia, aborrecibles y aborreciéndonos unos a otros. Pero cuando se manifestó la bondad de Dios nuestro Salvador y su amor para con los hombres, nos salvó. No por obras de justicia que nosotros hubiéramos hecho, sino por su misericordia, por el lavamiento de la regeneración y por la renovación en el Espíritu Santo, el cual derramó en nosotros abundantemente por Jesucristo nuestro Salvador, para que, justificados por su gracia, note, viniésemos a ser herederos conforme a la esperanza de la vida eterna. Luego dice, palabra fiel es esta, y en estas cosas quiero que insistas con firmeza, para que los que creen en Dios procuren ocuparse en buenas obras. Estas cosas son buenas y útiles a los hombres. Nuestro deber es apoyar las leyes, las actividades, los proyectos que son justos, que tienen apoyo bíblico. Nosotros debemos tener una deuda de amor y respeto por los líderes que forjaron la democracia y la libertad de nuestras naciones. Su sacrificio, su lucha, sus muertes por la libertad que hoy disfrutamos no debe ser dado por descontado. Nuestro sacrificio, nuestra lucha por los más altos ideales, por la democracia, se debe evidenciar mejor en la forma sabia como utilizamos las instituciones democráticas y cómo participamos de ellas sabiamente. Nosotros debemos vivir agradecidos y apoyar todo esfuerzo por mantener una sociedad con orden civil y respeto por los derechos de los individuos. Hablaré de los valores cristianos y la transformación del mundo. La experiencia y la historia bíblica nos revelan que los problemas sociales pueden ser combatidos muy efectivamente, no solo con la excelente moralidad de cada individuo, sino también por los cambios estructurales que realizamos en la sociedad y basados en altos principios morales que elevan el respeto por la vida, la dignidad humana y que rechazan los actos de inmoralidad. No puede existir un cristiano maduro borracho, no puede existir un cristiano maduro que llega atrasado a su trabajo, que sale primero, que falla, que miente. Ese no es un cristiano maduro. Por lo tanto, los cristianos maduros transformamos el mundo con nuestro sistema de vida. Por una parte, las elecciones erróneas, las acciones pecaminosas e inmorales personales contribuyen a la maldad de la sociedad. Un drogodependiente se constituye en un problema para su familia y la sociedad. Un joven ladrón es un problema para su familia y para la sociedad. Un marido infiel y la repetición del mismo pecado por muchos maridos constituyen un problema para sus familias y la sociedad. Por el adulterio existen amantes dependientes de la cercanía de alguien que nunca tendrá un compromiso con ellas y nunca serán tratadas con la dignidad de una esposa. Ellas serán usadas con propósitos sexuales. Ellas nunca podrán desarrollar una familia normal. Las esposas cuyos maridos son adúlteros no pueden vivir una vida emocional saludable ni pueden tener un matrimonio adecuado. Los hijos de amantes no tienen un padre modelo y cercano. Y los hijos de padres que se encuentran en triángulos amorosos no disfrutan de un modelo de cercanía y paternidad integral. Los millones de testimonios que existen con respecto a los cambios radicales experimentados por quienes se convierten al cristianismo prueban que los cristianos genuinos abandonan los estilos inmorales, viven en un constante aprendizaje y que resulta en que son mejores personas. La transformación que produce el Evangelio puede convertir al ser humano más vicioso y responsable en la sociedad, al dueño de una empresa más explotador, a los gobernantes más corruptos, en ciudadanos ejemplares y útiles que contribuyen al bienestar integral de su familia y de la sociedad. El otro lado de la moneda es que los sistemas que propician el pecado y la inmoralidad, que no promueven un sistema de lucha contra las elecciones pecaminosas de las personas, más bien animan el mal y la pecaminosidad. Debido a su carácter, Dios rechaza todo acto de injusticia y de inmoralidad en la sociedad. El profeta Amós nos presenta un pequeño ejemplo de lo que Dios piensa de las sociedades corruptas e inmorales y las autoridades que desechan los principios cristianos y viven vidas dobles. Escuche lo que dice Amós 5, a partir del versículo 10. Ellos aborrecieron al reprensor en la puerta de la ciudad y al que hablaba lo recto, abominaron.
Por tanto, puesto que vejáis al pobre, note, recibid de él carga de trigo de

0: edificasteis casa de piedra labrada, mas no la habitaréis. Plantasteis hermosas viñas, mas no beberéis el vino de ellas. Porque yo sé de vuestras muchas rebeliones y de vuestros grandes pecados. Sé que afligís al justo, note, recibís cohecho, note, y en los tribunales hacéis perder su causa a los pobres. Por tanto, el prudente en tal tiempo calla, porque el tiempo es malo. Buscad lo bueno y no lo malo para que viváis, porque así Dios de los ejércitos estará con vosotros, como decís. Aborreced el mal, amad el bien. Estableced la justicia en juicio. Quizá Dios de los ejércitos tendrá piedad del remanente de José. Estoy convencido que las estructuras sociales basadas en los valores bíblicos mejoran la sociedad. No estoy diciendo que todos los gobernantes tienen que ser evangélicos, sino que si viviéramos basados en más principios valóricos bíblicos, las sociedades serían mejores. Los cambios estructurales basados en el amor bíblico por la familia, por la fidelidad, por el amor y respeto por los hijos, sin duda mejorarían la sociedad. Leyes que contribuyan a la sexualidad altamente moral y responsable, a fortalecer los lazos conyugales, a aumentar las oportunidades de empleo justo, con trabajadores responsables y empresarios justos, sin duda mejorarían la sociedad. Por ello estoy convencido que el involucramiento del cristiano en la sociedad no solo debe ser por medio de la transformación de las vidas por el mensaje del Evangelio, sino la transformación de la moralidad pública y en los servicios del Estado por medio de la integración de funcionarios cristianos íntegros y además, mediante nuestro voto y propuestas de leyes que promuevan los principios fundamentales de amor, respeto y familias honorables que promueve la Biblia, y nuestra oposición pública, abierta y democrática a todas las acciones de las autoridades que la Biblia considera pecaminosa y a todas sus propuestas que atenten contra los valores cristianos. Cuando los individuos que son miembros de la sociedad y viven basados en valores relativos o tienen religiones, pero no viven las convicciones que dicen tener, son transformados por el mensaje del Evangelio y se convierten en cristianos genuinos, entonces su participación en la sociedad también producirá una extraordinaria transformación. Cuando una sociedad tiene altas estructuras de moralidad, las familias y los individuos están protegidos. Así como el homosexual tiene el derecho de oponerse a toda legislación que promueva el odio y les impida tener su derecho a la vida, al trabajo y todo lo que pueda destruir sus familias y la paternidad, la maternidad o las sanas relaciones entre los miembros de la familia, así también nosotros tenemos derecho de oponernos a toda legislación que ponga en peligro la permanencia de la institución del matrimonio como Dios la diseñó y la familia como Dios la instituyó. Un estudio de la Biblia le demostrará que los profetas hicieron llamados a todos los sectores de la sociedad para que vivan conforme a los valores del reino. Se enfrentaron a reyes, a jueces, a los religiosos, aún al riesgo de perder su vida, pero nunca retrocediendo. Ellos hablaron por Dios proclamando la necesidad de justicia, de integridad y alta moralidad. El llamado divino demostraba su preocupación porque exista justicia, que sean justas las autoridades, el sistema legal, el sistema económico, los trabajadores, los reyes y los religiosos y principalmente sus hijos. Dios desea que todas las personas tengan acceso a los recursos del país. Termino mi plática con estas palabras. Por supuesto que afirmamos los principios bíblicos que certifican la libertad religiosa y la libertad de conciencia, pero también afirmamos nuestra responsabilidad de vivir nuestros valores y luchar para que sean parte de la estructura de la sociedad, tal como luchan los agnósticos y liberales, para que su sistema de pensamiento sea el fundamento de la sociedad. Nosotros debemos luchar democráticamente y bíblicamente para vivir y hablar públicamente de nuestros principios y valores. ¿Lo está haciendo usted?
1: ¡Wow! ¡Qué tremenda conclusión! ¿Y lo estamos haciendo? Es la pregunta que nos hace el pastor David Ormachea. Pues bien, demos un repaso rápido a esta parte número 16 de la serie El Cristiano y la Política. Pastor Ormachea nos estuvo diciendo que la participación del cristiano en la política es un mandato divino, derivado de la responsabilidad de señorear la tierra con justicia. Este estudio concluye que el éxito de una nación depende de estructuras sociales basadas en principios bíblicos que eleven la dignidad humana. Por ello, el creyente debe luchar democráticamente para que sus valores formen parte de la estructura pública, oponiéndose con firmeza y también con respeto, por supuesto, a toda legislación que atente contra el diseño original de Dios para la familia y también para la moralidad. Importante tema el que nos ha compartido el pastor Ormachea. Mañana, si Dios nos da licencia, si Dios nos lo permite, pues tendremos la parte número 17 en este mismo horario, pasadas las 2 de la tarde aquí con los pies en la tierra. Si usted quiere conocer un poco más acerca de este ministerio Principios, visite las redes sociales del pastor Ormachea, simplemente digitando el hashtag David Ormachea, así de sencillo, David Ormachea. Y queremos comentarles que enseñanzas bíblicas como esta, conferencias como esta del pastor Ormachea, Principios, al igual que las demás enseñanzas bíblicas aquí en Nuevo Continente, si bien no son enseñanzas que sus productores o estos ministerios que nos envían estas enseñanzas o este material, ellos no pagan. Y no pagan para que sean emitidos. ¿Pero a qué me refiero con ello? 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Son las 2 de la tarde y 41 minutos, sigue avanzando esta tarde de 14 de mayo, jueves, con los pies en la tierra por Nuevo Continente.
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0: Escuchábamos a Marvin Rick y Siri y junto a Miel San Marcos con esta canción. Hay júbilo en la casa de Dios. Y bueno, hoy estamos a jueves que parece un poquito viernes, porque ya casi llega el viernes, porque ya casi llega el fin de semana y porque ya casi llega el tiempo para celebrar en la iglesia. Y bueno, esa canción pues me recuerda ese tiempo de alabanza, de adoración, sí, claro, donde vamos a exaltar al Señor con todo nuestro corazón, con todo nuestro ser, con toda nuestra alma, espíritu, alma y cuerpo, alaba a nuestro Señor. Así que bueno, qué bonito es cuando nosotros tenemos esa actitud y siempre pues nos gusta congregarnos, mi querido Víctor.
1: No, pues es que Erika, cuando se alaba a Dios uno no puede ser tan aguado.
0: O sea, sí.
1: No sé si me hago entender con el término.
0: Sí, claro.
1: O sea, no me imagino, de verdad, yo no me imagino una canción como esta, uh-huh, cantada ahí con... Para libertad.
0: No, se tiene que ganar con, se tiene que cantar con ganas.
1: No, claro, eso es con todo el, diría alguien, con todo el perrenque. Sí, claro que sí.
0: Con todos los juguetes.
1: Exactamente. Y a ver, o sea, no porque se cante más bonito o más fuerte, pues uno, uh-huh, tampoco es que vaya a convencer a Dios.
0: Ah,
1: porque
0: no.
1: Porque obviamente
0: no.
1: Que el Señor conoce.
0: Sí.
1: El corazón del hombre sabe cuándo realmente una adoración viene de un adorador que le adora en espíritu y en verdad, ¿no?
0: Sí, sí.
1: Pero es que escuchando canciones como esta, me es inevitable pensar, por ejemplo, o sea, porque es que los salmos están llenos de alabanza, pero por ejemplo en el Salmo 150, uh-huh, que dice, alabadle por sus proezas, alabadle al son de bocina, con salterio, con arpa, con pandero, con danza, con cuerdas, con flautas, con címbalos resonantes, todo lo que respira alabe al Señor. O sea, ahí estaba haciendo referencia que hay que hacerlo con toda.
0: Con todo,
1: con toda,
0: sí.
1: Es con toda.
0: Sí, mira que cuando, por ejemplo, gana el equipo de fútbol que somos fan, que nos gusta, saltamos, brincamos, aplaudimos, gritamos gol, gol, gol, gol, gol, gol, gol, gol.
1: Sí.
0: Y no, se nos va el aire y bueno, allá con toda. Y cuando venimos a alabar al Señor es como con pereza, como, ay, no, tenemos que cantarlo con todo. Dice la Biblia que con, no con salterio, sino con salterio y arpa. Una persona creía que con salterio entonces saltaba harto. No, pero también hay que saltar, ¿por qué no? Mire, cuando uno está alegre, uno salta sí. De alegría, uno, wow, mire, pasó esto, qué buena noticia. Y cómo no, celebrar al Dios de la vida, al Dios que nos rescató, al Dios que nos ha dado todas las cosas, cómo no. Y vemos muchos ejemplos en la Biblia, ¿no? Por ejemplo, David danzaba y dice que su esposa lo menospreció. Cal, lo menospreció, uh-huh, y ay, como un vil ahí delante del pueblo, ay, qué vergüenza, qué oso. Y él dijo, no, pues me haré más vil danzando y glorificando a Dios porque él se lo merece. Y esa alabanza que sale del alma, ¿no? Que sale del corazón, que no es para impresionar a nadie, que no es solamente algo tampoco físico o carnal, sino que de verdad salga de un corazón agradecido, un corazón que adore en espíritu y en verdad, porque nuestra adoración siempre debe estar en ese enfoque, que sea una adoración verdadera, genuina, y sale del corazón, del alma agradecida, pero también en espíritu, que realmente somos conscientes que el Señor es espíritu. Y que de verdad seamos conscientes que esa adoración que estamos haciendo de verdad le esté llegando a Dios. Porque, uh-huh, a veces cantamos, sí, por cantar. Y sencillo, cantamos, de pronto está muy bonito, pero no pasó del techo esa canción, no pasó. Pero cuando nosotros de verdad, nuestra mente, alma, espíritu, lo sometemos en ese culto racional, como dice que vuestro culto sea racional, ¿no? Y que dice que en todo nuestro ser, espíritu, alma y cuerpo lo adore a Él. Y cuando lo hacemos, entonces ahí es donde el Señor es glorificado realmente. No es solo cantar, es hacerlo con el espíritu y en verdad.
1: Es cierto. Y en los íntegros es hermosa la alabanza, ¿no? También, uh-huh, parafraseando lo que dice también el texto bíblico. Así es que cuando le alabemos, alabémosle con toda el alma. ¿Y por qué? Pues sencillo, Él es digno de ser alabado y exaltado por siempre. Son las 2:51. Por este sector de la capital de la República está haciendo solecito.
0: Oh, qué chévere. Pues por acá no. Por acá ya la temperatura bajó. Está un poquito como toldadito, como nubladito, como con nubosidad, ¿sí? Como cielo nublado. Bueno, esperemos que no llueva, pero tiene como esos visos.
1: ¿Como cara de llover?
0: Como cara de llover, sí.
1: Vea,
0: como
1: pues.
0: Cara
1: de llover. No, es que. Igual, pretender uno decir, está lloviendo en Bogotá. Algunos de nuestros dicen, no, pero oyentes dirían, ay, no, pero aquí está haciendo sol.
0: ¿En qué parte? Porque
1: ¿en qué parte? Sí,
0: sí, sí, sí.
1: No, Bogotá es muy grande.
0: Sí.
1: Por eso digo, en este sector está haciendo solecito. Imagínate. Por el sector donde está nuestra sede de Nuevo Continente, parece que se va a venir el agüita.
0: ¿Y dónde estará lloviendo? Porque acá dice que hay ya lugares donde está lloviendo. Entonces, que nuestros oyentes nos reporten sintonía, porque al parecer dice que va, pues acá, ya pues a partir de las 3 de la tarde, dice que se van a presentar algunas lluvias hasta las 5 de la tarde. Y pues la temperatura está bueno, no está tan bajita tampoco.
1: ¿19?
0: Está en 20, en este momento, en 20 grados Celsius, sí. Y pues lógicamente va descendiendo. Pero bueno, qué rico. Aquí saludamos también a nuestros queridos oyentes. A ver, ¿qué nos dice Delfina? Dice, la oración eficaz del justo puede mucho. Amén, así es. Cuéntanos, Delfina, ¿cómo está su nietecito? ¿Ya está en casita? Cuéntanos. Imagínate, Delfina se está estrenando como abuelita. ¿Ah?
1: ¡Uy! Sí. ¡Congratulations!
0: ¡Qué bien! Es algo muy lindo. Entonces la felicitamos por ese bebé que ha venido. David, nada más y nada menos, se llama David, imagínate, como el rey. Y bueno, ese bebé va a traer mucha alegría. Ethan David se llama. Ethan David. A ver si nos...
1: ¿O Ethan será, tal vez?
0: No, parece que es Ethan. Ethan David.
1: Sí, claro que ese es un nombre que... A veces en lengua inglesa la E se pronuncia como I, de pronto será Ethan.
0: Pues no sé, tal vez le preguntamos qué día y nos volvió a colocar Ethan. Entonces no sé si es Ethan, pero ahí está Delfina que nos aclare. ¿Ethan o Ethan? Y si tiene el significado, qué chévere saberlo, ¿no? Creo que ese nombre es bíblico, si no estoy mal, Víctor.
1: ¿Verdad?
0: Ethan, me parece que es bíblico. Sí.
1: Ethan, bueno. Ethan creo que está mencionado en Suponías 3:17.
0: No.
1: ¿No?
0: Uy, no, pero ¿cuál Biblia lees? ¿Lees la que dice Géminis 1?
1: Sí, Herejías 4:38.
0: No,
1: estamos con los pies en la tierra,
0: por
1: Erika.
0: Por favor, bájate de ahí de esa nube. Bueno, David también nos está saludando y nos saluda y nos envía un abracito, un icono del radio y un pulgar arriba. Muy, pero muy bien. Eso nos gusta, que nuestros oyentes ahí estén pilosos. Saludamos a Elvira, Claudia Llanos, Elisa, Judith Guerrero, también Edgar Rincón, Cecilia, Flor, Inés Martínez, José Antonio. Saludito para Cinevaldo. Qué bueno que se conectan con Nuevo Continente. Y déjanos ahí un emoticón, una carita feliz, algo. Algunos nos dejan ahí como una florecita, un versículo.
1: Oye, por ahí está ya el nietecito.
0: Está David. Mientras sabemos cómo se llama, si es Ethan o Ethan, entonces digámosle David. David, ahí está.
1: Ay, vea, lo pusiste a llorar, Erika, ay. No.
0: Bueno, por aquí Isabel también nos deja su audio. Hola, Isabel.
2: Muy buenas tardes. Hola, Isabel. Erika y Carlitos.
0: Y Víctor.
2: Yo creo que están aquí.
0: Están aquí.
2: Chao.
0: Sí, estamos aquí. Muy bien. Delfina está escribiendo, pero ahí, a ver, esperemos a ver un poquito. Albita también nos deja aquí mensaje.
1: Le gustó el comentario de nuestra oyente.
0: Sí.
3: Buenas tardes, señores de Nuevo Continente. Albita. Habla Albita.
0: Sí, Albita.
3: Qué felicidad escuchar también a Viticor hoy.
1: Muchas gracias.
3: Lo amo en el amor del Señor y a ti también, Erika. Estoy contenta porque hoy nos dio el Señor una nueva oportunidad y estar vivos, sí, respirar, adorar la naturaleza y todo lo que vemos de frente.
0: Así
3: que Dios me los bendiga grandemente, que ustedes también son una pareja fabulosa. Me encanta cuando están ustedes los dos, y a Víctor también.
0: Gracias.
3: Muchos abrazos a Sebastián, a Urielito, a Martincito, y a Vitícor, y a tío yo, Erika, y al señor gerente. Dios los bendiga, bueno, y que tengan gracias. Bendiciones abundantes sobre ustedes y sobre sus vidas, sobre sus casas. Alvita, chao.
0: Alvita, ella. Tan linda, muchas gracias, mire.
1: Oye, los colombianos somos muy de diminutivos, ¿no?
0: Sí, sí,
1: Eriquita,
0: sí.
1: Alvita, Vitícor.
0: Un tiempito, un rosconcito, un buñuelito, un bocadillito.
1: Tiene hambrecita.
0: No hambre, sino hambrecita.
1: Si habla de comiditas porque tiene hambrecita. Sí. Todo en diminutivo.
0: Bueno, nos vamos por un mensaje. Las noticias ya llegan en breve. Son las 2:57 minutos.
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0: En noticias locales les contamos cuando son las 3 de la tarde, un minuto, investigación por muerte de patrullero en Bogotá. El patrullero Julián David Benítez Zárate, de 19 años, fue hallado sin vida en la estación de policía de la localidad de Los Mártires tras recibir su arma de dotación. La principal hipótesis de las autoridades apunta a una autolesión ocurrida poco antes de que el uniformado iniciara su turno de vigilancia en la Guardia Presidencial. La Fiscalía General de la Nación y la Justicia Penal Militar iniciaron investigaciones para esclarecer los hechos registrados en la unidad policial. Por su parte, la Policía Metropolitana en Bogotá activó protocolos de acompañamiento y una indagación interna para verificar las circunstancias exactas que rodearon el fallecimiento del joven oficial.
3: En otras noticias, noticias internacionales. Les comentamos que hay una crisis energética en el oriente cubano. Un apagón masivo afectó hoy a 7 provincias del este de Cuba, desde Ciego de Ávila hasta Guantánamo, debido a la crítica escasez de combustible y el deterioro del sistema eléctrico nacional. La compañía estatal UNE calificó la situación como tensa en medio de un problema de restricciones energéticas extremas que mantienen a gran parte de la isla bajo constantes desconexiones. En paralelo, el régimen cubano manifestó su disposición a evaluar una oferta de ayuda humanitaria de 100 millones de dólares proveniente de Estados Unidos. Aunque la propuesta del gobierno de Donald Trump exige que la asistencia se distribuya exclusivamente a través de la Iglesia Católica, el canciller Bruno Rodríguez afirmó que están abiertos a estudiar los detalles de su implementación para aliviar la crisis.
0: Y en noticias deportivas, furor por la lámina dorada de Luis Díaz. La figurita especial de Luis Díaz para el álbum Panini del Mundial 2026 se ha convertido en el objeto más deseado por los coleccionistas en Colombia, alcanzando precios de hasta 1 millón de pesos. Al ser un extra sticker dorado que aparece de forma aleatoria en muy pocos sobres, su valor en el mercado secundario supera ampliamente al de estrellas internacionales como Cristiano Ronaldo. Este fenómeno ha transformado el tradicional intercambio de láminas en un mercado de lujo donde la pieza del extremo guajiro triplica el costo de otras leyendas. La escasez y la alta demanda local han posicionado esta versión dorada como un tesoro de inversión para los aficionados, quienes llegan a pagar cifras récords por ejemplares en perfecto estado de conservación. ¿Qué tal? ¿Pagaría usted 1 millón de pesos por una figurita de estos stickers de Luis Díaz?
3: Bueno, la pagan las figuritas. La sí. Figurita la pagan las figuritas. Bueno, son las 3:04. Esperamos estar con ustedes en otra revista noticiosa aquí en Nuevo Continente en una hora. Por lo pronto, pues seguimos avanzando en esta tarde, aquí con los pies en la tierra.

0: Ahí estaba la banda Un Corazón y Alex Zurdo con este tema Fiesta. Son las 3:08 p.m. Seguimos por aquí saludando más oyentes, amigos, hermanos, oyentes fieles de Nuevo Continente, como lo hace nuestra querida oyente que se encuentra en Madrid. Ella nos reporta, dice: buenas tardes, Erika Víctor, reportando sintonía desde Madrid, Cundinamarca. Aquí una tarde lluviosa, pero como siempre, con la mejor emisora. Un abrazo, Dios los bendiga siempre. Gracias, Lisette, qué bonita. Gracias por reportar sintonía. Mira, Delfina nos dice, bueno, Ethan se escribe E-T-H-A-N, pero se pronuncia Ethan. Sí, significa fuerte, sabio, firme, y firme es por Colombia, dice nuestra querida Delfina. Y mira que, mirando por acá en la Biblia, está Ethan. Sí, pero sin TH, ¿no?
1: Sí.
0: Solamente tan. Y dice, en hebreo quiere decir firme, fuerte y duradero. Es mencionado en la Biblia principalmente como un sabio de la época de Salomón y como el autor del Salmo 89. Los versículos clave donde aparecen incluyen Primero de Reyes 4:31, donde se destaca su sabiduría, y en el título del Salmo 89:1. ¿Ah? Mire que dice Primero de Reyes 4:31, fue más sabio que todos los hombres, más que Etán Esraíta y que Emán. Y el Salmo 89 dice, más que de Etán Esraíta. Las misericordias de Jehová cantaré perpetuamente, con mi boca haré notoria su verdadera generación. Entonces se menciona varias veces Etán. Y en uno de ellos, como un levita también, como un salmista y como un adorador. Qué bonito, no sabía ese significado. Muchas gracias a nuestra querida Delfina por dejarnos aquí saber ese significado también. Bueno, Víctor, nos estamos preparando ya para la enseñanza bíblica de Cruzada con Luis Palau. El pastor Luis Palau nos hablará de cuerpos no contaminados para el día de hoy, 14 de mayo. Pues el pasaje titulado Cuerpos no contaminados rompe con el tabú histórico en las iglesias sobre el sexo, presentándolo como una creación de Dios destinada a la satisfacción, madurez y reproducción dentro de un marco específico. El mensaje central es que el cristianismo verdadero afecta la vida diaria y la conducta. Dios no solo demanda santidad, sino que a través del Espíritu Santo capacita al creyente para vivir conforme a esa exigencia. Bueno, escuchemos.
2: Estamos en el capítulo 4 de Primera Tesalonicenses. Lo hemos titulado Cuerpos no contaminados, porque ese es precisamente el tema de este pasaje. Los versículos 1 al 8 de Primera Tesalonicenses 4 tratan el tema de la pureza sexual. Este es un tema que debemos también nosotros tratar. Por demasiados años en las iglesias nuestras en la América Latina, aún la palabra sexo parecía como si fuera una palabra sucia. ¿Cuál es el propósito del sexo, que dicho sea de paso es creación de Dios? La Biblia enseña que el propósito es satisfacción, es madurez y como resultado es reproducción. El cristianismo es práctico, el cristianismo verdadero, o sea, el cristianismo de la Biblia que enseña que Cristo vive en nosotros, afecta a la vida diaria. A Dios le interesa lo que somos. Lo que nosotros hacemos siempre resulta de lo que somos. Usted es lo que es en su corazón. Su conducta es tan solo una revelación de lo que hay escondido en su corazón. Y lo hermoso de la Biblia es que lo que la vida demanda de nosotros, Dios lo hace dentro de nosotros. La vida nunca puede demandar de nosotros algo que Dios es incapaz de ofrecernos. Dios, quien mora en nosotros por el Espíritu Santo, es todopoderoso y Él nos ayuda a hacer lo que Él demanda que hagamos. Este es hermoso cristianismo. No es un legalismo falso. No son demandas carnales inventadas por los hombres. Lo que Dios demanda, Dios nos capacita para hacer. Ahora, tenemos tres divisiones en los versículos 1 al 8. Fíjese en su Biblia porque vamos a ir rápido. En primer lugar, tenemos la instrucción entregada. versículos 1 y 2 del capítulo 4. En primer lugar, dice San Pablo, yo les ruego e exhorto en el Señor Jesús de la manera que aprendisteis de nosotros. Este mensaje de los cuerpos no contaminados es un ruego que el apóstol hace, pero no lo hace el apóstol, lo hace el Espíritu Santo. Es la actitud de un amigo que nos ama, te está rogando, óyeme, escúchame, te estoy rogando como amigo. Luego en la segunda parte del versículo 1 nos dice que es un ejemplo recordado. El apóstol Pablo vivió entre los tesalonicenses. Ellos vieron la conducta de Pablo, de Silas y de Timoteo. Él les recuerda la demostración de una vida pura que él había practicado en Tesalónica. Luego en el versículo 2, en esta instrucción entregada, se nos dice que es también una instrucción autorizada, porque dice, ya sabéis qué instrucciones os dimos por el Señor Jesús. En otras palabras, la lección de este pasaje no es un invento del apóstol Pablo, como algunos quieren decir. Algunos dicen que San Pablo era un señor un poco extraño. Algunos creen que era soltero, aunque parece en realidad ser que era viudo. Pero algunos dicen, bueno, Pablo era soltero y tenía algunas ideas un poco, bueno, un poquito raras. No, no, no. Dice Pablo, estas son instrucciones del Señor Jesús. Sí, la responsabilidad de cada padre, la responsabilidad de tu familia, querido hermano y amigo mío, la responsabilidad de cada iglesia local es dar las instrucciones que el Señor Jesús ha dado acerca de la vida sexual y del cuerpo humano. Ahora, en segundo lugar, pasamos a los versículos 3 al 6. Santificación demandada. ¿Cuál es aquella instrucción autorizada que el Señor Jesús le dio a Pablo? ¿Cuál es la voluntad de Dios en cuanto al cuerpo tuyo, al cuerpo mío en cuanto al sexo? Bueno, aquí va. Primero, versículo 3a, dice, la voluntad de Dios es vuestra santificación, que os apartéis de fornicación. Esta es la demanda de Dios, amigo mío. Apártate de la fornicación, de toda impureza sexual, de todo acto impuro, de toda depravación sexual. El sexo nos ha sido dado para disfrutar dentro del matrimonio. Dios nos da una esposa o un esposo, según el caso, y el sexo se disfruta en toda su plenitud únicamente dentro del matrimonio. Espero que no hayas caído en el pecado de la fornicación. Si has caído, tienes que arrepentirte. Si eres cristiano, la Biblia dice, apártate de la fornicación. En segundo lugar, los versículos 4 y 5 nos dice, obtén y cuida de tu propia esposa. Dice así, que cada uno de vosotros sepa tener su propia esposa en santidad y honor, no en pasión de concupiscencia. Primero, tenla con pureza y respeto. Tu esposa no es un objeto que tú puedes manosear como quieras, aunque sea tu esposa. La esencia del hogar es que la trates con santidad, con pureza y con respeto, o sea, con honor. Y hasta, en segundo lugar, dice, no con pasión de concupiscencia, porque aunque sea tu esposa, la concupiscencia es la satisfacción egoísta. Es el hombre o la mujer que usa a su esposo, a su cónyuge o a su esposa para satisfacer sus propios deseos sin importarle lo que piense el cónyuge. Dice el Señor, ten tu propia esposa en santificación y honor, pureza y respeto. Luego dice, no con pasión de concupiscencia. Con pasión de concupiscencia se comportan los paganos hacia sus esposas, todos los que no son de Cristo. Y lamentablemente, seamos sinceros, algunos que son de Cristo por ignorancia o por torpeza, también tratan a su esposa o a su esposo con pasión de concupiscencia. Y luego en tercer lugar, hablando de esta santificación demandada, él dice, no agravie ni engañe a su hermano. En otras palabras, cuidado con el adulterio. Cuidado con codiciar la mujer de tu prójimo. La Biblia dice, no codiciarás la mujer de tu prójimo. Y esto no es juguete, porque entonces nos movemos al tercer y último paso en este pasaje, la segunda parte del versículo 6 hasta el versículo 8, y lo titulamos rebelión vengada. Dios retribuye irremisiblemente al que juega con el sexo. El Señor, dice el versículo 6b, es vengador de todo esto, como ya os hemos dicho y testificado. Querido amigo, no te engañes. Puede ser que hace 2 o 3 años que estás tapando un pecado sexual, que estás jugando a las espaldas de los hermanos, y tú crees que ni Dios ni los hombres te van a descubrir. Estás tristemente engañado. La rebelión en contra de este mandato de la pureza sexual y del cuerpo, el Señor mismo es el vengador. El Señor es vengador de todo esto. La Biblia dice: a los adúlteros y fornicarios los juzgará Dios. ¿Por qué? Porque nos llamó a la pureza, no a la inmundicia. Cristo Jesús sangró en la cruz para purificarnos. ¿Y nosotros nos vamos a comportar impuramente? ¿Vamos a mancharnos cuando Cristo dio su sangre para purificarnos? Y Dios es vengador de todo esto porque la inmoralidad es una afrenta al Espíritu Santo. Dice el versículo 8, el que desecha esto, desecha a Dios, quien nos dio el Espíritu Santo. Cometer fornicación o adulterio es desechar a Dios, es afrentar al Espíritu de Dios, es rebelión que Dios tiene que vengar. Pero por eso tenemos el Espíritu Santo, porque el Espíritu Santo nos da poder para no pecar. Tú lo tienes, yo lo tengo, adelante hermano. Cristo mora en ti por el Espíritu Santo, y entonces no vamos a pecar. ¿Y cuál es la venganza que el Señor hace? Hay un derrumbe interior, hay una conciencia cauterizada. Oh hermano, no dejes que el pecado te haga caer. Con el poder interno del Cristo que mora en ti por el Espíritu Santo, acepta la instrucción entregada. Practica la santificación demandada. No permitas que la rebelión, que Dios venga, te toque a ti. Que Dios te bendiga y adelante en la santificación.
1: Hoy nos acompaña en el segmento musical el dominicano Juan Luis Guerra.

0: Hasta aquí nos acompañaba Juan Luis Guerra con esta preciosa melodía, Tan Solo He Venido. Lamentablemente nuestro tiempo se terminó, pero si el Señor lo permite, nos vamos a estar reencontrando en una próxima presentación.
1: Era la enseñanza bíblica que nos compartía a esta hora Luis Palau en su espacio Cruzada con Luis Palau. El título, Cuerpos no contaminados. Y vivir en un cuerpo no contaminado es posible gracias al poder interno de Cristo. El estudio concluye que el creyente no debe caer en el legalismo, sino en la dependencia del Espíritu Santo para mantener una vida de pureza. Al aceptar la instrucción, practicar la santificación, el cristiano honra el sacrificio de Jesús y protege su integridad espiritual y emocional. El segmento cierra con una invitación a la gratitud y la amistad con Dios, ejemplificada en la lírica de Juan Luis Guerra. Bueno, son las 3:25 minutos en Nuevo Continente, 3 de la tarde y 25.

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2: Son las 3 de la tarde y 31 minutos. 3 y 31 minutos, Víctor. Hoy tenemos una frase y bueno, en esta semana hemos tomado a una mujer con estas frases que son de gran ayuda, de gran aplicación, y sobre todo porque su vida estuvo marcada por un gran servicio a la humanidad. Se trata de Florence Nightingale. Pues ella fue una enfermera. En esta semana con Uriel, pues nos compartíamos esta historia de que en principio cuando ella dijo, porque era de una gran familia, es decir, de una
3: muy acomodada,
2: sí, económicamente, una buena posición, cuando ella dijo que quería ser enfermera, pues lógicamente recibió muchas palabras opuestas. No quería su familia: ¿cómo vas a hacer eso? ¿Por qué te vas a rebajar? Ese trabajo no es para ti. Pero fíjate que esta mujer revolucionó esa área, porque su trabajo fue inspirador. Su trabajo inspiró a Henri Dunant, el creador de la Cruz Roja. Sí. Y mira que entre sus aportes más importantes se encuentra la profesionalización de la enfermería, la mejora de la higiene hospitalaria, porque ella se dio cuenta que uno de los factores determinantes para que un paciente se recuperara era precisamente la higiene, porque cuando no existía esto, pues lógicamente venían infecciones y cosas así que iban a deteriorar la salud. Así que ella se esmeró por esto, por mejorar la higiene hospitalaria, el uso de estadísticas en medicina y salud pública, la creación de escuelas de formación para enfermeras y la promoción del cuidado digno y humano a los pacientes. Wow. Imagínate, entonces qué bello esa labor. Recibió numerosos reconocimientos, incluyendo la Orden del Mérito del Reino Unido, siendo la primera mujer en obtenerla. Ella murió en Londres el 13 de agosto del año 1910, a los 90 años. Su legado continúa vigente y es en honor a su nacimiento el 12 de mayo, hace poco, que lo estábamos hablando también en Buen Día, es la celebración del Día Internacional de la Enfermera o de la Enfermería.
3: Así es, Florence Nightingale, la pionera de la enfermería moderna. Y la frase del día de hoy de ella, dice: el temor de Dios no te quita libertad, te pone en el camino donde la vida florece. Voy a repetirla: el temor de Dios no te quita libertad, te pone en el camino donde la vida florece. Me llama la atención esa frase, Erika. No sé si lo habías pensado así, porque justamente el texto bíblico de hoy es: bienaventurado todo aquel que teme a Jehová y que anda en sus caminos. Tiene todo que ver con esta frase precisamente de Florence Nightingale. El temor de Dios no te quita la libertad, te pone en el camino donde la vida florece.
2: Sí, a veces pensamos cuando vemos ciertos obstáculos o cierta prohibición en hacer algo, que como que, ay, pero Dios, ¿por qué me está impidiendo? Ay, pero si yo quiero hacerlo. No, cuando tenemos temor a Dios, Él nos está guardando, nos está protegiendo de algo y Él nos está guiando hacia un mejor destino. Por eso el temor de Dios siempre nos llevará a puerto seguro, mientras que si no lo hacemos, si nos pasamos esa valla, si nos pasamos esa cerca, vamos a tener pues contratiempos, consecuencias, muchas cosas que nos van a afectar. Así que es mejor tener ese temor de Dios en nuestra vida, ¿no, Víctor?
3: Sí. Ahora, yo creo que para ella, para Florence,

0: temer a Dios era, digamos, como reconocer que hay un orden moral y una autoridad más alta que uno mismo. Uh-huh. O sea, no es como ese tema de estar viviendo asustado, ¿no? Porque a veces se confunde el temor con el miedo así, uh-huh, del susto. No, o sea, no era vivir asustada, sino vivir con esa reverencia. Y ella, entiendo, era una mujer profundamente creyente. Sí. Veía a Dios como su guía, no como ese carcelero, no como el Dios así que anda con el palo en la mano y el látigo. No, o sea, lo veía a Dios como su guía, y por eso ella veía que definitivamente ese temor a Dios era el que le abría el camino.
1: Sí, bueno, y aprovechamos también para resaltar esa tarea, ¿no?, de las enfermeras y los enfermeros, porque qué tarea tan importante y a veces de pronto no tan valorada. Uh-huh. Mire que en estos días que estuve con mi mamá hospitalizada, bueno, tuvimos la oportunidad de conocer muchas enfermeras y enfermeros, y de verdad, escucharlos, apreciarlos, respetarlos, amarlos, y ver que su trabajo es tan importante, eso hace que también respetemos esta profesión. Y mire que muchos enfermeros y enfermeras, como están en ese ámbito donde están permanentemente escuchando diagnósticos, escuchando los médicos, tienen tanta capacidad y tanta experiencia que a veces uno se queda aterrado escuchándolos hablar, porque ellos escuchan a los médicos, a los especialistas, y tienen mucha experiencia. Sí. Y mucho conocimiento, que uno diría, wow, mira, ellos de pronto no estudiaron medicina, pero en el ejercicio de su labor saben mucho. Y te pueden guiar, te pueden ayudar en ciertas cosas, lógicamente, pues, guardando las proporciones, porque un médico, pues, se quemó las pestañas 5 o 6 años, y luego una especialización de otros 6 años, son 12 años ahí, pero ellos acumulan un conocimiento increíble, y de verdad que uno se quita el sombrero ante ellos, y muchas vidas se han salvado precisamente por el cuidado, porque ellos están pendientes de la medicina, pendientes de todo lo que el médico dice, y deben hacerlo con rigor. Si algo no se hace correctamente, pues una equivocación puede costar una vida, pero sí, ellos están ahí, así que son unos ángeles del Señor muy importantes, que debemos valorar su trabajo.
0: Mira, ya que estás haciendo mención de ello, anoche, bueno, en la madrugada de hoy estaba con mi esposa en un tema de urgencias precisamente, y ver en la madrugada, uno yo creo que uno con el afán y con la ansiedad por el tema también de la urgencia, de lo crítico de la situación, pues a uno el rostro seguramente le cambia, y ver en la madrugada personas que sonríen. Y fue el caso precisamente hoy de un enfermero que nos estuvo atendiendo y llevó a mi esposa a realizarle un examen, un TAC. Y él, muy amable, muy cordial, nos llevó hasta el lugar donde se realizan esas imágenes diagnósticas, luego nos regresó. Pero qué bonito eso, o sea, también tener una bonita cara dentro, sí, de esa profesión que es tan compleja. Ajá. Porque es que si una persona no tiene el ingenio, seguramente que pudiera tener una cara como esas, sí, que uno a veces dice que, uy, ese enfermero, esa enfermera parece que lo hubieran bautizado en jugo de limón. Pero no todos son así, y hay personas muy amables.
1: Sí.
0: Lástima, no le pregunté el nombre a este enfermero en la mañana, pero de verdad valoramos esa labor. Ajá. tan magnífica,
1: sí,
0: de estas personas ayudando a quienes de una u otra manera pues se han visto afectados en su salud.
1: Y mira que Florence promovía eso, ¿no? El cuidado digno y humano de los pacientes. Ese cuidado no se debe perder nunca, porque es que, y también de quienes están alrededor de esos pacientes, como la familia, como tú lo decías, porque pues uno está en una angustia increíble, uno está en una situación donde uno no sabe qué hacer, pero ellos también saben cómo orar, y con su pericia, con su sabiduría, también con su don de amabilidad, de gentes pues lo ayudan a uno a calmar, para que uno no esté también ahí siendo un factor de angustia o problemático también. Sí. Y ellos a uno le dan confianza y lo guían también con respecto a muchas cosas. Porque imagínate qué tal uno llegar y ellos también angustiados, ellos también con una cara pues malhumorados o algo. Pues imagínate, sería una crisis de nervios, una crisis de todo. Y no, tal, no, gracias a Dios por ellos, gracias a Dios por los enfermeros y las enfermeras, y por todos los médicos, y oremos por ellos, porque a veces no es fácil, porque tienen que pues estar ahí lidiando con muchas cosas, ¿no? Con diagnósticos, con genios también, porque no todo el mundo va de una forma tranquila, amable, sino también ahí se exasperan los ánimos. Bueno, en fin, no sé si la mamita de Carol Mariana ya se encontrará en casita, porque en estos días ella está hospitalizada también.
0: Sí,
1: esperamos que ya pronto esté en casa y también pues con todos esos cuidados que le han dado y ya nos ha estado reportando. Esperamos que ya esté mucho mejor. Bueno, Víctor, son las 3:41, vamos con algo de música, ya continuamos aquí con Los Pies en la Tierra y nos puedes seguir saludando. Bueno, ahorita saludo a unos oyentes que nos han dejado por aquí mensajes.

0: Son las 3 de la tarde, 45 minutos, 3 de la tarde y 45. Y bueno, Víctor, con respecto al tema de hoy, esta pregunta, que como tú lo decías, a veces no entendemos claramente el sentido de lo que es temer a Dios. Y que muchas veces pensamos que, como tú decías, tenerle miedo a Dios o sentir que Dios nos va a juzgar o nos va a destruir o nos va a señalar por algo que hemos hecho. ¿Pero se trata eso del verdadero temor a Dios? ¿Y quiénes en la Biblia, algunos ejemplos que nos puedan dar nuestros oyentes, temieron a Dios de forma real y de forma verdadera? ¿Y por qué? ¿Por qué es temor a Dios? Bueno, déjanos ahí tu comentario a través de la línea WhatsApp 311-830-4162. ¿Qué significa realmente el temor a Dios?
1: Adiós. Muy bien, muy bien. ¿Sí? Ahí está habilitada entonces la línea. Importante tema.
0: Y sea, todo coincide,
1: ¿no? Verdadero.
0: ¿Perdón? Coincide porque nuestra frase de hoy, de Florence, y también con el versículo de hoy.
1: Sí, que es el verdadero temor a Dios. Envíenos sus respuestas, sus comentarios. La línea WhatsApp, repetimos, es el 311-831-4752. ¿Qué significa decir, realmente tener temor de Dios?
0: Y podemos decir que no es temor a Dios, o que no es temor de Dios también. Bueno, por aquí nuestra querida Delfina nos está saludando, nos envía manitos orando. Angélica Ballesteros también dice, bueno, nos deja una frase: si la palabra de Dios no es sembrada en el corazón del niño, el diablo sembrará cizaña. No existe terreno neutral. El alma del niño será un huerto para Cristo o un campo del maligno. Muy buena frase, gracias Angélica. Y dice: muy buenas tardes Erika y Víctor, con los pies en la tierra y en sintonía. Qué bueno, gracias. Nuestra querida Ruby nos hizo esperar. Dice: por aquí les saludo en chino, Wan Shan Hou. ¿Así? Wan Shan Hou. ¿Ah? ¿Será buenas
1: ¿cómo
0: tardes?
1: Es la frase?
0: Ah, sí, traduce buenas tardes. Aprenda chino.
1: No, yo sé chino.
0: ¿Sí?
1: Es más, yo les puedo decir a ustedes cómo es el tema para el día de hoy.
0: En chino, bueno, ¿cómo
1: en
0: es?
1: En chino. ¿Qué significa tener realmente temor? El temor. ¿Tiene temor?
0: Muy bien, muy bien. Pues aquí nuestra querida Ruby nos está saludando en chino. Wan Chan Hou. Y buenas si, tardes.
1: Siquiera que no estamos en la pausa y no con los pies en la tierra, Erika.
0: Sí. Dice: sí, divertido, sí o no. Me encanta saludarlos en esta hermosa tarde de jueves, con algo de calor y frío. Pues sí, porque está como raro el clima. Dice: por aquí les comparto un texto bíblico y un espectacular chocolate con
1: uy,
0: queso. Achiras, almojábana. Oh, no.
1: ¿Qué es esa delicia? Bueno, sí. Pues yo sí lo acepto. Curiosamente, y a propósito del cambio del clima, hace un rato te decía que estaba haciendo un muy bonito sol aquí al norte de la capital.
0: Sí.
1: Más me demoré en decir eso que empezaba a llover.
0: De verdad, mire.
1: Sí, sí, empezó a llover. Y llovió así como una lloviznita fuertecita. Y ajá, otra vez ya despejó.
0: Sí. Sí, es que el clima está bipolar, como decimos. Por aquí, happy day en Jesucristo. Hasta la vista, baby. Thanks so much. Cuídense mucho, baby. Bye, bye. ¿Ah? Esta Ruby nos hace siempre sacar una sonrisa. Y también nos envía el chocolatico. ¡Qué rico! Ah, bueno, qué delicia con quesito. Muchas gracias.
1: Bien.
0: Y la cita bíblica es Salmo 34:19, dice: muchas son las aflicciones del justo, pero de todas ellas le librará Jehová. Gracias Ruby por tu saludito y por tus ocurrencias.
1: No, se le dice en chino también.
0: En chino, ¿cómo se dice? Gracias,
1: gracias
0: en chino.
1: Gracias Ruby por tu ocurrencia. Y seguimos aquí con los pies en la tierra.
0: Rubi, muchas gracias. Judy nos dice, jueves 14 de mayo, hay días grises que también nos enseñan a florecer. Confía en la luz de Dios, siempre encuentra la forma de entrar en tu vida. Feliz día. Bueno, qué bonito, gracias a nuestra querida Judy también por estar con nosotros. Bueno, repitamos la pregunta, Víctor, para nuestros oyentes.
1: Claro que sí. ¿Qué significa realmente tener temor de Dios? ¿Qué significa realmente tener temor de Dios? ¿Cuál es la opinión de ustedes, queridos oyentes? La línea WhatsApp, ya lo saben, 311-830-4162.
0: Sí, también si quieren compartirnos algún texto bíblico de alguno de los personajes que realmente la Biblia nos demuestra que tuvo temor a Dios. ¿Y por qué? Son las 3:51 minutos, 3:51. ¿Escuchas?

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15: Escuché que el Picamaderos es un ejemplo para la humanidad. Usa su cabeza y da picotazos hasta terminar su tarea. Me parece un buen consejo. A veces, en la vida espiritual, olvidamos que Dios nos ha dado mentes y espaldas fuertes. Podemos idear soluciones y, con creatividad y esfuerzo, lograr lo que nos proponemos. La Biblia dice que fuimos creados a imagen de Dios, y eso implica que tenemos el deseo y la capacidad de lograr cosas grandes. Aunque no podemos crear mundos, sí podemos producir obras que marquen una diferencia significativa en la vida de las personas. Ayudando a transformar corazones y situaciones con el poder de Dios, trabajando a través de nosotros. Le habla David Jeremiah, animándole a que tome el camino a una vida nueva. Descubra el sentido del logro, según Dios, en su minuto en la Biblia.

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0: eterna.
1: La rebelión de Coré. Números 16, versículos del 1 al 7 dice: Coré, hijo de Izhar, hijo de Coat, hijo de Leví, y Datán y Abiram, hijos de Eliab, y On, hijo de Pelet, de los hijos de Rubén, tomaron gente, y se levantaron contra Moisés con 250 varones de los hijos de Israel, príncipes de la congregación, de los del consejo, varones de renombre. Y se juntaron contra Moisés y a Aarón, y les dijeron:
2: Basta ya de vosotros, porque toda la congregación, todos ellos, son santos, y en medio de ellos está Jehová. ¿Por qué, pues, os levantáis vosotros sobre la congregación de Jehová?
1: Cuando oyó esto Moisés, se postró sobre su rostro, y habló a Coré y a todo su séquito, diciendo: Mañana mostrará Jehová quién es suyo y quién es santo, y hará que se acerque a él. Al que él escogiere, él lo acercará a sí. Haced esto: tomaos incensarios, Coré y todo su séquito, y poned fuego en ellos, y poned en ellos incienso delante de Jehová mañana. Y el varón a quien Jehová escogiere, aquel será el santo. Esto os baste, hijos de Leví. Este pasaje nos narra cuando Coré y todo su séquito se levantaron contra Moisés y Aarón, desconociendo el liderazgo que Dios les había otorgado y cuestionando todo lo que había sido hecho por medio de ellos durante la peregrinación en el desierto. El desenlace de la historia es fatal para Coré y todos los que estaban con él, lo que nos lleva a entender que levantarse contra la autoridad establecida por Dios es, en cierta manera, levantarse contra Dios mismo. El servicio a Dios no es una cuestión de privilegio ni de poder, sino de responsabilidad, la cual Él otorga a quienes, en su soberana voluntad, ha escogido. Por lo tanto, debemos ser muy cuidadosos al levantarnos contra las autoridades que Dios ha puesto en todo nivel. Si bien Moisés no fue un líder perfecto, contó con el respaldo de Dios hasta el final. Recordemos que es Dios quien juzga las intenciones y las acciones de cada persona. Si el liderazgo se está conduciendo de manera equivocada, será él mismo quien tomará cartas en el asunto y corregirá lo que sea necesario. Mientras tanto, nosotros debemos someternos con humildad, amor y un corazón dispuesto.
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0: Es Oscar Medina con esta canción Nueva Primavera. Son las 4:08. Y bueno, la pregunta que le estamos haciendo a nuestros oyentes para que participen a través de la línea WhatsApp: ¿qué significa realmente el temor a Dios o el temor de Dios? Porque hoy precisamente hablábamos el primer versículo que les compartíamos, hablaba precisamente de eso, de que debemos temer a Dios. Bienaventurado todo aquel que teme a Jehová, que anda en sus caminos. Y eso quiere decir que somos infinitamente bendecidos, felices, que tenemos gozo cuando tememos a Dios. Porque una de las consecuencias precisamente de no temer a Dios es que se nos va la alegría, Víctor. Se nos va esa sonrisa. Y nos comenzamos a sentir como abrumados, tristes, como que algo anda mal.
1: Sí, definitivamente. Pero bueno, Erika, no sé si a esta hora, siendo las 4:09, ¿vamos con noticias?
0: Sí, vamos con noticias, vamos con información. Y también más adelantico estaremos con el espacio de En Contacto. Y aquí está pues también todo lo que pasa en Colombia y en el mundo.
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1: Muy bien, 16:09, 4:09. Noticias locales: violencia en Transmilenio por evasión de pasaje. Resulta que un intento de colarse bajo la modalidad 2x1 en la estación de la calle 76 desencadenó un violento enfrentamiento que dejó a una vigilante con heridas graves en el cuello. El incidente, captado en video, muestra a un hombre y a una mujer evadiendo el pago y agrediendo al personal de seguridad, lo que ha generado una fuerte controversia sobre la seguridad y el respeto en el sistema de transporte masivo en Bogotá. El caso tomó un tinte político tras el pronunciamiento de la Universidad Pedagógica y el Ministerio de Educación, quienes denunciaron presunto uso desproporcionado de la fuerza contra los implicados. Mientras las autoridades investigan los videos para determinar responsabilidades, la situación ha reactivado las tensiones entre los movimientos estudiantiles y el distrito por las tarifas y la estigmatización en el sistema.
0: Y en noticias internacionales les contábamos también que crisis política en Letonia por drones ucranianos. Pues la primera ministra letona Evika Žilina presentó su dimisión este jueves tras la ruptura de su coalición de gobierno. La crisis se originó por la caída de 2 drones ucranianos en territorio letón el pasado 7 de mayo, lo que evidenció fallas en la defensa aérea y llevó a Žilina a destituir al ministro de Defensa, provocando que el partido aliado Progresistas retiraran su apoyo parlamentario. Los drones que se desviaron tras sufrir interferencias rusas durante una misión de ataque reavivaron el temor de seguridad en este país miembro de la OTAN. Aunque el incidente no causó víctimas, el impacto en un depósito de combustible y recurrencia de estas incursiones forzaron la caída del Ejecutivo, que quedó en minoría con solo 41 de los 100 escaños del Parlamento.
1: Y finalizamos esta revista noticiosa de esta hora con noticias de deportes. Pulisic regresa al Milan tras su lesión. El delantero estadounidense Christian Pulisic retomó los entrenamientos con el Milan y se perfila como pieza clave para el duelo decisivo de este domingo ante el Génova, tras superar una lesión en la parte baja de la espalda, lo que lo marginó del último encuentro. El atacante busca romper una sequía goleadora de 17 partidos en un momento crítico, donde su equipo pelea por mantener el último cupo de la Champions League frente al acoso de la Roma y del Como. La recuperación de Pulisic representa un alivio para la selección de Estados Unidos, que se cuenta con su capitán también para los amistosos previos al Mundial de junio. El equipo norteamericano debutará en la cita mundialista el próximo 12 de junio contra Paraguay. por lo que el regreso a la actividad competitiva en la Serie A es fundamental para que el jugador recupere ritmo de cara al torneo internacional. Esperen en una hora más información en la revista noticiosa aquí en Nuevo Continente. ¡Nuevo!

0: clásico, qué buen tema que escuchábamos a esta hora de la tarde. Cuán bello es el Señor, en la voz de Marcos Witt y también en la voz de Saraí Rivera. Y nos preparamos ya para escuchar la enseñanza con el pastor Charles Stanley en el Ministerio En Contacto.
1: Bueno, pues el estudio de hoy en Contacto, titulado Gracia para tiempos difíciles, tema que comenzó el día de ayer, hoy es la segunda parte. El estudio de hoy confronta una idea pues común pero errónea, que la fe y la oración intensa garantizan que Dios cambie nuestras circunstancias difíciles. Y es que pues utilizando la experiencia del apóstol Pablo y su aguijón en la carne, el pastor Stanley estará analizando por qué Dios, porque un Dios de amor permite que el sufrimiento persista. Y es que el mensaje central en esta tarde es que la gracia de Dios no es solo una ayuda externa, sino una provisión interna suficiente para elevarnos por encima del dolor sin necesidad de que éste desaparezca. Atentos a esta sección En Contacto, a la segunda parte del tema Gracia para tiempos difíciles, con el pastor Charles Stanley aquí en Nuevo Continente, con los pies en la tierra.
2: Hay muchas formas distintas de responder a la aflicción, al sufrimiento, al dolor, a las pruebas y a las tribulaciones en nuestra vida. Mire, uno de los errores que circulan por ahí hoy en día es que si usted ora suficiente tiempo y con bastante insistencia, entonces Dios cambiará cada una de las circunstancias de su vida. Y ese cambio depende de que tengamos suficiente fe y de la intensidad con que oremos. Pues bien, si eso es cierto, entonces hay un pasaje de la Biblia que necesitamos considerar otra vez. Y se trata del pasaje que quisiera que veamos hoy, porque creo que este es el más grandioso en toda la palabra de Dios, el que ocupa la cima cuando se trata de la gracia de Dios en relación con nuestro dolor, nuestro sufrimiento, nuestro pesar y nuestra aflicción que soportamos en la vida. Cuando sus amigos han orado, usted ha orado, ha obedecido a Dios, ha confiado en Él, ha adoptado una postura firme y ha aceptado esto y lo otro. ¿Dónde está Dios? ¿Qué hay en cuanto a la gracia de Dios? Pues de eso mismo quisiera hablar ahora y le invito a que me acompañe, por favor, a 2 de Corintios capítulo 12. Veamos entonces lo que dice a partir del versículo 7 de este capítulo 12. Y para que la grandeza de las revelaciones no me exaltase desmedidamente, me fue dado un aguijón en mi carne, un mensajero de Satanás que me abofetee, para que no me enaltezca sobremanera, respecto a lo cual tres veces he rogado al Señor que lo quite de mí. Y me ha dicho, «Bástate mi gracia, porque mi poder se perfecciona en la debilidad. Por tanto, de buena gana», dice Pablo, «me gloriaré más bien en mis debilidades, para que repose sobre mí el poder de Cristo». Luego dice, por lo cual, por amor a Cristo me gozo en las debilidades, en afrentas, en necesidades, en persecuciones, en angustias, porque cuando soy débil, entonces soy fuerte. Pues bien, quisiera que anote algunas afirmaciones que Pablo hace y luego hablaremos de cada una de ellas. Así que tome nota de esta primera afirmación, la cual dice así. La gracia es la respuesta de Dios a nuestro dolor y aflicción, y puede que Él decida o no cambiar mis circunstancias. Ahora veamos el caso del apóstol Pablo un momento. La Biblia dice aquí, al describir su situación, que Pablo se refiere a la naturaleza de su dolor como un aguijón. Vea lo que dice. Me fue dado un aguijón en mi carne. No sabemos cuál era su naturaleza, aunque podría tratarse de una dolencia física. Alguna gente dice que era una forma de epilepsia que lo hacía sentirse a veces deprimido, o alguna enfermedad ocular o lo que fuera. Otra gente señala que era alguna clase de tentación que continuamente lo acosaba y no lo dejaba en paz. O podría tratarse de sus enemigos quienes lo atacaban constantemente, ya que en todo lugar a donde Pablo iba, ahí estaban ya para atacarlo aún antes de que llegara o aparecían muy pronto. Y es que Pablo tenía muchos, muchos enemigos, como los judaizantes, quienes aborrecían todo lo que el apóstol predicaba y enseñaba. De manera que se vio forzado a lidiar y a vivir con eso que llamaba un aguijón en mi carne. Esa fue la forma en que Satanás tentó a Pablo para que dejara el ministerio, que se apartara de la voluntad de Dios, hiciera lo suyo, se alejara, dudara y le diera la espalda al Señor. Pero claro que Pablo no lo hizo, sino que dijo, al igual que Job, aunque Dios me matara, no lo negaría ni dudaría de él. Sin embargo, eso es a lo que el apóstol se enfrentó. Y recuerde que viajaba de ciudad en ciudad y por todo el mundo de aquellos días, ya fuera Antioquía, Tesalónica, Berea, Filipos, Corinto o incluso Roma. Y desde luego que no había hoteles ni restaurantes finos, y nadie le daba ninguna clase de salario, tan solo confiaba en el Señor. Tenía poco o casi nada, pero Dios siempre cuidó de él. No obstante, tenía un enorme trabajo que hacer. Y por si fuera poco, qué injusto de parte de Dios producirle esa clase de trauma físico o emocional en su vida que no se apartaba de él y luego esperar que hiciera lo que lo había llamado a hacer. ¡Cuán injusto de parte de Dios! ¿Alguna vez ha escuchado a la gente decir, mire, si Dios es un Dios de amor, eso no es justo? Pero ¿quiénes somos para decirle a Dios lo que es justo o injusto? Así que el apóstol Pablo inició su ministerio y vivió con esa clase de aguijón. Ahora bien, nosotros tenemos derecho a decir, un momento. ¿Acaso no dice la Biblia, pedid y se os dará? Buscad y hallaréis, llamad y se os abrirá. ¿No tenemos derecho a esperar que Dios altere nuestras circunstancias, quite nuestro dolor y nuestro sufrimiento y cambie nuestro entorno cuando las cosas se vuelven tan difíciles que sencillamente no podemos soportarlas más? Él dice, pedid. ¿Y acaso no dice en Hebreos capítulo 4 que tenemos acceso con confianza al trono de la gracia, que en tiempos difíciles podemos ir a ese trono de la gracia y recibir lo que necesitamos en esos momentos de escasez? Entonces, ¿por qué no debería cambiar mis circunstancias cuando vengo a pedirle? ¿Y por qué permite Dios que sufra o que padezca este dolor físico o emocional? ¿Por qué sigue ahí? ¿Por qué permite que permanezca ahí? Por otro lado, cuando usted piensa en lo bueno que es Dios, ¿acaso no dice, por ejemplo, en Santiago capítulo 5 que si alguno está enfermo entre vosotros, debe llamar a los ancianos de la iglesia, confesar sus pecados y ser ungido con aceite, y la oración de fe salvará al enfermo? O sea, todos estos pasajes de la Biblia admiten y declaran de manera sencilla que si las cosas no marchan como debe ser, solamente hay que hablar con Dios y Él las cambiará. Pues al examinar este pasaje tengo que preguntarme lo siguiente. ¿Qué es lo que determina que Dios cambie o no mis circunstancias? Si no es mi fe, si no es mi obediencia, si no es el tiempo que haya orado, ni la intensidad ni la sinceridad con que lo haya hecho, si no es el amor que le tengo a Dios, ni ninguna de esas cosas, ¿qué determina a fin de cuentas que Dios cambie o no mis circunstancias? Algo muy sencillo. Ahora preste atención. El factor que determina eso es el propósito de Dios, según el cual permite que haya dolor, sufrimiento, angustia, dificultad, pruebas y circunstancias difíciles. Vea lo que Dios le dijo a Pablo. Eso es para evitar que te exaltes. Porque si te exaltas, lo que harás será arruinar mi gran propósito para tu vida. Si te vuelves orgulloso y egoísta en cuanto a lo que te he mostrado y empiezas a pavonearte porque tienes la última palabra de Dios, Jehová Dios, y a presumir por ahí hablando de lo que sabes, de que eres el único que tiene la verdad final, y que si alguien quiere averiguar la verdad, solo tiene que comprobarlo con el apóstol Pablo, quien le aclarará todo asunto doctrinal. Pablo, si no te mantengo postrado, si no te mantengo humillado, si no te mantengo de rodillas, si no te mantengo debilitado y bajo una dependencia absoluta de mí, echarás a perder todo. Y mi propósito es mucho más grande que tu vida individual. Y bien, este es el mismo hombre que ahora dice, pero todo lo que para mí era ganancia lo estimo como pérdida. Estimo como pérdida todas esas cosas en vista del incomparable valor de conocer a Cristo Jesús, mi Señor, por quien lo he perdido todo y lo considero como basura a fin de ganar a Cristo. Y luego dice, lo que he aprendido acerca de Él y lo que estoy aprendiendo, no hay nada que se compare con eso. Aguijones, dice, estacas, apuros, sufrimientos, golpizas, prisiones, lo que sea. Nada se compara con eso. ¿Sabe lo que dice? Lo que dice es que hay algo mucho más valioso para él que el hecho de que Dios cambie sus circunstancias. Vea lo que dice. He aprendido algo que es mucho más provechoso para mí que cambiar mi situación. Y ahora escuche bien esto. ¿Cuántas veces hemos venido ante Dios con una petición diciéndole, Señor Dios, necesito una respuesta? Y lo que solemos decir es que Dios responde de tres maneras: sí, no y espera. Puede decir sí, puede decir no y puede decir espera. Pero también puede decir lo que le dijo al apóstol Pablo: bástate mi gracia. Mire, a veces nosotros gemimos, refunfuñamos, nos quejamos y nos preguntamos ¿por qué Dios no cambia esto? ¿Por qué no es justo? ¿Por qué no responde a nuestra oración? ¿Y por qué no atiende a nuestras debilidades? Pues siempre lo hace. ¿Y sabe qué más hace? Nos enseña a descansar en su gracia. ¿Y cómo nos enseña eso? Pues si suprime las circunstancias, nunca lo aprenderemos. Por eso deja que sigan ahí. Por lo tanto, pregúntese lo siguiente. ¿Cuál es la mayor demostración del poder de Dios? ¿Será cambiar algo en mi entorno, algo físico, algo en cuanto a mis relaciones o a mi situación financiera? ¿Cuál es la mayor manifestación de su poder? ¿Cambiar esas cosas? ¿O trabajar de tal manera en el corazón humano? ¿Fortalecer nuestro ser interno y emocional? Y derramar en nuestro espíritu su propia vida de manera que, aunque nada cambie, podamos levantarnos sobre eso y gozarnos en eso, mientras podemos tener una sensación sorprendente de una paz indescriptible a pesar de eso. Esa es la mayor demostración del poder de Dios. Y Pablo dice, eso es lo que he aprendido. Hay otra afirmación que quisiera que anote. Dijimos que la primera es esta. La gracia.

Y ahora piensen esto. Yo sé que las Sagradas Escrituras fueron inspiradas por Dios y que para eso utilizó personalidades diferentes para decir diferentes cosas en momentos diferentes, y que también usó las circunstancias de esa gente. Por eso David y los Salmos son una gran bendición para nosotros. Considere todas las dificultades que experimentó este hombre, al igual que el apóstol Pablo. Fue perseguido por Saúl durante años y años, quien trató de matarlo una y otra vez. Y cuando leemos los Salmos, recibimos bendición y eso nos sirve de aliento, ya que estos hombres sufrieron por amor a Dios. Permítame preguntarle algo. ¿Está dispuesto a sufrir por amor a Dios y por amor a otra gente? ¿Está dispuesto a sufrir si sabe que su sufrimiento traerá sanidad a alguien más? ¿Está dispuesto a experimentar dolor si éste será parte del perfeccionamiento del andar espiritual de alguien más? ¿Está dispuesto a llevar cargas, sabiendo que resultarán en el alivio de la carga de alguien más? ¿Está dispuesto a sufrir, sabiendo que ese sufrimiento será parte de la sanidad de alguien más? Dios permitirá algunas cosas en su vida y la mía que jamás podremos explicarnos a nuestra entera satisfacción en esta vida. Y entonces, ¿qué se supone que debo hacer? ¿Dudar de Dios y enojarme y andar quejándome por lo injusto que es? ¿O seré lo bastante sabio para decir, bueno, Señor, no tengo que saber por qué, todo lo que tengo que saber es cómo responder, y sé que, si permites esto en mi vida, tienes un propósito que debe ser fantástico? No será el mismo propósito que tenía en la vida de Pablo, pero será bueno. ¿Sabe por qué? Porque Dios es un Dios bueno, y la única forma en que un Dios santo, amoroso y justo trata a sus hijos es con amor. Esa es la única forma en que nos trata. La vida del apóstol fue dura, difícil y dolorosa. ¿Y sabe lo que dijo Pablo? Dijo así: he descubierto la cosa más maravillosa. Cuando creo que ya no puedo dar un paso más, Dios me dice: Pablo, yo lo soy todo. ¿No te he dicho bástate mi gracia? Ahora permítame hacerle una pregunta. ¿Para qué es bastante? Pues solo hay una palabra que puede describir eso: para todo. Piense en eso, en que la gracia de Dios basta para todo. No hay ni una sola cosa que pudiéramos necesitar en algún momento que la gracia de Dios no pueda proveer. Se trata del amor, de la bondad, de la misericordia y de la ternura de Dios. Todo eso listo y preparado para que lo aprovechemos. Sin embargo, si yo miro mis circunstancias y pienso en lo que he perdido, lo que necesito y lo que debería tener, eso es otra cosa. Pero cuando lo miro a Él, es maravilloso lo que pasa. Cuando sufro más, Él es lo más grande para mí. Y sabe una cosa, usted nunca aprenderá eso hasta que sufra bastante. Y si quiere una vida fácil y llena de comodidad y de placer, puede vivirla de esa forma, pero morirá como ignorante, porque habrá pasado por alto la mayor sabiduría y el mayor conocimiento de todo el mundo. Y eso es lo que ocurre cuando camina con Dios por la cima de las montañas y a través de los valles profundos y oscuros. Otra afirmación de Pablo que quisiera que anotes esta: la gracia de Dios es su provisión para nuestra satisfacción en tiempos de dolor y de sufrimiento. Fíjese en lo que dice en el versículo 10 de este capítulo 12 de 2 de Corintios. Por lo cual, debido a lo que Dios le había dicho, por amor a Cristo me gozo en las debilidades, en afrentas, en necesidades, en persecuciones, en angustias, porque, dice Pablo, cuando soy débil, entonces soy fuerte. Piense en eso. Lo que usted y yo diríamos es esto: un momento, la ausencia de debilidades, de afrentas, de persecuciones, de apuros, de pruebas, de sufrimientos, la ausencia de esas cosas es igual a la satisfacción. Sin embargo, Pablo dice, un momento, no es así. Es con afrentas, persecuciones, apuros, pruebas, sufrimiento y dolor que tengo satisfacción. Y nosotros decimos, no, Pablo, un momento, es la ausencia de esas cosas, lo que equivale a la satisfacción. Eso no es ni siquiera racional, no es sensato, y ni aún tiene sentido común decir que los insultos, las persecuciones,

0: Las pruebas, los dolores, el sufrimiento y las congojas son compatibles con la satisfacción. Pero ¿sabe por qué sí lo son? Porque el Cristo que vive dentro de usted y de mí es mayor que todo eso. Y cuando permitimos que Jesús, quien vive en nuestro ser, derrame su vida por medio de nosotros, no hay insulto, ni persecución, ni dolor, ni prueba, ni pesar que sea más grande que la provisión de la gracia de Dios en nuestro ser para resistir y resistir, no lloriqueando, sino triunfalmente, victoriosamente y gozosamente, y no importa cuán intenso sea el dolor y el sufrimiento. Y Pablo dice, he aprendido algo que es mejor que el hecho de que Dios cambie mis circunstancias. He aprendido que el Cristo que vive en mí es mayor no solo en estas malas circunstancias, sino que es mayor que las circunstancias que puedan venir en el futuro. Usted dirá, pero usted no sabe cuán intensa y feroz es mi prueba. Dios se propone hacer algo grande en su vida al permitir que el aguijón siga, pero que la gracia lo sobrepase.
1: ¡Wow! ¡Qué bello mensaje el que nos compartía el pastor Charles Stanley! Gracia para tiempos difíciles, la segunda parte. El estudio concluye que hay algo mucho más valioso que el alivio de las pruebas, y es la dependencia absoluta de Dios. La gracia es la respuesta de Dios que nos permite vivir triunfalmente y no lloriqueando, por decirlo de alguna manera. Y es que somos victoriosos a pesar del dolor. Si, querido oyente, estás enfrentando hoy un aguijón, así como lo expresaba el apóstol Pablo, que no se quita ese aguijón, pues recuerda que Dios tiene el propósito de hacer algo grande en tu vida, permitiendo que la prueba continúe para que su gracia sobrepase y brille con más fuerza en tu debilidad. Gracia para tiempos difíciles, con el pastor Charles Stanley. 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Sigue avanzando esta tarde aquí en Nuevo Continente y estamos con los pies en la tierra.

0: Digno es el señor Misael Jiménez y la voz inconfundible de Marcela Gándara en este tema, Sublime Amor. Bueno, 4:45 en la tarde, estamos aquí continuando con los pies en la tierra, saludando a todos nuestros amigos que a esta hora, bueno, nos dejan por aquí mensajitos y reporte de sintonía, como lo hace Javier Enrique. Gracias, Javier Enrique, por estar siempre ahí. Dice: hola, los bendiga, Dios los bendiga, emisora Nuevo Continente en la ciudad de Bogotá, con mi hermano Juan Carlos en la localidad de Usme. Dice: estamos siempre bendecidos y agradecidos con Nuevo Continente. Gracias, Javier Enrique, gusto saludarte, qué alegría que estés por aquí. Arnaldo Araque también nos deja un mensajito. Bueno, y recuerden también el tema de hoy, la pregunta que les estamos haciendo, donde ustedes también pueden opinar y participar en la línea 311-830-4162. 830-4162. ¿Qué significa realmente tener temor de Dios? Isabel, Isabelita, saluditos. Isabelita también está por aquí dejándonos ya una respuesta. ¡Qué bien! Hola, Isabelita. ¿Qué nos puedes decir y también aportar con respecto a la pregunta?
1: Bueno, Erika, Carlitos, temor de Dios es respeto, es reverencia, es obediencia al Señor. Y versículos que hablan, dice: el principio de la sabiduría es el temor a Jehová. Y dice: los insensatos desprecian la sabiduría. Entonces, cuando uno respeta a una persona, le obedece, lo sigue. Por lo menos el Señor Jesús, él decía que él hacía las cosas que hacía de su padre, o sea, la reverenciaba, la respetaba, y esa era las que enseñaba. Eso es lo que entiendo yo por sabiduría. Muchísimas gracias, Dios les bendiga. Chao.
0: Chao. Mira lo importante que nos ha dicho nuestra querida Olga, Víctor. Uh-huh. Respeto, reverencia, obediencia. Eso es temor a Dios. Y ella nos da un versículo, ¿no? El principio de la sabiduría es el temor a Dios. El principio, es decir, que cuando tememos a Dios, bueno, de ahí parte esa sabiduría que Dios nos da, que es grande. Y lo inverso entonces sería no temer a Dios, no nos lleva a la sabiduría.
2: Sí.
0: Sino nos lleva a todo lo contrario, a la... de pronto, a lo que contrario a la sabiduría sería la insensatez.
2: Sí, sí, sí.
0: La imprudencia.
2: También.
0: ¿Qué más podríamos decir de que lo contrario a la sabiduría? ¿Qué puede ser?
2: Bueno, de pronto me quedo corto en este momento de sinónimos. Es que me quedó sonando algo que dijo precisamente nuestra oyente acerca de la reverencia. Porque es que me encontré con un texto bíblico, Erika, que pareciera que tiene los dos significados, tanto el temor a Dios desde la perspectiva de la reverencia, como también el tenerle temor, ese temor de... uy, ojo, ojo con Dios. ¿Sabes cuál es? Hebreos 12, 28 y 29.
0: ¿Qué dice?
2: Dice: sirvamos a Dios agradándole con temor, ojo, ahí va el primero,
0: y temblor,
2: reverencia.
0: Y también hay una parte que dice que con temor y temblor.
2: Sí, porque sí. Nuestro Dios, ahí termina diciendo, porque nuestro Dios es fuego consumidor. Oye, es interesante porque a veces irse uno a los extremos también es malo, ¿no?
0: Sí.
2: O sea, ver al Dios como el abuelito, así todo guanachón, que ay, no, eso hacen travesuras, pero venga, nos reímos ahí de las travesuras de los hijos que no parecieran hijos sino nietos. No, Dios no propiamente es así, pero tampoco es el que anda con el rejo en la mano a toda hora, mirando a ver en qué cae la persona para también darle su fuetazo. No, pero sí es interesante, pues como también tener en cuenta textos como este, ¿no? Hebreos 12, 28 y 29. Sirvamos a Dios agradándole con temor y reverencia. O sea, ahí habla de dos conceptos, porque nuestro Dios es fuego consumidor.
0: Temor y reverencia, sirvámosle al Señor. ¡Wow, qué bonito! Con temor y reverencia, porque es que Él la merece, ¿no? Y Él es digno de ella. Cuando no lo hacemos, estamos afrentándolo, estamos deshonrándolo. Y eso es, en cierta manera, fue lo que pasó también con el pueblo de Israel, ¿no? Que ellos no quisieron seguirlo y lo ofendían permanentemente con los ídolos, levantando dioses, yendo en contravía de lo que Él les mandaba, les instituía. Por aquí Marina Valencia está llamando, a ver qué Dios nos va a decir. Marinita, a ver. Sí, hola Marina, buenas tardes. Hola, ¿me escuchas? Bueno, parece que se equivocó porque no contestó la llamada. Pero qué importante eso que dices, Víctor, en la palabra. Y mira, por acá estoy buscando otros versículos. En Filipenses 2, 12 y 13 dice: el apóstol Pablo exhorta a los creyentes a vivir su fe con reverencia, recordando que aunque somos responsables de nuestra vida espiritual, es Dios quien nos da el poder también para lograrlo. Y dice: por tanto, amados míos, como siempre habéis obedecido, no como en mi presencia solamente, sino mucho más ahora en mi ausencia, ocupaos en vuestra salvación con temor y temblor. Mira que aquí esta palabra de temor y temblor, ¿por qué? Porque es que ante el Señor tiembla la tierra, y ante Él debemos nosotros también tener ese respeto, que sabemos que Él es todopoderoso y que no podemos jugar con Dios. No nos podemos acercar tanto a la orilla para creer que no nos podemos caer. Porque va a venir un momento en que llegará una situación en que vamos a resbalar. Vamos a resbalar si estamos muy ahí a la orillita. Dice: por tanto, amados míos, como siempre habéis obedecido, no como en mi presencia solamente, sino mucho más ahora en mi ausencia. Y es que esto, cuando uno teme a Dios, no lo hace para que la gente lo vea, para que las personas que están al lado de uno digan: oh, usted sí es un verdadero hijo de Dios, sino es esa comunión y esa relación permanente con Dios, ocupándonos de que nuestras acciones, nuestras actitudes lo honren a Él. Y ahí viene, con temor y con temblor, porque Dios es el que en vosotros produce también el querer como el hacer por su buena voluntad.
2: Qué tremendo, qué tremendo. Y mirar estos dos conceptos, bueno, si bien ya empezamos a desarrollar el tema y nos gustaría escuchar los conceptos de nuestros oyentes también, pero me hace pensar también en algo. Ese temor a Dios pudiera reflejarse en dos reacciones diferentes del ser humano. Hay un tipo de temor delante de Dios que lo aleja a uno, y otro que lo acerca a Él. O sea, un tipo de temor que lo aleja. O sea, cuando se ve, o sea, cuando se halla el hombre pecador delante de Él, se halla falto delante de Él. O puede tomar dos opciones, o decir: uy, no, yo mejor me voy, da media vuelta y se va, se aleja. Pero otro tipo de temor a Dios es el que reconoce su condición y dice: no, o sea, yo no me puedo ir, tengo que acercarme a Él. Entonces, qué interesante, ¿no? Porque,
0: sí,
2: porque pueden haber esas dos reacciones, ¿no?
0: Sí. Isabel Moya continúa contestando, a ver, ¿qué nos dice Isabelita?
1: Lo contrario es la necedad.
0: Ajá, sí, muy bien. Lo contrario a la sabiduría, exactamente, es eso, es la necedad. Sí, claro, por supuesto. Y también la insensatez, también la imprudencia. Y es que cuando una persona escucha, empecemos por ahí, ¿no? La Biblia habla que una persona sabia escucha el consejo, teme a Dios y actúa con prudencia. En cambio, el necio rechaza los consejos, rechaza la corrección y actúa en su manera de ver las cosas y vive como si nada, como si Dios no tuviera autoridad en su vida. Y entonces esa persona que es necia, que es insensata, pues no toma importancia al consejo de Dios, no toma importancia a lo que Dios dice, y por eso vive sin ese temor a Dios, vive en insensatez. Muy bien, Olga, gracias. A ver, ¿quién más por aquí? Gladys, ¿qué nos dice Gladys? Escuchémosla. Buenas tardes.
3: Hermanos del Nuevo Continente, en sintonía desde Castilla, aquí en mi trabajo. Quisiera saber si puedo poner una ofrenda por Nequi. Y si tiene llave, mucho mejor, porque es que traté de ponerla aquí por mi celular, hacerla con el banco Bancolombia, pero es que no, yo no soy muy experta en lo del celular, manejo de cuentas y eso. Entonces quisiera saber si por Nequi o la Biplata se puede, que así me queda más fácil. Bueno, muchas gracias por la información y quedo pendiente.
0: Pues muchas gracias a ti, nuestra querida Gladys. Bueno, no tenemos Nequi, no tenemos Nequi. No sé si alguien te puede ayudar de pronto para que, si tú tienes la aplicación de Nequi, lo puedas hacer directamente al banco. Es decir, allí donde dice enviar, buscas bancos y ahí buscas Bancolombia y colocas el número de cuenta de Bancolombia, y así puedes enviarlo por medio de tu Nequi. Igual llaves tampoco, en el momento no tenemos una llave. No sé si Víctor querías decir algo.
2: Sí, sí, o sea, cabe anotar para nuestra oyente y para los oyentes que nos están escuchando, es que, claro, una transacción de las sencillas, de las normales en por Nequi es teléfono a teléfono. ¿Cierto?
0: Sí.
2: Sí, es usted deme su número telefónico y listo, y yo le mando la plata a su número telefónico. No lo manejamos, en algún momento se llegó a hacer así en Nuevo Continente, pero en este momento ya no lo estamos haciendo. Y el Nequi, la única forma en la que estamos utilizando el Nequi es si usted, oyente, tiene la aplicación de Nequi descargada en su dispositivo móvil. Así sí, pero no de teléfono a teléfono. Ahora, la opción es también, si por alguna razón pues le es difícil acercarse, digamos, a un banco para realizar esa ofrenda a través de una consignación o utilizar los medios digitales, bueno, contamos con nuestro compañero y hermano Uriel Montoya, que él puede visitarle también donde usted se encuentre para, obviamente, todo esto pues coordinado previamente para que él se acerque hasta donde usted se encuentre y poder llevar esta ofrenda para este ministerio radial.
0: Sí. Bueno, 4:58, sigan opinando, sigan participando, déjenos ahí sus comentarios, 311-830-4162. Vamos con mensajes y las noticias.
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3: Un tiroteo en Kennedy tras asalto a casino. Un presunto delincuente resultó herido tras un intercambio de disparos con la policía en el sector de Patio Bonito, localidad de Kennedy. El sujeto había ingresado a un casino la noche del miércoles para intimidar a clientes y empleados, pero fue interceptado por patrulleros mientras intentaba huir con el dinero y objetos de valor. Al notar la presencia policial, el hombre abrió fuego contra los uniformados, quienes reaccionaron con sus armas de dotación para neutralizarlo. El capturado fue trasladado a un centro asistencial bajo custodia y enfrentará cargos por robo y ataque a servidor público, mientras la fiscalía investiga si hubo otros cómplices involucrados en el asalto.
4: En noticias internacionales les comentamos que hay rebajas en el transporte para el Mundial 2026. Las gobernadoras de Nueva York y Nueva Jersey anunciaron una histórica reducción de tarifas en el transporte público hacia el MetLife Stadium tras fuertes críticas por los altos costos iniciales. El precio del autobús desde Manhattan cayó de $80 a 20, mientras que el boleto de tren en el NJ Transit se redujo de 150 a $98, incluyendo una reserva del 20% de los cupos para residentes locales. Para optimizar la movilidad, las autoridades también implementarán carriles exclusivos para autobuses y mejoras en la red urbana, como nuevos accesos para bicicletas en el puente de Brooklyn. Los pasajes deberán adquirirse exclusivamente en preventa online y quienes pagaron las tarifas originales recibirán un reembolso automático, buscando asegurar un acceso más equitativo para los millones de visitantes esperados.
3: Y en noticias deportivas, crisis en Rusia. John Durán solicita licencia y se aleja del Zenit. El delantero colombiano John Jader Durán ha suspendido su actividad con el Zenit tras acordar una licencia por motivos personales de carácter indefinido. Esta salida temporal coincide con el rendimiento más bajo de su carrera, tras registrar solo 2 goles en nueve partidos desde su llegada a Rusia en enero de 2026. Esta inestabilidad deportiva y personal ha provocado que sea relegado en las convocatorias de la Selección Colombia bajo el mandato de Néstor Lorenzo. Con este panorama, las posibilidades de que el atacante de 22 años sea incluido en la lista definitiva para el Mundial 2026 parece cada vez más remotas.
4: Muy bien, estas son las noticias en la revista noticiosa de Nuevo Continente, y cabe anotar que en menos de una hora pues tendremos ya noticias, pero que vendrán desde Israel en el enlace judío. Son las 5 de la tarde y 6 minutos, estamos con los pies en la tierra.

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1: Son las 5 de la tarde y 9 minutos, 5 de la tarde y 9. Seguimos aquí con los pies en la tierra y con nuestros amigos, nuestros oyentes que siguen opinando con respecto al tema de hoy. Y por aquí, bueno, Isabel Moya nos dice Hebreos 10:31. ¿Qué dice Hebreos 10:31? Dice, horrenda cosa es caer en manos de un Dios vivo. Este versículo advierte sobre la severidad del juicio divino para quienes rechazan deliberadamente la gracia de Dios, para quienes no tienen precisamente temor a Dios. Bueno, seguimos aquí con más oyentes, nuestra queridísima María Isabel. Hola María Isabel, ¿cómo estás? Buenas tardes.
2: Buenas tardes, Erika y Víctor. Dios les bendice con su programa, con los pies sobre la tierra. Yo entiendo el temor al Señor es tener un profundo respeto, reverencia, asombro hacia el Creador, motivado por el amor y no por un miedo, paralizante. Reconocer su autoridad, odiar el mal y obedecer sus mandamientos. Eso es lo que yo entiendo, el temor, porque el Señor, aunque Él es solo amor, porque Él nos demuestra todos los días, nada más desde cuando nos despertamos y abrimos los ojos, miramos su amor y su misericordia para regalarnos un nuevo día. Pero también Él es fuego consumidor. Entonces, no es que Él nos va a coger a juguete ni nada, pero Él dice que al quien Él ama, Él corrige. O sea, Él nos disciplina. Eso es, digamos, como mi opinión en cuanto al tema. Muchas gracias. Dios les bendice. Ustedes son una atalaya, verdad, en todas nuestras vidas, en esta emisora tan preciosa que nos educa todos los días. Mil gracias, bendiciones.
1: Amén. A ti, María Isabel, bendiciones, gracias por tu comentario, tu respuesta, qué bonita.
3: Mira que, Erika, perdóname que te interrumpa.
1: Sí.
3: Porque ella nos decía que la idea es que uno no viva, pues ahí como, voy a utilizar otro término, otro sinónimo, no es que uno viva aterrado con Dios, uh-huh. O sea, que es que uno esté ahí
1: con ese muerto miedo.
3: Sí. No, o sea, y es más, no creo que el propósito de Dios sea inspirar en nosotros eso, o sea, eso uh-huh. no es, pero la verdad, y en algún programa, creo que fue también aquí con los pies en la tierra hace tal vez algunos meses o tal vez un poquito más, traía a colación un texto que todavía yo digo, échate este trompo a la uña, porque es que, en serio, o sea, hay textos que como que uno necesita como que masticarlos y mirarlos, y uno de esos que todavía como que me rasca la cabeza es el de Isaías 8:13, uh-huh. De pronto, tal vez para ti, Erika, o para algunos de nuestros oyentes dirán, que es obvio, o sea, de pronto para mí no lo es tanto. Y es que Isaías 8:13 dice, a Jehová de los ejércitos, a él santificad, sea él vuestro temor y él sea vuestro miedo.
1: ¿Mm? Sí.
3: O sea, está hablando de dos aspectos.
1: Sí.
3: O sea, sea él vuestro temor y él sea vuestro miedo, uh-huh. Por lo menos así lo dice el texto en la traducción de la versión Reina Valera 1960.
1: Sí, y es que, y él mismo dice, y es que viendo también más textos bíblicos, ¿te acuerdas de ese que dice, no tengan temor del que mata el cuerpo, sino de aquel que puede enviar el alma al infierno?
3: Sí, claro.
1: Ahí también habla de temor. Y es que, como decimos, no es ese miedo permanente, ay, Dios me va a destruir, me va a acabar, me va a eliminar, Pero sí, hay que tenerle un respeto al Señor. Y es que, Víctor, yo creo que si el Señor en este momento se nos apareciera, caeríamos a tierra, temblando, o sea, temblando, o sea, tendríamos miedo. ¿Por qué miedo? No de que nos destruya, pero es que imagínate que dice la Biblia que Él mira la tierra y la tierra tiembla.
3: Pues es que mira, y perdón, nuevamente que me atraviese ahí, como que interrumpa. ¿Qué le sucedió al pueblo de Israel cuando el monte humeaba? se llenaron de miedo. ¿Por qué? Porque es que ahí estaba la presencia de Dios.
1: La presencia. O sea,
3: y por eso le dijeron a Moisés, no, a nosotros no, usted vaya, usted suba allá, yo no.
1: Yo no me imagino cuando el Señor venga a esta tierra, ¿cómo será? O sea, ya para ese tiempo no estaríamos acá, ¿no? Porque ya el Señor nos ha llevado, pero la gente va a caer, la gente va a arrodillarse, porque dice la Biblia, toda rodilla se doblará, toda. O sea, ahí no va a quedar nadie en pie. Imagínate la majestad de Dios apareciéndose y la gente viéndolo, yo digo, entre comillas, es aterrador. Uh-huh. Es aterrador. Yo creo que eso es como cuando uno estaba chiquito y el papá llegaba y uno sabía que había hecho algo malo y uno se sentía con miedo y decía, uy, llegó mi papá. Y nomás saber que llegaba, su presencia, verlo, eso ya nos causaba miedo porque sabíamos que estábamos actuando mal. Entonces yo me imagino así cuando venga el Señor y aún no estemos haciendo mal, porque mire que es esa reverencia, es ese respeto a su majestad, es que nosotros frente a Él, ¿qué somos? ¿Qué somos frente a Él? O sea, somos chiquitos, pero chiquitos, chiquitos.
3: Claro, ahora que lo que tú estás diciendo también me pone a pensar en otra... Y en otra, échate este trompo a la uña. Y yo creo que ahí sí ya paremos porque tenemos que presentar visión para vivir. Pero la pregunta mía es, bueno, ¿y si Él es nuestro temor? O sea, en el buen sentido de la palabra, ese respeto, esa admiración, esa entrega hacia Él. Si Él es nuestro temor, porque entonces nos asustamos. Uh-huh. O sea, ¿por qué tendríamos que asustarnos si Él es nuestro temor?
1: Sí, pues yo pienso que cuando uno está haciendo lo malo, se puede temer, ¿no? Pero ese temblor, por ejemplo, que tú decías ahí en Isaías 8, ¿cierto? En Isaías, a Jehová de los ejércitos, a Él santificad, solo Él sea vuestro temor y Él sea vuestro miedo. Y es que ese miedo, yo pienso en el aspecto de que como seres humanos somos tan limitados y somos tan impotentes muchas veces, pero que la misma naturaleza humana es tan débil y cómo no sentir, digamos, ese miedo y ese temor y ese respeto. Yo creo que todos, uh-huh. El día que el Señor venga y el día que todos estemos frente a Él, yo no creo que vayamos a tener, o sea, a estar como tan tranquilos en el aspecto de que, ay no, como familiares, ¿sí? No, sino que Él es un rey.
3: Sí, claro.
1: Él es un rey, Él es una majestad. Y Él merece todo de nosotros. Y por eso, yo digo, cuando sea ese momento... va a ser algo increíble, va a ser esa experiencia que todos vamos a tener que vivir ante Él, porque es que todo ojo le verá, Víctor.
3: Sí, claro.
1: De los que están en los cielos y de los que están en la tierra, todos, de los que existieron en una época de los patriarcas a las nuevas generaciones, o sea,
3: miles de millones,
1: todo lo vamos a ver a Él. Y cuando todas esas naciones se reúnen y veamos al Señor, ¿cómo será? Algunos pues para juicio eterno y otros para gloria eterna. Pues sabemos que nosotros vamos a estar ahí para la gloria eterna. Pero qué triste que a algunos se va a decir el Señor, no los conozco. apártense de mí, hacedores de maldad.
3: Eso sí produce temor.
1: Imagínate.
3: Eso sí produce.
1: Y mucho más cuando uno de pronto dijo, no, yo sí soy cristiano, pero sus obras lo negaron. Sus acciones. Exacto, y haber estado engañado cuando, pero Señor, en tu nombre hicimos milagros, pero en tu nombre profetizamos, pero en tu nombre sanamos, pero en tu nombre hicimos tantas cosas. Y el Señor les dice, no los conozco, apártese de mí, hacedores de iniquidad.
3: Wow. Bueno, Erika, el tiempo avanza, aquí podemos seguir disertando, pero nos gustaría ya de cierre pues que nuestros oyentes participen, envíen ya los últimos mensajes, porque pues ya entramos a la recta final de nuestro programa. Tenemos el espacio Visión para Vivir, y ya al cierre pues iremos con algunos de los comentarios de nuestros oyentes y las conclusiones. Así es que ahí está habilitada la línea WhatsApp 311-830-4162. ¿Qué significa realmente tener temor de Dios?
1: Solamente algo para aportar, Víctor, y es que cuando yo veo esa palabra de sea él vuestro miedo, sea él vuestro temor, también en el aspecto de que, ejemplo, cuando hay un temblor, cuando hay un terremoto, cuando hay un movimiento telúrico, uno siente miedo, no sé si te ha pasado, pero sí, claro, cierto, por supuesto, cierto miedito siente
3: sí,
1: uno.
3: Claro,
1: y no es porque ni esté y no es porque ni esté en pecado ni porque esté fallándole a Dios, no, es humano, es humano. Ese miedo es humano, es natural. Claro. Entonces, ¿cómo no va a ser ese miedo natural frente a la majestad de Dios? Cuando Él aparezca, si tú escuchas una tempestad, y dices, uy, ¿qué está pasando? Si escucha, ay, pasó allí que robaron, ay, algo sobre, o sea, sobrenatural o algo no cotidiano, pues está pasando
3: eso. Que exalta nuestras emociones.
1: Exactamente. Entonces, esa clase de miedo, no porque nos sintamos culpables o pecadores, porque todos fallamos, todos pecamos, pero si estamos en Cristo sabemos que estamos con Él. Pero es esa clase de miedo que nos trae la misma presencia del Señor, por ser Él Dios, ¿sí?, que debemos reverenciar. Bueno, 5:21 minutos, 5 de la tarde 21, y ya vamos a escuchar la enseñanza de Visión para Vivir el día de hoy, la dignidad y la fortaleza a la vida de todos. Pues esta es la primera parte. El autor comienza reconociendo que la historia y las escrituras están fundamentadas sobre la influencia de mujeres, tanto célebres como anónimas, y se plantea que no existe criatura más poderosa sobre la tierra debido a la fortaleza y dignidad que Dios les otorgó. El estudio se centra en el rol de la madre y la esposa como figuras de máxima influencia, utilizando el relato de Esther, una joven huérfana en el exilio persa, para ilustrar cómo el carácter y la modestia pueden brillar incluso en contextos de gran presión externa, como un concurso de belleza real. Escuchemos.
4: La Biblia está llena de grandes mujeres. De hecho, la historia también lo está. Además de mujeres como Juana de Arco, María Curie y la Madre Teresa de Calcuta, hallamos muchas otras madres, hermanas e hijas anónimas. Abraham Lincoln una vez dijo, «Ningún hombre es pobre si tiene una madre piadosa». Muchas personas importantes y de grandes logros atribuyen directamente el desarrollo y el cultivo de sus habilidades a sus madres o a sus esposas. A través de la historia vemos un desfile sucesivo de mujeres valientes y con visión, mujeres virtuosas y sacrificadas. Hoy estudiaremos la historia de una de estas mujeres. Ella era todavía una adolescente, o quizás tal vez un poquito mayor. Su nombre es Esther. Encontramos a Esther en el cuarto de maquillaje del Palacio Real, donde se hallan las participantes maquillándose para el concurso del año, el concurso de belleza Señorita Persia. Quisiera leerles esta historia en la paráfrasis de la Biblia titulada El Mensaje. Esther, capítulo 2, versículos del 8 al 20. Cuando se habían publicado las órdenes del rey, muchas jóvenes fueron traídas al palacio de Susa y fueron entregadas a Ehai, quien era el supervisor de las mujeres. Esther era una de ellas. Esther le cayó bien a Ehai y él tomó un interés especial en ella. Él comenzó de inmediato los tratamientos de belleza en Esther. Le ordenó comida especial, le asignó 7 jovencitas ayudantes del palacio y la ubicó a ella y a sus ayudantes en los mejores cuartos del harén. Esther no dijo nada en cuanto a su familia y su trasfondo racial, porque Mardoqueo le había dicho que no lo hiciera. Todos los días, Mardoqueo caminaba frente al harén para averiguar cómo se encontraba Esther y enterarse de sus actividades. Todas las jóvenes recibían un turno para ir a ver al rey Asuero, después de haber completado los 12 meses de tratamientos de belleza, 6 meses de tratamiento con mirra, seguido por 6 meses de perfumes y varios cosméticos. Cuando era el tiempo para cada una de las jóvenes de ir a ver al rey, se le daba lo que ella deseara llevar con ella cuando iba al harén para ver al rey. Ella iba en la noche y en la mañana regresaba a un segundo supervisor del harén llamado Saasgaz, el eunuco del rey a cargo de las concubinas. Ella nunca regresaba al rey de nuevo a menos que el rey le hubiera gustado de una manera especial y él la solicitara por nombre. Cuando llegó el tiempo para Esther de ir al rey, Esther, la hija de Abijail, el tío de Mardoqueo, quien la había adoptado como hija. Ella no solicitó nada aparte de lo que Hegai, el eunuco encargado del harén, había recomendado. Esther, tal como era, había ganado la admiración de todo el que la veía. Ella fue traída al rey Asuero, en el palacio real, en el 10º mes, el mes de Tebet, el 7º año del reinado de Asuero. El rey se enamoró de Esther mucho más que de sus otras mujeres o que las otras vírgenes. Él quedó locamente enamorado de ella. Él puso la corona real sobre la cabeza de ella y la hizo venir a reinar en lugar de Vasti. Luego el rey dio un gran banquete para todos sus nobles y oficiales, el banquete de Esther. Él proclamó un día festivo para todas las provincias e hizo regalos de su generosidad real. En una ocasión, cuando las vírgenes estaban siendo reunidas, Mardoqueo estaba sentado a la puerta del rey. Todo ese tiempo Esther mantuvo en secreto su trasfondo familiar y su raza, tal como Mardoqueo se lo había ordenado. Esther hizo todo lo que Mardoqueo le dijo que hiciera, tal como cuando él la había criado. Creo que no existe criatura más poderosa en esta tierra que una mujer. Tal como lo dice una canción muy popular, tuvo que ser Dios quien las inventó. Dios lo planeó de esa manera y Dios le dio a la mujer una fortaleza y dignidad que no se encuentra en ninguna de las otras criaturas. Su influencia a través de los siglos ha sido reconocida. Para comenzar, podemos decir que es a través de las mujeres y solamente a través de ellas que nacen los hijos. Creo que si hay algún sentido adecuado de dirección provisto a los hijos, incluyéndonos a todos, especialmente en los años de formación de nuestra personalidad, la mayor influencia que tuvimos fue la influencia de una mujer. El más digno y significativo de todos los roles de la vida es el rol de una madre. Nunca he conocido a un hombre que haya alcanzado a ser un hombre respetable que no haya reconocido el toque especial de su mamá en su vida. El consejo de una madre es elocuente, aun cuando no diga ni una sola palabra. ¿Quién de nosotros no ha recibido esa mirada especial de su madre? ¿Quién no ha sido movido a tomar una decisión por el silencio de su madre o por las lágrimas de ella? Lo que he dicho con respecto al poder y la influencia de una madre ciertamente se aplica también a la esposa. No conozco a ningún marido que sea un hombre respetable que no haya confesado alguna vez haber tenido momentos cuando la confianza y la determinación de su esposa fue lo que le hizo permanecer firme. Son hombres que han admitido que a pesar de las discusiones que han tenido sobre algún asunto, al hacer caso a la sugerencia de su esposa, se dieron cuenta de que tomaron la mejor decisión que podían haber tomado. Creo que si las esposas se dieran cuenta del gran poder que tienen sobre sus maridos, estoy seguro que lo usarían más a menudo y con mucho más sabiduría. Las decisiones que los hombres casados toman a menudo son resultado de los sabios consejos de sus esposas. Si yo pudiera hablarles por mí mismo, quisiera asegurarles que yo soy el hombre que soy debido a la madre que Dios me dio. Creo que existen algunas cualidades otorgadas por Dios a las mujeres que le hacen a ellas especiales, porque no se encuentran en ninguna otra criatura. Son muchas las cualidades que tiene la mujer, pero creo que las siguientes son las más importantes. Algunas de las fortalezas dadas por Dios se encuentran solamente en las mujeres. Escúchelas. En primer lugar, Dios le ha dado a la mujer una gran intuición. Algunos lo han llamado un sexto sentido, el cual poseen las mujeres que conozco y que les permite penetrar en un mundo que para nosotros los hombres es imposible. Les permite encontrar la verdad, aun cuando el error y la falsedad están siendo presentados. Las mujeres tienen la habilidad de descubrir el carácter o la falta de carácter de una persona, mientras que los hombres tenemos la tendencia a pasar por alto muchas de estas cosas. Esta percepción muchas veces es increíble, nos sorprende y por momentos hasta nos molesta, ¿verdad? En segundo lugar, Dios le ha dado a la mujer mayor fortaleza para soportar el dolor que la que nos ha dado a la mayoría de los hombres. La mujer tiene la habilidad de manejar las situaciones difíciles con mayor determinación. Ellas tienen la habilidad de perseverar en medio de las circunstancias casi imposibles de soportar. Situaciones muy complicadas, pero ellas, con gran determinación, perseveran a pesar del sufrimiento que experimentan. Muchos hombres se han mantenido en sus trabajos precisamente por la determinación y las palabras de aliento de sus esposas. En tercer lugar, Dios le ha dado a la mujer una forma única de responder en el área emocional y espiritual. Nosotros los hombres tendemos a ser más cerrados con respecto a otras personas en nuestras relaciones interpersonales, y también con respecto a Dios, por cierto. Sin embargo, en la mujer existe una apertura, una respuesta mucho más abierta a las cosas de Dios. Si yo hiciera un anuncio para que asistan a una conferencia sobre cualquier tema de las Escrituras, le aseguro que asistirían más mujeres que hombres a escuchar lo que la palabra de Dios enseña. Sin duda, hay un deseo de parte de la mujer de crecer, de sentir, de mostrar afecto hacia las cosas de Dios que no se encuentra en la mayoría de los hombres. La cuarta cualidad que encontramos en la mujer es la siguiente. Dios le ha dado a la mujer

solo recuerda la última vez que se perdió mientras iba manejando su automóvil y su esposa le dijo, creo que debemos parar y pedir direcciones para llegar a donde vamos porque parece que estamos perdidos. Nosotros los hombres somos capaces de seguir manejando por 20 a 30 kilómetros hasta reconocer que estamos perdidos. Mientras que la mujer hubiera parado y ella hubiera preguntado a cualquier persona en el momento oportuno. Ellas no son tan cerradas de cabeza como muchos de nosotros los hombres. Ellas tienen una tremenda disposición para admitir sus temores y sus angustias, por pequeñas e insignificantes que pudieran parecer, o por lo ingeniosas y sutiles que pueden mostrarse. Ellas generalmente se muestran tal como son, y a menudo son las que se dan cuenta de que hay algo malo en el matrimonio, mientras que muchos de los hombres a veces ni cuenta se dan de eso. Bueno, al hablar de todo esto, no estoy pensando solamente en las madres, sino en las esposas, y no solamente en las esposas, sino en la mujer en forma general. Proverbios capítulo 11 nos habla acerca de la mujer, y vamos a descubrir muchas cosas importantes que encontramos en diferentes proverbios aquí en este libro. Por cuestión de tiempo vamos a limitar nuestro estudio solamente a unos cuantos versículos del libro de Proverbios. Pero la Biblia está llena de ejemplos muy significativos acerca de la fortaleza y el poder que Dios le ha dado a la mujer. Proverbios 11:16 dice, la mujer agraciada tendrá honra y los fuertes tendrán riquezas. Esto es interesante. Hay algo acerca de la gracia que hace de una mujer una persona distinta, que la coloca en un lugar de honor. El versículo 22 agrega un poquito de humor cuando dice, como zarcillo de oro en el hocico de un cerdo, es la mujer hermosa y apartada de razón. Creo que todos anhelamos ver a una mujer discreta, no importa su apariencia física, porque ni siquiera la belleza podrá esconder a una mujer apartada de razón. Es decir, una mujer que es discreta. La mujer indiscreta, ¿a quién le agrada, verdad? Mire lo que dice el Proverbios capítulo 12, versículo 4. La mujer virtuosa es corona de su marido, mas la mala como carcoma en sus huesos. La mujer puede ocupar un tremendo lugar en la vida de un hombre. Puede levantarlo, pero también puede hundirlo. Proverbios 18, 22 dice, el que haya esposa, haya el bien, y alcanza la benevolencia del Señor. Proverbios 19, 14 nos dice, la casa y las riquezas son herencia de los padres, mas del Señor la mujer prudente. Así que si usted tiene una mujer, una esposa, que está guiando a su familia adecuadamente, que tiene un sentido de prudencia, que es una persona que da consejos correctos, una mujer que es capaz de hacer que usted por momentos se detenga o que se apure en otros, o hacerle pensar lo que va a hacer, amigo, usted tiene que reconocer que Dios le ha dado una gran bendición a su hogar. Espero que usted alguna vez haya pensado y le haya dicho a su esposa que verdaderamente usted tiene un regalo de Dios en ella, una herencia del Señor. Creo que las mejores piezas de literatura acerca de la mujer se encuentran en la Biblia, y especialmente en el capítulo 31 de Proverbios. En mi opinión, esta es una sección muy clásica, y yo no he leído nada que le dé más dignidad y honor a la mujer que este capítulo. Por ejemplo, Proverbios 31, versículo 10 dice, mujer virtuosa, ¿quién la hallará? Porque su estima sobrepasa largamente a la de las piedras preciosas. Luego, el autor de esta declaración comienza a describir la dignidad de la mujer. Dice, el corazón de su marido está en ella confiado, y no carece de ganancia. Le da ella bien y no mal todos los días de su vida. Luego describe su diligencia y también el rol de esposa y de madre combinado con actividades que le traen ganancias. Con eficiencia y diligencia lleva a cabo sus responsabilidades. Note lo que dice el versículo 21. No tiene temor de la nieve por su familia. Y luego el 25 dice, fuerza y honor son su vestidura y se ríe de lo porvenir. Hay fortaleza de carácter. Hay un sentido de dignidad de la mujer piadosa que no puede ser hallado en los hombres piadosos. El versículo 26 agrega, abre su boca con sabiduría, y la ley de clemencia está en su lengua. Creo que todos nosotros hemos aprendido buenos modales porque hemos tenido una madre que nos lo ha enseñado. Muy pocos realmente lo han aprendido de sus padres. El versículo 28 dice, se levantan sus hijos y la llaman bienaventurada, y su marido

0: también la daba. Muchas mujeres hicieron el bien, mas tú sobrepasas a todas. Esta es una presentación muy hermosa de la mujer, y la Biblia está llena de testimonios de grandes mujeres. También en la historia del mundo han existido mujeres que han cumplido labores imposibles para los hombres. Grandes hombres de Dios han escrito acerca de sus madres, sus hermanas, de sus hijas. Hay muchos presidentes, hombres de éxito en la vida, y el gobierno de muchos países que reconocen que sus virtudes están directamente relacionadas con sus madres. Grandes militares, hombres de Estado, literarios y músicos han atribuido su desarrollo y el cultivo de sus habilidades a la actitud paciente y constante que demostraron sus madres. Ha habido en la historia muchas mujeres llenas de valor, visionarias, virtuosas y con gran sentido de autosacrificio. En la Escritura algunas de ellas son mencionadas y en los últimos días estuve examinando las Escrituras para encontrar algunas de ellas. Desde Génesis hasta Apocalipsis uno encuentra mujeres asombrosas en las páginas de la Biblia. Pensemos en algunas de ellas. Por ejemplo, ¿quién no recuerda a Sara, la madre de Isaac, la esposa de Abraham? Gran mujer que acompañó a su marido en su peregrinaje y que muchas veces lo ayudó para mantener la visión. ¿Qué me dice de Jocabed, la madre de Moisés, quien sacrificialmente buscó la forma de mantener con vida a su hijo y lo preparó durante todo el tiempo que pudo estar junto a él? ¿O quién no recuerda a esa hermosa mujer, a Ana, la madre de Samuel? Era una gran mujer. ¿Abigail, la esposa de Nabal, recuerda? La Escritura dice que este hombre era un hombre terco, sin embargo, tuvo una esposa sabia. Abigail le salvó de la muerte cuando estaba cometiendo grandes errores y supo también detener a David cuando venía lleno de ira a destruir a Nabal, su marido. Ella manejó a Nabal de una manera y a David de otra. Abigail realmente era una mujer sabia. También tenemos a mujeres como Débora, Ruth y Elizabeth. Tenemos a Priscila, Lidia y a Fibe. Tenemos a Dorcas, mujer hacendosa, y a través de todas las páginas de las Escrituras encontramos grandes testimonios de mujeres que han salido de la oscuridad y se han obtenido grandeza, dejando su marca en grandes hombres también. Debo decir que si hay algún momento en el cual mi corazón se quebranta y siento compasión, es por aquella mujer de Dios que tiene que vivir junto a un marido que no es cristiano y que además es terco. Mi corazón se quebranta cuando escucho mujeres que han sido absorbidas por la propaganda de este mundo. Creo que en este mundo, de acuerdo a la forma como se vive y lo que el mundo predica, si hay alguien que debiera estar confundida, es la mujer. Y doy gracias a Dios porque la mujer cristiana, la mujer que teme a Dios, no está confundida a pesar de que todas las cosas están en contra de ella. Ella mantiene sus principios. Este mundo da consejos los cuales muchas adoptan, pero también hay otras mujeres que lo rechazan. Si hay alguien que necesita de su ayuda, querido padre de familia, son sus hijas. Creo que sus hijos también lo necesitan, pero son especialmente ellas, las niñas, las que necesitan una ayuda adecuada para que ellas puedan crecer en el temor del Señor. Ellas tienen que saber lo que significa ser una señorita, una señora, una dama. Tienen que aprender a comportarse como mujeres de Dios, en un mundo en el cual las lleva a todos los extremos. Si usted no le enseña a sus hijos el temor al Señor, ellos vivirán frustrados en este mundo y lamentablemente se irán por caminos equivocados. ¿Por qué entonces Esther fue la favorita del rey? Bueno, vamos a estar examinando el Antiguo Testamento, la vida de esta mujer llamada Esther. Este es un estudio biográfico realmente maravilloso. En el segundo capítulo de este libro encontramos principios importantes. Esther surge de una manera inusual. El lugar del cual estamos hablando es Persia, y la ciudad se llama Susa, la capital del imperio persa. El rey es el rey Asuero, conocido también como el rey Artajerjes. La esposa del rey era Vasti, quien había sido removida del trono por razones que no vamos a mencionar en este momento. Vasti era una mujer olvidada y que nunca más se vuelve a mencionar en las Escrituras. Muy bien. El rey había regresado de la guerra, se sentía solo, necesitaba afecto y cuidado y una esposa con quien compartir. Sus consejeros le habían dicho que la única solución era buscar mujeres jóvenes y hermosas y disponibles en toda la provincia del reino y traerla ante el rey para que él eligiera a la que se convertiría en su nueva reina. Note entonces lo que dice el capítulo 2 del libro de Esther, comenzando en el versículo 3. Y ponga el rey personas en todas las provincias de su reino, que lleven a todas las jóvenes vírgenes de buen parecer a Susa, residencia real, a la casa de las mujeres, al cuidado de Egai, eunuco del rey, guarda de las mujeres, y que les den sus atavíos. Lo que está ocurriendo aquí es un concurso de belleza, con mujeres de todas las provincias del imperio persa. El historiador Josefo, el historiador judío, nos dice que había por lo menos 400 mujeres involucradas en este concurso. El plan era que a la finalista se le diera la oportunidad de tener una audiencia con el rey. Pasaría una noche con el rey, vendría elegantemente vestida con toda su belleza para poder conquistar el corazón del rey, y él entonces haría su elección una vez que haya estado con todas estas mujeres. En medio de todo este escenario aparece Esther, una joven huérfana. Tal vez esta historia le parezca un tanto conocida debido a los concursos de belleza llevados a cabo en diferentes lugares del mundo. Todas estas mujeres del reino seguramente estaban buscando una oportunidad como esta. Todas, menos una. Ve el versículo 5. Había en Susa, residencia real, un varón judío cuyo nombre era Mardoqueo. El versículo 7 agrega, y había criado a Adasa, es decir, Esther, hija de su tío, porque era huérfana, y la mujer era de hermosa figura y de buen parecer. Cuando su padre y su madre murieron, Mardoqueo la adoptó como hija suya. Lo que no leemos, pero se sobreentiende, es que Esther pertenecía a una minoría. Ella vivía como una mujer cautiva en una tierra extraña, porque esa no era la patria de ellos. Su tierra natal era Jerusalén, la tierra de Israel. Debido a una serie de eventos históricos, el pueblo fue traído en exilio a Persia. Por lo tanto, ella vivía una vida un tanto oscura en la casa de su tío Mardoqueo, quien la había criado. Una vida oscura, como dije, y estoy seguro de que era un hogar de refugio. Un hogar monoteísta. Una familia con gran cuidado y preocupación por el carácter. Y además de todo eso, ella poseía también una gran belleza. Ella tenía una belleza que atraía a las personas. Dice el versículo 8. Sucedió pues que cuando se divulgó el mandamiento y decreto del rey, y habían reunido a muchas doncellas en Susa, su residencia real, a cargo de Egai, Esther también fue llevada a la casa del rey, al cuidado de Egai, guarda de las mujeres. Este versículo dice que Esther fue llevada. Y si uno lo estudia cuidadosamente, puede darse cuenta de que en el texto original esto da la idea de que casi fue llevada a la fuerza. Eso es lo que dicen algunos comentaristas judíos respecto a este pasaje. No sé si esto ocurrió así, pero podemos decir con bastante certeza que esta joven no estaba buscando eso. Y parece que estaba renuente a la idea de participar en ese concurso. Entonces podemos decir que no era algo que ella estaba haciendo con todo su deseo y voluntad. Si lo pensamos por un momento, nos preguntaremos, ¿cómo podría una mujer judía querer ser parte de un plan que implicaba involucrarse con un rey pagano y la posibilidad de casarse con alguien que no era de su propia raza o que era algo rechazado por los propios judíos? ¿Por qué permitiría Mardoqueo que eso ocurriera? Todo esto indica que ella estaba renuente a hacerlo. Yo pienso que esa es una virtud muy grande. El ser una mujer hermosa y que no es de aquellas que buscan aprovecharse de su belleza para conseguir algo, sino que es renuente a ser manipulada en ese sentido. Inclusive que rechaza involucrarse con cualquier persona solo por su belleza.
1: Era visión para vivir la dignidad y fortaleza a la vista de todos, primera parte. La vida de Esther y las enseñanzas de Proverbios nos recuerdan que la verdadera belleza de la mujer radica en su fuerza interna y su temor a Dios. El mensaje concluye haciendo un llamado a las mujeres a usar sus dones y belleza para glorificar al Creador y a los padres a instruir a sus hijas en estos principios de dignidad. Una mujer que combina la intuición, la fortaleza y la prudencia, no solo transforma su hogar, sino que deja una marca imborrable en la historia, tal como lo hizo la reina Esther al ser elevada al trono para un tiempo como este. Son las 5:46 en Nuevo Continente, 5:46.
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0: Bueno, ya estamos llegando al final de nuestro espacio con los pies en la tierra y algunos saluditos que nos dejan por aquí. Bueno, Delfina Ordóñez nos dice que ya llegó Itan David a su casita, dice llegué a casa, mi primero, llegué a casa. Y mi primer escucha ha sido Nuevo Continente. ¡Qué bien!
1: ¡Qué muy bueno! Bien. ¡Qué bonito! Y está alegre, ¿no?
0: Sí, está feliz, está feliz.
1: Escuchemos a Itan, a ver, que se escuche por ahí, que está feliz.
0: Está feliz. Está feliz, mire, ya está hablando.
1: Bueno,
0: gracias a Delfina, nos envía dos foticos muy lindas. Gabriel Adolfo Cagua también nos saluda. María dice, para mí temor a Dios es sentir que Dios todo lo ve, todo lo sabe y que mis pensamientos ya Él sabe y qué voy a hacer y que si hago algo debo sentir paz. Si siento incertidumbre o intranquilidad, pues no es de Él. Dice, yo no me asusto, el temor a Dios, bueno, cuando tiembla sí me dan nervios. Oye, Delfina dice que está dormidito, o sea que ese no era Itan.
1: No era ¿ese Itan? No era Itan.
0: No.
1: Ah, vea.
0: Bueno, gracias Delfina también por estar ahí. Bueno, Víctor, yo creo que ya vamos concluyendo porque ya tenemos que despedirnos.
1: Sí, sí, pues, ¿qué decir al respecto de este tema que seguramente que nos da también para hablar mucho? Creo que en alguna oportunidad, repito, lo habíamos abordado, pero ¿qué significa realmente tener temor de Dios? Yo creo que aquí hay un concepto que ya queda muy claro, y es que sí hay que temerle a Dios en el sentido de reverenciarlo, de respetarlo, o sea, de tomarlo en serio, porque es que es Dios, o sea, no es cualquiera, o sea, no es, y perdón que vaya a hacer referencia de alguien que seguramente ustedes o por la frase lo van a evocar, o sea, no es que el man está vivo, o sea, no, es Dios, o sea, es Dios, el creador del cielo y de la tierra. Claro. Entonces yo creo que él, hay que reverenciarlo, y ese temor a Dios es correcto. Ahora, ¿qué es lo que no debería ser el temor o un temor mal enfocado? O sea, él no se le debe temer como para vivir aterrado de que va a destruir a un hijo. Acuérdese que, bueno, yo soy papá y yo tengo hijos, y yo creo que mis hijos no necesariamente me tienen miedo de que de pronto yo les vaya a reprender de una manera, no, o sea, ellos saben que si yo tengo que sentarme y hablar con ellos y reconvenirlos en alguna situación, lo hago con respeto, pero lo hago con amor. Entonces, yo creo que hay una gran diferencia entre el tenerle ese miedo aterrador a Dios y temerle como esa reverencia que él merece. Ahora, ya, y cierro con esto, Erika, Dios tampoco quiere que nosotros vivamos muertos de miedo, ¿no? Con él.
0: No, él, para
1: él
0: nada.
1: Él lo que quiere es que confiemos en él, no que estemos aterrados ahí en presencia de él, no, o sea, es que confiemos, que pongamos nuestra fe, nuestra confianza en Dios. Él es santo, sí, él es poderoso, sí, él es grande, él no pierde de su fuerza, no, porque pues es Dios, es todopoderoso. Nosotros somos los que somos puros chirriquiticos, pero en ese sentido, si dependemos de él, el temor se puede ir, o sea, el miedo se debe ir, y debería invadirnos ese temor santo de reconocer quién es él y lo que representa para nuestras vidas.
0: Y es ese llamado, Víctor, a confiar en Dios, a reverenciarlo en todas las cosas, a tenerlo en primer lugar, a saber que nuestras acciones y nuestras decisiones deben ser siempre consultadas con Él, porque cuando lo hacemos vamos a recibir de Él la guía, la orientación, la dirección. Cuando no, nos vamos a equivocar, nos vamos a estrellar y vamos a cometer muchos errores y luego vamos a tener consecuencias. Dice la palabra del Señor que el principio de la sabiduría es ese temor a Dios. Y ese temor no significa, como tú decías, estar aterrorizado, sino tener ese profundo respeto de saber que es a un Dios todopoderoso que le amamos, que le servimos y que lo reconocemos y que es digno de toda nuestra obediencia. Es entender también su santidad, es entender que no podemos jugar con Él, no podemos jugar con la autoridad de Dios, no podemos creer que vamos a tomar fuego y no nos vamos a quemar. Es entender que si Él ha dejado unas leyes y si ha dejado unos mandamientos, es para hacerlos y no para obviarlos ni ignorarlos, porque cuando lo hacemos, primero estamos yendo contra Él porque lo estamos desafiando en alguna medida, pero también nos estamos haciendo daño a nosotros, porque tarde o temprano eso nos va a traer consecuencias. Si el Señor da una ley y una ordenanza, es para protegernos. Ahí está el amor de Dios. El amor de Dios es ese cuidado que Él tiene hacia nuestras vidas, de que seamos librados del mal y del maligno a la vez. Porque quien se sale de los mandamientos de Dios, quien se sale de esa soberanía, se está exponiendo al ataque del adversario. Se está exponiendo a pasar al terreno del enemigo. Y quien pasa ese terreno no va a quedar sin daño. O sea, no va a quedar invicto. Sí, va a pasarle algo, porque es que no, es que la misma Biblia lo alerta, ¿no? Dice, por ejemplo, hay un proverbio que habla que al hombre le dice: mire, no vaya a donde la mujer extraña, no abrace sus vestidos, no sea que te prendas en fuego. Y es que es una alerta del Señor porque nos protege, porque nos ama. Pero si lo vamos en contravía de eso, pues vamos a llevar consecuencias. Entonces, ahí es donde Dios nos habla de no desafiar su autoridad, de no jugar con fuego, de ver que si estamos actuando sin esa delicadeza de temor a Dios, vamos a llevar unas consecuencias. Así que reconocerlo a Él, eso es temor a Dios. Entender y amar su autoridad y respetarla, eso es temor a Dios. Vivir en obediencia, también depender de Él y preguntarle, consultarle, no hacer las cosas, porque a veces primero ya tenemos el plan listo y luego vamos y oramos: Señor, ya compré los tiquetes para París, y voy y le digo: Señor, ¿será tu voluntad ir a París? Pero ya tengo los tiquetes, imagínate. O sea, no dependemos de Él. Caminamos y debemos caminar con integridad, con honestidad en todos nuestros asuntos, porque es que Él nos ve. Él es el Dios que me ve. Él es el Dios que me ve. Así que bueno, esto significa una vida con sabiduría, una vida con respeto y una vida con obediencia al Señor.
1: Bueno, pues a nuestros oyentes, gracias por habernos acompañado en nuestra emisión de este 14 de mayo, jueves. Ya mañana es mitad de mes, 15. Y mañana, si Dios así lo permite, una vez más estaré acompañándote, o estaré acompañando a los oyentes junto con María Erika en la mañana.
0: Claro que sí. Ah, bueno, Víctor, mañana entonces nos encontraremos, Dios mediante. Se quedan aquí con las principales noticias de Israel y también con momentos de gozo y alabanza. Bendiciones, mañana nos vemos.
1: Amén.
2: Hola, a continuación las principales noticias de Israel y el mundo judío, solo en Enlace Judío. Trump comenzó su visita oficial en Beijing dando inicio a una serie crucial de reuniones con el líder chino Xi Jinping, con la guerra contra Irán como uno de los temas en la significativa agenda de ambos mandatarios. Respecto a Irán, Trump afirmó que 11 le comunicó que China desea ayudar a negociar el fin de la guerra y la reapertura del estrecho de Hormuz. China es el mayor comprador de petróleo iraní, y se espera que Trump sugiera a 11 utilizar esa influencia para presionar a Teherán a aceptar un acuerdo en los términos estadounidenses. Trump también indicó que 11 le aseguró que China no proporcionaría equipo militar a Irán. Israel demandará a The New York Times por un reciente artículo de opinión que habló de supuestos abusos sexuales y violaciones generalizadas contra palestinos en cárceles israelíes, anunciaron Netanyahu y el canciller Gideon Saar. El gobierno de Israel dijo considerar al artículo como una de las mentiras más atroces y distorsionadas jamás publicadas contra el Estado en la prensa moderna. Y el primer ministro afirmó que Jerusalén combatirá estas mentiras en la opinión pública y en los tribunales, prometiendo que la verdad prevalecerá. 4 civiles israelíes resultaron heridos, uno de ellos de gravedad, en un ataque con dron de Hezbollah en la zona de Rosanikra. No se escucharon sirenas en la zona, lo que indicó que el dron no fue detectado por el ejército. El Centro Médico de Galilea en Ariya informó inicialmente que atendió a 2 personas gravemente heridas, pero posteriormente actualizó su estado a crítico y moderado. Los enfrentamientos entre la CFDI y Hezbollah continuaron horas antes de que dio inicio la nueva ronda de conversaciones entre Israel y Líbano. Decenas de miles de personas celebraron la marcha de banderas con motivo del Día de Jerusalén en la capital de Israel. Antes de que comenzara la marcha, se dieron esporádicos y tensos enfrentamientos en la ciudad vieja entre algunos de los jóvenes participantes frente a los residentes árabes locales y activistas de izquierda, que se oponen a la celebración año con año. La policía de Israel informó que 13 personas fueron arrestadas o detenidas luego de los conatos de bronca. Y estas fueron las noticias de hoy, solamente por Enlace Judío.
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Muy buenas tardes, saludo a toda nuestra querida audiencia, como siempre, acompañándonos en esta cita de lunes a viernes, como lo es Momentos de Gozo y Alabanza. Me alegro compartir con ustedes como es la palabra del Señor. En Mateo capítulo 25, versículo 23, su Señor le dijo, «Bien, buen siervo y fiel, sobre poco has sido fiel, sobre mucho te pondré, entra en el gozo de tu Señor». Cuando Dios creó al hombre, le dio instrucciones precisas de cómo debía vivir en la tierra, y para que pudiera cumplir con estas demandas, lo dotó de todas las facultades necesarias. Pero lo más increíble de todo es que Dios nos entregó su propia creación, la cual, aunque le pertenecía solo a Él, decidió compartir con nosotros, ya que la hizo para nuestro bien. Es por eso que Dios siempre ha esperado de nosotros que aprovechemos y guardemos la creación de una manera responsable. En la parábola de los talentos vemos claramente qué es lo que Dios anhela que nosotros hagamos con los talentos que Él nos ha entregado. Es que los pongamos a producir. Muchos pueden decir que eso suena un poco material, pero la palabra de Dios va incluso más allá al afirmar que los siervos fueron a negociar los talentos que habían recibido. ¿Y cuál es el propósito, seguramente dirá usted, de que negociemos? Simplemente que seamos prosperados y no que nos estanquemos ni perdamos. Hoy en día, una persona que devuelve lo que se le dio a guardar es catalogado como honesto y señalado como una persona limpia. Pero en la palabra de Dios no es así. Es tan importante para Dios que multipliquemos lo que Él nos da, que incluso quien no pierde ni gana, pero conserva lo que se le dio y lo devuelve, es considerado malo y negligente. Dios nos ha creado a su imagen y a su semejanza, y no cabe en sus posibilidades que sus hijos se queden estáticos o que sean menos de lo que han sido. Por el contrario, Él quiere que seamos mil veces más, y quienes logran este propósito son llamados siervos buenos y fieles. El Señor nos deja claro que lo que se nos entrega siempre es poco al lado de lo que podemos ganar, y por eso afirma que por haber sido fieles en lo poco, seremos puestos sobre mucho. Además, no solo recibimos más, sino que podremos entrar en el gozo del Señor, que es el escenario en el que podemos estar seguros como hijos de Dios, lo cual nos dice que estamos agradando al Padre. Como vemos, Dios nos exige que produzcamos para agradarlo, pero al final nosotros somos los bendecidos. Él no necesita nada de nosotros, pero sí quiere que seamos prosperados y que lleguemos a ser más y a tener más. Pero para ello debemos no solo cuidar, sino poner a producir lo que Él ha puesto en nuestras manos. Ser un fiel administrador de lo que Él nos ha dado no solo lo honra a Él como Señor de la creación, sino que nos permite disfrutar de esa multiplicación y seguir creciendo y llegando a ser mucho más de lo que hemos imaginado. ¿Qué tal si oramos a esta hora? Amado Señor, hoy queremos poner delante de Ti todo lo que somos. Gracias por todos los dones, gracias también por esos talentos que Tú nos has dado, porque con ellos hemos logrado grandes cosas. Te pedimos a Ti perdón, porque seguramente no hemos logrado producir en la medida justa, pero a partir de hoy, todos Tus hijos, en este tiempo especial de momentos de gozo y alabanza, queremos aprovechar al máximo y producir como Tú esperas, para llegar a ser esos buenos siervos fieles a los cuales puedes seguir poniendo sobre mucho. Señor, te damos a Ti las gracias por Tu amor, por Tu paz, por Tu misericordia sobre cada una de nuestras vidas y gracias ante todo por ese cuidado permanente en todo lo que emprendemos cada día. Gracias también por contestar a nuestras peticiones. Oramos en el nombre de Jesús. Amén.

0: Gracias a quienes continúan con nosotros, acompañándonos a esta hora, en este espacio de momentos de gozo y alabanza. Teníamos el tema musical con Juan Luis Guerra, Canción de Sanidad. Y qué bueno hablar a esta hora de esa sanidad en Dios, porque abarca la restauración física, emocional y espiritual, ofreciendo consuelo y fortaleza a través de la fe en su poder. Se basa en la promesa de que Dios es nuestro sanador, capaz de restaurar el cuerpo, aliviar el dolor del alma y perdonar iniquidades, promoviendo una paz integral. Miremos por unos instantes lo que expresa Jeremías capítulo 30, versículo 17. «Mas yo haré venir sanidad para ti, y sanaré tus heridas», dice Jehová, «porque desechada te llamaron, diciendo, esta es Sión, de la que nadie se acuerda». Y esto tiene un significado muy importante porque podemos notar que se habla de esa restauración integral. Dios promete no solo sanar la enfermedad física, sino también sanar sus heridas, tanto las emocionales como también las espirituales, restaurando aquello que estaba roto. Dios es sanador, Él cura nuestras heridas, tanto las emocionales como las espirituales. Por eso es que Dios obra como ese Dios sanador. Él se revela como Jehová Rafa, el Señor que sana, el agente activo en la recuperación y el consuelo. Y así como también lo expresa en su palabra, tiene compasión ante la soledad. El versículo responde a quienes se sienten desechados o abandonados, garantizando la intervención divina donde el hombre no puede hacer nada. La sanidad en Dios no es siempre un acto mágico instantáneo, sino un proceso de restauración que comienza en el corazón. Él sana el quebrantamiento de corazón y venda nuestras heridas, dándonos la fortaleza para superar las aflicciones. Confiar en Él significa depositar nuestro dolor y limitaciones, permitiendo que su poder creativo renueve nuestro ser, tanto física como espiritualmente. Podemos meditar, por ejemplo, en la sanidad física y espiritual. Dios tiene poder para restaurar el cuerpo, pero su enfoque principal es la sanidad integral, renovando el espíritu y dando paz. La oración con la palabra. Mire lo importante que es leer y estudiar las promesas de Dios, como en el Salmo 107, versículo 20. Funciona como medicina para el alma, liberando su poder sobre nuestras vidas. Allí hallamos paz en la espera. Incluso cuando la sanidad física no es inmediata, Dios ofrece paz y esperanza, fortaleciendo el alma en momento de enfermedad. En el día de hoy estaremos también contando con este valioso recurso que el Señor nos regaló, como es la oración, para encontrar su favor, hallar su misericordia y siempre lo que tanto deseamos como hijos del Señor, encontrar esas respuestas que solamente Dios nos da. Por eso quiero invitarlos cordialmente para que nos envíen sus mensajes con sus peticiones. Algunos seguramente desean compartir un testimonio. Claro que sí, vamos a glorificar al Señor también. 311-830-4162. Es la línea que tenemos habilitada aquí en momentos de gozo y alabanza para que bien sea que nos envíe un mensaje de voz o uno de texto. Y aquí vamos a estar en este tiempo muy especial respaldándolos a través de la oración. 311-830-4162. A continuación vamos a presentar el espacio que nos ofrece Radio Transmundial, como es A Través de la Biblia. En estos días venimos compartiendo esta serie en el libro de Juan, por eso desde ya nos preparamos con nuestro libro de notas, la Biblia, porque el pastor y maestro Samuel Montoya ya está presto al micrófono para compartir esta enseñanza y estaremos registrando cada una de estas referencias. Bienvenidos.
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2: Continuamos en nuestro estudio en el Evangelio de Juan. Y el autobús bíblico nos ha traído hoy al capítulo 17. Oremos para iniciar. Padre Celestial, es con actitud humilde y sencilla que venimos ante tu palabra para ser enseñados por ti. Es nuestra petición que podamos aplicar lo que aprendemos con el objetivo de vivir para tu gloria. En el precioso nombre de Jesús oramos. Amén. Y ahora, abra su Biblia o encienda su Biblia en Juan capítulo 17, porque estamos iniciando nuestro recorrido bíblico de hoy con las enseñanzas del Dr. Magui en la voz de nuestro maestro Samuel Montoya.
3: Continuamos nuestro estudio en el Evangelio según San Juan y llegamos hoy al capítulo 17. Pero antes de entrar de lleno en el estudio del capítulo 17, quisiera decir una palabra adicional con respecto al capítulo 16 que terminamos en nuestro programa anterior. Dijimos al final de nuestra audición anterior que Jesucristo fue hecho pecado por nosotros. Y hubo una rasgadura de la Deidad, así como también la rasgadura del velo del templo. Sin embargo, en aquel mismo momento, Dios estaba en Cristo reconciliando consigo al mundo. Ese es un misterio que la mente humana no puede comprender. No tenemos, amigo oyente, la suficiente inteligencia como para comprender la redención que Él hizo en la cruz. No es extraño que Dios envolviera la cruz en el manto de la noche como si dijera, nunca le será posible entrar en lo que tiene lugar aquí. Creemos que por todas las edades sin fin de la eternidad, usted y yo, amigo oyente, estaremos continuamente comprendiendo algo nuevo y maravilloso en cuanto a la muerte del Señor Jesús por nosotros. Y esto hará que lleguemos a su presencia y nos arrodillemos de nuevo delante de Él. Luego note usted que menciona en el versículo 33 la paz. Termina con la paz. El Hijo de Dios, amigo oyente, puede conocer la paz en esta vida porque la paz se halla en Cristo. Y no en otro lugar. Usted no hallará la paz en una iglesia. No encontrará la paz en el servicio cristiano. La paz, amigo oyente, se encuentra únicamente en la persona de Cristo Jesús. Luego el Señor advierte, en el mundo tendréis aflicción. Nuestro Señor lo expresó claramente. No hay paz en el mundo sino dificultades. Cristo tenía razón, ¿verdad? Pero Él ha vencido al mundo y la victoria de Él es nuestra victoria. Oímos hablar tanto hoy en día acerca de la vida victoriosa. El único que siempre, en todo momento, vivió una vida verdadera y completamente victoriosa fue el Señor Jesucristo. A usted y a mí, amigo oyente, nos es prácticamente imposible vivirla. Podemos dejar que Él la viva en nosotros. Solo cuando usted y yo aprendamos a identificarnos con Él y lleguemos a tener una relación íntima con Él, entonces comenzaremos a experimentar la paz de Dios en nuestros corazones. Entonces confiaremos verdaderamente. Hay dificultad en el mundo, pero en nuestras vidas habrá gozo. Paz y gozo. ¿Y cuán importantes son? Estas cosas, dice el Señor, os he hablado para que en mí tengáis paz. En el mundo tendréis aflicción, pero confiad, yo he vencido al mundo. Y con esta nota de victoria, dejamos el capítulo 16 de San Juan y entramos ahora sí al capítulo 17. Ahora este capítulo 17 comienza con las palabras, estas cosas habló Jesús. ¿Cuáles son estas cosas? Bueno, las cosas que hemos leído ya en los capítulos 13, 14, 15 y 16. Él deja ahora de hablar a los discípulos y habla al Padre. Ahora es verdad que aunque habla al Padre en este capítulo 17, le habla para beneficio de los discípulos y para el beneficio nuestro hoy en día. Él es nuestro gran intercesor y nos preguntamos en cuanto a lo que Él ora. Pues bien, aquí tenemos la oración del Señor, la oración que Él ora al Padre. La oración que encontramos allá en el Sermón del Monte es la oración que Jesús enseñó a los discípulos para que ellos oraran. Cuando Jesús comienza con las palabras Padre nuestro, el pronombre nuestro incluye a todos los creyentes. Jesús llama a Dios Padre de un modo diferente. Después de su resurrección, dijo a María allá en Juan 20:17, «Aún no he subido a mi Padre, mas ve a mis hermanos y diles, subo a mi Padre y a vuestro Padre, a mi Dios y a vuestro Dios». En otras palabras, todavía no he subido al Padre tuyo, tuyo por el renacimiento, y a mi Padre, es decir, mío, a causa de mi posición en la Trinidad. Jesús tampoco pediría, perdónanos nuestras deudas, es decir, nuestros pecados, porque Él nunca pecó, y por tanto no podía orar esta oración para sí mismo. De igual manera, ni a usted ni a mí nos es posible orar esta oración que se encuentra aquí en este capítulo 17 de Juan. Esta es la oración de Él. Hemos llegado, pues, a uno de los capítulos más extraordinarios en toda la Biblia. Es la oración más larga que encontramos en la Biblia. Usted pasaría solamente unos 3 minutos en leerla. Creemos que ese es un buen indicio en cuanto a la duración de la oración. Y deseamos hablarle muy claro, amigo oyente. Creemos que las breves oraciones son más efectivas que esas largas divagaciones que escuchamos orar muchas veces. No es extraño que los cultos de oración parezcan tan muertos como cualquier ave ya extinta. El discurso del aposento alto es como subir una escalera o como subir un monte culminando en esta oración. y nos gustaría citar de otros hombres que han expresado algo en cuanto a este gran capítulo 17 del Evangelio según San Juan. Matthew Henry, por ejemplo, dijo: «Es la oración más extraordinaria, la cual sigue al discurso más completo y consolador que jamás haya sido expresado en la tierra». Por su parte, Martín Lutero dijo: «En verdad, esta oración es sobremanera conmovedora y sincera. Nos revela lo más íntimo, tanto en cuanto a nosotros como en cuanto al Padre. Es tan sincera y tan simple, es tan profunda, tan rica y tan amplia, que nadie la puede sondear». Philip Melanchthon, otro reformista, dijo: «No hay ninguna voz que jamás haya sido oída en el cielo ni en la tierra que sea más exaltada, más santa, más fructuosa, más sublime que la oración ofrecida por el Hijo de Dios mismo». Esta es la oración que Juan Knox leía muchas veces durante su vida. Cuando estaba en su lecho de muerte, su esposa le preguntó: «¿En qué parte quieres que te lea yo?». Él contestó: «Lee por allí, en el capítulo 17 del Evangelio de Juan». Hay muchos más que han leído esta porción muchas veces. El doctor Fisher, por ejemplo, quien era obispo de Rochester bajo el reinado de Enrique VIII, pidió que fuera leída esta porción de la Escritura antes de su martirio. Nos sentimos entera y totalmente incapaces de tratar esta oración, amigo oyente. Es la intercesión sumo sacerdotal de Jesús por nosotros. Nos revela la comunión que creemos nosotros hay constantemente entre el Señor Jesús y el Padre allá en el cielo. Toda su vida fue una vida de oración. Comenzó su ministerio yendo a un lugar solitario para orar. Muchas veces subió a un monte para orar y pasó la noche en oración. Él es nuestro gran intercesor. Ora por usted y ora también por mí. Si a usted se le olvidó orar esta mañana, a él no se le olvidó. Él oró por usted hoy. Dios siempre oye y contesta la oración de Jesús, así de la manera que la ora. Ahora, Dios siempre contesta mi oración, pero no de la manera que la pido. A veces tiene que contestar la oración mía con un verdadero no. O es posible que me conteste lo que pido, pero de un modo diferente, o en un tiempo diferente. Recuerde usted que Jesús dijo allá en el capítulo 11 de este Evangelio de Juan, versículos 41 y 42, «Padre, gracias te doy por haberme oído. Yo sabía que siempre me oyes, pero lo dije por causa de la multitud que está alrededor, para que crean que tú me has enviado». Bien, consideremos ahora algunos aspectos en esta oración. En primer lugar, Jesús ora por sí mismo. Permítanos señalar, amigo oyente, que no es ajeno a la tarea de uno, ni aún una marca de egoísmo orar por uno mismo. Creemos que cuando usted y yo nos acercamos a Dios en oración, necesitamos conciliarnos, necesitamos sintonizar al cielo, por así decirlo. Cada instrumento tiene que ser afinado antes de que se toque. Y antes de que usted y yo, amigo oyente, comencemos a orar por otros, necesitamos orar por nosotros mismos. Eso no es egoísmo, es esencial. Leamos pues el primer versículo de este capítulo 17 del Evangelio según San Juan. «Estas cosas habló Jesús, y levantando los ojos al cielo dijo:

23, versículo 1 leemos, «A ti alcé mis ojos, a ti que habitas en los cielos». Y en el Salmo 121, versículos 1 y 2, encontramos también estas palabras, «Alzaré mis ojos a los montes». ¿De dónde vendrá mi socorro? Mi socorro viene de Jehová, que hizo los cielos y la tierra. Suponemos que hemos dicho mil veces, «Vamos a inclinar nuestras cabezas en oración». Pero creemos que sería más en conformidad con lo que es la oración en verdad si levantáramos los ojos al cielo cuando oramos. Y creemos que cuando nuestro Señor elevó esta oración, caminaba con los ojos abiertos y levantó los ojos al cielo. Ahora, es posible orar mientras uno camina o aún mientras uno maneja en una autopista. La oración de un creyente, amigo oyente, es la comunión con Dios de una manera informal. Esta oración fue elevada así, de esa manera. El Señor dijo luego, «Padre, la hora ha llegado». La hora había sido determinada allá por la eternidad, antes de la fundación del mundo. Él es el Cordero que fue inmolado desde el principio del mundo, conforme lo encontramos en Apocalipsis 13, versículo 8. Usted recordará que cuando comenzó su ministerio público, su madre le dijo que no tenían vino en la boda de Caná de Galilea. Entonces él le dijo, «¿Qué tienes conmigo, mujer? Aún no ha venido mi hora». ¿Lo recuerda? Allá en el capítulo 2 de este Evangelio de Juan, versículo 4. La hora que iba a venir era la hora en la cruz. Es la hora cuando Jesús pagó los pecados suyos y los míos. Es la hora cuando toda la creación de Dios vio manifestado el amor de Dios. Cuando Jesús llevó los pecados suyos y los míos, sufriendo una muerte vicaria, una muerte sustitutiva y redentora por usted y por mí, amigo oyente. Sin embargo, no terminó en la cruz, terminó en la resurrección. Luego el Señor dice, «Glorifica a tu Hijo, para que también tu Hijo te glorifique a ti». La muerte de Cristo demostrará que Dios no es el cruel matón del Antiguo Testamento que muchos tratan de decir que es, sino más bien un bondadoso Padre, el cual siempre es Padre, porque de tal manera amó el Padre al mundo, que dio a su Hijo unigénito, y aquel Hijo resucitará de los muertos y subirá al cielo. Le ha sido dado un nombre que es sobre todo nombre, y toda rodilla se doblará delante de él. Será glorificado. El fin principal de nuestra oración debe ser siempre glorificar a Dios. Opinamos que ninguna de nuestras oraciones son contestadas a menos que el fin de esa oración sea el de glorificar a Dios. Cuando usted pide algo, amigo oyente, pide algo de Dios en la oración, pida que le conteste a fin de que Él sea glorificado por medio de usted. Hay maravillosas lecciones aquí para nosotros. Es por eso que el Señor oró a fin de que sus discípulos le pudieran escuchar. Ellos debían aprender de Él. Leamos ahora el versículo 2 de este capítulo 17 de Juan. «Como le has dado potestad sobre toda carne, para que dé vida eterna a todos los que le diste». Esta es una declaración que causa sobresalto. Jesús tiene potestad sobre toda carne. Le es posible hacer que este universo y cada individuo se arrodille delante de Él. Pudo habernos puesto en sujeción a Él, haciéndonos a todos robots, o sea, muñecos mecánicos. Pero eso no es lo que Él quiere hacer. Sin embargo, tiene potestad sobre toda carne. La iglesia es la dádiva de amor de Dios a Jesucristo. Por tanto, lo que Él quiere hacer es dar vida eterna, como Él dice, a todos los que le diste. Esto plantea la pregunta en cuanto a la predestinación y no deseamos entrar extensamente en esa doctrina. Ya sabemos que hay calvinistas extremistas y los arminianistas extremistas también, y que la verdad probablemente está en alguna parte entre las dos doctrinas. El reconocido predicador Spurgeon era calvinista en su modo de pensar, y en cierta ocasión un hombre le preguntó, ¿cómo le era posible predicar así como predicaba si creía en la predestinación divina? Spurgeon siempre predicaba un evangelio de todo aquel que cree. Spurgeon le dio esta contestación bastante singular a esta persona. Si el Señor hubiera puesto una raya amarilla en la espalda de todos los predestinados, yo no predicaría. Simplemente iría por la calle alzando las camisas de los demás para ver quién tenía la raya amarilla en la espalda y les daría a estos individuos el evangelio. Una respuesta bastante apropiada, por cierto. Si Dios de alguna manera nos revelara a nosotros quiénes son los predestinados, pues haríamos lo mismo. Dios ha dicho que todo aquel que cree puede venir. Esa es la oferta genuina a toda persona. Si usted, amigo oyente, nos está escuchando ahora mismo, usted no tiene ninguna excusa.

0: excusa para ofrecer de ninguna manera si usted no viene a Él. Será su condenación porque rehusó a la oferta que Dios le ha hecho. Leamos ahora el versículo 3. Y esta es la vida eterna, que te conozcan a ti, el único Dios verdadero, y a Jesucristo, a quien has enviado. Ahora, ¿excluye a ciertas personas la predestinación? No. La vida eterna es conocer al único Dios verdadero y a Jesucristo a quien Él ha enviado. ¿Anhela usted, amigo oyente, conocer al único Dios verdadero y a Jesucristo? Entonces usted no está excluido. Usted debe ser uno de los predestinados. Él da vida eterna a aquellos que han escuchado el llamamiento y han respondido en sus corazones y han acudido a Cristo de su espontánea voluntad, de su libre albedrío. Esa es la manera en que nosotros comprendemos esto. No es la cantidad de conocimiento que uno tenga, sino la clase de conocimiento lo que es importante. Es a quién conoce. ¿Conoce usted, amigo oyente, a Jesucristo? De igual manera, no es la cantidad de fe que uno tenga, sino la clase de fe lo que es importante. Y una vez más, permítanos citar al predicador Spurgeon. Él dijo, «No es tu gozo en Cristo lo que te salva. Es Cristo mismo. No es tu fe en Cristo, aunque ella es el instrumento. Es la sangre y el mérito de Cristo. Eso es lo que salva. Es posible que uno crea en algo que no debe creer. Es el objeto de la fe lo que es importante». El Señor dice luego, «Y esta es la vida eterna, que te conozcan a ti, el único Dios verdadero, y a Jesucristo». Ahora la fe viene por el oír la palabra de Dios. ¿Qué dice la palabra de Dios? El Evangelio es que Jesucristo murió por nuestros pecados, fue sepultado y resucitó. Esos son los hechos. Nuestro conocimiento de los hechos y nuestra respuesta aceptante de esos hechos es la fe. La fe es confiar en Cristo como nuestro propio Salvador. La vida eterna es conocer a Dios y conocer a Jesucristo. Jesús es su nombre como Salvador y Cristo es su nombre como Mesías, el Rey de Israel. Conocerle significa crecer en la gracia y en el conocimiento de Cristo. Cuando seguimos en el conocimiento del Señor Jesucristo, llegamos al lugar de seguridad. Cualquiera que no tenga la seguridad de su salvación, o bien no es salvo, o simplemente es un bebé en Cristo, necesita seguir hasta el lugar donde sepa que es salvo. La vida eterna es conocer al único Dios verdadero y conocer a Jesucristo. Es por eso que el estudio de la palabra de Dios es tan importante. Tantos hermanos no están seguros de que son salvos simplemente porque no estudian a fondo la palabra de Dios. Bien, leamos ahora el versículo 4 de este capítulo 17 del Evangelio de Juan. «Yo te he glorificado en la tierra. He acabado la obra que me diste que hiciese». El Señor Jesús está entregando su informe final al Padre. Todavía no ha muerto en la cruz, pero en cuanto a Dios, habla de las cosas que no son como si fueran. El tiempo futuro para Dios es tan exacto como el tiempo pasado. Y nuestro Señor va a la cruz para morir, para luego resucitar. En la cruz Él dijo, «Consumado es». Y eso quiere decir que nuestra redención fue consumada. Ha hecho todo lo que era necesario hacer. Y podemos poner allí un punto final para no añadir nada más. Por eso, el Evangelio de la salvación no es lo que Dios pide que uno haga, sino lo que Dios le está diciendo que ya ha hecho por usted. ¿Se da cuenta? Es su aceptación de eso lo que le salva a usted. Ahora, el versículo 5 de este capítulo 17 de Juan dice, «Ahora pues, Padre, glorifícame tú al lado tuyo con aquella gloria que tuve contigo antes que el mundo fuese». En el capítulo 2 de la carta a los Filipenses, el apóstol Pablo habla de Jesús despojándose, y algunos tratan de enseñar que Jesús se despojó de su deidad. Juan lo expresa con toda claridad que el Verbo fue hecho carne. Aquel bebecito en la falda de María es Dios, y bien pudo haber mandado que este universo no tuviera existencia. Él no era simplemente 99.9% Dios. Era y es 100% Dios. Entonces, ¿de qué se despojó? Se despojó de sus prerrogativas de la Deidad. Puso a un lado su gloria. En el tiempo de la Navidad, hacemos mucho caso de los pastores y de los ángeles y de los magos que vinieron a ver al bebé. Amigo oyente, no debió haber sido así. Él es el Señor de la gloria y toda la creación debiera haber estado allí. Todo ser humano en la faz de la tierra debiera haber estado allí. Cuando un gran líder político muere, mucha gente viene de todas partes del país y aún desde todas partes del mundo para asistir a su funeral. y todo el mundo debiera haber estado en el nacimiento del Señor de la Gloria cuando vino a la tierra. Pudo haber demandado tal homenaje, pero dejó a un lado su gloria. Ahora está listo para volver al cielo, para volver a la gloria. El siguiente aspecto que encontramos en esta oración de Jesús es que Jesús ora por los suyos. Leamos el versículo 6 de este capítulo 17 del Evangelio según San Juan. «He manifestado tu nombre a los hombres que del mundo me diste. Tuyos eran, y me los diste, y han guardado tu palabra». Ahora fíjese usted en esto. En el versículo 2 encontramos esta expresión, «a todos los que le diste». Aquí en el versículo 6 leemos, «a los hombres que del mundo me diste, y me los diste». Luego en el versículo 9 leemos, «por los que me diste». En el versículo 11 encontramos las palabras, «a los que me has dado». Y en el versículo 12 leemos, «a los que me diste». Ya nos encontramos una vez más en la gran doctrina de la predestinación. Jesús habló con el Padre en cuanto a ella. Fue una conversación privada, pero Él quiso que los discípulos la oyeran y supieran de ella. No sabemos tanto en cuanto a la predestinación, es decir, no tanto como quizá debiéramos saber. Hemos leído algunos comentarios de algunos hombres y parece que ellos tampoco saben mucho en cuanto a ella. Creemos que se trata del lado de Dios, y hay muchas cosas que Dios sabe, las cuales nosotros no sabemos. Es maravilloso poder escuchar esta oración y saber que Jesús está a la diestra del Padre, hablando al Padre en cuanto a nosotros. El Señor Jesús ha hablado hoy con el Padre en cuanto a usted, amigo oyente, si es que usted es uno de los suyos. Hay una relación mística entre el Señor Jesús y los suyos. Pertenecen al Padre y fueron dados a Jesucristo. No nos es posible sondear su significado. Y bien, continuaremos la consideración de este importante asunto en nuestro próximo programa. Quiera el Señor bendecirle ricamente.
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2: Así como escuchamos en este estudio, en Juan capítulo 17, se presenta la oración más profunda y personal de Jesús antes de ir a la cruz. Después de enseñar a sus discípulos en los capítulos anteriores, ahora Jesús habla directamente con el Padre. El mensaje enfatiza que la verdadera paz no se encuentra en el mundo, en la religión, ni en las obras humanas, sino únicamente en Cristo. Aunque en el mundo habrá aflicciones, Jesús declara que Él ya venció al mundo. Jesús ora primero por sí mismo, pidiendo ser glorificado para glorificar al Padre. Luego explica qué es la vida eterna, conocer al único Dios verdadero y a Jesucristo. La salvación no depende de esfuerzos humanos, sino de la obra terminada de Cristo en la cruz. También se destaca que Jesús tiene autoridad sobre toda carne, pero ofrece voluntariamente vida eterna a quienes creen en Él. El estudio menciona el tema de la predestinación, aclarando que el Evangelio sigue siendo una invitación abierta para todo aquel que quiera venir a Cristo. Finalmente, el capítulo revela a Jesús como nuestro gran intercesor, así como oró por sus discípulos. Continúa orando hoy por los creyentes. La oración de Juan, capítulo 17, muestra la íntima relación entre el Padre y el Hijo y nos anima a crecer en el conocimiento de Cristo y en la seguridad de la salvación. Y en esta conclusión, la gran enseñanza de Juan capítulo 17 es que la vida eterna consiste en conocer verdaderamente a Dios por medio de Jesucristo. Jesús completó perfectamente la obra de salvación y ahora intercede continuamente por los suyos. El creyente puede vivir con paz, confianza y seguridad porque Cristo ya venció al mundo y permanece unido a los que le pertenecen.

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2: Proverbios 2 del 1 al 5 dice:
3: Si aceptas mis palabras y guardas cual tesoro mis mandatos, prestando atención a la sabiduría y abriendo tu mente a la prudencia, si invocas a la inteligencia y llamas a la prudencia, si la persigues como al dinero y la rastreas como a un tesoro, entonces comprenderás lo que es respetar al Señor y encontrarás el conocimiento de Dios.
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